toma tu bendición. Abundante es el don de Dios. No se agota, no se acaba. Abre las puertas de tu corazón y tu vida será fuente, fuente de agua viva. Ya llegó, ya está aquí. Reconócelo.

0: Una herida hace más daño a quien la guarda que a quien la hace. El corazón humano no está creado para guardar rencor, sino para cultivar el amor. Señor, tú conoces mi corazón, conoces mis sufrimientos, conoces el porqué de cada lágrima. Tú que puedes ver el llanto de mi corazón y el por qué soy así, dame un abrazo que absorba mi tristeza y déjame sentir el amor que tanto he mendigado. Señor, llena hoy todos mis vacíos, el vacío que han dejado los que amo y que ya no están conmigo. El vacío de todos los que debieron amarme y no lo hicieron. Que tu amor lo cubra todo en mi interior. Lo sane todo en mi interior. Lo llene todo en mi interior. Para que ya no diga más que no hay amor en mi vida. Pues si te tengo a ti, lo tengo todo. Tengo el amor sin medida.
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0: Ahora que le has entregado tu vida, ahora que estás a solas con él, deja que tu corazón hable con él. Si tienes confusión y no sabes hacia dónde dirigir tus pasos, sé sincero. Cuéntale todo, dile cómo te sientes y sobre todo, déjalo entrar en el cuarto de tus regueros. Allí donde están todos tus escombros, allí donde están las telarañas del pasado, allí donde se esconden tus heridas más profundas, allí donde hay oscuridad, allí donde quedaron tus sueños sepultados. Bajo el polvo del fracaso, deja que la mano de Dios te levante y escucha su voz en tu corazón. Ahora que a solas estoy contigo y que más nadie puede ver mi vida, quiero pedir, Jesús, que tú decidas lo que en mis años

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1: El secreto de recibir es dar. Entrégale tu vida a Dios, tal como eres y tal como estás, y Él te la devolverá como Él quiere que seas. Entrégale tu pasado, tu presente y tus secretos. Entrégale tus dudas y tus miedos, y todos tus fracasos se transformarán en un testimonio de amor que le dará gloria a Dios. Romano 12:1. Les ruego pues, hermanos míos, por la misericordia de Dios, que se entreguen ustedes mismos como sacrificio vivo y santo que agrada a Dios. Ese es nuestro culto espiritual.

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1: Creo que me miras con amor. Creo que cuando nadie puede hacer nada, tú puedes hacerlo todo. Filipenses 4:13. Todo lo puedo en Cristo.

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4: Creo en ti, Jesús. He vivido muchos momentos difíciles y tu presencia me ha sostenido. Creo en tu amor, porque cuando todos me rechazaban, tú me demostraste que me amabas. A pesar de lo que fui, me amaste. Y a pesar de lo que soy, me sigues amando. Creo en tu presencia, porque mis ojos han visto que para ti no hay nada imposible. Creo en el poder de la oración, porque cuando he pedido, creyendo en ti, lo he recibido. Creo que estás aquí, ahora.
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4: Tú eres tan importante para Dios que tu regreso va a provocar una fiesta en el cielo, la felicidad en tu corazón y la paz en tu familia.
5: Se fue.

0: El que no ama no ha conocido a Dios, porque Dios es amor. El amor es el resumen de todos los mandamientos. Sin amor, la vida del hombre no tiene espacio ni sentido.
1: Hace falta el amor.
0: La vida es vida solamente cuando hay amor. Todas las fallas humanas son el resultado de la falta de amor. Quien vive sin haber amado, muere sin haber vivido.

0: Hemos sido creados por amor y para el amor, para recibir amor y para dar amor. El amor lo llena todo, lo espera todo, lo perdona todo. El amor necesita respuestas de amor. Son las únicas que valen, aunque duelan. Si quieres ser amado, ama.
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10: Oración por la paz. Señor Jesús, tú eres nuestra paz. Mira nuestra patria dañada por la violencia y dispersa por el miedo y la inseguridad. Consuela el dolor de quienes sufren. Da acierto a las decisiones de quienes nos gobiernan. Toca el corazón de quienes olvidan que somos hermanos y provocan sufrimiento y muerte. Dales el don de la conversión. Protege a las familias, a nuestros niños, adolescentes y jóvenes, a nuestros pueblos y comunidades, que como discípulos misioneros tuyos, ciudadanos responsables, sepamos ser promotores de justicia y de paz, para que en ti nuestro pueblo tenga vida digna. Amén. Santa María de Guadalupe, Reina de la Paz, ruega por nosotros.
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0: Vamos a considerar los misterios gozosos.
1: Ora y espera. No te inquietes. La inquietud no conduce a nada. Dios es misericordioso y escuchará tu oración.
0: Primer misterio gozoso, la Anunciación.
2: Padre nuestro que estás en el cielo, santificado sea tu nombre. Venga a nosotros tu reino. Hágase tu voluntad en la tierra como en el cielo.
3: Danos hoy nuestro pan de cada día. Perdona nuestras ofensas, como también nosotros perdonamos a los que nos ofenden. No nos dejes caer en la tentación y líbranos del mal. Amén.
0: El ángel Gabriel fue enviado por Dios a una virgen, y el nombre de la virgen era María.
2: Dios te salve María, llena eres de gracia, el Señor es contigo. Bendita tú eres entre todas las mujeres, y bendito es el fruto de tu vientre, Jesús.
3: Santa María, Madre de Dios, ruega por nosotros pecadores, ahora y en la hora de nuestra muerte. Amén.
0: Alégrate, llena de gracia, el Señor es contigo.
2: Dios te salve María, llena eres de gracia, el Señor es contigo. Bendita tú eres entre todas las mujeres, y bendito es el fruto de tu vientre, Jesús.
3: Santa María, Madre de Dios, ruega por nosotros pecadores, ahora y en la hora de nuestra muerte. Amén.
0: Al oír estas palabras, María se turbó y se preguntaba qué podría significar este saludo.
2: Dios te salve María, llena eres de gracia, el Señor es contigo. Bendita tú eres entre todas las mujeres, y bendito es el fruto de tu vientre, Jesús.
3: Santa María, Madre de Dios, ruega por nosotros pecadores, ahora y en la hora de nuestra muerte. Amén.
0: Mas el ángel le dijo, no temas María, porque has hallado gracia con Dios.
2: Dios te salve María, llena eres de gracia, el Señor es contigo. Bendita tú eres entre todas las mujeres, y bendito es el fruto de tu vientre, Jesús.
3: Santa María, Madre de Dios, ruega por nosotros pecadores, ahora y en la hora de nuestra muerte. Amén.
0: He aquí que vas a concebir en tu seno, y darás a luz a un hijo, y le pondrás por nombre Jesús.
2: Dios te salve María, llena eres de gracia, el Señor es contigo. Bendita tú eres entre todas las mujeres, y bendito es el fruto de tu vientre, Jesús.
3: Santa María, Madre de Dios, ruega por nosotros pecadores, ahora y en la hora de nuestra muerte. Amén.
0: Él será llamado Hijo del Altísimo, y su reino no tendrá fin.
2: Dios te salve María, llena eres de gracia, el Señor es contigo. Bendita tú eres entre todas las mujeres, y bendito es el fruto de tu vientre, Jesús.
3: Santa María, Madre de Dios, ruega por nosotros pecadores, ahora y en la hora de nuestra muerte. Amén.
0: Entonces María dijo al ángel, ¿cómo podrá ser, pues no conozco varón?
2: Dios te salve María, llena eres de gracia, el Señor es contigo. Bendita tú eres entre todas las mujeres, y bendito es el fruto de tu vientre, Jesús.
3: Santa María, Madre de Dios, ruega por nosotros pecadores, ahora y en la hora de nuestra muerte. Amén.
0: El Espíritu Santo vendrá sobre ti, y el poder del Altísimo te cubrirá.
2: Dios te salve María, llena eres de gracia, el Señor es contigo. Bendita tú eres entre todas las mujeres, y bendito es el fruto de tu vientre, Jesús.
3: Santa María, Madre de Dios, ruega por nosotros pecadores, ahora y en la hora de nuestra muerte. Amén.
0: Porque el santo ser que nacerá será llamado Hijo de Dios.
2: Dios te salve María, llena eres de gracia, el Señor es contigo. Bendita tú eres entre todas las mujeres, y bendito es el fruto de tu vientre, Jesús.
3: Santa María, Madre de Dios, ruega por nosotros pecadores, ahora y en la hora de nuestra muerte. Amén.
0: Entonces María dijo, he aquí la esclava del Señor, hágase en mí según tu palabra.
2: Dios te salve María, llena eres de gracia, el Señor es contigo. Bendita tú eres entre todas las mujeres, y bendito es el fruto de tu vientre, Jesús.
3: Santa María, Madre de Dios, ruega por nosotros pecadores, ahora y en la hora de nuestra muerte. Amén.
2: Gloria al Padre, al Hijo y al Espíritu Santo.
3: Como era en el principio, ahora y siempre, por los siglos de los siglos. Amén.
1: María, Madre de Gracia, Madre de Misericordia,
3: en la vida y en la muerte, ampáranos, Gran Señora.
0: Segundo misterio gozoso, María visita a su prima Santa Isabel.
2: Padre nuestro que estás en el cielo, santificado sea tu nombre, venga a nosotros tu reino, hágase tu voluntad en la tierra como en el cielo.
3: Danos hoy nuestro pan de cada día, perdona nuestras ofensas, como también nosotros perdonamos a los que nos ofenden. No nos dejes caer en la tentación, y líbranos del mal. Amén.
0: En aquellos días, María fue a una región montañosa, entró en la casa de Zacarías y saludó a Isabel.
2: Dios te salve María, llena eres de gracia, el Señor es contigo. Bendita tú eres entre todas las mujeres, y bendito es el fruto de tu vientre, Jesús.
3: Santa María, Madre de Dios, ruega por nosotros pecadores, ahora y en la hora de nuestra muerte. Amén.
0: Cuando Isabel oyó el saludo de María, el niño saltó de gozo en su seno,
4: e Isabel quedó llena del Espíritu Santo.
2: Dios te salve María, llena eres de gracia, el Señor es contigo. Bendita tú eres entre todas las mujeres y bendito es el fruto de tu vientre Jesús.
3: Santa María, Madre de Dios, ruega por nosotros pecadores, ahora y en la hora de nuestra muerte. Amén.
4: Y exclamó en voz alta, bendita tú entre las mujeres y bendito el fruto de tu seno.
2: Dios te salve María, llena eres de gracia, el Señor es contigo. Bendita tú eres entre todas las mujeres y bendito es el fruto de tu vientre Jesús.
3: Santa María, Madre de Dios, ruega por nosotros pecadores, ahora y en la hora de nuestra muerte. Amén.
4: Dichosa tú que has creído, porque se cumplirá en ti las promesas hechas por el Señor.
2: Dios te salve María, llena eres de gracia, el Señor es contigo. Bendita tú eres entre todas las mujeres y bendito es el fruto de tu vientre Jesús.
3: Santa María, Madre de Dios, ruega por nosotros pecadores, ahora y en la hora de nuestra muerte. Amén.
4: Y María dijo, mi alma glorifica al Señor y mi espíritu se regocija en Dios mi Salvador, porque ha mirado la humillación de su esclava.
2: Dios te salve María, llena eres de gracia, el Señor es contigo. Bendita tú eres entre todas las mujeres y bendito es el fruto de tu vientre Jesús.
3: Santa María, Madre de Dios, ruega por nosotros pecadores, ahora y en la hora de nuestra muerte. Amén.
4: Y he aquí, que desde ahora me llamarán todas las generaciones bendita, porque aquel que es todopoderoso hizo cosas grandes en mí.
2: Dios te salve María, llena eres de gracia, el Señor es contigo. Bendita tú eres entre todas las mujeres y bendito es el fruto de tu vientre Jesús.
3: Santa María, Madre de Dios, ruega por nosotros pecadores, ahora y en la hora de nuestra muerte. Amén.
4: Santo es su nombre y su misericordia para los que le temen. No variará de generación en generación.
2: Dios te salve María, llena eres de gracia, el Señor es contigo. Bendita tú eres entre todas las mujeres y bendito es el fruto de tu vientre Jesús.
3: Santa María, Madre de Dios, ruega por nosotros pecadores, ahora y en la hora de nuestra muerte. Amén.
4: Desplegó el poder de su brazo, dispersó a los que se vanaglorian y a los orgullosos de corazón.
2: Dios te salve María, llena eres de gracia, el Señor es contigo. Bendita tú eres entre todas las mujeres y bendito es el fruto de tu vientre Jesús.
3: Santa María, Madre de Dios, ruega por nosotros pecadores, ahora y en la hora de nuestra muerte. Amén.
4: Quitó del trono a los poderosos y ensalzó a los humildes.
2: Dios te salve María, llena eres de gracia, el Señor es contigo. Bendita tú eres entre todas las mujeres y bendito es el fruto de tu vientre Jesús.
3: Santa María, Madre de Dios, ruega por nosotros pecadores, ahora y en la hora de nuestra muerte. Amén.
4: Colmó de bienes a los hambrientos y a los ricos despidió vacíos.
2: Dios te salve María, llena eres de gracia, el Señor es contigo. Bendita tú eres entre todas las mujeres y bendito es el fruto de tu vientre Jesús.
3: Santa María, Madre de Dios, ruega por nosotros pecadores, ahora y en la hora de nuestra muerte. Amén.
2: Gloria al Padre, al Hijo y al Espíritu Santo.
3: Como era en el principio, ahora y siempre, por los siglos de los siglos. Amén.
2: Sagrado Corazón de Jesús,
3: en vos confío.
4: Tercer misterio gozoso, el nacimiento de Jesús.
2: Padre nuestro que estás en el cielo, santificado sea tu nombre, venga a nosotros tu reino, hágase tu voluntad en la tierra como en el cielo.
3: Danos hoy nuestro pan de cada día, perdona nuestras ofensas, como también nosotros perdonamos a los que nos ofenden. No nos dejes caer en la tentación, y líbranos del mal. Amén.
4: Mientras estaban José y María en Belén, llegó para ella el tiempo de su alumbramiento.
2: Dios te salve María, llena eres de gracia, el Señor es contigo. Bendita tú eres entre todas las mujeres y bendito es el fruto de tu vientre Jesús.
3: Santa María, Madre de Dios, ruega por nosotros pecadores, ahora y en la hora de nuestra muerte. Amén.
4: Y dio a luz a su primogénito y lo envolvió en pañales.
2: Dios te salve María, llena eres de gracia, el Señor es contigo. Bendita tú eres entre todas las mujeres y bendito es el fruto de tu vientre Jesús.
3: Santa María, Madre de Dios, ruega por nosotros pecadores, ahora y en la hora de nuestra muerte. Amén.
4: Y lo acostó en un pesebre porque no hubo lugar para ellos en la posada.
2: Dios te salve María, llena eres de gracia, el Señor es contigo. Bendita tú eres entre todas las mujeres y bendito es el fruto de tu vientre Jesús.
3: Santa María, Madre de Dios, ruega por nosotros pecadores, ahora y en la hora de nuestra muerte. Amén.
4: Había en aquel entorno unos pastores y aquí que un ángel del Señor se les apareció.
2: Dios te salve María, llena eres de gracia, el Señor es contigo. Bendita tú eres entre todas las mujeres y bendito es el fruto de tu vientre Jesús.
3: Santa María, Madre de Dios, ruega por nosotros pecadores, ahora y en la hora de nuestra muerte.
4: les dijo: «No temáis, les anuncio una gran alegría para todo el pueblo.
2: Dios te salve María, llena eres de gracia, el Señor es contigo. Bendita tú eres entre todas las mujeres y bendito es el fruto de tu vientre Jesús.
3: Santa María, Madre de Dios, ruega por nosotros pecadores, ahora y en la hora de nuestra muerte. Amén».
4: Pues hoy os ha nacido en la ciudad de David un Salvador que es Cristo Señor.
2: Dios te salve María, llena eres de gracia, el Señor es contigo. Bendita tú eres entre todas las mujeres y bendito es el fruto de tu vientre Jesús.
3: Santa María, Madre de Dios, ruega por nosotros pecadores, ahora y en la hora de nuestra muerte. Amén.
4: Gloria a Dios en las alturas y en la tierra paz a los hombres de buena voluntad.
2: Dios te salve María, llena eres de gracia, el Señor es contigo. Bendita tú eres entre todas las mujeres y bendito es el fruto de tu vientre Jesús.
3: Santa María, Madre de Dios, ruega por nosotros pecadores, ahora y en la hora de nuestra muerte. Amén.
4: Llegaron de oriente unos magos, entrando en la casa vieron al niño con María, su madre.
2: Dios te salve María, llena eres de gracia, el Señor es contigo. Bendita tú eres entre todas las mujeres y bendito es el fruto de tu vientre Jesús.
3: Santa María, Madre de Dios, ruega por nosotros pecadores, ahora y en la hora de nuestra muerte. Amén.
4: Entonces, postrándose, le ofrecieron sus dones, oro, incienso y mirra.
2: Dios te salve María, llena eres de gracia, el Señor es contigo. Bendita tú eres entre todas las mujeres y bendito es el fruto de tu vientre Jesús.
3: Santa María, Madre de Dios, ruega por nosotros pecadores, ahora y en la hora de nuestra muerte. Amén.
4: Y María guardaba todas estas cosas en su corazón.
2: Dios te salve María, llena eres de gracia, el Señor es contigo. Bendita tú eres entre todas las mujeres y bendito es el fruto de tu vientre Jesús.
3: Santa María, Madre de Dios, ruega por nosotros pecadores, ahora y en la hora de nuestra muerte. Amén.
2: Gloria al Padre, al Hijo y al Espíritu Santo.
3: Como era en el principio, ahora y siempre, por los siglos de los siglos. Amén.
2: María, Madre de Gracia, Madre de Misericordia,
3: en la vida y en la muerte, ampáranos, Gran Señora.
4: Cuarto misterio gozoso, la presentación del Niño Dios en el templo.
2: Padre nuestro que estás en el cielo, santificado sea tu nombre, venga a nosotros tu reino, hágase tu voluntad en la tierra como en el cielo.
3: Danos hoy nuestro pan de cada día, perdona nuestras ofensas, como también nosotros perdonamos a los que nos ofenden. No nos dejes caer en la tentación y líbranos del mal. Amén.
4: Según la ley de Moisés, llevaron a Jesús a Jerusalén para presentarlo al Señor.
2: Dios te salve María, llena eres de gracia, el Señor es contigo. Bendita tú eres entre todas las mujeres y bendito es el fruto de tu vientre Jesús.
3: Santa María, Madre de Dios, ruega por nosotros pecadores, ahora y en la hora de nuestra muerte. Amén.
4: Y he aquí que había en Jerusalén un hombre llamado Simeón, hombre justo y piadoso.
2: Dios te salve María, llena eres de gracia, el Señor es contigo. Bendita tú eres entre todas las mujeres y bendito es el fruto de tu vientre Jesús.
3: Santa María, Madre de Dios, ruega por nosotros pecadores, ahora y en la hora de nuestra muerte. Amén.
4: A quien le había revelado el Espíritu Santo que no moriría sin haber visto al Cristo del Señor.
2: Dios te salve María, llena eres de gracia, el Señor es contigo. Bendita tú eres entre todas las mujeres y bendito es el fruto de tu vientre Jesús.
3: Santa María, Madre de Dios, ruega por nosotros pecadores, ahora y en la hora de nuestra muerte. Amén.
4: Y cuando María y José, sus padres, llevaron a Jesús al templo, él lo tomó en sus brazos y bendijo a Dios.
2: Dios te salve María, llena eres de gracia, el Señor es contigo. Bendita tú eres entre todas las mujeres y bendito es el fruto de tu vientre Jesús.
3: Santa María, Madre de Dios, ruega por nosotros pecadores, ahora y en la hora de nuestra muerte. Amén.
4: Ahora, Señor, puedes dejar a tu siervo que muera en paz según tu palabra.
2: Dios te salve María, llena eres de gracia, el Señor es contigo. Bendita tú eres entre todas las mujeres y bendito es el fruto de tu vientre Jesús.
3: Santa María, Madre de Dios, ruega por nosotros pecadores, ahora y en la hora de nuestra muerte. Amén.
4: Porque mis ojos han visto la salvación que preparaste a la vista de todos los pueblos.
2: Dios te salve María, llena eres de gracia, el Señor es contigo. Bendita tú eres entre todas las mujeres y bendito es el fruto de tu vientre Jesús.
3: Santa María, Madre de Dios, ruega por nosotros pecadores, ahora y en la hora de nuestra muerte. Amén.
4: Luz de revelación para los gentiles y gloria de tu pueblo Israel.
2: Dios te salve María, llena eres de gracia, el Señor es contigo. Bendita tú eres entre todas las mujeres y bendito es el fruto de tu vientre Jesús.
3: Santa María, Madre de Dios, ruega por nosotros pecadores, ahora y en la hora de nuestra muerte.
4: Y dijo María, su madre, este niño está destinado para la caída y para la elevación de muchos en Israel y para ser una señal de contradicción.
2: Dios te salve María, llena eres de gracia, el Señor es contigo. Bendita tú eres entre todas las mujeres y bendito es el fruto de tu vientre Jesús.
3: Santa María, Madre de Dios, ruega por nosotros pecadores, ahora y en la hora de nuestra muerte. Amén.
4: Y a tu misma alma una espada la atravesará, a fin de que sean descubiertos los pensamientos de muchos corazones.
2: Dios te salve María, llena eres de gracia, el Señor es contigo. Bendita tú eres entre todas las mujeres, y bendito es el fruto de tu vientre Jesús.
3: Santa María, Madre de Dios, ruega por nosotros pecadores, ahora y en la hora de nuestra muerte. Amén.
4: Volvieron a su ciudad Nazaret, y el niño crecía y la sabiduría estaba en él.
2: Dios te salve María, llena eres de gracia, el Señor es contigo. Bendita tú eres entre todas las mujeres, y bendito es el fruto de tu vientre Jesús.
3: Santa María, Madre de Dios, ruega por nosotros pecadores, ahora y en la hora de nuestra muerte. Amén.
2: Gloria al Padre, al Hijo y al Espíritu Santo.
3: Como era en el principio, ahora y siempre, por los siglos de los siglos. Amén.
2: Sagrado Corazón de Jesús,
3: en vos confío.
4: Quinto misterio gozoso, el niño Jesús perdido y encontrado en el templo.
2: Padre nuestro que estás en el cielo, santificado sea tu nombre, venga a nosotros tu reino, hágase tu voluntad en la tierra como en el cielo.
3: Danos hoy nuestro pan de cada día, perdona nuestras ofensas, como también nosotros perdonamos a los que nos ofenden. No nos dejes caer en la tentación y líbranos del mal. Amén.
4: Cuando tuvo Jesús 12 años, fueron a Jerusalén, según la costumbre para la fiesta de la Pascua.
2: Dios te salve María, llena eres de gracia, el Señor es contigo. Bendita tú eres entre todas las mujeres y bendito es el fruto de tu vientre Jesús.
3: Santa María, Madre de Dios, ruega por nosotros pecadores, ahora y en la hora de nuestra muerte. Amén.
4: Mas a su regreso, se quedó el niño Jesús en Jerusalén sin que sus padres lo advirtieran.
2: Dios te salve María, llena eres de gracia, el Señor es contigo. Bendita tú eres entre todas las mujeres y bendito es el fruto de tu vientre Jesús.
3: Santa María, Madre de Dios, ruega por nosotros pecadores, ahora y en la hora de nuestra muerte. Amén.
4: Se volvieron a Jerusalén en su busca y al tercer día lo encontraron en el templo.
2: Dios te salve María, llena eres de gracia, el Señor es contigo. Bendita tú eres entre todas las mujeres y bendito es el fruto de tu vientre Jesús.
3: Santa María, Madre de Dios, ruega por nosotros pecadores, ahora y en la hora de nuestra muerte. Amén.
4: Estaba en medio de los doctores de la ley, escuchándolos e interrogándolos.
2: Dios te salve María, llena eres de gracia, el Señor es contigo. Bendita tú eres entre todas las mujeres y bendito es el fruto de tu vientre Jesús.
3: Santa María, Madre de Dios, ruega por nosotros pecadores, ahora y en la hora de nuestra muerte. Amén.
4: Y todos los que le oían estaban asombrados de su inteligencia y de sus respuestas.
2: Dios te salve María, llena eres de gracia, el Señor es contigo. Bendita tú eres entre todas las mujeres y bendito es el fruto de tu vientre Jesús.
3: Santa María, Madre de Dios, ruega por nosotros pecadores, ahora y en la hora de nuestra muerte. Amén.
4: Hijo, ¿por qué te has comportado así con nosotros? Tu padre y yo te hemos buscado con angustia.
2: Dios te salve María, llena eres de gracia, el Señor es contigo. Bendita tú eres entre todas las mujeres y bendito es el fruto de tu vientre Jesús.
3: Santa María, Madre de Dios, ruega por nosotros pecadores, ahora y en la hora de nuestra muerte. Amén.
4: ¿Cómo es que me buscan? ¿No saben que debo atender los asuntos de mi padre?
2: Dios te salve María, llena eres de gracia, el Señor es contigo. Bendita tú eres entre todas las mujeres y bendito es el fruto de tu vientre Jesús.
3: Santa María, Madre de Dios, ruega por nosotros pecadores, ahora y en la hora de nuestra muerte. Amén.
4: Pero ellos no entendieron estas palabras.
2: Dios te salve María, llena eres de gracia, el Señor es contigo. Bendita tú eres entre todas las mujeres y bendito es el fruto de tu vientre Jesús.
3: Santa María, Madre de Dios, ruega por nosotros pecadores, ahora y en la hora de nuestra muerte. Amén.
4: Y regresó con ellos a Nazaret y les estaba sujeto.
2: Dios te salve María, llena eres de gracia, el Señor es contigo. Bendita tú eres entre todas las mujeres y bendito es el fruto de tu vientre Jesús.
3: Santa María, Madre de Dios, ruega por nosotros pecadores, ahora y en la hora de nuestra muerte. Amén.
4: Jesús crecía en sabiduría, edad y en gracia ante Dios y ante los hombres.
2: Dios te salve María, llena eres de gracia, el Señor es contigo. Bendita tú eres entre todas las mujeres y bendito es el fruto de tu vientre Jesús.
3: Santa María, Madre de Dios, ruega por nosotros pecadores, ahora y en la hora de nuestra muerte. Amén.
2: Gloria al Padre, al Hijo y al Espíritu Santo.
3: Como era en el principio, ahora y siempre, por los siglos de los siglos. Amén.
1: María, Madre de Gracia, Madre de Misericordia,
3: en la vida y en la muerte, ampáranos, Gran Señora.
2: Padre nuestro que estás en el cielo, santificado sea tu nombre, venga a nosotros tu reino, hágase tu voluntad en la tierra como en el cielo.
3: Danos hoy nuestro pan de cada día, perdona nuestras ofensas, como también nosotros perdonamos a los que nos ofenden. No nos dejes caer en la tentación y líbranos del mal. Amén.
1: Dios te salve María Santísima, templo y trono de la Santísima Trinidad, Virgen concebida sin la mancha del pecado original. Dios te salve, Reina y Madre de Misericordia, vida y dulzura y esperanza nuestra, Dios te salve. A ti llamamos los desterrados hijos de Eva, a ti suspiramos gimiendo y llorando en este valle de lágrimas. Ea pues, Señora abogada nuestra, vuelve a nosotros esos tus ojos misericordiosos, y después de este destierro muéstranos a Jesús, fruto bendito de tu vientre. Oh clemente, oh piadosa, oh dulce Virgen María, ruega por nosotros, Santa Madre de Dios, para que seamos dignos de alcanzar las promesas de nuestro Señor Jesucristo. Amén.
2: Señor, ten piedad.
3: Señor, ten piedad.
2: Cristo, ten piedad.
3: Cristo, ten piedad.
2: Señor, ten piedad.
3: Señor, ten piedad.
2: Cristo, óyenos.
3: Cristo, óyenos.
2: Cristo, escúchanos.
3: Cristo, escúchanos.
2: Dios Padre Celestial, que eres Dios.
3: Ten piedad de nosotros.
2: Dios Hijo Redentor del mundo, que eres Dios.
3: Ten piedad de nosotros.
2: Espíritu Santo, que eres Dios.
3: Ten piedad de nosotros.
2: Santísima Trinidad, que eres un solo Dios.
3: Ten piedad de nosotros.
2: Santa María.
3: Ruega por nosotros.
2: Santa Madre de Dios.
3: Ruega por nosotros.
2: Santa Virgen de las Vírgenes.
3: Ruega por nosotros.
2: Madre de Jesucristo.
3: Ruega por nosotros.
2: Madre de la Divina Gracia.
3: Ruega por nosotros.
2: Madre Purísima.
3: Ruega por nosotros.
2: Madre Castísima.
3: Ruega por nosotros.
2: Madre intacta.
3: Ruega por nosotros.
2: Madre sin mancha.
3: Ruega por nosotros.
2: Madre amable.
3: Ruega por nosotros.
2: Madre del buen consejo.
3: Ruega por nosotros.
2: Madre del Creador.
3: Ruega por nosotros.
2: Madre del Salvador.
3: Ruega por nosotros.
2: Madre de la Iglesia.
3: Ruega por nosotros.
2: Virgen prudentísima.
3: Ruega por nosotros.
2: Virgen venerable.
3: Ruega por nosotros.
2: Virgen digna de alabanza.
3: Ruega por nosotros.
2: Virgen poderosa.
3: Ruega por
2: Virgen misericordiosa.
3: Ruega por nosotros.
2: Virgen fiel.
3: Ruega por nosotros.
2: Espejo de justicia.
3: Ruega por nosotros.
2: Trono de la sabiduría.
3: Ruega por nosotros.
2: Causa de nuestra alegría.
3: Ruega por nosotros.
2: Vaso espiritual.
3: Ruega por nosotros.
2: Vaso honorable.
3: Ruega por nosotros.
2: Rosa mística.
3: Ruega por nosotros.
2: Torre de David.
3: Ruega por nosotros.
2: Torre de marfil.
3: Ruega por nosotros.
2: Casa de oro.
3: Ruega por nosotros.
2: Arca de la alianza.
3: Ruega por
2: Puerta del cielo.
3: Ruega por nosotros.
2: Estrella de la mañana.
3: Ruega por nosotros.
2: Salud de los enfermos.
3: Ruega por nosotros.
2: Refugio de los pecadores.
3: Ruega por nosotros.
2: Consoladora de los afligidos.
3: Ruega por nosotros.
2: Auxilio de los cristianos.
3: Ruega por nosotros.
2: Reina de los ángeles.
3: Ruega por nosotros.
2: Reina de los patriarcas.
3: Ruega por nosotros.
2: Reina de los profetas.
3: Ruega por nosotros.
2: Reina de los apóstoles.
3: Ruega por
2: Reina de los mártires.
3: Ruega por nosotros.
2: Reina de los confesores.
3: Ruega por nosotros.
2: Reina de las vírgenes.
3: Ruega por nosotros.
2: Reina de todos los santos.
3: Ruega por nosotros.
2: Reina concebida sin pecado original.
3: Ruega por nosotros.
2: Reina subida al cielo en cuerpo y alma.
3: Ruega por nosotros.
2: Reina del Santísimo Rosario.
3: Ruega por nosotros.
2: Reina de la Orden Capuchina.
3: Ruega por nosotros.
2: Reina de la Paz.
3: Ruega por nosotros.
2: Cordero de Dios que quitas el pecado del mundo. Cordero de Dios que quitas el pecado del mundo.
3: Escúchanos, Señor.
2: Cordero de Dios que quitas el pecado del mundo.
3: Ten piedad y misericordia de nosotros.
2: Bajo tu amparo nos acogemos, Santa Madre de Dios. No desprecies las súplicas que te dirigimos en nuestras necesidades. Antes bien, líbranos de todos los peligros, oh Virgen gloriosa y bendita. Ruega por nosotros, Santa Madre de Dios.
3: Para que seamos dignos de alcanzar las promesas de nuestro Señor Jesucristo.
1: Oremos con las palabras del Padre Pío. Señor Jesucristo, que por amor a los hombres permaneces noche y día en el sacramento del altar, esperando, llamando, acogiendo a los que vienen a visitarte. Yo creo que estás presente en el Sagrario. Te adoro abismado en mi propia nada. Te agradezco por tantas gracias que me has concedido, en especial por haberte entregado a mí, por haberme dado como madre a tu misma madre y por haberme llamado a esta iglesia. Amén.

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3: ¿Sabes cuál es la diferencia entre un cristiano que realmente crece y un cristiano que permanece estancado toda la vida? No es cuánto sabe de teología, no es cuántas actividades religiosas realiza, no es cuántos libros espirituales ha leído. La diferencia está en la vida interior, esa dimensión profunda y escondida del alma, donde uno se encuentra de verdad con Dios, donde es transformado desde dentro, donde nace la auténtica intimidad con el Señor. El problema es que la mayoría de las personas no tienen vida interior. Tienen activismo religioso, prácticas externas, apariencias de espiritualidad, pero no profundidad, no raíces. Y cuando llega la tormenta, cuando aparece la prueba, cuando llega la tentación fuerte, todo se derrumba, porque no había cimiento, no había una vida interior sólida. San José María Escrivá comprendió esto mejor que nadie. Sabía que sin vida interior no existe santidad verdadera. Puede haber religiosidad, puede haber devociones, puede haber mucha actividad, pero no hay transformación real, no hay unión profunda con Dios. Por eso insistía tanto en ciertas prácticas concretas que construyen y fortalecen esa vida interior. Él afirmaba con claridad: sin vida interior no hay vida cristiana. Hoy quiero enseñarte 5 prácticas que, si las vives con fidelidad en 2026, transformarán completamente tu vida espiritual. Te darán una profundidad que quizá nunca has tenido. Harán crecer en ti raíces tan fuertes que ninguna tormenta podrá derribarte. Te llevarán a un nivel de intimidad con Dios que quizá ahora ni imaginas posible. Pero presta atención. No son prácticas fáciles. No son píldoras mágicas. No son trucos rápidos. Son disciplinas que exigen esfuerzo, constancia y fidelidad. Pero si perseveras en ellas, te aseguro que al final de 2026 serás otra persona. Tendrás una vida interior sólida, profunda, inquebrantable. Vamos directamente a lo esencial. La primera práctica, y la más importante de todas, es la oración mental diaria de al menos 30 minutos. No 15, no 20, 30. Y no se trata de rezar oraciones de memoria ni de repetir fórmulas mecánicamente. Se trata de sentarte en la presencia de Dios y estar con Él, hablarle, escucharlo, dejar que trabaje en tu alma. San José María llamaba a esto un encuentro de amor. Decía: la oración es hablar con Dios, pero ¿sobre qué? Sobre Él, sobre ti. Alegrías, tristezas, éxitos y fracasos, ambiciones nobles, preocupaciones diarias, debilidades, y acciones de gracias y peticiones, y amor y desagravio. En 2 palabras, conocerle y conocerte. Es tú y Dios a solas, sin prisas, sin distracciones, solo vosotros dos. Tal vez pienses: 30 minutos es demasiado, no puedo estar tanto tiempo quieto, mi mente se dispersa. Lo sé. A todos nos pasa al comienzo. Pero precisamente ahí es donde Dios empieza a trabajar. Es en ese tiempo donde Él te transforma. Es ahí donde te conoce profundamente y donde tú empiezas a conocerlo de verdad. Es en la oración mental donde nacen las conversiones auténticas, las inspiraciones decisivas, las decisiones que cambian la vida. Allí Dios habla al corazón. ¿Cómo hacerlo de forma concreta? Tomas la Biblia o un libro espiritual, lees un pequeño pasaje despacio, con atención, y luego te detienes.
4: hablas con Dios sobre lo que has leído, o simplemente permaneces en su presencia, dejando que Él hable en el silencio del corazón. A veces sentirás muchas cosas, otras veces no sentirás nada. No importa. Lo importante es estar, presentarte cada día, ser fiel. San José María era tajante en este punto. Decía que un día sin oración mental es un día perdido y que no puede haber vida interior sin oración mental. Si no rezas, tu vida interior se apaga. Por eso, en 2026 no hay negociación. 30 minutos cada día, sin excepciones. El mejor momento es por la mañana, nada más levantarte, antes de empezar la jornada. Porque si lo dejas para más tarde, las ocupaciones te absorberán y acabarás dejándolo. En cambio, si empiezas el día con Dios, todo lo demás queda iluminado. Él marca el tono de todo lo que viene después. La segunda práctica es la visita diaria al Santísimo Sacramento. Aunque sea solo 5 o 10 minutos, detenerte en una iglesia, sentarte ante el sagrario o ante la capilla de adoración y permanecer allí, en su presencia real. No hace falta decir nada especial. No hace falta hacer oraciones largas. Basta estar con Él. San José María lo hacía todos los días, pasara lo que pasara. Por más ocupado que estuviera, entraba en una iglesia, se detenía unos minutos ante el Señor, hablaba con Jesús, renovaba su ofrecimiento y salía fortalecido. Porque allí está Cristo realmente presente, no como símbolo, no como recuerdo, sino real y verdaderamente presente en la Eucaristía.
5: Jesús se ha quedado en el sagrario por amor, para que podamos tratarle, para que podamos contarle nuestras cosas, para que podamos quererle. Es Cristo que pasa, número 84. Cuando te quedas allí, estás ante el Creador del universo. ¿Cómo no va a transformarte eso? ¿Cómo no va a fortalecer tu vida interior? Y sin embargo, la mayoría de las personas casi nunca hacen esta visita. Van a misa y salen corriendo, sin dar gracias, sin quedarse unos minutos con Jesús, perdiendo una oportunidad inmensa de intimidad. En 2026, hazlo distinto. Cada día encuentra un momento para visitar al Señor en el Santísimo. Puede ser de camino al trabajo, a la hora de comer, al volver a casa, aunque sean pocos minutos. Entra, saluda, quédate con Él, y verás cómo eso empieza a cambiar tu interior poco a poco. La tercera práctica es la lectura espiritual diaria de 15 minutos. No cualquier lectura, sino una que alimente el alma. Puede ser la Sagrada Escritura, especialmente los Evangelios. Puede ser la vida de los santos, pueden ser los libros de San José María como Camino, Surco o Forja, o autores espirituales sólidos y seguros. Cada día, 15 minutos dedicados exclusivamente a leer algo que fortalezca tu fe. Porque tu mente necesita ser alimentada con verdad. Durante el día estás expuesto constantemente a mensajes del mundo, valores distorsionados, filosofías vacías, ideas que te alejan de Dios. Si no contrarrestas eso con verdad, tu fe se debilita sin que te des cuenta. La lectura espiritual es un antídoto. Renueva la mente, centra el corazón, fortalece las convicciones. Pero no es una lectura rápida ni superficial. Es una lectura contemplativa. Lees despacio, reflexionas, dejas que las palabras calen. A veces pasarás 15 minutos en un solo párrafo. No pasa nada. No importa la cantidad, sino la calidad.

0: San José María decía que 5 minutos de lectura bien hecha valen más que horas de lectura distraída. Y recomendaba especialmente leer y releer los Evangelios, contemplar la vida de Cristo, observar cómo hablaba, cómo actuaba, cómo amaba, para dejar que eso modele tu propia vida.
1: La cuarta práctica es el examen de conciencia detallado antes de dormir. Y no se trata de ese examen rápido de 2 minutos en el que uno piensa, ¿he pecado hoy? No. Bien, a dormir. No. Se trata de un examen serio, honesto y profundo. Cada noche, antes de acostarte, dedica 10 o 15 minutos a repasar tu día entero, desde que te levantaste hasta ese momento. Míralo delante de Dios. Examina con sinceridad distintos aspectos de tu jornada. Pregúntate, ¿cómo ha sido hoy mi oración? ¿La he hecho con atención o de manera mecánica? ¿Cómo he trabajado? ¿He trabajado bien, con amor, con responsabilidad o he sido negligente? ¿Cómo he tratado a los demás? ¿He sido caritativo o egoísta? ¿He tenido paciencia o me he dejado llevar por el mal humor? ¿Dónde he pecado hoy? ¿Cuáles han sido mis defectos más frecuentes? ¿En qué he correspondido a la gracia de Dios? ¿Dónde he fallado? No haces este examen para castigarte ni para machacarte interiormente. Lo haces para vivir en la verdad, para no engañarte a ti mismo, para no vivir en una ilusión espiritual pensando que estás bien cuando en realidad no lo estás. Después del examen vienen 3 pasos muy concretos. Primero, dar gracias a Dios por los dones del día, por las cosas buenas que han ocurrido, por las gracias recibidas, por las tentaciones vencidas, por las luces que te ha dado. Segundo, pedir perdón con dolor sincero por los pecados y las faltas cometidas. Y tercero, hacer un propósito concreto para el día siguiente. No algo vago como «mañana seré mejor», sino algo específico. «Mañana tendré paciencia con esa persona». «Mañana cuidaré el tono al hablar». «Mañana haré bien esta mortificación». Mañana pondré más atención en la misa. San José María insistía mucho en esto. Decía que quien no hace examen de conciencia diario está condenado a estancarse espiritualmente, porque repite los mismos errores sin darse cuenta. El examen diario es como el balance que hace el comerciante. Sin él, pronto viene la ruina. Forja, número 235. Quien se examina cada día va descubriendo sus defectos, reconoce sus puntos débiles y aprende poco a poco a trabajar sobre ellos. Así se progresa de verdad, día tras día, con constancia. Además, el examen de conciencia mantiene el alma humilde, porque cada día te pone delante de tu verdad, te recuerda que eres débil, que necesitas la gracia de Dios. Te protege del orgullo espiritual, de creerte mejor que los demás, de pensar que ya has llegado. Te mantiene pequeño ante Dios, y eso es una enorme protección. La quinta y última práctica es la comunión espiritual frecuente a lo largo del día. ¿Qué es la comunión espiritual? Es un acto de deseo por el cual, cuando no puedes comulgar sacramentalmente, expresas a Jesús tu deseo sincero de recibirlo y de unirte a Él. Es una oración muy sencilla, que puedes hacer con tus propias palabras o con una fórmula tradicional, por ejemplo. Señor Jesús, creo que estás realmente presente en el Santísimo Sacramento. Te amo sobre todas las cosas y deseo recibirte en mi alma. Ya que ahora no puedo hacerlo sacramentalmente, ven al menos espiritualmente a mi corazón. Puedes hacerla muchas veces al día. Al despertar, durante el trabajo, en el transporte, caminando, en cualquier momento. Dura apenas unos segundos, pero tiene una fuerza inmensa, porque es un acto de fe, de amor y de deseo de unión con Cristo. San José María recomendaba hacer comuniones espirituales con mucha frecuencia. Decía que son un medio poderoso para mantener el alma unida a Jesús a lo largo del día, para vivir en su presencia constante. Haz muchas comuniones espirituales. Son de gran eficacia. Te darán más fervor que muchas comuniones sacramentales.

0: Visita diaria al Santísimo. 15 minutos de lectura espiritual. Examen de conciencia detallado y comuniones espirituales frecuentes. Tal vez estés pensando, es demasiado, no voy a conseguir encajar todo esto en mi rutina. Pero hagamos cuentas. Oración mental, 30 minutos. Visita al Santísimo, 10 minutos. Lectura espiritual, 15 minutos. Examen de conciencia, 15 minutos. Comuniones espirituales, unos segundos repartidos durante el día. En total, alrededor de 1 hora y 10 minutos diarios dedicados explícitamente a fortalecer tu vida interior.
1: ¿De verdad no tienes ese tiempo? Seguramente sí. Probablemente gastas más que eso en redes sociales, televisión o distracciones que no te aportan nada. El problema no es el tiempo, es la prioridad. Es decidir que tu vida interior vale más que el entretenimiento vacío. Es elegir a Dios por encima de las distracciones. Y antes de seguir, necesito pedirte algo muy importante. Si de verdad estás decidido a vivir estas 5 prácticas en 2026, si quieres fortalecer tu vida interior de verdad, haz ahora un gesto concreto. Dale me gusta a este video. No como un clic automático, sino como un compromiso, como una declaración. Voy a hacerlo. Y además, escribe en los comentarios. Voy a fortalecer mi vida interior en 2026. O escribe cuál de estas 5 prácticas es la que más necesitas trabajar, la que más te cuesta. Cuando lo declaras públicamente, te comprometes más profundamente. Y nosotros vamos a rezar por cada persona que comente. Vamos a interceder para que recibas la gracia de ser fiel a estas prácticas durante todo el año. Ahora quiero darte algunas orientaciones muy prácticas para que puedas vivir todo esto de forma sostenible. Porque el problema no suele ser saber qué hacer, sino hacerlo de manera constante a lo largo del tiempo. Primera orientación. Establece horarios fijos. La oración mental siempre a la misma hora, preferiblemente por la mañana. La visita al Santísimo en un momento concreto del día, por ejemplo, a la hora de comer. La lectura espiritual por la noche. El examen de conciencia siempre antes de dormir. Cuando fijas horarios, se convierte en hábito, y el hábito facilita la fidelidad. Segunda orientación. Prepara el ambiente. Para la oración mental, elige un lugar tranquilo donde no te interrumpan. Puede ser un rincón de tu casa, una iglesia, cualquier sitio silencioso. Apaga el móvil. No lo pongas en silencio, apágalo, porque si lo tienes cerca, acabarás mirándolo. El silencio exterior ayuda a crear silencio interior. Tercera orientación. Empieza poco a poco si es necesario. Si nunca has hecho 30 minutos de oración mental, quizá al principio te cueste. Puedes empezar con 15 e ir aumentando progresivamente. Lo importante es comenzar. San José María decía que es mejor hacer poco, pero hacerlo bien, que intentar mucho y abandonar. Cuarta orientación. Ten material de apoyo. Para la oración mental, ten siempre una Biblia o un buen libro espiritual. Para la lectura espiritual, elige autores sólidos, no cualquier cosa. Pide consejo a un sacerdote o a alguien con madurez espiritual. Para el examen de conciencia, puedes tener un esquema escrito con las preguntas que te ayuden a no dispersarte. Quinta orientación. Busca acompañamiento espiritual. Esto es fundamental. Necesitas a alguien que te ayude, que te oriente, que te corrija, que te anime. Puede ser un sacerdote, un diácono o una persona con verdadera vida espiritual. Alguien con quien puedas abrir tu alma con sinceridad, contar cómo vas en estas prácticas y recibir consejo, porque solos fácilmente nos engañamos. Sexta orientación. Cuando falles, recomienza inmediatamente. Y vas a fallar. Habrá días en los que no harás la oración, días en los que no visitarás al Santísimo, días en los que olvidarás el examen de conciencia. Es normal. No uses eso como excusa para abandonar. Pide perdón y vuelve a empezar al día siguiente, cuantas veces sea necesario. San José María lo expresaba con una frase muy clara. El santo no es el que nunca cae, sino el que siempre se levanta. Séptima orientación. Integra todo.
0: Estas cinco prácticas no son compartimentos separados. Son dimensiones de una misma vida interior. La oración mental te prepara para vivir mejor la visita al Santísimo. La lectura espiritual alimenta tu oración. El examen de conciencia te muestra en qué debes trabajar. Las comuniones espirituales te mantienen unido a Dios durante el día. Todo se sostiene mutuamente, todo se fortalece entre sí. Y hay algo muy importante que necesito decirte con claridad. Estas prácticas te van a costar. Van a exigir renuncia. Tendrás que dejar cosas. Tendrás que levantarte antes, apagar antes la televisión, reducir el tiempo en redes sociales, decir que no a ciertas distracciones. Duele. Es sacrificio. Pero es un sacrificio que vale infinitamente la pena. Pierdes entretenimiento vacío, pero ganas intimidad con Dios. Pierdes distracciones pasajeras, pero ganas vida interior profunda. Pierdes tiempo malgastado, pero ganas eternidad construida. San José María decía algo que debería quedar grabado en el corazón de todo cristiano. No se puede vivir sin vida interior, porque sin vida interior no se resiste. No se resisten las tentaciones, no se resisten las pruebas, no se resisten las dificultades. Cuando llega la tormenta, quien no tiene raíces se cae, pero quien tiene una vida interior sólida lo soporta todo, porque está arraigado en Dios, cimentado sobre la roca, y ninguna tempestad puede derribarlo.
1: Hay todavía un aspecto fundamental que no puedo dejar de decirte, porque completa todo lo anterior y le da su verdadero sentido. Cuando una persona cultiva una vida interior fuerte, profunda y constante, no solo cambia por dentro, se convierte en luz para los demás. Su sola presencia empieza a evangelizar. No necesita discursos largos, ni palabras bonitas, ni estrategias. Su vida habla. Su manera de trabajar, de tratar a los demás, de reaccionar ante las dificultades, de sufrir, de perdonar, de callar, de servir. Todo transmite algo distinto. Transmite a Dios. San José María lo expresaba con mucha claridad cuando decía que el cristiano está llamado a ser luz, sal y fermento en medio del mundo. Y añadía que la verdadera eficacia apostólica nace siempre de la vida interior. Primero oración, después expiación, en tercer lugar, muy en tercer lugar, acción. La vida interior, la acción se vacía. Se vuelve activismo, se vuelve ruido, se vuelve cansancio. Pero cuando hay vida interior, incluso los gestos pequeños tienen un valor inmenso. Porque es Dios quien actúa a través de ti. Por eso, cuando una persona cultiva de verdad su trato con Dios, algo cambia a su alrededor. Los demás lo notan. Perciben paz, coherencia, profundidad. No saben explicarlo, pero sienten que hay algo distinto. Y eso atrae. Eso interpela. Eso evangeliza. San Juan lo expresaba de una forma preciosa. Lo que existía desde el principio, lo que hemos oído, lo que hemos visto con nuestros ojos, lo que contemplamos y tocaron nuestras manos acerca del Verbo de la vida, eso os anunciamos. Primera de Juan 1:1. Solo se puede dar lo que se tiene. Si no hay vida interior, no hay nada que dar. Solo palabras vacías, ideas bonitas, frases repetidas sin fuerza transformadora. Pero cuando hay vida interior profunda, se desborda. Todo lo que haces empieza a tener peso sobrenatural. Tu trabajo se convierte en oración. Tu cansancio se vuelve ofrenda. Tus dificultades se transforman en ocasión de unión con Dios. Tu vida entera se convierte en una oración continua. Y ahora llegamos al punto decisivo. 2026 puede ser el año en que tu vida cambie de verdad. Puede ser el año en que pases de la superficialidad a la profundidad. Puede ser el año en que dejes de vivir una fe exterior y empieces a vivir una relación íntima, real y transformadora con Dios. Pero eso no ocurrirá solo por escuchar este mensaje. Ocurrirá solo si decides comprometerte. Si decides asumir estas cinco prácticas como un camino concreto de vida. Oración mental diaria. Visita diaria al Santísimo. Lectura espiritual cotidiana. Examen de conciencia serio. Comuniones espirituales frecuentes.
0: No es cuestión de emociones. Es una decisión. Es una elección diaria. Es fidelidad. Es perseverancia. No será fácil. Exigirá disciplina. Exigirá renuncias. Exigirá constancia. Habrá días de sequedad, días de cansancio, días de lucha. Pero te aseguro algo. Vale infinitamente la pena. Porque el fruto es inmenso. El fruto es una vida interior sólida, profunda, estable, capaz de resistir cualquier tormenta. Antes de terminar, quiero invitarte a hacer ahora mismo un acto concreto. No mañana, no después, ahora. Si de verdad quieres vivir estas 5 prácticas en 2026, si quieres fortalecer tu vida interior y crecer en intimidad con Dios, escribe en los comentarios: voy a fortalecer mi vida interior en 2026. Hazlo como un acto público de compromiso. Cuando lo escribes, te implicas más. Das un paso real. Y nosotros vamos a rezar por cada persona que deje ese comentario. Vamos a pedir especialmente la gracia de la fidelidad, que es uno de los mayores dones espirituales. 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Durante todo 2026 vamos a publicar contenidos que te ayudarán a profundizar en cada una de estas prácticas, a superar las dificultades, a perseverar cuando cueste, a crecer con equilibrio y profundidad espiritual. Queremos acompañarte en este camino. Si deseas ayudar a que este contenido llegue a más personas, puedes colaborar dejando un gracias, un superchat o compartiendo este vídeo. 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Que Dios te bendiga abundantemente en este nuevo año. Que el Espíritu Santo te conceda la gracia de la fidelidad, de la perseverancia y del amor constante. Que la Virgen María, modelo perfecto de vida interior, te enseñe a guardar todas las cosas en el corazón, a vivir en silencio, en recogimiento y en unión con Dios. Y que San José María Escrivá interceda por ti, recordándote que la vida interior no es un lujo, no es algo opcional, no es para unos pocos elegidos. Es una necesidad absoluta para todo cristiano que quiera vivir su fe de verdad.
2: Recuerda siempre esto. Puedes tener mucha actividad religiosa y poca profundidad. Puedes estar ocupado con muchas cosas de Dios y no estar realmente con Dios. Puedes tener apariencia de espiritualidad y no tener raíces. Y cuando llegue la prueba, cuando llegue la tentación, cuando llegue la crisis, todo se vendrá abajo si no hay vida interior. No seas así. Construye tu casa sobre la roca. Echa raíces profundas. Fortalece tu vida interior. Y entonces, pase lo que pase, permanecerás firme, porque estarás arraigado en Dios. Hasta el próximo vídeo. Quédate en paz. Quédate con Dios. Y cultiva cada día una vida interior profunda en este 2026.
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4: Virgen poderosa, Virgen misericordiosa, Virgen fiel, espejo de justicia, trono de la sabiduría, causa de nuestra alegría, vaso espiritual, vaso honorable, rosa mística, torre de David, torre de marfil, casa de oro, arca de la alianza, puerta del cielo, estrella de la mañana, salud de los enfermos, refugio de los pecadores, consoladora de los afligidos, auxilio de los cristianos, reina de los ángeles, reina de los patriarcas, reina de los profetas, reina de los apóstoles, reina de los mártires, reina de los confesores, reina de las vírgenes, reina de todos los santos, reina concebida sin pecado original, reina subida al cielo en cuerpo y alma, reina del Santísimo Rosario, reina de la Orden Capuchina, reina de la paz. Cordero de Dios que quitas el pecado del mundo,
5: perdónanos, Señor.
4: Cordero de Dios que quitas el pecado del mundo,
5: escúchanos, Señor.
4: Cordero de Dios que quitas el pecado del mundo,
5: ten piedad y misericordia de nosotros.
4: Bajo tu amparo nos acogemos, Santa Madre de Dios. No desprecies las súplicas que te dirigimos en nuestras necesidades, antes bien líbranos de todos los peligros, oh Virgen gloriosa y bendita. Ruega por nosotros, Santa Madre de Dios,
5: para que seamos dignos de alcanzar las promesas de nuestro Señor Jesucristo.
4: Oremos con las palabras del Padre Pío. Señor Jesucristo, que por amor a los hombres permaneces noche y día en el sacramento del altar, esperando, llamando, acogiendo a los que vienen a visitarte. Yo creo que estás presente en el Sagrario. Te adoro abismado en mi propia nada. Te agradezco por tantas gracias que me has concedido, en especial por haberte entregado a mí, por haberme dado como madre a tu misma madre y por haberme llamado a esta iglesia. Amén.

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0: En el nombre del Padre, y del Hijo, y del Espíritu Santo.
1: Amén.
0: El Señor esté con vosotros.
1: Y con tu espíritu.
0: Empezamos la Santa Misa dando gracias a Dios, pidiendo con humildad perdón por nuestros pecados. Yo confieso ante Dios Todopoderoso y ante vosotros, hermanos, que he pecado mucho de pensamiento, palabra, obra y omisión, por mi culpa, por mi culpa, por mi gran culpa. Por eso ruego a Santa María, siempre Virgen, a los ángeles, a los santos y a vosotros, hermanos, que intercedáis por mí ante Dios nuestro Señor. Dios Todopoderoso tenga misericordia de nosotros, perdone nuestros pecados y nos lleve a la vida eterna. Señor, ten piedad.
1: Señor, ten piedad.
0: Cristo, ten piedad.
1: Cristo, ten piedad.
0: Señor, ten piedad.
1: Señor, ten piedad.
0: Oremos. Concédenos, Señor, que el mundo progrese según tu designio de paz para nosotros y que tu Iglesia se alegre en su confiada entrega por nuestro Señor Jesucristo, tu Hijo, que vive y reina contigo en la unidad del Espíritu Santo y es Dios por los siglos de los siglos.
2: Amén. Lectura de la carta del apóstol San Judas. Queridos hermanos, acordaos de las predicciones de los apóstoles de nuestro Señor Jesucristo, basándoos en vuestra santísima fe y orando movidos por el Espíritu Santo, manteneos en el amor de Dios, aguardando la misericordia de nuestro Señor Jesucristo para la vida eterna. Tened compasión con los que titubean, a unos salvadlos arrancándolos del fuego, a otros mostradles compasión, pero con cautela, aborreciendo hasta el vestido que esté manchado por el vicio. El que puede preservaros de tropiezos y presentaros intachables y exultantes ante su gloria, al Dios único, nuestro Salvador, por medio de Jesucristo nuestro Señor, sea la gloria y majestad, el poder y la soberanía, desde siempre, ahora y por todos los siglos. Amén. Palabra de Dios.
3: Te alabamos, Señor.
2: Mi alma está sedienta de ti, Señor, Dios mío.
3: Mi alma está sedienta de ti, Señor, Dios mío.
2: Oh Dios, tú eres mi Dios, por ti madrugo, mi alma está sedienta de ti, mi carne tiene ansia de ti, como tierra reseca, agostada sin agua.
3: Mi alma está sedienta de ti, Señor Dios mío.
2: ¿Cómo te contemplaba en el santuario, viendo tu fuerza y tu gloria? Tu gracia vale más que la vida, te alabarán mis labios.
3: Mi alma está sedienta de ti, Señor Dios mío.
2: Toda mi vida te bendeciré, y alzaré las manos invocándote, me saciaré como de enjundia y de manteca, y mis labios te alabarán jubilosos.
3: Mi alma está sedienta de ti, Señor Dios mío.
2: Aleluya, aleluya, aleluya.
3: Aleluya, aleluya, aleluya.
2: La palabra de Cristo habite entre vosotros en toda su riqueza, dando gracias a Dios Padre por medio de Cristo.
3: Aleluya, aleluya, aleluya.
0: El Señor esté con vosotros.
1: Y con tu espíritu.
0: Lectura del Santo Evangelio según San Marcos.
1: Gloria a ti, Señor.
0: En aquel tiempo, Jesús y los discípulos volvieron a Jerusalén, y mientras éste paseaba por el templo, se le acercaron los sumos sacerdotes, los escribas y los ancianos, y le decían: ¿Con qué autoridad haces esto? ¿Quién te ha dado semejante autoridad para hacer esto? Jesús les replicó: Os voy a hacer una pregunta, y si me contestáis, os diré con qué autoridad hago esto. ¿El bautismo de Juan era del cielo o de los hombres? Contestadme. Se pusieron a deliberar. Si decimos que es del cielo, dirá: ¿Y por qué no le habéis creído? Pero ¿cómo vamos a decir que es de los hombres? Temían a la gente, porque todo el mundo estaba convencido de que Juan era un profeta. Y respondieron a Jesús: No sabemos. Jesús les replicó: Pues tampoco yo os digo con qué autoridad hago esto. Palabra del Señor.
1: Gloria a ti, Señor Jesús.
0: ¿A qué se referían estos sabios del Antiguo Testamento cuando le preguntaban a Jesús con qué autoridad haces esto? Por ejemplo, se referían a cuando el Señor dijo: el que se divorcia de su mujer y se casa con otra comete adulterio contra la primera. El divorcio era algo normalmente asumido, no solo en Israel, sino en todo el mundo de entonces, Imperio Romano, Imperio Persa. El divorcio era algo corriente que nadie se planteaba como que debía de ser suprimido. Jesús sí, y lo hace además, primero porque el matrimonio, la unión de un hombre y una mujer para toda la vida, pero luego porque está defendiendo a la mujer que era la víctima de los divorcios. Pero ¿con qué autoridad Jesús cambia una norma habitual del pueblo judío y del resto de las culturas de la época? Otro ejemplo. El adulterio estaba castigado. Se castigaba a la adúltera. Bueno, Jesús evita que maten a la adúltera, pero le dice no peques más. Es decir, está perdonando la vida a la persona, pero está condenando lo que la persona hace. Está enfrentándose con su época, con su cultura, que permitía matar a la adúltera, no al adúltero. Es decir, no al que había tenido la relación con la adúltera, solo a la mujer. Está enfrentándose con su cultura, sin por eso hacer concesiones al pecado que aquella mujer había cometido. Otro ejemplo, el Señor elimina una ley asumida de forma normal en el pueblo judío, la ley del talión, ojo por ojo, diente por diente, una ley que regulaba el ejercicio de la venganza. Si te han hecho daño que representa 5, un ojo, no puedes hacer un daño que representa 10, solo puedes hacer un daño que representa otros 5, ojo por ojo, diente por diente. Jesús suprime esto y habla del amor al enemigo. Es decir, la enseñanza de Cristo era provocativa. No es que me entusiasme la palabra revolucionaria porque está teñida de tintes políticos, pero si dejamos al lado esos tintes políticos, realmente era revolucionaria, no violenta, pero sí implicaba un profundísimo cambio. ¿Con qué autoridad hace eso? Es lógico que se lo pregunten. Estás cambiando muchas cosas, cosas esenciales a las que estamos acostumbrados, por ejemplo, la venganza. ¿Con qué autoridad estás tú introduciendo estos cambios? Con la autoridad de que Él es el Hijo de Dios. Él es Dios. Él es el legislador. Habéis oído que se os dijo, pero yo os digo. Habéis oído que se os dijo que Moisés permitió el divorcio, pero yo os digo. Nuestro Señor es Dios. Me ha gustado mucho una intervención del Papa hace unos días donde hablaba de la evangelización y donde decía que no podemos evangelizar a base de disminuir, ocultar, hacer desaparecer las exigencias ligadas al mensaje de Cristo. Esas exigencias que aparecen en el Evangelio. La evangelización no se puede hacer por el camino de las rebajas. Te pido menos para ver si vienes. Eso sin duda lo hacen otros. No podemos hacerlo nosotros los católicos. Porque Jesucristo enseñó cosas radicalmente opuestas a su cultura y no tuvo miedo ninguno de ser alguien seguido por unos pocos. Despreció la popularidad cuando seguir y conseguir esa popularidad hubiera supuesto disminuir sus exigencias, traicionar el mensaje que el Padre le había encargado que nos diera. Lo importante no es el éxito, lo importante es la fidelidad a Cristo, persona divina, y a su mensaje, mensaje también divino. Ahora, somos nosotros los que tenemos que decidir. ¿Estamos dispuestos a seguir el mensaje de Jesús? ¿O le pedimos que lo suavice. ¿Estamos dispuestos a sentir cómo nuestra conciencia nos reprocha no haber sido fieles? ¿O preferimos domesticar, silenciar, sobornar, callar a nuestra conciencia para que no nos remuerda, diciendo que el mensaje de Jesús hay que reinterpretarlo, hay que adaptarlo o simplemente hay que cambiarlo? ¿Con qué autoridad el Señor nos dice que perdonemos a nuestros enemigos? ¿Con qué autoridad nos dice que tenemos que ayudar al que sufre, haciendo un esfuerzo incluso? ¿Con qué autoridad nos dice que tenemos que ser fieles a nuestros compromisos? ¿Con qué autoridad nos dice que no podemos robar aunque otros roben? ¿Que no podemos corrompernos aunque otros se corrompan? ¿Con qué autoridad nos lo dice? Con la autoridad de Dios y con la autoridad de aquel que ha dado la vida por nosotros. Digámosle lo que tenían que haber dicho aquellos sacerdotes que estaban ya habituados a ver los milagros del Señor. Yo, Señor, creo en ti. Señor, acepto tu mensaje porque tú eres Dios. Y prefiero reconocer que soy un pecador y pedirte perdón a cambiar tu mensaje para no tener que reconocer mis pecados. Que así sea. Elevamos ahora nuestras súplicas al Señor y pedimos por la Santa Iglesia de Dios, por el Santo Padre, roguemos al Señor.
1: Te rogamos, óyenos.
0: Por la paz, roguemos al Señor.
1: Te rogamos, óyenos.
0: Por los enfermos, roguemos al Señor.
1: Te rogamos, óyenos.
0: Por nuestros bienhechores, por los que nos piden oraciones, por nuestros enemigos, roguemos al Señor.
1: Te rogamos, óyenos.
0: Acoge, Dios Todopoderoso, las súplicas de tu pueblo que confía en tu amor. Te lo pedimos por Jesucristo nuestro Señor.
1: Amén.
0: Bendito seas, Señor, por este pan, fruto de la tierra y del trabajo del hombre, que recibimos de tu generosidad y ahora te presentamos. Él será para nosotros pan de vida.
1: Bendito seas por siempre, Señor.
0: Bendito seas, Señor, por este vino, fruto de la vid y del trabajo del hombre, que recibimos de tu generosidad y ahora te presentamos. Él será para nosotros bebida de salvación.
1: Bendito seas por siempre, Señor.
0: Orad para que este sacrificio mío y vuestro sea agradable a Dios Padre Todopoderoso.
1: El Señor reciba de tus manos este sacrificio para alabanza y gloria de su nombre, para nuestro bien y de toda su santa iglesia.
0: Oh Dios, que nos das lo que hemos de ofrecerte y vinculas esta ofrenda a nuestro devoto servicio, imploramos tu misericordia para que cuanto nos concedes redunde en mérito nuestro y nos alcance los premios eternos, por Jesucristo nuestro Señor.
1: Amén.
0: El Señor esté con vosotros.
1: Y con tu espíritu.
0: Levantemos el corazón.
1: Lo tenemos levantado hacia el Señor.
0: Demos gracias al Señor nuestro Dios.
1: Es justo y necesario.
0: En verdad es justo y necesario. Es nuestro deber y salvación darte gracias siempre y en todo lugar, Señor, Padre Santo, Dios Todopoderoso y Eterno, pues aunque no necesitas nuestra alabanza ni nuestras bendiciones te enriquecen, tú inspiras y haces tuya nuestra acción de gracias para que nos sirva de salvación por Cristo Señor nuestro. Por eso, unidos a los coros angélicos, te alabamos proclamando llenos de alegría, Santo, Santo, santo es el Señor Dios del universo. Llenos están el cielo y la tierra de tu gloria. Hosanna en el cielo. Bendito el que viene en nombre del Señor. Hosanna en el cielo. Santo eres en verdad, Señor, fuente de toda santidad. Por eso te pedimos que santifiques estos dones con la efusión de tu Espíritu, de manera que sean para nosotros cuerpo y sangre de Jesucristo nuestro Señor, el cual, cuando iba a ser entregado a su pasión, voluntariamente aceptada, tomó pan. Dándote gracias, lo partió y lo dio a sus discípulos, diciendo: Tomad y comed todos de él, porque esto es mi cuerpo, que será entregado por vosotros. Del mismo modo, acabada la cena, tomó el cáliz. Dándote gracias de nuevo, lo pasó a sus discípulos, diciendo: Tomad y bebed todos de él, porque este es el cáliz de mi sangre, sangre de la alianza nueva y eterna, que será derramada por vosotros y por muchos para el perdón de los pecados. Haced esto en conmemoración mía. Este es el sacramento de nuestra fe.
4: Anunciamos tu muerte, proclamamos tu resurrección. Ven, Señor Jesús.
0: Así pues, Padre, al celebrar ahora el memorial de la muerte y resurrección de tu Hijo, te ofrecemos el pan de vida y el cáliz de salvación, y te damos gracias porque nos haces dignos de servirte en tu presencia. Te pedimos humildemente que el Espíritu Santo congregue en la unidad a cuantos participamos del cuerpo y sangre de Cristo. Acuérdate, Señor, de tu Iglesia extendida por toda la tierra, con el Papa León, con nuestro obispo Vincenzo y todos los pastores que cuidan de tu pueblo, llévala a su perfección por la caridad. Acuérdate, Señor, de nuestros hermanos que se durmieron en la esperanza de la resurrección, de Higinio, María Jesús, Felipe, Gabriela, Beatriz, Ignacio, Juana, María Adelina, Tránsito, Laila y los difuntos de las familias Urrutia, Graniel y de todos los que han muerto en tu misericordia. Admítelos a contemplar la luz de tu rostro. Ten misericordia de todos nosotros. Así con María, la Virgen Madre de Dios, su esposo San José, los apóstoles y cuantos vivieron en tu amistad a través de los tiempos, merezcamos por tu Hijo Jesucristo compartir la vida eterna y cantar tus alabanzas. Por Cristo, con él y en él, a ti, Dios Padre omnipotente, en la unidad del Espíritu Santo, todo honor y toda gloria por los siglos de los siglos.
5: Amén.
0: Llenos de agradecimiento al Dios de la divina misericordia, le decimos: Padre nuestro que estás en el cielo, santificado sea tu nombre. Venga a nosotros tu reino. Hágase tu voluntad en la tierra como en el cielo. Danos hoy nuestro pan de cada día. Perdona nuestras ofensas, como también nosotros perdonamos a los que nos ofenden. No nos dejes caer en la tentación y líbranos del mal. Líbranos, Señor, de todos los males. Concédenos la paz en nuestros días, para que, ayudados por tu misericordia, vivamos siempre libres de pecado y protegidos de toda perturbación, mientras esperamos la gloriosa venida de nuestro Salvador Jesucristo.
6: Tuyo es el reino, tuyo el poder y la gloria por siempre, Señor.
0: Señor Jesucristo, que dijiste a tus apóstoles: La paz os dejo, mi paz os doy. No tengas en cuenta nuestros pecados, sino la fe de tu Iglesia. Conforme a tu palabra, concédele la paz y la unidad. Tú que vives y reinas por los siglos de los siglos.
5: Amén.
0: La paz del Señor esté siempre con vosotros.
5: Y con tu espíritu.
0: Daos unos a otros la paz. Cordero de Dios, que quitas el pecado del mundo, ten piedad de nosotros. Cordero de Dios, que quitas el pecado del mundo, ten piedad de nosotros. Cordero de Dios, que quitas el pecado del mundo, danos la paz. Este es el Cordero de Dios que quita el pecado del mundo. Dichosos los llamados a esta cena. Señor, no soy digno de que entres en mi casa, pero una palabra tuya bastará para sanarme.
7: Creo, Jesús mío, que estás realmente presente en el Santísimo Sacramento del altar. Te amo sobre todas las cosas y deseo recibirte dentro de mi alma. Pero como ahora no puedo comulgar, ven al menos espiritualmente a mi corazón. Y como si ya te hubiese recibido, te abrazo y me uno del todo a ti. Señor, no permitas que me aparte de ti. Amén.

0: Oremos. Saciados con los dones de la salvación, invocamos, Señor, tu misericordia, para que mediante este sacramento que nos alimenta en nuestra vida temporal, nos hagas participar en tu bondad de la vida eterna, por Jesucristo nuestro Señor.
1: Amén.
0: El Señor esté con vosotros.
1: Y con tu espíritu.
0: La bendición de Dios Todopoderoso, Padre, Hijo y Espíritu Santo, descienda sobre vosotros.
1: Amén.
0: Podéis ir en paz.
1: Demos gracias a Dios.
0: San Miguel Arcángel, defiéndenos en la lucha. Sé nuestro amparo contra la perversidad y asechanzas del demonio. Que Dios manifieste sobre él su poder, es nuestra humilde súplica. Y tú, oh príncipe de la milicia celestial, con el poder que Dios te ha conferido, arroja al infierno a Satanás y a los demás espíritus malignos que vagan por el mundo para la perdición de las almas. Amén. Dios te salve, Reina y Madre de Misericordia, vida, dulzura, esperanza nuestra, Dios te salve. A ti llamamos los desterrados hijos de Eva, a ti suspiramos gimiendo y llorando en este valle de lágrimas. Ea pues, Señora, abogada nuestra, vuelve a nosotros esos tus ojos misericordiosos, y después de este destierro, muéstranos a Jesús, fruto bendito de tu vientre. Oh clementísima, oh piadosa, oh dulce y siempre Virgen María, ruega por nosotros, Santa Madre de Dios, para que seamos dignos de alcanzar las promesas de nuestro Señor Jesucristo. Amén. Jesús, me fío de ti, te quiero, te adoro, te doy gracias. Te pido perdón, te pido gracias, me ofrezco a ti como María. Amén. San Carlo Acutis, ruega por nosotros. San Francisco de Asís,
1: ruega por nosotros.
0: Ave María Purísima,
2: sin pecado concebida.
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3: Oración por la paz. Señor Jesús, tú eres nuestra paz. Mira nuestra patria dañada por la violencia y dispersa por el miedo y la inseguridad. Consuela el dolor de quienes sufren. Da acierto a las decisiones de quienes nos gobiernan. Toca el corazón de quienes olvidan que somos hermanos y provocan sufrimiento y muerte. Dales el don de la conversión. Protege a las familias, a nuestros niños, adolescentes y jóvenes, a nuestros pueblos y comunidades. Que como discípulos misioneros tuyos, ciudadanos responsables, sepamos ser promotores de justicia y de paz, para que en ti nuestro pueblo tenga vida digna. Amén. Santa María de Guadalupe, Reina de la Paz, ruega por nosotros.

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7: Radio Escucha, sean todos bienvenidos a este su programa de Pastoral Hispana a través de los estudios de Radio Guadalupana. Sean todos bienvenidos. Vamos a iniciar nuestro programa de Pastoral Hispana con la siguiente oración. En el nombre del Padre, del Hijo y del Espíritu Santo. Amén. En el silencio de este día que comienza, Señor, vengo a pedirte la paz, la prudencia, la fuerza. Hoy quiero mirar al mundo con ojos llenos de amor. Ser paciente, comprensivo, dulce y prudente. Ver por encima de las apariencias a tus hijos como tú mismo los ves, y así no ver más que el bien en cada uno de ellos. Cierra mis oídos a toda calumnia. Guarda mi lengua de toda maldad. Que solo los pensamientos caritativos permanezcan en mi espíritu. Que sea benévolo y alegre. Que todos los que se acerquen a mí sientan tu presencia. Revísteme de ti, Señor, y que a lo largo de este día yo te irradie. Por Cristo nuestro Señor. Amén.

El día de hoy estaré compartiendo con ustedes este tema, precisamente el alfarero, como dice el canto, yo quiero ser, Señor amado, como el barro en manos del alfarero. En este programa quiero que meditemos en lo que significa pedirle a Dios que nos moldee y nos haga de nuevo como el alfarero hace un vaso o un cántaro, y si no le gusta lo deshace y lo hace de nuevo. Esto es parte de la conversión continua, amigo radioyente, a la que nos invita el Señor a través de su iglesia. Es apropiado reflexionar en cómo podemos ponernos en manos del alfarero para que Él nos moldee y así pueda cumplir su voluntad en nosotros y con nosotros. La idea del alfarero nos hace pensar naturalmente en aquella primera vez que Dios, el alfarero divino, formó del barro del suelo al primer hombre, Adán, detrás del cual todos llegamos a formar parte de la humanidad. La mano del alfarero en la antigüedad, fíjense ustedes, mucho antes de la revolución industrial, era común ver en cada pueblo los talleres de los artesanos, las tejedoras, los herreros, los carpinteros y naturalmente los alfareros, cada uno trabajando en su oficio. Es interesante que el profeta Jeremías haya escogido la figura del alfarero para describir en una de sus más memorables parábolas la manera como Dios actúa en la vida de cada uno de sus hijos para formarnos y transformarnos en la esperanza de que un día lleguemos a ser imagen y semejanza suya. Poniendo al alfarero de ejemplo, Jeremías escribió, cuando el objeto que estaba haciendo le salía mal, volví a hacer otro con el mismo barro hasta que quedaba como él quería. Ahí podemos encontrar la cita bíblica en Jeremías en el capítulo 18, en el versículo 4. Luego, hablando el nombre del Señor, Jeremías preguntaba al pueblo, ¿acaso no puedo hacer yo con ustedes lo mismo que este alfarero hace con el barro? Sabemos que Dios no hace nada imperfecto, amigo radioyente. Pero, ¿cómo puede malograrse alguno de estos vasos? La respuesta es el pecado. Dado que los humanos somos vasos vivos, aun cuando estemos en manos del alfarero, siempre podemos optar por cometer el pecado, y son nuestros pecados los que causan las manchas, los desportillados y las quebraduras en el vaso. La buena noticia es que estos defectos y daños no tienen por qué ser permanente. Cuando decidimos ponernos de nuevo en manos de nuestro Señor para que Él nos vuelva a moldear según su voluntad, Él nos da una nueva forma, una nueva vida, y va sanando los daños y quitando todas las imperfecciones causadas por la rebeldía, el egoísmo y las demás actitudes negativas que todos tenemos. Y lo hace a fin de que poco a poco nos vayamos pareciendo más a su Hijo. No hay duda entonces de que todos somos cántaros defectuosos o malogrados, pero por muy fragmentados, manchados o descluidos que estemos, no nos deja Dios de amarnos y quiere volver a moldearnos para que un día lleguemos a ser puros, a ser santos. Muchos piensan que eso es casi imposible, pero el Señor nunca se da por vencido. Con nosotros, Él sigue haciéndonos y rehaciéndonos, aun cuando ese trabajo demore toda una vida. ¿No es esto asombrante, amigo radioescucha? A veces cuando reconocemos que somos vasijas torcidas, manchadas y quebradas, nos sentimos frustrados.

0: amiga, hermano, hermana, ve que de vez en cuando o con cierta frecuencia surgen en su mente pensamientos como estos, procure recordar cómo se debe haber sentido Pedro el apóstol después de haber negado conocer a Cristo. ¿Qué culpable y avergonzado debe haberse sentido cuando oyó el canto del gallo y vio que Jesús lo miraba? Seguramente pensó, «Oh, soy un fracasado. ¿Cómo pude ser tan cobarde? ¿Qué voy a hacer ahora?» Pero la historia no termina ahí. Y no era eso lo que Jesús pensaba de Pedro. De hecho, después de su resurrección, no hay evidencia de que Jesús haya confrontado a Pedro acerca de su negación. En lugar de mirar al pasado, hacia las negaciones de su apóstol, miró hacia adelante cuando le preguntó, ¿me amas? Por supuesto sabía que Pedro lo amaba, pero quería que Pedro asumiera nuevamente su misión. Sígueme, apacienta mis ovejas. No hay duda de que Pedro respiró hondo y sintió que le volvía toda su confianza cuando oyó estas palabras. No hubo condenación ni reproche ni condicionamiento, solo hubo amor, misericordia y aliento. El alfarero supremo estaba rehaciendo una barca quebrantada. Instantáneamente Pedro se sintió rejuvenecido y quedó listo para retomar su misión y su trabajo. El Señor nos dice a cada uno de nosotros lo mismo que a Pedro. Eres valioso para mí y te amo. Veo mucho potencial y grandeza en ti y nunca, nunca te retiraré mi favor. Déjame rehacerte de nuevo hasta que estés preparado para salir y apacentar mis ovejas.
1: 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Ven a reparar tu cacharro.

0: Continuamos, amigos, a través de Radio Guadalupana. Está usted escuchando Pastoral Hispana. Qué buena noticia, ¿no es cierto? Jesús nos dice que no es problema para Él el que seamos defectuosos o estemos dañados, siempre que nos mantengamos en las manos del alfarero. Es decir, que el hecho de ser vasijas imperfectas o mancilladas no debe llevarnos a la inseguridad, la desorientación o la frustración. Por el contrario, debe llenarnos de esperanza. ¿Por qué? Porque sabemos que estamos en las manos de Jesús y Él nunca dejará de actuar en nuestro interior para formarnos y moldearnos como Él quiera. ¿Recuerda usted la primera entrevista importante que dio el Papa Francisco? La primera pregunta que le hicieron fue: ¿quién es el Papa Francisco? Y reflexionando por un momento, el Papa contestó: soy un pecador. Esta es una realidad básica para el Santo Padre. Él sabe que es un vaso dañado, pero sabe también que esa no es toda la historia, pues terminó su respuesta diciendo: pero tengo confianza en la infinita misericordia y la paciencia de nuestro Señor Jesucristo. Esta infinita misericordia y paciencia está disponible para todos los que quieran recibirlas. La realidad es que todos somos pecadores y lo que más quiere el Señor es librarnos de los pecados que tenemos y llenarnos de esperanza. Por eso nos dice: cuando el pecado aumentó, Dios se mostró aún más bondadoso. O como lo dijo el propio Papa Francisco: Dios es más grande que nuestro pecado. Dios es un alfarero sumamente cuidadoso y paciente. Y aunque ve perfectamente los defectos y los puntos débiles que tenemos y los pecados que cometemos mucho, y sobre todo estos pecados que nosotros lo hacemos con nosotros mismos, nos sigue amando. Nos ama tanto que de hecho quiere hacernos partícipes de su vida divina. Quiere unirnos a Él de tal punto que se nos borren todos nuestros pecados, de manera que los dones que nos ha dado se desarrollen en todo su potencial. Pero también quiere que cooperemos con Él en su plan de rehacernos y modelarnos. Y para ello nos invita a estar atentos a lo que Él hace en el interior de cada uno. Así, amigos radioyentes, cada vez que usted sienta que no debe decir o hacer algo dañino, ha de reconocer que eso es probablemente el Espíritu Santo que le está hablando y que le está guiando, y que es esa una manera en que el alfarero divino está rehaciendo el vaso de su vida. Cada vez que se conduele al ver a alguien que sufre o quiere ser generoso con alguien necesitado, reconozca que en eso también es probablemente el Espíritu Santo que le está modelando de nuevo. Cabe recordar, no obstante, que siempre existe un elemento de intento y error que puede haber cuando dejamos que el Espíritu Santo actúe para rehacernos y remodelarnos. Un elemento de riesgo cuando actuamos por fe para seguir sus inspiraciones: habrá ocasiones en que lo hagamos acertadamente, otras en las que nos equivoquemos. Pero si en eso ponemos nuestro mejor esfuerzo y nos mantenemos dispuestos a ser obedientes al Señor, podemos tener la certeza de que Dios se complace con nosotros. Usted y yo y todos podemos estar en paz sabiendo que estamos seguros en manos del alfarero. Qué hermoso poder recibir ese mensaje que Dios nos da a todos cada día, cada mañana, cada instante. Y es que, mis hermanos, la oportunidad Dios nos la sigue entregando. En su palabra escuchamos el mensaje cuando dice: vengan a mí todos los que están cargados y agobiados, y yo les ayudaré, yo les aliviaré. Nosotros tenemos que tener esa plena confianza en Dios nuestro Señor, pero adentrarnos a su misericordia es también aceptar lo que Él quiere de cada uno de nosotros. Hemos sido personas que hemos caminado y hemos caído y nos hemos deshecho en el camino, o nos hemos deshecho con los demás, o hemos deshecho al amigo, al hermano, al familiar, al pariente, al esposo, a la esposa, al hijo, etcétera, a la misma comunidad. Sin embargo, Dios en su mensaje nos dice una y otra vez, «Vengan a mí todos los que están cargados y agobiados». Por eso este canto del que hemos meditado esta mañana, «Yo quiero ser, Señor amado, como el barro en manos del alfarero. Toma mi vida, hazla de nuevo». Yo quiero ser un vaso nuevo. Y aquí la pregunta es, ¿estamos dispuestos a dejarnos moldear por Dios nuestro Señor? Si estamos dispuestos, ahí hay que iniciar una conversión interior. A través de la oración, a través de la confesión, a través de la comunión, a través de las obras de misericordia, a través de esa fe que yo debo expresar en todos los sentidos, no solamente para mí, sino para los que están conmigo y con aquellos con quienes comparto, es decir, familia, amistades, comunidad, etcétera. Y de esa manera vamos a ver que la providencia de Dios es más mayor, ¿verdad?, que lo que yo espero. Así que Dios nuestro Señor nos ayude a precisamente a dar a conocer a los demás ese amor tan grande que Él ha manifestado con cada uno de nosotros y que nos ayude a dejarnos moldear nuevamente por su poder. Bien, amigos, y antes de terminar, fíjense ustedes que debemos llenar nuestro corazón de cosas buenas. Todos sabemos que al inicio de la creación, Dios nos entregó el regalo de la mente y del corazón como vasos preciosos, y desde el inicio así fue. Pero con el paso del tiempo, esos hermosos recipientes llamados inteligencia y corazón, los podemos ir llenando de flores frescas o, por el contrario, de basura, suciedad y residuos recogidos del medio ambiente. Lo que determina nuestro cielo o nuestro infierno es aquella información a la que damos cabida en ese hermoso regalo que son la inteligencia y el corazón. Lo que conscientemente queramos recibir o lo que nos pasamos a infiltrar es lo que va a hacer de nuestra vida un cielo o un infierno. Así que creo que sí es muy importante determinar que lo que vaya a orientar mi vida, esa vida diaria, es el tipo de información que estoy recibiendo. Puede ser que la comadre venga y me dé un reporte del esposo, y si yo estoy acostumbrado o acostumbrada a recibir información sin filtrar, ese recipiente cristalino del cerebro se va a llenar de suciedad, dando con esto pie a tantas cosas que han dañado tanto nuestra alma como nuestra paz interna y nuestra relación con los demás. Estos son los prejuicios, no sé cuántos de nosotros, sin darnos cuenta, hemos aprendido a emitir juicios baratos sin explorar fuentes, dando por hecho los reportes de terceros o de cuartos, etiquetando a los demás con base en la opinión del vecino. Los grandes científicos, antes de poder determinar si una medicina es buena, tienen que someter sus investigaciones a estrictos controles para estar ciertos de que en verdad el producto de su investigación objetivamente va a producir algún beneficio. De lo contrario, el medicamento no sale al mercado y no es aprobado por el gobierno. Intentemos lograr eso mismo, aceptar la información con los mismos criterios o no dar ningún juicio hacia afuera si no nos consta que objetivamente mi juicio está respaldado por una investigación seria. De lo contrario, mejor elijo la otra opción, la mejor que es la opción del silencio sabio. Fíjense cómo las cosas pueden irse deformando tanto que podemos catalogar en nuestra cabeza y en nuestro corazón, de una manera equivocada, a quienes están a nuestro alrededor, sin darnos cuenta, dañando a otras personas, a nuestra relación con ellas y finalmente a nosotros mismos. No sé cuántas veces usted y yo nos hemos aventurado a hacer juicios tan baratos, no sé cuántas veces usted y yo hemos reemplazado la honestidad, la objetividad, la seriedad por nuestra imaginación y en dado caso, cuando la realidad que presenciábamos no coincidía con lo que nuestros prejuicios nos dictaban a nosotros, arreglábamos, decíamos, la información para que pareciera un poco más atractiva, sin poner la mínima atención a la fama de mi vecino, con tal de organizar un argumento, una historieta. Cuando dañamos a otras personas, ¿cuántas parejas, cuántas familias se han roto por esa inmadurez y por esa falta de criterio? Así que recuerde, amigo radioescuchas, dejémonos moldear por Dios nuestro Señor y aprendamos a que ese barro hay veces que está fisurado, hay veces que necesita esa reparación y solo Dios nos la puede dar. Bien amigos, pues hasta aquí este es su programa de Pastoral Hispana. Les agradezco el favor de su atención. Le invito para que se quede en sintonía de esta programación. Gracias, que tenga muy buen día y recuerde, juntos construimos la civilización del amor. Muy buenos días.
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9: Buenos y santos días les dé Dios, mis queridos hermanos. Les saludamos con alegría esta mañana de la octava semana del tiempo ordinario. Y usted me va a decir, ¿pero por qué la octava si acabamos de cambiar? ¿Verdad? Veníamos de la Pascua, tiempo de Pascua, pues después de la Pascua empezamos con el primer semana del tiempo ordinario. No, recuerde usted que ya habíamos empezado el tiempo ordinario después de Navidad. entre Navidad y Cuaresma hay un pedacito verde. Ese pedacito verde es tiempo ordinario. Entonces llegamos hasta antes de las primeras seis semanas, siete, y viene la Cuaresma, luego viene la Pascua y continuamos o retomamos el tiempo ordinario donde nos habíamos quedado. Por eso estamos ahorita entrando de lleno después de la Pascua en la octava semana del tiempo ordinario, que ya casi se nos acaba, por cierto, porque mañana empezaríamos con la novena semana. Y nos encontramos también en vísperas de la solemnidad de la Santísima Trinidad. Un misterio que no alcanzamos a comprender, pero que nos hace exclamar junto con el salmista: bendito seas por siempre, Señor. ¿Y cómo no va a ser bendito el Padre, el Hijo y el Espíritu Santo? Tres personas, un solo Dios que rige nuestra vida y rige el desarrollo de la historia del mundo. Saludamos también a Daniel, quien en los controles colabora para que este programa llegue hasta sus oídos de la mejor manera posible. Y vamos a pasar este último sábado del mes a nuestro ejercicio de lectura orante. Antes, sin hacer la oración, para podernos poner en sintonía con el Espíritu Santo, que nos ilumine nuestro corazoncito, nuestra mente. Recordemos que la lectura orante es un método tradicional de oración y meditación cristiana centrado en la Sagrada Escritura, y con ello busca fomentar ese encuentro personal, ese diálogo íntimo entre nuestro Señor y nosotros, cada uno de nosotros, ¿va? Que lo podemos hacer ya sea en forma personal o lo podemos hacer en comunidad. Obviamente en comunidad saca más provecho, vamos a darle más cositas ahí y está muy interesante. Así que vamos a pasar a nuestra oración. Le voy a pedir a Mónica, oye, ¿por qué te veo a ti?
0: Y me dices Katy, porque no, le extrañamos.
9: Le mandamos un saludito a Katy, que está atravesando por un momento así medio complicado, pero esperemos que pronto esté aquí con nosotros. Katy, con mucho cariño, aquí te recordamos. Bueno, ahora sí, Moni, la oración, por favor.
0: Claro que sí. Ven, Espíritu Santo, a nuestros corazones y enciende en ellos el fuego de tu amor. Danos la gracia de leer y reflexionar esta página de tu palabra para hacerlo memoria activa, amante y operante en nuestra vida. Deseamos acercarnos al misterio de la persona de Jesús contenido en esta imagen del pastor. Amén.
10: Amén.
9: Amén.
10: Vamos pues ahora a lo que es la lección divina, que es nuestro siguiente paso, ¿verdad?
9: Sí, adelante. Vamos a nuestra cortinilla de lectura orante y regresamos.
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10: Bien, mis queridos hermanos, pues vamos a escuchar el texto del Evangelio de mañana. Que, bueno, más que el Evangelio sería un salmo, ¿no? Lo que viene como salmo. En la solemnidad, pues, de la Santísima Trinidad, como decías, Jorge. Uh-huh. Y es Juan 3, del versículo 16 al 18. Dice así: tanto amó Dios al mundo que le entregó a su Hijo único, para que todo el que crea en Él no perezca, sino que tenga vida eterna. Porque Dios no envió a su Hijo para condenar al mundo, sino para que el mundo se salvara por él. Porque Dios no envió a su Hijo para condenar al mundo, sino que el mundo se salvara por él. Y el que cree en él no será condenado, pero el que no cree ya está condenado por no haber creído en el Hijo único de Dios. Hasta aquí es lo que vamos a leer. De hecho, dije el Salmo por error. Esta es parte del Evangelio.
9: Sí, es el Evangelio.
10: Dije,
9: sí.
10: No
9: sí,
10: sé por qué Evangelio. Lo dije, perdóneme. Ando medio atolondrado,
9: es que,
10: mi querido hermano.
9: Yo entendí como que la forma como está escrito parece una poesía, o es como una especie de salmo.
10: Sí, pero, y es cortito.
9: Es cortito, pero no es del libro de los salmos.
10: Pero es del evangelio realmente.
9: Sí, sí. Tú no preocupar, tú cantar canción, porque sí me he dado cuenta que en la escritura aparecen cánticos, salmos, que no necesariamente están en el libro de los salmos.
10: Estoy de acuerdo.
9: Porque es un género literario que fue utilizado por diferentes medios. Entonces, pues con un poquito de elasticidad, yo soy
10: Yo creí que ibas a decir, estoy de acuerdo contigo en que andas medio atolondrado.
9: Sí, pero es el evangelio.
10: Lo que buscamos, pues, esto es la palabra de Dios que vamos a meditar el día de hoy en este ejercicio de lectura orante, mi querido oyente, y que el día de mañana durante la misa vamos a estar escuchando.
0: Bueno, pues de hecho este pasaje forma parte de la entrevista, ese encuentro entre Jesús y Nicodemo que podemos leer en esta cita de el Evangelio de San Juan, capítulo 3, de los versículos 1 al 21. Y aquí el evangelista trata de reflejar, entre otras muchas cosas que se pueden obtener o desprender de esta conversación, ese choque cultural y religioso existente entre la comunidad cristiana y el judaísmo oficial de su época, que se negaba, pues, a acoger el testimonio de nuestro Señor.
9: Y lo que el evangelio, o el evangelista más bien, trata de hacernos entender es cómo Jesús, y voy a repetir la frase, trata de hacer entender a Nicodemo que él mismo es mucho más que un maestro que enseña de parte de Dios, o una especie de mago o taumaturgo, así que hace milagros en nombre de Dios, pero que nada más, ¿no? Es el Hijo, es lo que trata de enseñar Jesús aquí. Es el Hijo que revela lo que ha visto junto al Padre. Da testimonio de lo que, pues ahora sí que, estando con el Padre, pues ha visto desarrollar desde el principio de los tiempos. ¿Sí? Entonces, Jesús insiste en que no será suficiente nada más admirar sus señales, sus signos, sus milagros, o reconocer la autoridad de su doctrina, ¿verdad? Porque estamos hablando de que están al tú por tú a nivel así como que medio intelectualón, ¿no?
0: Sí, sí, sí.
9: Así, pues Nicodemo era una persona preparada, de los sabios de Israel, entonces estaban a ese nivel, ¿no? Jesús insiste en que es necesario creer en él para, como una condición para entrar en el reino de Dios, y a poder tener acceso a la salvación. Y este es el tema de fondo que recorre toda la conversación, ¿no?
10: Sí, definitivamente. Y ahorita que mencionabas Nicodemo, efectivamente, pues sí, pertenecía al Sanedrín, de hecho. Uh-huh. O sea, era un hombre preparado, era un hombre estudioso de las Escrituras y demás. Y bueno, aquí el evangelista San Juan juega, le encanta jugar con eso, y aquí se ve claramente el doble sentido de las palabras. Uh-huh. Y le va dando pie a malentendidos que requerían aclaración. Entonces va dándonos símbolos, a veces que son misteriosos, es medio misterioso, Juan tiene uno que meterse ahí a ratito e irse despacio leyéndolo. Uh-huh. Y aquí Jesús explica, en todo el capítulo 3, pues, y como decías, Mónica, del 3, del versículo 1 hasta el 21, Jesús explica a Nicodemo que para acoger esa revelación de la que él es portador, se necesita nacer de nuevo. Este nuevo nacer supone una renovación total, radical de la persona, lo cual es solo obra de Dios, que por medio del agua y del Espíritu engendra y comunica así su misma vida, que esa es la vida eterna. ¿A quién se la comunica? Al creyente. Uh-huh. Se trata, pues, de un nacimiento espiritual que se celebra en el bautismo. Ya Jesús está revelando esto desde entonces. Entonces, desde el bautismo, y entonces inaugura una existencia marcada por la fe en Jesús. A partir de ahí quedamos sellados en todo nuestro ser con la fe en Jesús. Entonces, Nicodemo es un maestro de Israel, como decíamos, pero no sabe cómo se realiza ese nuevo nacimiento. Era solo razonamiento este hombre, ¿no? Todo intelectual. Por eso pregunta, ¿cómo puede ser esto?
9: Y luego cae en la literalidad, ¿no?
0: Claro.
10: Exactamente.
9: Me tengo que ir otra vez al vientre de mi mamá.
10: Sí, pues es que dices,
9: por favor, dijo Libertad.
10: Sí, él solo estaba con su razonamiento, insisto, con su intelectualidad, nada uh-huh. más trabajando. Uh-huh. Y Jesús, pues se pudiera decir con cierta ironía, no lo sé, pero se pudiera decir, Jesús resalta la ignorancia que Nicodemo tiene al respecto. Y entonces es cuando empieza un monólogo en el que Jesús va explicando cómo acontece la salvación, vinculándola a su propia muerte, que es aquí donde leímos, especialmente aquí en esta parte que leímos del 16 al 18, pero en sí de 14 al 21 viene todo. Entonces, el pasaje que acabamos de leer, pues, debe ser comprendido en ese contexto. Viene a ser, pues, una explicación de versículos precedentes, donde la crucifixión de Jesús, que era humanamente escandalosa, ahora es contemplada como una exaltación pascual, como una fuente de vida eterna, como el culmen de su amor por ti y por mí.
0: Bueno, pues vamos a iniciar el pasaje. Comienza con la única vez en que el evangelista utiliza el verbo amar al mundo. Bueno, refiriéndose al mundo, para hablar de la relación entre Dios y el mundo. Es la, digamos, la única vez que lo va a utilizar. Entonces queda claro que la iniciativa de la salvación parte del Padre y que su motivación no es otra, sino el amor que siente por la humanidad, por la humanidad entera, y que el fin de su actuar es salvar, nunca condenar, es decir, comunicar su misma vida eterna, auténtica y plena. Una vida que ya no puede ser amenazada ni vencida por la muerte. Y para realizar este proyecto a favor de esta humanidad a la que tanto se le ama, pues da lo mejor que tiene, a su Hijo único, de modo que el mundo se salve por medio de él. Entonces se descubre así el sentido más profundo de la misión de Jesús. Su entrega total hasta la muerte no fue el resultado de una fatalidad o de la traición de Judas, ni siquiera de una decisión personal suya. Es el Padre quien lo ha enviado como don, y no cabe por su parte pues mayor prueba de amor por la humanidad. Y bueno, pues aunque Dios no desea condenar a nadie, hay que dejarse salvar por él. Su oferta de vida eterna está siempre abierta y puede ser acogida o rechazada por el hombre. Se trata de una elección libre y fundamental que va a orientar la existencia hacia el vivir o hacia el morir. La posible condenación, por su parte, es consecuencia de esa decisión libre y personal de cada uno. Por eso, para el Evangelio de Juan, el juicio no es un acontecimiento futuro, sino que se realiza en el presente, en cada persona, la que, por así decirlo, se juzga a sí misma, optando entre la fe o la incredulidad frente a Jesús. Entonces, creer o no creer en Cristo equivale a aceptar o rechazar el amor de Dios. Y como dice el Catecismo de la Iglesia Católica, la vida es ese tiempo abierto para aceptar o rechazar la gracia divina manifestada en Cristo nuestro Señor. Y la muerte es la conclusión de ese tiempo.
9: Para que no le andemos dando vueltas ahí, ni andemos queriéndole buscar las mangas al chaleco, ¿va?
10: No, pero eso del catecismo está matón, ese pensamiento.
0: ¿Sí? Esa es la vida, así se está definida, ese tiempo abierto para aceptar o rechazar esa gracia divina manifestada en Cristo nuestro Señor.
9: Y a veces se nos hace muchísimo tiempo, pero si nos ponemos en el contexto de la historia que la ciencia nos ha dicho que tiene el universo, verdaderamente, como dice el Salmo, la vida del hombre es un soplo, una sombra que pasa.
10: Una sombra como sombra que pasa.
9: Como sombra que pasa. Y eso me recuerda, ¿sabes qué experiencia tengo yo de eso? Cuando vas viajando en avión. Y bueno, antes, porque ahora ya no se ve nada por las ventanillas del avión, pero antes sí se podías asomarte. Y en algunas ocasiones, dependiendo de la hora del vuelo, etcétera, vas viendo la sombra del avión sobre la tierra. Uh-huh. Y ves cómo pasa sobre las casas o sobre cierto terreno, sobre un río, sobre un lago, y pasa, pero echa la cochinilla a la sombra del avión. Y dices, híjole, ¿a qué velocidad voy? Que rápido. Y así se me figura esa sombra que pasa. Eso me recuerda. Y digo, así de efímera es nuestra vida. Y uno dice, ay, ya tengo tantos años. Pues, ¿pero qué son esos años contra
10: los millones del planeta?
9: Pero, en fin.
0: ¿Con qué seguimos?
10: ¿Cómo seguimos? Mira, en estos versículos claramente se ve cómo se han implicado realmente, aquí se ve el misterio, se han implicado el Padre, el Hijo y el Espíritu, en todo este capítulo 3 que hemos visto como contexto. ¿Y en qué se implican? En la salvación de la humanidad, y eso está bien padre, pero ahora el mensaje es para ti personal, en tu salvación, mi querido oyente. Y entonces eso, está la invitación y es un deber a acoger ese don, ese regalo desde la fe. No todo intelectualmente, si queremos estar como Nicodemo, pues se nos funden los fusibles, no avanzamos. Pero nos abrimos a la fe y entonces podemos tomar esa verdad para nosotros. Por desgracia, el ser humano es autoexcluyente. ¿Cómo se puede decir? Solito se echa fuera. Se excluye muchas veces de esta oferta de salvación que nos da Dios, se aleja de la luz, y entonces al alejarse de la luz, se va a la oscuridad, a las tinieblas, a la condenación por sí mismo, al sinsentido de la vida, y no nomás de la vida aquí, de la vida eterna, que podrás decir, ah, no, pues yo digo que no, yo me voy de pachanga, y qué padre, y aquí hay mucho buen sentido. Te estás viviendo la vida sin sentido, y no solo eso, va a ser un sinsentido en la vida eterna. En eso consiste el juicio, solitos. Nadie nos va a hacer mal. Solitos nos vamos.
9: Por eso, como dice el Evangelio, no vino a condenar. Dios no condena.
10: Ajá.
9: Uno solito se autocondena.
10: Deja abierta esa puerta, Juan, misteriosamente, en que uno solo se autocondena. ¿Así? Para que todo el que crea en Él no perezca, sino tenga vida eterna. Ah, ¿y el que no cree en Él qué? Ah, pues acabó la vida eterna. Es tu decisión. Así que nos vamos a la siguiente parte, Jorge.
9: Vamos a la siguiente parte. Pues está complicada la siguiente parte porque es un texto muy corto, pero muy rico. Y yo creo que para irnos adueñando y sacar qué me dice a mí este texto, ¿qué me pone a la vista para que yo tome alguna decisión? Hay que irlo leyendo por pausas, ¿no? Porque cada frasecita de este texto tiene algo que decirnos. Fíjese, por ejemplo, ¿cómo empieza ese texto? Tanto amó. Dios, todo mundo sabe eso, es amor. El Señor ama constantemente. Como para Dios todo es presente y Dios ama, entonces Dios siempre ama. No hay un momento en el que estemos lejos de ese amor. Y ese amor que Dios ejerce es parte de su naturaleza, porque Dios es amor puro. Y se nos escapa de la mente, ¿verdad?, la primera palabra, el tanto. Quizá podamos pensar que es como una especie de demostración de cómo ama el Señor para poder nosotros reflexionar en cómo es mi amor. A eso me lleva. Tanto mi amor a Dios como mi amor a los demás. Y si ese amor que ejerzo yo es el amor que Él desea que así lo manifieste. Que no se nos convierta por ahí en un, ay, pues nomás tantito, hay que hablar nomás tantito. Sino que sean acciones que me cuesten trabajo, que me reten, que me desgasten. El amor es así. Hacer solo lo que me gusta o lo que no implique un esfuerzo de mi parte no es amar tanto como el Señor me amó. Y entonces ahí, tanto amó Dios, y yo, ¿qué tanto amo? Fíjese nomás, la pura palabra, el tanto. Pero sigamos. Dios amó tanto al mundo, lo cual nos lleva a pensar que el amor de Dios no es parcial, no es nada más para los cuates, ni tampoco nada más para los que se portan bien, o nada más para los servidores, o nada más para los católicos, fíjese. Ni siquiera es un amor solo para los cristianos, es para el mundo. Que estamos hablando del mundo, ya lo hacía resaltar Mónica. Un mundo que ha sido corrompido por el maligno y que se sume en un pecado tremendo. Hoy nos estamos sumiendo ahí. Voltea a su alrededor y vea cuál es la realidad que nos rodea, ¿verdad? Las alianzas que Dios ha hecho a través de la historia con el hombre, desde Abraham hasta Jesucristo, pasando por Moisés, por David, tienen condiciones variables por parte nuestra, por parte del hombre, porque hemos madurado, porque damos dos pasitos para adelante y uno para atrás, y porque las circunstancias cambian, y por lo que usted quiera. Pero las de parte de Dios son las mismas. Dios nos llama a regresar al lugar de donde salimos, o sea, de Él. Dios creó el mundo, y el mundo se puede salvar gracias a Él. Él tiene, como pudiéramos decir, la sartén por el mango, la olla por las dos orejas. Entonces, eso nos debe de quedar claro. Claro que en mi mundo pues hay buenos y malos, simpáticos, antipáticos, pesaditos, hay otros de sangre liviana. Y mi amor, a ejemplo de cómo es Dios, pues tiene que ser parejo para todos. No puedo amar más a los simpáticos y menos a los chocantitos. Va, ahí va diciendo. Entonces vamos a hacer una pausita aquí para nuestra reflexión. Vamos a unos anuncios comerciales. Ay, comerciales, hace mucho que no oí esa palabra. Y regresamos.

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5: Bueno, mis queridos hermanos, regresamos aquí al programa Palabra y Vida, donde estamos haciendo la reflexión del evangelio que vamos a escuchar el día de mañana. Un evangelio, es una pericopa muy corta, pero de mucha riqueza. Y comentábamos ahorita, nos quedamos en que tanto amó Dios al mundo, y San Juan utiliza aquí el mundo para incluirlo en el amor de Dios, aunque en otros pasajes de la Biblia vemos que el mundo es así como algo separado, ¿no? Cuando Jesús dice, ustedes no son del mundo, aléjense del mundo, San Pablo nos va a insistir mucho en no dejarnos llevar por las cosas mundanas, y el mundo, pues de repente, así como que está medio podridito, medio feo, medio echadito a perder, así como esas manzanas que se le van haciendo, son rueditas negras, ¿verdad? O los honguitos que le van saliendo a las uvas, así estamos, medio podriditos. Pero aquí nos queda claro que así, podridos y todo, Dios ama ese mundo. Sí. Y si nos vamos por el mundo, nos vamos a echar a perder, pero aún así, ahí está ese amor de Dios. Entonces, tanto amó Dios al mundo que le entregó. Y aquí una pausa, el verbo entregar. Este verbo es un verbo fundamental en el amor. Yo amo cuando le digo a una persona, tú no me quitas nada, tú no me estás quitando lo que yo te doy, porque yo te lo estoy dando, entonces tú no me lo quitas. Entregar es poner algo o a alguien bajo la responsabilidad o la autoridad de otro. Y fíjese usted en lo que le voy a decir. El Señor puso a Jesús bajo la responsabilidad suya, mía, de cada uno de nosotros. Y bajo la autoridad de quien lo crucificó. Porque luego escuchamos, y se hizo como uno de nosotros, se hizo hombre. No, pero no nomás se hizo hombre. Se puso bajo la autoridad de los hombres y sigue bajo la autoridad de nosotros. Nosotros tenemos el poder de aceptarlo o rechazarlo. Hasta allá vamos. Por eso, ahorita me viene a la mente esas palabras de Jesús a Pilatos, ¿no? Cuando le dice, tú no tendrías autoridad sobre mí si no te hubiera sido dada de lo alto. Para que no nos andemos envalentonando y diciendo, no, es que yo soy muy Juan Camané y por eso yo estoy aquí, por eso yo soy el presidente, o por eso yo tengo el poder, o por eso yo puedo mangonear. No, tú no tienes poder de nada. Si no, o no tendrías poder de nada, si no te hubiera sido dado de lo alto. Y Dios nos dio esa responsabilidad al entregarnos a su... No nos lo dio no nos lo regaló, nos lo entregó, lo puso a nuestra disposición. Dios es totalmente libre para hacer lo que hizo, y también me ha dado a mí

0: a ti, a todos, esa libertad como regalo, como un don. Y además me enseña cómo hacer uso de ese don. Dios entrega, Dios da, Dios se entrega, se da a mí y al mundo entero. ¿Podré resistirme a semejante regalo? ¿Seré tan cabezón como para rechazar semejante regalo? Y sin embargo, pues a mí, no sé a usted, ¿verdad? Pero a mí no me alcanza la memoria para contar las veces que sí he dicho así como que, ay no, mejor no, ¿sí? Por hacer mal uso de ese precioso don, de esa entrega que recibí y que no he sabido manejar o no he querido manejar de la manera adecuada. Pero bueno, ¿qué fue lo que nos entregó Dios? A su único hijo. Y mire, aquí otro punto de reflexión es el siguiente. La principal diferencia, bueno, entre muchas diferencias que hay entre Dios y nosotros, en este sentido del hijo único, es que aunque los hijos salen de nuestras entrañas, no son nuestros, no son partes de nosotros. Están llamados a la vida, nosotros fuimos el conducto, pero para que ellos sean seres independientes, sean unas nuevas personas. En cambio, el hijo único no salió de las entrañas de Dios, sino que es parte del mismo Dios. Y yo necesito, no sé usted, pero quizá concuerde conmigo, en que necesitamos tener claro qué es lo que Dios nos muestra con el ejemplo, ¿sí? Que, bueno, en lo personal sí quisiera esforzarme por seguir, que es darse a sí mismo. Es doloroso perder a un hijo, a un padre, a un amigo, a cualquier otra persona que por la que yo pueda sentir afecto, cariño, amor, ¿no? Sin embargo, no se compara con, como dijo el mismo Cristo, dar la vida por sus amigos. Dar. Lo único que podría dar y que está totalmente bajo mi cuidado y responsabilidad, es mi vida. Conste, no dije que es mía de mí, que es de mi propiedad. No, está bajo mi cuidado y bajo mi responsabilidad. Por eso puedo darla o no darla, porque la pusieron a mi cuidado, no porque sea mía.
1: ¿Ah? Sí, hay que dar cuentas de esa vida.
0: Ajá. Y no me estoy refiriendo aquí al martirio, porque luego decimos, no, es que pues ahorita no hay persecución así que con fusil y que no nos van a hacer caminar descalzos sobre las brasas quitándonos la planta del pie como a Sánchez del Río.
1: José Sánchez.
0: ¿Verdad? Pero sino ahí debo de incluir en esa parte de mi vida mi tiempo, mi voluntad, mi servicio. De esta manera como vamos caminando hasta ahorita. Y luego continúa el texto diciendo, para que todo el que crea en él no perezca. Y creer en él, en el Hijo, en Jesús, es creer en Dios, es creer en su encarnación, es creer en su doble naturaleza, en su amor desinteresado, en su muerte, en su resurrección, en su ascensión al cielo. Es creer que efectivamente Él está a mi lado en todos y cada uno de mis días. Y es que solamente creyendo esto se puede evitar perecer, se puede evitar morir. Y aquí vuelve a aparecer la libertad, pues el texto dice, todo el que crea, lo cual implica que el creer es una decisión personal. Yo quiero creer o yo no quiero creer. ¿A qué? Así que si yo creo, vivo, y si no creo, muero. Esto es tan lógico como decir que a todo el que coma, pues se le va a quitar el hambre. ¿Y quién, entendiendo esta alegoría, querría dejar de comer?

0: y es tolerante. Recordemos el Génesis. Pueden comer de todos los frutos del jardín, excepto de este. De ese jardín fui expulsado por medio de Adán y Eva. Y a ese jardín aspiro llegar. Y vean ustedes qué casualidad. Ese es el mismo deseo que tiene el Señor, que tiene el Creador desde el principio. Que así como salieron, así regresen. Pero es radical. No se puede repicar y andar en la procesión. Me da risa el argumento de que dice, no, es que yo quiero probar de todo. No puedes probar de todo. Y un ejemplo muy claro, miren. ¿Usted quiere probar la infidelidad conyugal? Entonces, no puede saber lo que significa ser fiel toda la vida. Y usted quiere probar ser fiel toda la vida, no puede probar la infidelidad. O sea, son excluyentes. O usted quiere saber qué se siente fumar droga, lléguele al porro. Pero entonces usted no va a saber lo que es vivir sin drogas toda su vida. Entonces, así de claro está la cosa. O sí o no. No puede probar de todo. No puede probar de todo. Dios no envió a su Hijo para condenar al mundo. Y existen muchos pensamientos alrededor de un Dios castigador. Hay quienes piensan que Dios nos creó solo para entretenerse con nosotros. ¿A qué jugaré? Ah, me voy a inventar unos monitos ahí para entretenerme con estos porque estoy retiaburrido. Pues no, Dios no se puede aburrir. Si se aburriera Dios, pues no sería Dios. Otros piensan que nos creó solo para molestarnos, para decir, le voy a crear esto y luego les voy a decir, no puedes hacer esto, no puedes hacer aquello, no puedes, para que se fastidien, para que sientan, para que sufran los canallas. Pues no, el Señor nunca prohíbe nada, el Señor nos educa, nos avisa de las consecuencias de nuestros actos y para esta tarea utiliza un lenguaje que podemos entender, ¿no? Entonces me pregunto, ¿cuál es mi pensamiento al respecto? ¿Sí? ¿Qué opino yo de que si Dios castiga o no castiga? Y lo que este texto me dice hoy es que debo de tener claro que Jesús vino a salvarme a mí. Y esto lo puede concluir cada persona que vive en el planeta. A mí, a ti, a nosotros. Vino a redimirnos, vino a restablecer la alianza tantas veces rota por mí y por tantos otros a través de la historia, y lo hace de una manera total y definitiva. Por eso es que andaba comiendo con los pecadores. Y por eso, pues no me debo de agüitar, ¿no? Podemos ser amigos. Y no depende de él, depende de mí. Ah, usted si quiere tener ese amigo, pues lléguele, y si no, pues se va por la sombrita. No vino a condenar, pues, sino a que el mundo se salvara por él. El Señor no es mezquino, no solo habla del mundo actual, sino de la historia de la humanidad, la pasada, la presente y la futura, hasta el final de los tiempos. Cualquiera tiene la oportunidad de salvarse. Y me es difícil entender cómo el Señor puede venir a establecer la salvación para el mundo. Ya lo comentábamos, ese mundo que aparece hoy como objeto de amor, pero que en otros lados aparece como que es una manzana ahí de discordia, ¿no? Y esto, la conclusión es el amor de Dios que tiene a todo lo creado. Así que el que cree en Él no será condenado, ¿sí? Porque la fe por sí misma no nos hace santos. Lo que nos hace santos es la perseverancia en la fe. El Señor no tiene historia, no tiene pasado, ni presente, ni futuro. Es siempre presente. Pero yo sí cargo mi propia historia. Y esa historia está llena de subidas y bajadas, de luces y sombras. Creer, pues, implica hacer el esfuerzo de permanecer en el Señor, en sus enseñanzas, en sus consejos, en sus advertencias. Quizá no siempre lo consiga, pero nunca, nunca lo rechazo. El que no cree es el que lo niega o lo rechaza. Y de alguna manera la comunidad tiene que ver mucho en este tema. Y por eso es que se condenan el que no cree. Sí. El no creyente ya está condenado porque el tiempo presente indica que la incredulidad no solo es un problema futuro, sino una condición actual. Quien rechaza a Cristo ya vive bajo la condena, porque se ha cerrado a la vida que Dios ofrece. En resumidas cuentas, la fe en Cristo abre la puerta a la vida eterna y libera de la condenación futura. Mientras que la incredulidad coloca a la persona en una situación de condena desde ya, desde ahorita. Es una forma de mostrar que la decisión frente a Cristo, frente a creer o no creer, tiene consecuencias inmediatas y definitivas. Así que ante estas disyuntivas que plantea el Señor, ¿qué le contesto?
1: Aquí es donde se abre el corazón, porque hay que darle vueltas y vueltas. Está lleno de riqueza todo esto que leímos del Evangelio de Juan. Vueltas y vueltas y vueltas. En un Dios maravilloso que todo lo que hace, siente, piensa por ti, por mí, querido oyente, es por amor, porque esa es su naturaleza, solo el amor. Y aquí vuelvo mi rostro hacia ti, Señor. Abro mi corazón a tu presencia. Y vuelvo a repasar todo esto que me has dicho. Y me encanta la parte que llego a comprender que me das total libertad de elegir si te acepto a ti o si no te acepto a ti. Soy hombre libre. Y cada uno de los que oímos y vivimos en este mundo, mujeres y hombres libres. Y por lo tanto responsables de las decisiones que tomamos. Hacia eso nos llevas tú, Señor. A dar una decisión y a dar un firme sí o un firme no a esa invitación de amor que nos haces, a esa revelación que hoy nos haces, que todo viene como iniciativa del Padre. Y eres tú, Jesús, quien nos lo hace ver. Porque la iniciativa siempre viene de ti, Señor, como Santísima Trinidad que eres. Y tanto es el amor que ha tenido el Padre por mí, que lo ha dado todo y lo ha hecho todo con tal de que yo salve mi alma y que pueda tener vida eterna y que pueda estar al final de los tiempos frente a ti y eternamente cantarte glorias. Tanto amor me ha tenido el Padre. Tanto me has amado, Padre. Eso tanto quiere decir inmensamente, en una cantidad extraordinaria, en una cantidad inmesurable, intensa. Así me has amado desde un principio. Y así es tu iniciativa para llegar a mí este día. Y sé que es a mí porque dice al mundo. Y en ese incluyes a todos los seres humanos de este planeta que viven en este momento y que tienen esa capacidad de decisión. Me haces saber que estoy invitado a esto, a aceptar esa realidad. Eres incluyente. Y entonces, Padre, me muestras a tu Hijo, que es quien me lo está revelando en este Evangelio. A Jesucristo, que se da a mí, que se entrega a mí. No solo se entrega en este momento y de palabra, sino que se entrega en amor, se entregó en la cruz y se entrega en la Eucaristía cada vez que voy a misa. Se da a sí mismo. Y volteo a ti, Jesús, que te das a ti mismo para llegar hasta este pobre corazón que tanto necesita de paz, de una vida en abundancia, de una vida plena, de armonía interior que solamente tú das. Y que te has entregado, sí, por el mundo, pero luego dices por sus amigos. Y entonces ya me empiezas a considerar tu amigo. Eres grande porque simplemente he volteado hacia ti. Todavía no acabo de dar el sí. Estoy volteando a verte y estoy platicando contigo y ya me dices que soy tu amigo. Es que derrites el corazón con tu amor, con tus propuestas sencillas, sublimes, y que sigues esperando, dándome esa libertad para darte la respuesta. a ese amor que tú me ofreces, a ese amor que tú me entregas. Tú eres el Hijo único, Jesús. No hubo nadie más, no habrá nadie más. Tú eres el único Mesías, tú eres el Jesucristo. Tú eres el único Hijo de Dios que ha entregado todo para que yo pueda cambiar de vida. Eres grande. Repetiré el credo una y otra vez este fin de semana. Repetiré una y otra vez de lo que me acuerde de esto que acabamos de leer. Tanto amó Dios al mundo que entregó a su Hijo único. Y me haces ver que estás siempre presente en mi vida y me ofreces ese renacer espiritual en esa muerte que tuviste en la cruz y en esa revelación que haces en todo este capítulo 3 en el contexto. El Espíritu Santo está presente en mi vida. Es un misterio tremendo. Eres la Santísima Trinidad. Acepto eso con fe. Mi intelecto no puede entenderlo. Mi mente no puede sumar uno más uno igual a uno. Porque es tontita mi mente. Y abro todo mi corazón y toda mi alma y todo mi entendimiento y memoria y voluntad. Los abro hacia ti, Señor, y te pido que me des el don de la fe para volver a creer en ti, para renovar mi creencia en ti, para renovar mi confianza en ti. Entra en mí, Jesús. Sí te acepto como mi Salvador. Sí te acepto como el único Hijo de Dios. Y sí te acepto a ti, Jesús, como aquel a quien envió el Padre para que yo tenga vida en abundancia y que tenga vida eterna. Esa es mi respuesta para ti. Quisiera quedarme aquí más, Señor, y quedarme un ratito en este abrazo que me das. Ahora vuelvo a mis actividades, lleno de dicha, una dicha diferente, un gozo distinto en el corazón. Y me llevo como ramillete espiritual, pues, eso que tu evangelio me ha dicho el día de hoy. Y te doy gracias una vez más. Amén.
2: Amén.
0: Amén. Pues ya para terminar, vamos a hacer un momentito de contemplación de este pasaje evangélico y meditemos en silencio. En un ratito que tengas, lo puedes apuntar en tu cuaderno bíblico. ¿Qué significa para ti que Dios te ama tanto? Y esto nos ayuda si nos hacemos la siguiente pregunta: ¿qué tanto estoy dispuesto yo a dar para cooperar en esta salvación del mundo? En cuanto al amor, ¿cuándo o cómo has sentido ese amor de Dios? ¿Qué significa para ti ser amado de Dios? En cuanto a la fe, ¿cómo anda esa fe? ¿Qué estoy haciendo para acrecentarla o para mantenerla? Además de pedirle a Dios, porque yo puedo pedirle a Dios, pero si yo no pongo mi parte de esfuerzo, no hay. ¿Qué representa para ti la salvación? ¿Cómo influye ese misterio de la salvación a través de Jesucristo en tus actividades diarias? ¿O no influye? ¿O qué tengo que hacer para que influya? Y también pensar sobre qué representa para ti el Hijo de Dios. ¿Qué te convence de tu actuar, de lo que haces diariamente, como para decir que verdaderamente crees en Él? Y si podemos ir anotando eso en nuestro cuaderno, nos sirve de reflexión. Y ahí dejamos la contemplación.
2: Sí, y bueno, también como parte de las acciones que queremos emprender, es importante también que anoten estas preguntas para que también las puedan meditar, responder, bueno, responderlas ustedes. ¿Con qué acción voy a incrementar mi amor por mí mismo y por los que me rodean? ¿Con qué acción voy a mejorar mi relación con Dios? Oración, estudio, meditación, sacramentos, Voy a anotar 4 acciones que me aseguren que mi fe es inamovible. Y también anotaré algunas acciones, que sean más de una, con la que doy testimonio de que mi salvación es segura si doy testimonio de vida.
0: O sea, que se me note.
2: Que sí, sí, con mi actuar, que...
1: Que se te note.
2: Testimonio
1: no,
2: de
1: pues vida. Yo iba a decir, vienes brava, Moni. Mucha tarea, es mucha que, tarea.
0: Es lo que comentabas de los primeros cristianos, ¿no? Cómo fue la influencia de los primeros cristianos en judíos, en griegos, en romanos.
1: La influencia social fue fuerte, la comunidad de la comunidad cristiana, muy fuerte.
0: Se notó.
1: Se notaba la diferencia.
0: Y ahora aquí no se nota mucho, digo yo.
1: Como que esto me invita, estas preguntas que está haciendo Mónica, me invitan a entrarle a ese...
0: A que se note.
1: Haz la diferencia. Hagamos la diferencia.
0: Hagamos la diferencia.
2: Y empezando por amarnos a nosotros mismos.
0: Ajá.
2: Muy bien.
1: Exactamente.
0: Empezando por el principio, dijo aquel. Bueno, pues nos tenemos que ir ya. Aquí nos están echando porras para que nos vayamos. Ese Daniel. Les animo a que sean ángeles de Radio Guadalupana. Necesitamos de su oración y de sus aportaciones. Les recordamos que ya están abiertas las inscripciones para nuestro diplomado en Sagradas Escrituras. También vamos a tener un taller especial enfocado a aquellos a todos aquellos que de alguna manera son proclamadores de la palabra, quienes celebran la liturgia de la palabra, ya sea en misa o fuera de ella, para los catequistas y para el público en general. Entra a nuestra página web, llena tu solicitud de inscripción. Iniciamos clases la segunda semana del mes de agosto. Nos despedimos con alegría y con la esperanza de que ha sido provechosa la información compartida y con el deseo de que la paz y el amor de Dios les acompañe siempre. Estuvimos con ustedes el día de hoy.
2: Mónica.
1: Luis.
0: Y Jorge, en un programa más de Palabra y Vida.

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5: Ave María Purísima, gracias por abrir la puerta de tu corazón para que el nombre de María, Madre de Dios y Madre Nuestra, habite en él. Y sea el nombre de María la miel en tu boca, la melodía en tu oído y el júbilo, la alegría en tu corazón. Te saluda con gusto, alegría y en paz tu amiga y servidora Diana Ceniceros, quien te invita para que me acompañes a conocer la casita de María, donde tú eres el visitante principal. Y qué mejor manera de iniciar este programa que consagrándonos a María Santísima con esa bellísima oración de consagración. Así que te invito para que hagas un pequeño espacio en tu tiempo, abras las puertas de tu corazón y juntos digamos en el nombre del Padre, del Hijo y del Espíritu Santo. Amén. Oh Señora mía y Madre mía, yo me entrego enteramente a ti y en prueba de mi filial afecto te consagro en este día y para siempre mis ojos, mis oídos, mi lengua, mi corazón. En una palabra, todo mi ser. Y ya que soy todo tuyo, oh Madre de bondad, guárdame y defiéndeme como cosa y posesión tuya. Amén.

Amigos y amigas Semillas del Bien, el Evangelio nos presenta a María llena de fe, de humildad, de caridad de espíritu. Nos presenta a María llena de servicio en consonancia con las aspiraciones siempre presentes en la humanidad de entonces y de ahora. María Santísima, debemos recordar que es verdaderamente humilde. Lo demuestra su respuesta del Magnificat, al declarar la grandeza de Dios y la pequeñez de ella, pero añadiendo que la llamarán bendita todas las generaciones. Una humildad aparente de caricatura, como se usa con frecuencia en el mundo femenino, hubiese sido evadir la alabanza de Isabel, contestar como lo hacen las mujeres vanidosas, favor tuyo, Chabelita, por ejemplo, o no me digas eso que me apenas, no merezco tus palabras, o cualquiera otra frase parecida. Ella, María, acepta el don de Dios y se sitúa en el plano de la verdad, que es la auténtica humildad. Sin caricaturas, simplemente. Ella, María, acepta el don de Dios. Veamos cómo San Lucas concluye su narración diciendo que María se quedó con ella, se quedó con Isabel, se quedó con Chabelita 3 meses y se volvió luego a su casa. Ese es el tiempo conveniente para acompañar a Isabel en el nacimiento de su hijo y hacerle los servicios necesarios, pues esa era la razón de su visita a Isabel. El Magnífica lo repetimos como una oración final muchas veces, y también muchas personas bendecían o se acostumbraba anteriormente a bendecir sus habitaciones, a bendecir sus casas, rezando la oración del Magnificat y haciendo la señal de la cruz. Otras personas también tienen la costumbre de bendecir a sus hijos cuando salen fuera o hay algún acontecimiento especial, rezando la oración del Magnificat y haciendo la señal de la cruz sobre la cabeza de aquella persona a quien quieren bendecir. A eso le llamaban, o todavía le llamamos, la bendición larga. Y así lo pedían en aquel entonces los hijos a sus mamás. Mamá, ya me voy, deme la bendición larga o deme la bendición. Y entonces le hacían la señal de la cruz y le rezaban la oración del Magnificat. Veamos cómo el Magnificat es el himno que se puede dividir en 4 partes. La primera parte es la introducción, que es la alegría de María cuando dice: mi espíritu salta de gozo, su alma glorifica al Señor. El alma, el espíritu, amigos y amigas, semillas del bien, la esencia del ser humano, la esencia de su vida intelectual, afectiva y religiosa, toda su persona se alegra. Todo esto en la primera parte, que es la introducción del Magnificat. En la segunda parte se reza: porque Dios ha mirado la pequeñez de su esclava, es decir, pobre, humilde, deseosa de Dios, por eso la llamarán bendita todas las generaciones, porque el Poderoso ha hecho en ella maravillas. Él es santo y su misericordia, la misericordia de Dios que ha mostrado en toda la historia de Israel. Aquí en esta tercera parte del Magnificat aparece también rico y malo como sinónimos de pobre y bueno. Y la cuarta parte en la que se divide el Magnificat es la fidelidad de Dios, es decir, que ha cumplido sus promesas, la promesa por excelencia que es la venida de su Hijo Divino, como lo anunció desde Abraham, y a su descendencia, acordándose, que significa no haber sido olvidado, acordándose de su misericordia. Y es aquí como vemos a María la Virgen orante ante Isabel. Veamos cómo se presenta ante ella como la Virgen orante. Así aparece la Virgen Santísima ante Isabel, la madre del precursor.
donde abre su espíritu en expresiones de glorificación de Dios, de humildad, de fe, de esperanza. Ese es el Magnificat, la oración por excelencia de María, el canto de los tiempos mesiáticos en el que confluyen la exaltación del antiguo y del nuevo Israel, porque, como parece sugerir San Irineo en el Cántico de María, influyó el regocijo de Abraham, que presentía al Mesías, y resonó anticipada proféticamente la voz de la Iglesia. Como saltando de gozo, María proclama proféticamente el nombre de la Iglesia. Mi alma engrandece al Señor. Este es, en efecto, el cántico de la Virgen. Al difundirse, se ha convertido en oración de toda la Iglesia en todos los tiempos. El Magnificat, una bellísima oración que podemos ofrecerla a Dios nuestro Señor con caridad y proclamar la misericordia de Dios nuestro Salvador.

amigos y amigas Semillas del Bien, la maternidad divina de María es lo más importante de la historia. Y bueno, pues como hemos repetido ya en algunos programas o como ya hemos dicho anteriormente, que el privilegio de la Inmaculada Concepción y de la virginidad de la Santísima Virgen María son en atención a que ella tendría el mayor de todos los dones, de todas las gracias, de todos los privilegios, que es haber sido elegida para ser la madre de Dios hecho hombre, y esto es su maternidad divina. Lo más importante de la historia es que Dios se ha hecho hombre y que ha venido y ha tomado la naturaleza humana en el seno virginal de María Santísima. La encarnación del Hijo de Dios, de Jesucristo, es la redención inaugural. Él ha venido a santificar a los seres humanos, a redimirnos, a salvarnos, a darnos su vida divina, y a quien primero significa, a quien primero Él santifica es a María, su madre, porque ella va a ser madre de Dios. Ella es inmaculada desde el primer instante de su ser y está llena de gracia. Y también por razón de concebir a ese Hijo Divino, ella es virgen y permanece siempre virgen. La encarnación, pues, amigos y amigas Semillas del Bien, es definitivamente el acontecimiento más trascendental de la humanidad. La ciencia, la reflexión, el pensamiento, la filosofía, toda la capacidad del ser humano no podrá jamás agotar toda su grandeza, su significado, su inefable. El Verbo se hizo carne y habitó entre nosotros. Es una realidad maravillosa que sobrepuja todo entendimiento, toda sabiduría, pues ni siquiera el corazón humano, que posee ciertamente una potencia de penetración y de intuición superior a toda ciencia, podrá nunca percibir ese abismo del amor de Dios. Y este misterio inefable se realizó en María. Es un misterio sobrecogedor que rebasa la capacidad de todas las criaturas, incluso de la Virgen María, dotada de innumerables dones. Ella comprendió de alguna manera las consecuencias de su aceptación, pero la maternidad divina es inefable. La maternidad divina de María está clara, muy clara en el anuncio que hace el ángel a María, cuando le dice: vas a concebir en el seno y vas a dar a luz a un hijo, a quien pondrás por nombre Jesús. Él será grande y será llamado Hijo del Altísimo, y el Señor Dios te dará el trono de David, su padre. Ahí reinará sobre la casa de Jacob por los siglos, y su reino no tendrá fin. El Espíritu Santo vendrá sobre ti y el poder del Altísimo te cubrirá con su sombra. Por eso, el que ha de nacer de ti será santo y será llamado Hijo de Dios. ¿Qué quiere decir esto? Vas a concebir en el seno y a dar a luz a un hijo, a quien pondrás por nombre Jesús. El nombre es muy, muy importante porque designa el ser. En la Biblia recordemos que los nombres corresponden a la misión y significan quién es la persona que los tiene, y también cuando el nombre no corresponde al sujeto se le cambia, como en el caso de Jacob, a quien se llamará en adelante Israel, o en el caso de Sara, quien se llamará Sarai, porque va a ser fecundada. Tenemos también el caso de Simón. Jesús nuestro Señor le cambia el nombre por Pedro, que significa piedra, porque él edificará su iglesia. El nombre que se da a las personas tiene un significado y existe una razón, un motivo especial. Por eso es muy, muy importante que nosotros vayamos conociendo más y vayamos conociendo a la persona por el nombre que se le define.
Así cuando se trata de Dios, el nombre de Dios es Dios mismo. Por ello se prohibía en la ley que se tomara en vano el nombre de Dios por su gran nombre, es decir, por ti mismo. El nombre de Jesús significa el que salva. Y el ángel le dijo también a José que se le pondrá el nombre de Jesús porque salvará a su pueblo de sus pecados. Veamos cómo el ángel le dice: él será grande y será llamado Hijo del Altísimo. Por eso nos debe quedar bien claro que de hecho será el Hijo del Altísimo, esto es, Hijo de Dios. El Señor Dios le dará el reino de David, su padre, y reinará en la casa de Jacob por los siglos, y su reino no tendrá fin. Un reino por los siglos que no tiene fin es un reino eterno. Para nosotros, a primera vista, tiene un gran significado el reino, porque no estamos habituados como los judíos a pensar en un profeta rey, en un Mesías rey, en un Dios que es rey. Y cuando María pone al ángel la objeción de que ella ha resuelto permanecer virgen, el ángel le añade: el Espíritu Santo vendrá sobre ti, esto es, el amor de Dios, porque el Espíritu Santo es precisamente el amor de Dios, y el poder del Altísimo te cubrirá con su sombra. Veamos cómo el poder del Altísimo aquí expresa con toda claridad el poder de Dios. Cubrir con la sombra es un eufemismo usado en la Sagrada Escritura para expresar las relaciones matrimoniales. Así, el caso de Ruth, que pide a vos: yo soy Ruth, tu sierva, y extiende sobre tu sierva tu manto. Y con ese gesto, Ruth pide a vos, su Joel, que la despose, y aclara el ángel: por eso el que ha de nacer será santo y será llamado Hijo de Dios. Entonces el ángel concluye su mensaje diciendo: mira también a tu prima Isabel. Ha concebido un hijo en su vejez, y este es ya el sexto mes de aquella que llamaban estéril, porque ninguna cosa es importante para Dios. Recordemos cómo en el pueblo de Israel se da la experiencia de varias mujeres estériles a quienes Dios hace fecundas. Tenemos a Sara, a Rebeca, a Raquel, precisamente en la genealogía del Mesías. El poder de Dios se nos manifiesta en la fecundidad. Cuando queremos engendrar y no podemos, entonces, más que en ningún otro caso, nos sentimos realmente impotentes en todo el significado profundo de la palabra, y acudimos a Dios porque sabemos que Él puede todo. Por eso el ángel le dice a María: el poder del Altísimo te cubrirá con su manto. Queda también claro que para San José, pues nos dice el Evangelio de San Mateo, su madre María estaba desposada con José, y antes de empezar a estar juntos ellos, se encontró encinta por obra del Espíritu Santo. Su esposo José, como era justo y no quería ponerle en evidencia, resolvió repudiarle en secreto, y así lo tenía planeado cuando el ángel del Señor se le apareció en sueños y le dijo: José, hijo de David, no temas tomar contigo a María, tu esposa, porque lo concebido en ella viene del Espíritu Santo. Dará a luz a un hijo a quien pondrás por nombre Jesús, porque él salvará a su pueblo de sus pecados. Y todo esto sucedió para que se cumpliese el oráculo del Señor por medio del profeta: ven que la Virgen concebirá y dará a luz a un hijo a quien pondrá por nombre Emmanuel, que en la traducción significa Dios con nosotros. Y despertó José del sueño e hizo como el ángel del Señor le había mandado, y tomó consigo a su esposa, y sin haberla conocido, dio ella a luz a un hijo a quien le puso por nombre Jesús. Esto es la maternidad divina de María. Entonces aquí queda clara en la Sagrada Escritura. El apóstol San Pablo afirma que al llegar
la plenitud de los tiempos, envió Dios a su Hijo nacido de mujer. María, obra de la Santísima Trinidad.

0: tengas un excelente día.
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6: Oración por la paz. Señor Jesús, tú eres nuestra paz. Mira nuestra patria dañada por la violencia y dispersa por el miedo y la inseguridad. Consuela el dolor de quienes sufren. Da acierto a las decisiones de quienes nos gobiernan. Toca el corazón de quienes olvidan que somos hermanos y provocan sufrimiento y muerte. Dales el don de la conversión. Protege a las familias, a nuestros niños, adolescentes y jóvenes, a nuestros pueblos y comunidades. Que como discípulos misioneros tuyos, ciudadanos responsables, sepamos ser promotores de justicia y de paz, para que en ti nuestro pueblo tenga vida digna. Amén. Santa María de Guadalupe, Reina de la Paz, ruega por nosotros.
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11: Hola, hola, ¿qué tal? Muy buenos días, bienvenidos una vez más este sábado de Creciendo en Familia, este programa del Movimiento Familiar Cristiano, ¿verdad? Que es un espacio donde queremos fortalecer a las familias, a los matrimonios, a los jóvenes y a toda nuestra comunidad a través de los micrófonos de Radio Guadalupana, la alegría del Evangelio, aquí en el 1560 AM de la frecuencia de estos micrófonos y a través de Facebook Live. A través de, por internet, ¿verdad? La página de internet oficial de Radio Guadalupana, www.radioguadalupana.com, o a través de internet de cualquier otra plataforma o dispositivo por donde usted nos pueda estar sintonizando esta mañana.
0: Bueno, ¿qué tal? Buenos días. Somos el matrimonio de Iván y Gaby, conductores de este su programa semanal. Y con muchísimo gusto, hoy queremos compartir un tema muy especial para nosotros como Movimiento Familiar Cristiano, muy significativo. Y para eso nos acompañan hoy en cabina un matrimonio muy especial, al que queremos, al que admiramos y al que tenemos mucho que agradecer.
11: Mucho, mucho que agradecer.
0: Ellos son nuestros presidentes diocesanos.
11: Ya muy famosos,
0: ¿verdad?
11: Y Raúl conocidos en toda la diócesis, gracias a Dios.
0: Y que van a compartir aquí con nosotros este bello tema que hemos preparado para ustedes. Pero para iniciar, pues nos ponemos en manos de Dios, invocando la presencia del Espíritu Santo.
10: Familia que reza unida, permanece unida. Unámonos en oración por todas las familias de nuestra diócesis y del mundo entero.
4: Ven Espíritu Santo, llena los corazones de tus fieles y enciende en ellos el fuego de tu amor. Envía, Señor, tu Espíritu, y todas las cosas serán creadas y se renovará la faz de la tierra. Oh Dios, que has instruido los corazones de tus fieles con la luz del Espíritu Santo, danos a saber rectamente la verdad según tu mismo Espíritu y gozar para siempre de tus consuelos. Por Jesucristo nuestro Señor. Amén.
0: Bueno, pues como les comentamos, ¿verdad? Aquí están nuestros amigos y presidentes diocesanos. Si gustan presentarse, saludar aquí a nuestros radioescuchas.
11: Bienvenidos, chicos. Buenos días.
12: Muchas gracias por tan bonita presentación. Totalmente correspondidos, lo saben. Y bueno, pues buenos días a todos. Aquí estamos acompañando aquí a nuestros queridos
11: colores. Por fin se nos hizo. Porque andaban enmefreciando, diría.
12: Pues somos Raúl Gutiérrez y Mara Espinosa. La familia Gutiérrez Espinosa, que estamos mi amado esposo y yo el día de hoy.
11: Pues bienvenidos, qué gusto tenerlos acá en cabina.
0: Bueno, así es que con lo del tema, ¿verdad? Vivimos tiempos donde muchas veces hay división, hay violencia, hay soledad, hay pérdida de valores, depresiones, familias heridas, ¿verdad? Y ante esta realidad, pues la iglesia nos sigue recordando algo muy importante, que es que la familia sigue siendo la esperanza del mundo. Así es que, pues vamos con el tema del día de hoy.
10: La familia es célula de la sociedad. Hoy te presentamos el tema de este día.
11: Pues el tema de hoy lo quisimos titular: la familia es la célula viva para reconstruir la sociedad. Entonces, como bien lo mencionó mi esposa, ¿verdad? Hay familias hoy en día que pues presentan heridas, presentan situaciones difíciles, y nosotros como Movimiento Familiar Cristiano pues queremos ayudar, ¿verdad? A través de nuestra Santa Madre Iglesia, precisamente a ir aliviando, ir dando esperanza a todas esas familias. Entonces, el día de hoy, pues el enfoque va a ser precisamente cómo descubrir, a través del carisma del Movimiento Familiar Cristiano, cómo nosotros nos podemos convertir en una herramienta, ¿verdad?, concreta que ofrece nuestra Santa Madre Iglesia para reconstruir el tejido social desde el amor, la paz y el respeto.
0: Así es que aquí queremos escucharlos, ¿verdad?, que nos compartan ustedes el... ¿Por qué la iglesia insiste tanto en que la familia es la célula básica de la sociedad?
12: Oye, pues ahí yo creo que es importante compartir incluso el carisma fundacional, ¿verdad? Lo que motivó al padre Pedro Richards en su momento, que bueno, él fue un apasionado, que es el padre, el fundador, quien inició el Movimiento Familiar Cristiano con un equipo de matrimonios. Por allá del año, dice 1948, andaban allá por los años de las guerras y muchos cambios sociales. Él nos comparte, ¿verdad?, a través de la historia, que fue un apasionado por la santidad del matrimonio y que él fue un misionero incansable. Y él entendió muy bien que la familia es el corazón de la iglesia y de la sociedad. Incluso en su historia nos comparte, ¿verdad?, que él asistía desde pequeñito todos los días con su mamá a misa. Desde los 12, y a los 12 años fue cuando empezó a nacer en su corazón la vocación. Entonces, pues vamos nosotros dentro del movimiento, la formación que recibimos, vemos a la familia como una iglesia doméstica, que es donde es el primer lugar donde se vive, se transmite y se celebra la fe, ¿verdad? Es ahí nosotros tenemos esa importante misión que Dios nos ha encomendado, ¿verdad? De llevar a nuestros hijos por este caminar, porque finalmente eso es la familia, un espacio de misión y presencia de Cristo,
11: ¿verdad? Así es, y bendito sea Dios, el tema se relaciona un tanto con su profesión. Ustedes son médicos de profesión y han ayudado a muchísimas personas, no solo a aliviar su salud física, sino también espiritual.

0: espiritual, bendito sea Dios. Y ustedes comprenden muy bien este concepto de célula. Célula, yo andaba ahí buscando cómo relacionarlo. ¿Por qué decimos que la célula, que la familia es la célula viva de la sociedad? Pues ustedes como médicos, ¿verdad?, nos pueden iluminar mejor. La célula es esa... no es unidad de medida, ¿cómo se llama?
1: Sí, pues funcional.
0: Una unidad funcional, ¿verdad?, que todo ser viviente tiene. Y a partir de ese diminuto, pues, partícula, o no sé cómo se dice, empieza a crecer y se empieza a formar. Tal es así, va, nosotros, pues, a partir de unas células empezamos a crecer y ya nos vamos formando en el vientre de mamá, bla, bla, bla. Entonces, como familias, somos esa célula que se va juntando con otras familias, se va creando ahí el barrio y luego se van creando las comunidades, ¿verdad?, en las parroquias y así. Entonces, cada uno de nosotros como familia, como integrantes de nuestra familia, pues vamos participando de esa unión. Entonces, en esa analogía, muchachos, con su profesión, ¿cómo nos pueden ayudar a aterrizar nuestro carisma del MFC, digámoslo, desde esa perspectiva de la célula viviente?
1: Bueno, pues la célula en sí tiene también varios, a pesar de ser muy, muy pequeña, ¿verdad?, tiene muchos organelos. La célula tiene el nucleolo, la mitocondria, la membrana, todo lo que envuelve la célula. Entonces,
0: yo sueno como que soy mitocondria o algo así.
2: Posiblemente sí.
1: Tienes cara de macrófago.
0: Ándale, algo así como que...
1: Sí, y pues la célula en sí, ¿verdad?, podríamos usar la analogía que el núcleo, ¿verdad?, pues viene siendo nuestro Señor, ¿verdad?, Jesucristo. Entonces debe ser el centro, ¿verdad? Así como el núcleo de la célula es el centro, lo que tiene el ADN en sí, ¿verdad? Pues así Cristo, ¿verdad?, debe ser nuestro centro, primero de mi persona, también de la familia y la sociedad. Y ahí, pues, es tan buena la familia que hasta Cristo tuvo una.
0: Quiso tener una.
2: Y ahí, pues sí, como dice, las células se van uniendo para formar los órganos y los sistemas, y con todos estos organelos que se van funcionando.
0: Se van reproduciendo.
2: Entonces, es así, okay, lo que dices, las familias somos esas, una célula, y nos vamos juntando con otras hasta formar un órgano, un sistema.
0: Un sistema.
2: Entonces, ya, es por eso que impactamos en la manera en que está funcionando esa célula, es como va impactando a la función del órgano total o el sistema total, que en este caso, pues, es la sociedad. Y como decía Raúl, o sea, qué padre, ¿verdad?, que todos como células tuviéramos ese núcleo que lleva la información, que ordena, que manda, que guía, sea Cristo el que está en esa...
0: Y ese ADN, ahorita que mencionaban, sí, va, ese núcleo, pues es el amor de Dios, el amor que Dios ha infundido en cada uno de nosotros desde que nos pensó por toda la eternidad. Ese ADN, pues, está hecho de amor, porque somos hechos de amor y para el amor. Entonces, ahí, como nos lo explican, nosotros estamos llamados a corresponder en ese amor a través de todos esos organelos que vamos formando una célula, y esas células van reproduciéndose cada vez más para ir formando órganos o sistemas ya más complejos, más completos. Entonces, ahorita nos mencionabas, Maravada, que pues la familia es esa iglesia doméstica donde se aprende a amar, donde se aprende a respetar. Entonces, ¿cómo nuestra sociedad refleja lo que sucede dentro de las familias, hombre?
3: Sí, y aparte que, como decimos, ¿verdad?, la familia no solo es convivencia, sino también es su vocación y es una misión, ¿verdad? Es una misión muy importante que tenemos nosotros ahorita como matrimonio, ¿verdad? De ahí se me fue la palabra, pero de educar, ¿verdad?
0: De
3: formar y de evangelizar, ¿verdad? De dar ese ejemplo también nosotros vivo primero dentro de nuestra familia, ¿verdad? Y luego ya reflejarla a la sociedad, a la comunidad, y ver que caminando de la mano de Dios, primeramente nosotros, pues vamos creando ese amor, esa familiaridad que a veces hacemos con los demás, ¿verdad? En ejemplo, con ustedes, ¿verdad? Ya tenemos 12 años de conocerlos y la verdad ha sido... Pues una familia, hemos sido muy bendecidos, ¿verdad? Hemos formado esa familia, ese amor, esa fraternidad.
0: Esos macrófagos y nucleolos.
2: Ya sé.
0: Bien, y ahorita que mencionaba Gaby sobre que la familia no se trata nada más de convivencia, en estos días les compartimos a través de nuestra

0: desde las labores domésticas que hay que realizar, cuidar el hogar, ir a hacer el súper, ¿verdad? O llevarte a que te corten el cabello, al doctor cuando estás enfermo. Entonces, todo ese tipo de actividades, eso es lo que va formando también nuestra familia en los valores que nosotros estamos remarcando constantemente o realizando constantemente en el día a día, en nuestras rutinas. ¿Correcto, muchachos?
1: Así es, sí.
2: Así es.
3: Así es que sí. Si queremos una sociedad más humana, pues necesitamos también familias más unidas, ¿verdad? Más en convivencia y, como dice Iván, en hacer equipo, inclusive hasta en la casa, ¿verdad? Porque hay que hacer ese equipo, ese amor.
0: Jan lava los trastes, no, que tú tienes la cama. No, yo ya la atendí ayer. Y yo,
3: no, esa es la espiritualidad familiar. Esa es la espiritualidad familiar.
0: Pues desde ahí se trabaja precisamente entre todos los órganos de esa célula, para que precisamente vayamos reproduciéndonos. Entonces, aquí, muchachos, ¿qué nos ofrece el MFC concretamente a las familias de hoy?
3: Oye, pues ahorita, fíjate, de la mano, y también volviendo a la visión que tenía en aquel entonces el padre Richard, la espiritualidad matrimonial, que es lo que decimos ahorita, ¿verdad? Lo que se vive dentro de cada casa, los equipos de vida, que empiezan desde el equipo, el primer equipo va mi esposo, mis hijos, mis hijas, yo, ¿verdad? Y de ahí vamos haciendo vidas de equipo con otras familias. Y esta es la parte, eso es lo que ofrece el MFC a las familias de hoy, ¿verdad? Una espiritualidad conyugal, familiar, como medio de santificación. Pero esto es también ejerciendo un apostolado familiar, ¿verdad? No dejas de lado ese compromiso. Entonces, tener siempre a Cristo presente, llevar a Cristo a las familias como una fuente de unidad, de amor, de perdón. Es la espiritualidad perdón. Familiar, conyugal, y como medio de santificación.
2: Así es.
3: ¿Qué más ofrece amor? ¿Qué le ofrecemos?
2: No, pues promovemos valores, ¿verdad? Promovemos valores humanos, cristianos, somos defensores de la vida, educadores en la fe, ¿verdad? También. Entonces, pues todo eso ofrecemos.
0: Incluso aquí en Ciudad Juárez tenemos la bendición de que antes del matrimonio, aquellas parejas que se van a sacramentar en el matrimonio, también a través del MFC ofrecemos
3: la
0: preparación inmediata para el matrimonio, que está fundada también en el material de Movimiento Familiar Cristiano, ¿verdad? Que es todo un combo, por así decirlo, que va alineado a esa espiritualidad conyugal y familiar, precisamente para que vayamos formando células en la sociedad cada vez más benignas, esas células que pueden ir reproduciendo
3: fuertes.
0: Así pues como funciona un organismo, ¿verdad? Que vas reproduciendo tejido y luego músculo y luego huesitos y ahí va creciendo un ser, ¿verdad? O en una planta que se va, primero es una semillita que se quiebra, germina y luego van haciendo raíces y demás. Entonces así el MFC, esa es la respuesta concreta que tenemos, ¿verdad? De ir reproduciendo a través de diferentes comunidades y diferentes realidades que atendemos, pues ese fortalecimiento de los matrimonios, de los valores, y sobre todo ser conscientes del valor y el papel tan fundamental que tenemos como familias ahorita en nuestra sociedad.
3: Así es que aquí el MFC pues nos ayuda a eso, a como decía, a fortalecer los matrimonios primeramente, a formarnos en valores, a acompañar a las familias, a crear esa comunidad que tanto les platicamos, ¿verdad? Y a vivir la fe pues en lo cotidiano, ¿verdad? En el día a día, con, como deseamos, con nuestro testimonio, ¿verdad? En primero hacerlo también en nuestro primer
0: apostolado
3: que es el
0: pareja.
3: En este caso el esposo o la esposa, ¿verdad? Y luego ya lo que vamos primero con la familia, con los hijos, y luego ya también reflejar ese amor, ese don, ese carisma que tenemos y que Dios nos da, ¿verdad? Para compartir y no quedárnoslo nosotros, sino reflejar lo que Dios da, lo que Dios hace por nosotros.
1: Oye, dale. en la analogía, ¿verdad? Buscamos reproducir células sanas, saludables, ¿verdad? Fuertes en el amor en Cristo.
0: Fuertes, así tal cual. O sea, que podamos testimoniar ese ADN del que estamos hechos, ¿verdad? Que estamos hechos, que es el amor de Dios. Y en el MFC, pues, nos encontramos, bendito sea Dios, de todo. Y eso es uno de los carismas que yo más admiro y me encanta. Es una comunidad que habemos de todo y de todos los barrios de aquí de la ciudad que se quieren unir, porque en las reuniones generales o en los eventos, habemos de todo, ¿verdad? Habemos, ya lo hemos mencionado aquí a nuestros amigos de allá de Riverside, allá por con el padre Pato, allá hasta el Señor de los Afligidos, acá por San Jude de los Milagros, perdón, y también allá en los Afligidos con el padre Lalo, en San Judas, en todos los santos que ahí anduvimos también un buen rato. Entonces, habemos de toda la ciudad, de todos los sabores y colores, de todas las profesiones. Hay médicos, sabemos, profesionistas, amas de casa, albañiles, maestros, sí, sí, hay muchísimos maestros. Entonces, eso enriquece precisamente la vivencia de los valores, la vivencia del MFC a través de la realidad que cada uno estamos enfrentando en el día a día, ¿va? Y eso también nos da pauta, muchachos, para ir viendo cómo el MFC atiende también o ha ido de alguna manera tocando, ¿va?, y transformando realidades que a veces van en la violencia, ¿va?, porque hay sectores más violentos que otros, hay familias que están pasando situaciones verdaderamente difíciles, incluso dramáticas, también las familias rotas, ¿va?, que por alguna situación se pierde el diálogo, se desintegran. Entonces, frente a eso, ¿cómo nosotros como MFC, muchachos, y sobre todo ustedes que ya tienen un largo recorrido dentro de este apostolado familiar, ¿cómo nos enfrentamos a través de las herramientas de MFC?
2: Sí, sí, el MFC tuvo que ir evolucionando, ¿verdad? Empezó con matrimonios, como comentó ahorita María, con el padre Richard. Ahora tenemos jóvenes, tenemos adolescentes, tenemos madres solas, ¿verdad? Madres que son cabeza de familia. También tenemos talleres para viudos, ¿verdad? Viudos. Entonces, por la necesidad de la sociedad, ¿verdad?, tuvo que está evolucionando, ¿verdad? También no sabemos qué nos espera en 10, 15, 20 años, ¿verdad? También muy seguramente va a haber cambios y vamos a seguir evolucionando. Pero sí, sí, atendemos gracias a Dios, ¿verdad?, y gracias al Espíritu Santo, ¿verdad?, que se manifiesta en las personas que, pues, hacen estos cambios. Pues tenemos mucha, mucha, mucha apertura.
1: Sí, sí, ahí es lo que dices, el MFC ofrece hacia, a través de un ciclo básico de formación, que ya dijo Raúl, para matrimonios, madres cabeza de familia y jóvenes y adolescentes, pero también los talleres hacia la comunidad en general. Los talleres que son herramientas, o sea, que nos ayudan a enfrentar todas estas situaciones que nos compartes. Está el taller para padres, la preparación inmediata al matrimonio, el acompañamiento en la viudez, las de Somos Familia de Dios, que son las familias divorciadas vueltos a casar.
0: Formación en el amor
1: para los jóvenes. La formación en el amor para los jóvenes, aunque no se han integrado a lo mejor todavía al movimiento familiar. Es un taller muy bonito, que son temas también de mucha importancia en la actualidad. Para los jóvenes, ¿no? Es una riqueza,
0: es la una riqueza, sí, tremenda.
1: Sí, lo que
4: y a ustedes les ha tocado ver las diferentes realidades, o sea, ustedes, digo, porque han trabajado más en diferentes sectores, entonces han visto las realidades que no son las mismas, sí, sí, de un sector a otro, ¿verdad? O sea, como decíamos, ¿verdad?, hay familias heridas, hay diferentes, sí, valores, o sea, bueno, pérdida de valores, ¿verdad? Entonces, esa es también una realidad que han visto ustedes.
1: Sí, circunstancias de crisis, sí, sí, la verdad, sí. Sí, nos ha tocado compartir con, bendito Dios, con muchas familias y bueno, con las herramientas y que Dios nos da a través del Movimiento Familiar Cristiano, pues sí hemos tenido la bendición de acompañar.
0: Y así, antes de irnos al corte, así como ustedes en su profesión, ¿verdad?, pues atienden demasiadas realidades y muchas enfermedades a través del Movimiento Familiar Cristiano. ¿Cuál es una de las, digamos, pues no sé si anécdotas o algo que recuerden precisamente de atender a una familia en este caminar espiritual, o de irlos formando en los valores humanos y cristianos a través de lo que nos ofrece MFC? Algo que les haya marcado así mucho.
2: Pues, no, muchas cosas, ¿verdad? muchas cosas. En nuestro primer equipo así básico, ¿verdad?, tuvimos la bendición, ¿verdad?, de contar con un matrimonio que no tiene hijos, ¿verdad? Entonces, ella sobre todo decía, es que yo qué voy a aportar aquí al MFC, ¿verdad? Pues entonces, familias, esposos, hijos, yo qué voy a aportar. Y ahorita creo que son los tíos más consentidos, ¿verdad? De nuestras hijas. Pues muchas cosas también en juvenil, ¿verdad? Que anduvimos mucho en juvenil. Están como comentaba ahorita Gaby, ¿verdad? Ves muchas realidades. A veces los jóvenes piensan que su realidad es nomás, ¿verdad? Su familia, su escuela, su grupito, pero salen a otros entornos, ¿verdad? Y pues ves que pues que hay chavitos que pues, son héroes, ¿verdad? Son héroes. Yo me quedé enamorado de aquel jovencito que andaba brinque y brinque, que ahora es sacerdote, ¿verdad? El padre Beto.
0: Beto, saludos al padre Beto, que ahora sí ya es vicario.
1: Entusiasmando a todos.
0: Sí. Que eso también es algo bien bonito, algo muy bello, que también a través del MFC surgen las vocaciones, la vocación al matrimonio y la vocación a la vida consagrada, que tenemos ahí varios testimonios muy bonitos. Ahorita también me estoy acordando de la tremendísima Abby, muchacha, hijo, Sor Abby, hoy en día, saludos a Sor Abby y a sus papis también, una muchacha tremenda, con un carisma, un talento nato para energía, andar en el argüende, energía y súper, súper hábil para los deportes, no, una cosa tremenda, y de pronto en pleno auge de su, estaba en el equipo coordinador diocesano juvenil, y de pronto pues llegó el llamado de Dios, ¿verdad? Tocó a la puerta y respondió con mucha generosidad, y ahí está Sor Abby, Beto, y así ha habido muchos gracias a Dios que han sentido ese llamado pues a través del carisma del movimiento familiar cristiano. Entonces, pues ya nos vamos a ir al corte, ya se nos terminó esta primera parte del programa, pero queremos invitarlos a que nos sigan aquí después del corte comercial, porque vamos a seguir hablando de cómo la fe se transmite dentro del hogar y cómo pequeñas acciones muy concretas pueden transformar generaciones enteras. Es que no le cambie, lo esperamos aquí en un momento más.

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5: Hola, hola, bienvenidos nuevamente a este su programa Creciendo en Familia. Gracias por quedarse con nosotros y gracias a los que se acaban de conectar a la sintonía de este programa, que el día de hoy estamos hablando de la familia, que es la célula viva para reconstruir nuestra sociedad. Entonces, pues queremos agradecerle su sintonía y como cada semana vamos a iniciar este segundo bloque con los saludos tradicionales. Así es que le vamos a ceder los micrófonos aquí a nuestros invitados de lujo.
6: Bueno, pues un saludo principalmente al equipo coordinador diocesano sede, ¿verdad? Que son todas las áreas, en todos los xolos, es lo que hay, ahí disculpen.
5: Es lo que hay.
6: Al equipo coordinador diocesano pleno, a todos los secretarios de sector, a todos los delegados, a todas las comunidades, ¿verdad? A nuestros asistentes eclesiásticos, el padre Gullito, el padre Amadeo, el padre Soriano, y pues todos los
5: queremos. A todos y cada uno, mucho. Un montón.
6: Y a nuestro joven coordinador diocesano, que le va a Cruz Azul, ahí sube una foto.
5: Muy bien, Miguelito, muy bien.
7: Ya anda en las redes,
6: la
7: sí.
6: La mejor afición ahí.
5: Es de las conversiones que va dando el MFC. El campeón.
7: Ay, también saludos ahí, estamos viendo a nuestros hermanos de Nuevo Casas Grandes, a Denise y Alberto, y pues a los chicos de región, Eva, que estés mejorando cada día, ahí te mandamos un beso. A mis hijas, que ya nos reclamaron que ahí están escuchando, Mariana, besitos, amor. Y a mis papás y a Moni, que también siempre están ahí, a mis suegros, mis cuñados, son muy radio escuchas muy leales. Un beso ahí a todos, a mi sobrina Andy, besitos hasta Querétaro. Bueno, muy bien, y pues bueno, allá nuestros amigos. Un beso a todos.
8: Ok, pues nosotros a nuestras hijas, a Vianey y a Nitzia, a Elías, un tremendo Elías, a nuestras familias, a Angélica y Teo, que nos están viendo allá de Dallas.
5: Dallas, Texas.
8: A Fer y Sandra, y también una felicitación a Sandra, que
5: cumpleaños ayer,
8: y nuestra hermana, que ayer estuvo cumpliendo años. Pues a todos los que nos están viendo aquí en el Face, ya se me perdieron algunos, pero aquí alcancé a ver uno de Martín ahí de San Judas, ¿verdad?
6: Que el MFCJ
8: de San Judas del juvenil, y decía ahí que a sus adolescentes no faltaran ahí en su reunión del día de hoy.
6: Muy bien, cárgale.
7: Mira, Aida,
8: a Fer, a Raúl, es tu papá, un saludo.
5: Sí, saludos.
8: Un saludo a su esposa también.
7: Gary, de la familia coreana, mira que sí, está.
8: Y a Inés. Luis Alberto de la Cruz, les manda
6: presidente
8: aquí saludos. Armando Sigala.
5: Saludos a nuestro delegado y área 4 de San Judas también.
8: Muchas a MFC gracias. Santa Inés, a Mariana, Nitzia, a todos los que
5: a
8: nos
5: todos
8: están,
5: los que nos están sintonizando, y también un saludo muy especial a todos los encargados que tenemos esta bella responsabilidad de la unidad y corresponsabilidad a través del área 4 en cada uno de los sectores de nuestra diócesis y de las diócesis de región, ¿va? En Casas Grandes, Chihuahua, Parral,
7: Cuauhtémoc
5: y Chihuahua. Entonces, pues, un saludote para todos y para todos los sacerdotes. Un saludo muy especial también a nuestro señor obispo, que esperemos que nos sintonice próximamente. Y por supuesto al padre Juan Carlos y a Claudita aquí de Radio Guadalupana, y al tremendo Dani que nos está ayudando aquí en los controles en cabina.
8: Así es. Pues bueno, retomando aquí lo del tema, queremos saber qué nos puedan compartir aquí nuestros amigos invitados. De cómo podemos evangelizar a nuestra familia en medio del ritmo tan acelerado que vivimos el día de hoy?
7: Oye, pues sí, sí tenemos que tomar conciencia de que la familia no solo necesita ser acompañada, sino que también es protagonista en la transformación de la sociedad. ¿Cómo podemos evangelizar? Pues haciendo la vida en comunidad, lo que visionaba el padre Richard, vida en comunidad, una revisión de nuestra propia vida, el acompañamiento, el ir a los encuentros, a lo que nos invita al momento fuerte para volver a encontrarnos con Dios vivo, a la fuente de vida, y poder así nosotros, nuestra familia.
6: Sí, ahora precisamente que fuimos a Morelia, sí nos encantó mucho, ¿verdad? Todo el plan de trabajo que trae Mario y Dulce, nuestros presidentes nacionales, porque básicamente, en pocas palabras, quieren regresar a lo básico, ¿verdad? Incluso ahorita lo comentaba Mara, cómo podemos evangelizar por medio de la familia. Pues el lema explicaría muy bien eso, ¿verdad? Que es Cristo en cada hogar para amar, servir y transformar. O sea, volver a lo básico, ¿verdad?
7: A lo esencial.
6: La familia Cristo, cristocéntrica, ¿verdad? Cristo en cada hogar para amar, servir y transformar, ¿verdad?
8: Así es que está bien bonito el lema, ¿verdad? Y sobre todo como lo hemos explicado aquí del servicio, ¿verdad? También es parte fundamental, ¿verdad? De servir y transformar, precisamente con nuestro servicio y con nuestro ejemplo, pues luego transformamos la familia de alguien, ¿verdad? A veces no sabemos en qué momento, a veces nos sorprendemos, ¿verdad? Cuando se acerca alguien y nos dice, hijo, gracias por el tema del día de hoy. A veces nosotros digo que, ay, ¿qué pasó aquí?
5: Nosotros, o sea, así con no sabemos, ¿verdad? De que no sabemos ni qué hacer y luego...
8: ¿En qué momento estamos dando
5: que nadie nos escucha y de pronto sí va. Sí.
7: Oye, ahorita que decían de para amar, servir y transformar, a mí se me quedó muy grabado una vez un tema que compartió el padre Espinosa, que decía que a veces dentro de una familia, no sé, dice, vamos creciendo y se nos va quitando, vamos perdiendo esa capacidad de amar, servir y transformar, ahora que lo veo así, va. Entre los más pequeños, dice, son como unos chapulines que les dices, tráeme esto y corren y te lo llevan. Y entre más chiquitos, más hacendosos, más amorosos, más así, más dispuestos, ¿verdad? Sí, entonces debemos concentrarnos como familia, que siempre sea al revés, ¿verdad? Que los grandes, deben empezar por los grandes porque somos los que les estamos enseñando eso. O sea, ellos se les da de forma natural, pero nosotros somos conscientes de que así debe ser, ¿verdad? Entonces esa es la parte de que vamos, desde ahí vamos evangelizando los mayores, los más grandes, a nuestra propia familia, y luego de ahí, como dijimos, vamos contagiando a otras familias.
5: Entonces, y bien importante lo que mencionas, porque precisamente la fe no se transmite a través de discursos o solamente en las homilías de los sacerdotes cuando vamos a misa, o ahora que está muy de moda, va a los podcasts, hay podcasts de todo. Entonces, sí, la fe no se ayuda, son elementos, son herramientas, pero la fe principalmente se transmite pues a través de esa cercanía, del ejemplo, del testimonio ahí en casa, no lo que están tal vez escuchando a través de redes sociales ni demás, sino ese testimonio, como nos decía Mara, ¿va? Nosotros como adultos, ¿va? Los hijos más conscientes, pues que vayan siendo ejemplo, que vayan siendo precisamente esa luz para aquellos más pequeñines, para que no se les quite esa pureza de corazón, ¿va? Porque nuestro Señor nos dice, ¿va? Los niños son puros de corazón y lo sabemos, pero conforme vamos creciendo, pues nos vamos llenando tal vez de esos ejemplos no tan aptos para ir creciendo en la fe y sobre todo en el amor hacia el prójimo. Entonces es importante, ¿verdad?, que nuestros hijos observen cómo resolvemos, por ejemplo, los conflictos, que eso es fundamental. ¿Cómo vamos manejando en el tráfico y de pronto papá o mamá se atraviesan? O si se les atraviesa alguien, ¿cuál es la reacción que tenemos?
6: Dios
5: ¿qué
6: te
5: es
6: bendiga, lo que observan? Hermano mío.
5: Así, Dios te bendiga, nos decía. No. No. Entonces, ¿cuáles son las reacciones que ven ellos en nosotros? ¿Cómo observan? Sí, sí, sí. Algo bien, bien importante, ahorita tú mencionabas el perdón. Sí. Nuestros hijos nos ven y saben que los perdonamos, porque es muy común también, ¿va? Que de pronto ahí nos agarramos del chongo, lo que decíamos, de que no lavaron los trastes, no tendieron, y de pronto hay a lo mejor algún altercado. Bueno, estamos dispuestos y les enseñamos a perdonar. Nosotros como papás, como adultos, nos mostramos abiertos, ¿va?, al perdón y a ofrecer, ¿va?, ese perdón también, no nada más a pedirlo. Sí. Entonces, también, ¿cómo vivimos la fe?
8: ¿Verdad? También ese es el ejemplo que nosotros damos, ¿verdad? A veces quisiéramos que nuestros hijos, nuestras hijas, en nuestro caso, pues, vivieran la fe de la misma manera que nosotros, ¿verdad? Pero, pues, nuestro papel es precisamente que vean cómo lo vivimos nosotros, y pues Dios tiene los momentos perfectos y adecuados, ¿verdad?, para llegar a cada miembro de la familia. Pero sí es muy importante que pues nos vean vivir la fe, a lo mejor de, pues de nutrirnos, ¿verdad? En este caso, pues por lo mismo entramos al movimiento, estamos en constante aprendizaje, ¿verdad? Nunca estamos ya de que sabemos todo, o sea, siempre nos sentimos de que algo nos falta. Entonces, ese es el ejemplo que podemos dar, ¿verdad?, de seguir nutriendo, de seguir aprendiendo y de vivir, de tratar de vivir como Dios quiere, ¿verdad?
6: Uh-huh. Sí, ahorita, incluso que hablan eso del testimonio, ¿verdad?, ahorita el plan de pesca que Nacional nos está marcando, es eso, o sea, sin tanta chimichanga, como dice el chico, sin tan, o sea, es hacer pesca en base a mi testimonio, nada más, o sea, sin que perifoneas, que
5: sin ser tan creativos,
6: sí, o sea, nada más en pesca realidad, en base a mi testimonio. ¿Qué ha hecho el MFC a mí como Raúl, en mí como esposo, mamá, a familia? ¿Qué ha hecho el MFC en mi vida? Y ahorita, fíjate, tenemos la bendición, ¿verdad? Ahorita Javi mandó una
5: imagen de
6: documento que dice que el Papa León ha sido un defensor firme del MFC, ¿verdad? Ahí tenemos Papa MFCista, ahí dispensa, pero sí, o sea, enfatizando la importancia de la familia como la primera y esencial célula de la sociedad, ¿verdad? Entonces, hasta el Papa León XIV.
5: Sí, que nos ha sorprendido ahí con muchos signos en tan poquito tiempo, y también creo que va, algunos especialistas van analizando que va también regresando a lo básico, a lo esencial. Entonces, qué importante es que todos tomemos conciencia de que precisamente nosotros, nuestro papel como familia, como padres de familia, como adultos responsables, pues seamos conscientes de que cada cosa que hagamos o no hagamos influye en el total de la sociedad. A veces pareciera que, pues, ¿qué tienes si me estaciono aquí en doble fila? ¿O qué tienes si le grito a mi hijo? Pues todo eso va uniéndose a muchas, se va multiplicando, ¿va? Y todo eso va generando o cosas positivas o cosas no tan positivas, sí, sí, ¿va? Porque al final de cuentas, Dios no quiere familias perfectas, ¿va? Y en el MFC no formamos familias perfectas, pero queremos familias dispuestas a irse formando cada vez más en el amor. Y si lo pensamos más a profundidad, no es que lo tengamos que adquirir de otro lado. Es algo que ya llevamos dentro. Es algo que nos decían ahorita, está en nuestro ADN. Así fuimos creados por el amor de Dios. Entonces, en el MFC, ¿va?, a través de nuestra madre iglesia, pues ¿qué hacemos? Pues nada más que vayamos cada uno de nosotros descubriendo en la vocación particular que cada uno tenemos cómo manifiesto ese amor, ¿va? Cómo, y en particular en nuestra vida familiar, ¿cómo le hacemos para que el amor de Dios se haga presente?
7: Entonces, como el lema, Cristo en cada hogar.
5: Cristo en cada hogar.
7: Para amar, servir y transformar.
5: Entonces, fíjense, el orden es bien importante. Primero, amar. Si no amas, ¿cómo vas a servir? Y si no sirves, ¿cómo vas a transformar? Entonces, el orden también es importante. ¿Cómo le hacemos para primero sabernos amados? Como la homilía que nos dio el padre Goyito hace algunas semanas, donde nos hablaba de Juan, ¿va?, que él siempre escribe, el discípulo que Dios amaba.
7: El más amado
5: de Dios. Y no era presunción, o sea, es que él se sentía amado. Así nos debemos de descubrir nosotros, amados por nuestros papás, amados por nuestra esposa, que nuestros hijos se sientan también amados entre hermanos, aunque a veces se agarren del chongo, pero que se sientan verdaderamente amados. Porque al final de cuentas la fe no se enseña a través de nada más de la Biblia o de ir a misa. La fe se contagia, ¿verdad?, a través de lo que nos decía ahorita Gaby.
8: Inclusive hasta en la comunicación, ¿verdad?, a veces como familia no sabemos, como esposos no sabemos el diálogo, ¿verdad? Entonces es algo muy importante también que el MFC nos enseña, ¿verdad?, nos va educando también a ese diálogo a veces incómodo, pero que el MFC pues nos ha ido transformando, ¿verdad?, esa parte de, y no quiere decir que vamos a ser la familia perfecta, ¿verdad?, pero pues aprendemos a mejor a sobrellevar el conflicto, la a veces el no estar de acuerdo, ¿verdad?, a resolverlo de la mejor manera, y que mejor que los hijos también vean ese ejemplo, ¿verdad?,
5: que vean el ejemplo de cómo nos tratamos, ¿verdad?
6: Sí, sí, bueno, ahí está, a veces comentamos, amor, vamos al juego, por cierto, tiene Ale una final ahora a las 2:00, vamos al juego, dale. Que no se nos olvide, amor, que somos MFCistas, pobre.
5: Porque están en las porras.
7: Que no nos gane la pasión.
6: Pobre árbitro y pobre muchachitas contrarias, ¿no? Como que, ay,
5: sí, sí, no.
6: Oye, no, ahorita que comentabas de lo esencial, ¿verdad? De lo.
5: De volver a lo básico.
6: De volver a lo básico. Pues nuestro santo también, ¿verdad? Nuestro santo del trienio, ¿verdad? Es San Ignacio de Loyola, ¿verdad? Y pues es. Tiene una espiritualidad ignaciana, aplicada a la familia y al apostolado familiar. Entonces, la espiritualidad de San Ignacio se centra en buscar y hallar a Dios en todas las cosas. En todas las cosas, ¿verdad? En lo cotidiano,
5: en lo ordinario.
6: ¿Verdad? Entonces, también pues tenemos un super santo este trienio. También decía Pedrito, hay que estudiarlo, ¿verdad? Comprar ahí algunas...
7: Hay mucho material.
6: Entonces hay que estudiarlo para aprender también esa espiritualidad ignaciana.
5: Incluso los ejercicios ignacianos que toman nuestros sacerdotes, va.
6: Ajá.
5: Si mal no recuerdo, es cada año ahí cerca de Semana Santa. Uh-huh. Es parte de los ejercicios que desde aquel entonces y hasta la fecha siguen siendo fundamental para seguir fortaleciendo ahí la fe y la espiritualidad. Principalmente nuestros sacerdotes, pero pues es un material que podemos vivir también nosotros como laicos.
8: Sí. Y pues disponernos, ¿no? También como nuestra área 5, Javier y Berito nos impulsan mucho a decir, vayan al Santísimo 5 minutos, o sea, ahí estar de frente, hemos estado tratando de practicarlo, bueno, al menos si se ha estado yendo de ahí, entonces de nutrirnos de todo esto, ¿verdad? Entonces aquí también que nos puedan compartir de cómo creen que una familia sana puede impactar positivamente a toda la sociedad.
5: A ver, nuestros doctores de cabecera, ¿qué nos pueden decir?
7: No, pues sí, es esa parte de ir contagiando, que dicen ahora se da mucho, bueno, entendemos que vivimos una actualidad donde el individualismo o la indiferencia, a veces las circunstancias, ¿verdad?, nos van obligando a las personas a hacerse, ahora sí que para su esquina. Buscar mi seguridad, ajá, mi comodidad, a volvernos indiferentes a los demás. Pero yo creo que nos toca, ¿verdad?, como una familia sana, el impacto debe ser volver a humanizar, a reconciliar, a construir comunidad, que como decías ahorita, somos, eso es lo que nos fortalece, que como vida, la vida en comunidad, unas familias a otras nos vamos contagiando. De estas actitudes sanas, positivas. A veces ves luces en familias cercanas, ah, yo quiero también tenerlas, y dentro del movimiento nos vamos contagiando unos a otros, ¿verdad? Y esa es la manera que vamos impactando a la larga en la sociedad, combatiendo ese individualismo, combatiendo esa indiferencia, porque
5: ante tantas sí, dificultades que vemos hoy en día en nuestra sociedad, a las guerras, por ejemplo.
6: Una
5: situación difícil. Ahorita que mencionabas eso, pues como yo les, cuando compartía este tema con los papás de confirmaciones, yo les comentaba así de manera, pues tratando de aterrizarlo, como por ejemplo si vamos a un restaurante o incluso en misa, uh-huh, y vemos a un niño, vamos a decir, un jovencito, adolescente, no sé, que es grosero, que no pide las cosas por favor al mesero, que es déspota, o que avienta las cosas, les pregunto a los papás, ustedes, o sea, si ven a la mesa de al lado o en la banca de al lado en misa a alguien que se está comportando así, ustedes, ¿qué sensación les da? ¿Qué pensamientos les genera?
6: Pachón.
5: Pues no, luego, así como, ¿qué pasa? O sea, es alguien, pues no deseable, no, pues, alguien que dices, le faltó amor, le faltó educación, le faltó formación.
7: Tienes TDAH.
5: Entonces,
6: saludos, Javi.
5: Entonces ahí por eso la importancia de que nosotros vayamos formando, lo que nos decías ahorita,
7: sí,
5: de que desde chavillos va, nos vayan formando. Yo les decía, ustedes son así, sus hijos son así, dicen, no, okay, entonces ¿qué cambia cuando ves a un jovencito que se levanta para darle la silla a una mujer, que le habla con respeto a sus adultos, que trata bien a sus papás? ¿Qué te genera? Dice, pues tranquilidad, respeto, admiración. Pues a eso estamos llamados, ¿verdad? Como padres de familia, como familias. Y también los hijos tienen su responsabilidad, ¿verdad?, de estar atentos y de ser obedientes, aunque muchas cosas no las entiendan, aunque muchas cosas no estén de acuerdo, pues que estén también conscientes de que a quienes nos corresponde esa labor es a nosotros, y Dios ya con el tiempo va, pues les dará la oportunidad a ellos de ir formando también esa familia que ellos van a vivir, pues ahora sí que en carne propia, ¿verdad?
7: El código de valores familiares, ¿verdad? Oye, que uno como papá, yo recuerdo a veces, pues fíjate, tu mamá te dice y te dice las cosas, ¿verdad? Y tú dices, sí, depende de la edad que tengas, ¿verdad? Pero la verdad es que le digo a mi mamá, o sea, a lo largo de mi vida, o sea, ya al momento de vivir situaciones, pues a veces difíciles o tomar decisiones difíciles, sí me vienen a mi mente, a mi corazón salen esas palabras que mi madre, o mi papá, o sea, se quedó grabado el código de valores familiares, ¿verdad? La bondad, todas esas cuestiones que se trabajan en la
5: hasta
7: familia.
5: Hasta el chanclazo, o sea, clásico, ¿verdad? El chanclazo que quedan. Saludos a mi mamá, que no era buena para la chancla, pero cómo me decía.
7: Verás, cuando tengas a tus hijos.
5: Y yo, mamá, no te asaltes, nada que ver. Y sí, eso es una de las frases que más te atesoro en mi corazón, mamá, porque sí, siempre me decía muchas cosas. Yo fui muy rebelde, por cierto. Entonces, hoy en día que veo a mis hijas y ahora que veo a mi nieto, o sea, digo, ¿cuánta razón tenía? Y por eso siempre remarco mucho eso de, deberíamos de ser primero abuelos y luego papás. Porque se vive diferente, ¿verdad? Entonces, pues bueno.
7: Pues sí.
5: Vamos fortaleciendo entonces así con cada una de nuestras actitudes, pues el ambiente familiar, y con un ambiente familiar sano, pues vamos produciendo precisamente personas sanas, empáticas, respetuosas.
8: ¿Qué le dirían a las familias que hoy sienten cansancio, heridas o desesperanza? ¿Qué?
6: Fíjate, hijo, es que nos cayó como anillo al dedo. Insisto mucho en el Plan Nacional porque sí, o sea, fueron muy observadores, Mario Dulce y su equipo Nacional Sede. Vieron que hay muchos retos, ¿verdad? Deserción, falta de servidores, cambios en los procesos, no hay un ciclo básico de formación uniforme, falta de crecimiento, etcétera, ¿no? Entonces, sus tres ejes que plantearon en el Plan Nacional están muy, muy específicos y muy ad hoc a todo lo que estamos viviendo, ¿verdad? Que el primero es seamos lo que somos, ¿verdad? Seamos lo que somos. ¿Qué somos? Somos un MFC. Somos un MFC, ¿verdad? El segundo, ¿cuál es?
7: Compartamos nuestro tesoro. Y lo que platicábamos, ¿verdad? Dar testimonio de esperanza, de ser testigos realmente en un mundo que decimos que actualmente se va volviendo individualista o aislado, llevar la esperanza, ¿verdad? Y yo ahí en esta parte, yo que compartí nuestro tesoro, yo ahí me gustó mucho lo que nuestra santidad, el Papa Francisco, nos compartía en el Amor y Leticia, ¿verdad? Que sigamos caminando, que no caigamos en la desesperación, que no nos atengamos a nuestros propios límites, a nuestra limitación humana, ¿verdad? Sino que sigamos buscando la plenitud en el amor, en la comunión, porque siempre va a ser... Bueno, nosotros que lo hemos experimentado, la vida en comunidad, ¿verdad? Entonces, ese es nuestro tesoro, lo que el MFC, lo que Dios a través del MFC en nuestra vida familiar, matrimonial ha sido esto, la vida en comunidad, nos ha ido fortaleciendo de muchas maneras, y este es el tesoro que ahora nosotros queremos compartirles al resto de las familias, ¿verdad? Porque así es más fácil seguir caminando, ¿eh? Y no caer en esta desesperación, como mencionaba el Papa Francisco, ¿eh?
6: Y el tercero, pues, seamos eficientes en la obra de Dios, ¿verdad? Seamos eficientes. A veces vemos servidores que traen 4, 5, 6 apostolados, ¿verdad? Tampoco, o sea, no. Ahí también seamos eficientes a la obra de Dios. ¿Y cuál es la eficiencia máxima de nuestro MFC? Pues es el ciclo básico de formación, ¿verdad? Es volver a lo básico.
8: Pues y que estamos. Ahí aprendemos, ¿verdad? De todos los matrimonios. Ajá. A veces nos sentimos de que nosotros quedamos aportados, no sabemos nada, pero de eso se trata el ciclo básico de formación, ¿verdad? También de aprender de los otros matrimonios, ¿verdad? Y aprendemos muchísimo. O sea, es una riqueza muy, muy bonita, ¿verdad? El estar en esa comunidad, el conocer las diferentes realidades de matrimonio, de familia, y es algo...
5: Y una vivencia bien padre también, el ir a cualquier lugar y encontrarte con MFCistas y que nos saludamos como si nos conociéramos de toda la vida, con gusto, con alegría, con agradecimiento. Ya hemos platicado aquí en anteriores programas de los valores, las exigencias que le llamamos nosotros, exigencias básicas como la hospitalidad, la solidaridad y justicia. Entonces todo eso va enriqueciendo nuestro movimiento, que es, como decíamos al principio, pues una respuesta concreta del movimiento familiar cristiano, de nuestra iglesia, para ir haciendo una comunidad cada vez más sana. Pues ya estamos llegando al final de nuestro programa, amigos. Tristemente se nos acaba el tiempo muy rápido, ¿verdad? Porque ya agarra uno aquí vuelito y quiere uno platicar un montón de cosas. Sí. ¿Algo más que quieran compartir antes de despedir el programa?
6: Pues a las familias semifesistas, los invitamos a confiar, a trabajar, ¿verdad? A perseverar. Y a las familias que no son MFCistas, únanse al MFC. Ahí pues, estamos en 20 parroquias actualmente. Únanse, busquen el MFC y es una manera muy muy muy padre, de evangelizar. Dice el Teo, mi hermano Teo dice, es una forma muy muy light, ¿verdad? Muy muy suave, que no tiene pierde, ¿verdad? Para evangelizar familias.
7: Sí, pues a mantener a Cristo, ¿verdad? en el corazón de nuestros hogares, a seguir trabajando, a estar concentrados en esa parte, en saber a quién vamos siguiendo y seguir. Decía por ahí, no sé en dónde, una frase de, creo que es un santo, ¿verdad? Que sea no hables tanto de Dios, pero vive de manera que no le vayas queriendo hablar a la gente de Dios, pero vive de manera que la gente te esté preguntando de Dios, ¿verdad? Entonces, esa es la parte que sigamos, esa es la manera que debo evangelizar con mi testimonio. Seguimos compartiendo el tesoro, ahí por favor a todos los MFCistas, compartamos el tesoro que Dios nos ha dado a través del movimiento familiar cristiano. Es algo que no podemos mantener nada más para nosotros, y de esta manera seguir llevando ese amor de Dios a las demás familias de nuestra sociedad, de nuestra comunidad. Ahorita empezando aquí por Juaritos y de ahí nos vamos extendiendo, ¿verdad?
6: Oye, aparte del ciclo básico, ya nos está peleando el área 2, que aparte del ciclo básico son los, claro, ¿verdad?
5: Claro.
6: Los
7: sí,
5: los mencionamos.
7: Te conectaste tarde, ¿verdad? Ya nos das cuenta.
5: Sí, los mencionamos.
6: Y los servicios institucionales, ¿verdad? Claro que sí.
8: Así es que bueno, pues hoy hemos recordado que la familia sigue siendo el lugar donde se aprende a amar, a creer y a convivir. Y que el movimiento familiar cristiano pues es una herramienta viva que nuestra iglesia ofrece para fortalecer a las familias y reconstruir una sociedad.
5: Así es, entonces la transformación social comienza desde la mesa de nuestro hogar. Ahí, antes de cambiar el mundo, que muchos queremos andar ahí cambiando el mundo, ir llevando misiones a África y demás, antes de cambiar el mundo, pues necesitamos volver a encontrarnos en la familia, lo que hemos venido mencionando a lo largo de este programa, ¿verdad? Volver a lo básico, a lo esencial, que es nuestra familia. Y los queremos dejar con una pregunta muy sencillita. ¿Qué tipo de célula es su familia para la sociedad? ¿Una célula que reproduce tejido, que va formando órganos sanos, o aquellas células que van produciendo enfermedades, que van debilitando y que incluso pueden llegar a las fatalidades como el cáncer? Entonces, reflexione usted con su familia, con su esposo, con su esposa, con sus hijos, y vean de qué manera se pueden convertir precisamente a través de nuestra Madre Iglesia y del movimiento familiar cristiano en esas células vivas que reproducen tejido sano, que fortalecen los músculos, los huesitos y que dan seres y criaturas de Dios bien bendecidas. Así es que muchísimas gracias por su sintonía, gracias a nuestros invitados, un gusto y un placer tenerlos aquí, ojalá que vengan cada semana.
8: Oye, aquí rapidito nada más, para que a los que les falta vivir, ¿verdad? Su querigma la próxima semana. Entonces es bien, bien importante que a los equiperos se den esa oportunidad de vivir ese querigma. O sea, ahí está la herramienta, ¿verdad? Ahí está ese llamado que Dios les está haciendo. Así es que para que respondan con amor y que no se pierdan de lo básico, como decíamos ahorita, de lo esencial.
5: Bueno, pues muchísimas gracias por sintonizarnos en este su programa Creciendo en Familia. Quédense aquí en la frecuencia 1560 AM, que tenemos más programas de mucho valor para usted. Saludos y nos vemos hasta la próxima.
8: Bye.
7: Gracias.
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12: Oración por la paz. Señor Jesús, tú eres nuestra paz. Mira nuestra patria dañada por la violencia y dispersa por el miedo y la inseguridad. Consuela el dolor de quienes sufren. Da acierto a las decisiones de quienes nos gobiernan. Toca el corazón de quienes olvidan que somos hermanos y provocan sufrimiento y muerte. Dales el don de la conversión. Protege a las familias, a nuestros niños, adolescentes y jóvenes, a nuestros pueblos y comunidades. Que como discípulos misioneros tuyos, ciudadanos responsables, sepamos ser promotores de justicia y de paz, para que en ti nuestro pueblo tenga vida digna. Amén. Santa María de Guadalupe, Reina de la Paz, ruega por nosotros.
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16: Hola, muy buenos días a todos. Mi nombre es Elena Ortiz. Bienvenidos a Educando con Amor. A través del 1560 de la M en Radio Guadalupana, la alegría del Evangelio. Esta transmisión la pueden seguir totalmente en vivo a través de nuestra página de Facebook, YouTube y radioguadalupana.com. Muchísimas gracias por el favor de su atención. Si recuerdan, la semana pasada estábamos hablando del tema de las habilidades sociales. Y el tema de hoy va a ser un poquito una continuidad, porque hoy vamos a hablar sobre las habilidades motoras en los niños. Vamos a ir viendo qué son, cuáles son, cómo las podemos desarrollar, cómo podemos apoyar a nuestros niños para que las puedan ir adquiriendo y puedan desarrollarlas de la mejor manera, qué beneficios tienen, qué ejercicios podemos hacer. Vamos a ir poquito a poquito viendo cada una de estas habilidades motoras y cómo nos van a beneficiar en el desarrollo de nuestros niños. Para comenzar, las habilidades motoras son estas capacidades que nos permiten a nosotros como personas realizar movimientos de una manera coordinada, eficiente y adecuada. No se trata nada más de movernos, sino movernos con un sentido o con un objetivo, teniendo el control de nuestros movimientos. Se desarrollan desde los primeros años de vida. Entonces, se van fundamentando desde la autonomía, el aprendizaje, la socialización y el bienestar físico. El desarrollo depende mucho o en gran medida de la maduración del sistema nervioso. También de la práctica constante, porque, como les decía la semana pasada, una habilidad se adquiere y se fortalece. ¿Cómo se fortalece? Pues con la práctica constante. No nos sirve de nada aprender a hacer algo y dejar de hacerlo porque se nos va a olvidar o ya no lo vamos a hacer de la misma manera. Entonces, necesitamos práctica constante, también la estimulación que nosotros como papás, mamás o cuidadores le podamos dar a nuestros niños desde que son bebecitos, va a hacer que ellos puedan tener más oportunidades de adquirir estas habilidades. También cualquier momento que nosotros le ofrezcamos a nuestro niño puede ser de gran ayuda para ellos. Hemos hablado muchas veces que no es necesario como gastar mucho dinero o hacer cosas así muy extravagantes para que nuestros niños puedan tener esta motivación o esta estimulación. Nosotros desde casa lo podemos hacer con lo que tenemos a la mano. Entonces, vamos a ver cuáles son estas habilidades motoras. Ahorita les voy a hablar de algunas y vamos a ir describiendo cada una y cuáles serían sus beneficios y las posibles cosas que nosotros podríamos hacer para que nuestros niños las adquieran y las fortalezcan. La primera es la motricidad gruesa. Esta es la que nos permite realizar movimientos utilizando grandes grupos musculares de nuestro cuerpo. Especialmente hablamos de los brazos, las piernas y el tronco. ¿Cuál sería un ejemplo de esto? El caminar, el correr, saltar, trepar, lanzar una pelota, andar en bicicleta y bailar. Este tipo de actividades son las que abarcan la motricidad gruesa. Porque no necesitamos hacer como que cosas muy específicas, sino que estamos moviendo la mayor parte de nuestro cuerpo. Y aquí nos habla desde caminar. O sea, cuando nuestros niños desarrollan esta habilidad de caminar, porque no nacemos sabiendo caminar como los animalitos, si se fijan cuando nace algún animalito, que un caballito, a los pocos minutos, quizás horas, ya está caminando. Los humanos no, necesitamos ir adquiriendo esta habilidad. Y antes de caminar, pues también, ¿qué es lo que tendrían que hacer nuestros bebés? Gatear. Se escucha comúnmente que dicen, no, es que mi bebé nunca gateó y no le afecta. Hay estudios y hay mucha información sobre la importancia del gateo. No es simplemente una curiosidad que hacen los bebés o algo que les sirve solamente para desplazarse, les ayuda a desarrollar esta motricidad gruesa. Los niños que no gatean, que no pusieron en práctica esta habilidad,

suelen tener un poco más de dificultades al ir realizando o al ir adquiriendo las siguientes habilidades. No quiere decir que no las puedan hacer, pero sí les va a costar un poquito más de trabajo. Sabemos que cada niño es diferente. Quizás va a haber algún niño, alguna niña extraordinaria por ahí que no gateó y que no tiene ningún problema en alguna otra área. Cuando nosotros llevamos a los niños al preescolar, se deberían de hacer estas actividades de correr, de saltar, de bailar, lanzar pelotas, atrapar pelotas, este tipo de actividades que ayuden a los niños para que vayan fortaleciendo estas habilidades motoras. Existen muchas escuelas ahorita en las que desde preescolar se les está exigiendo a los niños a una temprana edad que ya sepan leer, escribir, sumar, restar, multiplicar, o sea, cosas que realmente no van acorde a su edad, y estamos como que saltando ciertas etapas y acelerando ciertos procesos. Y a veces a nosotros como mamás, como papás, también nos da como que esta ansiedad de, ay, es que mi amiga dice que en la escuela de su hijo ya le están enseñando a leer y tiene 3 años y medio. Tendríamos que ver qué actividades se están realizando en la escuela con nuestros niños para que ellos puedan ir fomentando y desarrollando estas habilidades. ¿Cuáles serían los beneficios de estos ejemplos que le mencioné, como el bailar, caminar, correr, saltar? Bueno, que los niños van a fortalecer sus músculos y sus huesos. Músculo que no se usa, se atrofia. Favorece una buena postura. O sea, los niños van a tener una mejor postura tanto al caminar, al sentarse. Mejora su resistencia física. O sea, en muchas ocasiones les he dicho esto, o sea, todas las actividades que se hacen con los niños, sobre todo cuando estamos en el área escolar, y lo ven los maestros de educación física sobre todo, tienen una razón de ser todas estas actividades. A veces se demerita mucho el trabajo del profesor o la profesora de educación física porque dicen, ay, nada más los está poniendo a aventar una pelota y ya con eso piensa que está trabajando. La realidad es que sí, se están trabajando músculos. Se están trabajando muchas cosas para que los niños puedan mejorar esta resistencia física. Incrementa su confianza, su autonomía. Y contribuye a que tengan una vida más saludable porque los niños se van a estar moviendo, no van a estar sentados solamente, van a tener más oportunidad de socializar. Cuando hacen este tipo de actividades, sobre todo en grupo, pues es más probable que los niños puedan socializar. ¿Qué problemas podríamos tener si no desarrollamos adecuadamente esta motricidad gruesa? Torpeza al caminar o al correr. Dificultad para participar en alguna actividad deportiva porque no sabemos lanzar una pelota, no la sabemos atrapar, no la sabemos patear, no podemos botar un balón. Puede ser también que no tengan una buena resistencia física porque no practican. Si ustedes, por ejemplo, nunca hacen ejercicio y de repente dicen, no, pues voy a salir a correr, en menos de 2 cuadras ya van a estar con la lengua afuera. Y tal vez van a estar sofocados y sintiendo que se desmayan. Entonces, igual con los niños. Un niño que no está acostumbrado a hacer este tipo de actividades se va a cansar más rápido. También los problemas de postura y la inseguridad porque se puede estar comparando con otros niños. O a lo mejor no se compara a él, pero nosotros, como mamás, como papás, cometemos este error al estar comparando a nuestro niño de, no, es que mira tu amigo puede correr 5 minutos sin parar y tú no puedes correr ni 10 segundos porque ya te andas cayendo. O que te caes, o todo ese tipo de comparaciones, pues hace que nuestros niños vayan sintiendo inseguridad y dejen de participar. Y la idea es que participen cada vez más. Cada vez que practicamos algo que hemos aprendido, pues nos vamos a ir volviendo mejores hasta que llegamos a ser expertos. La segunda sería la motricidad fina. Ahora aquí nos vamos a una capacidad de realizar movimientos más precisos y utilizando músculos mucho más pequeños, como puede ser.

De tomar el lápiz así con la pincita que se hace con los dedos, y muchos niños se frustran porque no han tenido este contacto. En casa nosotros podríamos empezar a no ponerlos a escribir, pero igual sí ponerlos a colorear, darles unos lápices de colores para que ellos vayan tomándolos y vayan poniéndole color a los dibujos. Yo sé que al principio solamente van a ser como rayones o va a estar la hoja ahí toda por todas partes, pero eso les va a ir sirviendo. También les sirve en cualquier tipo de juego donde hagan el movimiento de la pinza, desde que son bebés, estos juegos donde metemos y sacamos cosas o tratamos de que embonen los rompecabezas. Les sirven a los niños precisamente para ir aprendiendo cómo es el agarre de cosas cada vez más pequeñas. Incluso al tomar una cuchara, se puede ver cuando a un niño le dan de comer en la boca y cuando a un niño se le deja que experimente con la comida, o que se le da la oportunidad de que manipule los utensilios, sabe para qué son, cómo se usan. Quizás al principio también el niño va a ser como que a la hora que quiere usar la cuchara, pues tal vez se va a llenar y va a hacer mucho desorden, pero pues el desorden se limpia. Y conforme vaya practicando, pues va a ir aprendiendo a manipular este objeto de una mejor manera. El abotonarse la ropa es algo que a los niños les cuesta trabajo porque los botones suelen ser muy chiquitos, entonces los niños tienen que usar sus dos manitas para poder hacer este movimiento y les resulta un poquito complicado al principio. Ahora existen también material didáctico donde vienen estas cosas, así de, viene una camisita a la que hay que abotonar y entonces se abotona y se desabotona, o hay otras que traen como un zapato para que vayan atando sus agujetas y los niños vayan aprendiendo estas cosas. ¿Qué beneficios tiene que los niños desarrollen esta motricidad fina? Les va a favorecer a la escritura. Un niño que aprende a usar sus manos desde cosas muy simples va a favorecer su escritura, va a mejorar su autonomía personal. ¿Por qué? Porque el niño va a ser más independiente, va a poder hacer más cosas solo. Facilita su actividad académica, incrementa su precisión y su destreza. O sea, si el niño aprende a hacer estos movimientos finos desde que es pequeño, cuando ya le toque estar en otra área, por ejemplo, que ya esté en el área escolar y estén haciendo tal vez una actividad, ya sea que les ponen como que la sopita para que la vayan pegando. Hay niños a los que les cuesta mucho trabajo tomar la sopita e irla pegando en el dibujo. O les ponen estas como algodón o distintos materiales. Precisamente son para eso, para que los niños vayan desarrollando esta destreza y desarrollen también su creatividad. ¿Qué problemas podríamos tener si no la desarrollamos? La primera es la dificultad para escribir, desde no poder o tener una dificultad para tomar el lápiz o a la hora de hacer las letras. Mala coordinación a la hora de colorear o dibujar. Puede ser que no hayan desarrollado esta perspectiva de dónde se termina el dibujo y dónde comienza la hoja, o sobre todo con dibujos que tienen varias figuras, como flores que sean distintas. Entonces no alcanza como a percibir o a comprender dónde comienza una flor y dónde comienza la otra. También puede ser que tengan una dependencia excesiva porque no saben hacer cosas por sí mismos, como el tomar la cuchara o servirse en un vaso, abrocharse la camisa, los zapatos, y están constantemente esperando a que alguien más lo haga por ellos. Y también esto les puede crear alguna frustración en las tareas escolares al no poder desarrollarlas de la manera que ellos quisieran o que se espera.

Otra de las habilidades es el equilibrio. Esta es una capacidad que tenemos, que tendríamos que tener para mantener el cuerpo estable, tanto en reposo como en movimiento. ¿A qué nos referimos en reposo? Bueno, cuando estamos parados, puede ser que estemos, no sé, en la fila de algún lugar y que estemos así, derechitos, sin estarnos tambaleando. No sé si les pasa que si se ponen a observar a las demás personas o ustedes mismos, son muy pocas personas las que están completamente erguidas. La mayoría estamos así como que descansando sobre un solo pie o balanceándonos porque no tenemos como que esa conciencia de estar firme. Y en movimiento, pues son estas personas que no pueden seguir una línea. Lo podemos notar cuando vamos caminando en una fila, en la escuela, que le dice, bueno, vamos a hacer una fila y vamos a ir caminando en orden. La fila va así, sigan esa línea amarilla y es ese niño al que va por todos lados menos por la línea, sino que se va desviando, va como que girando, va haciendo zigzag, porque no tiene esta conciencia de ir siguiendo la línea. ¿Cómo podríamos favorecer este equilibrio? El estático, cuando estamos así, nada más que tenemos que estar sin movimiento, bueno, sería levantar un pie, ponerles ejercicios a nuestros niños en el que se mantengan en un solo piecito. Yo sé que es complicado o es cansado. También cuando somos adultos, si estamos haciendo un calentamiento o algún ejercicio y nos dicen, a ver, solamente en un pie. Y ahí andamos medio cayéndonos, igual con los niños. Entonces, ese les sirve para que los niños vayan fortaleciendo este equilibrio y puedan mantener su estabilidad. ¿Qué ejercicio nos ayudaría para el equilibrio en movimiento? Sería este que les mencionaba ahorita de ir caminando sobre una línea. Pedirle a los niños que se vayan quizás, no, vamos a ir caminando por toda la orillita, por toda la orillita. Y a los niños les gusta jugar mucho en las banquetas. No sé si se han dado cuenta cuando van al parque o algún lugar. Los bordecitos o donde está un poquito más alto la banqueta, a los niños les gusta ir caminando. Entonces ese es un muy buen ejercicio. Claro que hay que asegurarnos que estén seguros, o sea, no vamos a dejarlos ahí. Ay, vete caminando por toda la banqueta, yo aquí te espero. No, nosotros vamos junto con ellos porque es probable que los niños vayan a resbalar o vayan a incluso a caer. Entonces, este les sirve mucho a los niños para tener estabilidad, pero en movimiento. ¿Qué beneficios tiene que los niños adquieran la habilidad del equilibrio? Prevenir las caídas. Favorece la seguridad corporal, mejora el desempeño deportivo y ayuda a la coordinación en general. En caso de que no la desarrollemos, bueno, va a haber caídas frecuentes, miedo a realizar actividades físicas precisamente porque siente o cree que se va a caer o que se va a hacer daño porque ya le ha pasado. Dificultad para correr, para brincar o para trepar. Y al desarrollar inseguridades en movimientos cotidianos. O sea, esas personas que a la hora que les sirves un vaso y está como que al borde, van temblando porque tienen miedo de que se les vaya a caer. O sea, no agarran el vaso con seguridad y si se cae, bueno, pues lo limpiamos. No, son estos niños, estas personas que toman el vaso tembloroso o les, a ver, toma esto y les dan miedo porque creen que lo van a tirar. Entonces, esta nos sirve mucho para los deportes. A la hora que hacen un deporte, los niños tienen que tener este equilibrio y esta coordinación en su cuerpo para poder correr. Si estamos hablando, no sé, de fútbol o de básquetbol, los niños tienen que ir corriendo y a la vez, ya sea pateando o botando un balón, pero también tienen que tener este equilibrio. Pues para no caerse, porque podría ser que se distraigan por botar el balón y caigan. Entonces, para esto nos sirve el equilibrio, para que vayamos entendiendo
cómo se mueve nuestro cuerpo. Ahorita vamos a ir a un pequeño corte comercial y cuando regresemos vamos a seguir hablando sobre las habilidades motoras y cómo las podemos desarrollar en nuestros niños. No le cambien, están en Educando con Amor.

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5: Muchísimas gracias por continuar en sintonía a través del 1560 de la M en Radio Guadalupana. Hoy estamos hablando sobre las habilidades motoras y cómo podemos ayudarle a nuestros niños para que las adquieran y las fortalezcan. En la primera parte hablamos sobre la motricidad gruesa, la motricidad fina y el equilibrio. Ahora vamos a hablar sobre la coordinación. Esta es la capacidad de integrar diferentes movimientos corporales de manera ordenada y eficiente. Esa es la coordinación en general, pero existen otros subtipos de coordinación, que sería la primera, mano-ojo, que esta nos permite realizar actividades donde intervienen la vista y las manos. ¿Cuáles son estas? Escribir, atrapar una pelota, armar un rompecabezas. Cuando armamos los rompecabezas tenemos que estar pendiente de que la pieza encaje y de cómo se ve la imagen, porque si recuerdan, los rompecabezas en la caja traen la imagen de cómo se va a ver terminado. Entonces nosotros vamos viendo cómo tiene que formarse el rompecabezas y tenemos que buscar la pieza correcta. Por eso se llama coordinación ojo-mano, porque tenemos que usar ambas cosas. A la hora que estamos escribiendo, regularmente cuando los niños comienzan con la escritura, los ponemos a copiar, ya sea desde el pizarrón o en algún libro, o hay otros libros que tienen ya como que predibujado, será prehecho la escritura, y los niños solamente la remarcan. Entonces también tienen que estar viendo si están haciendo una copia de lo que están viendo en el pizarrón. Bueno, tienen que estar revisando lo que están escribiendo y lo que están viendo. Existe otra coordinación que sería la de ojo-pie, y esta pues va básicamente relacionada a los movimientos que hacemos con los pies, como patear una pelota o saltar obstáculos. O sea, es más común, por ejemplo, que se escuche la de ojo-mano, pero la del ojo-pie pues también es algo que regularmente usamos. A la hora que los niños están pateando la pelota, pues tienen que estar viendo la pelota y tienen que hacer el movimiento con su pie para golpearla. Cuando vamos saltando obstáculos, ya sea en una carrera o incluso solamente caminando, tenemos que tener esta habilidad para ir caminando y no tropezar con las cosas que están en el suelo. Tal vez puede ser que haya algún cable, algún objeto que esté tirado, un charco. Entonces tenemos que tener esta habilidad. ¿Qué beneficios nos trae tenerla? Pues que tengamos una mayor precisión al hacer cualquier movimiento. Mejora el desempeño académico y deportivo, porque los niños, al tener más desarrolladas estas habilidades, pueden hacer tanto la escritura a la hora que están copiando o que están haciendo algún deporte, también van a tener más probabilidades de que lo hagan de una mejor manera. Y esto les hace que su seguridad personal se vea incrementada, porque los niños van a estar más seguros, van a estar más conscientes de su cuerpo y no van a tener esta inseguridad de ¿y si lo hago mal? o de no poder hacerlo. ¿Cuáles serían los problemas si no la desarrollamos? Dificultad para manejar cualquier objeto. Problemas al realizar algún deporte o algún juego. Lentitud en las tareas escolares. Si seguimos en el ejemplo de estar copiando del pizarrón, bueno, quizás nuestro niño va a tardar mucho más tiempo en copiar lo que está en el pizarrón y se le puede ir la clase o no puede terminar de anotar la tarea. Y puede ser otra, los accidentes frecuentes. Cuando estaba preparando el tema, lo leía y decía, creo que yo nunca desarrollé las habilidades motoras. Y las personas que me conocen han de estar escuchando y dicen, yo creo que Selena está hablando de sí misma. Porque tengo accidentes frecuentes. O sea, mi vida es un accidente. La siguiente habilidad es el esquema corporal. Aquí es cuando nosotros tenemos conocimiento y reconocimiento de nuestro propio cuerpo y de las partes que lo integran. ¿Cómo podemos ayudarle a nuestros niños desde que son pequeños? Les hemos dicho en varios programas que a los niños se les habla desde siempre, desde que son chiquititos, y se les va mencionando cuáles son las partes de su cuerpo. O sea, cualquier parte, desde la uña, el dedo, la mano, la cabeza, las piernas, todo se les va enseñando para que ellos sepan identificar las partes del cuerpo. Así puede decir que le duele el dedo y no estamos como que adivinando qué es lo que le duele o cuál es su rodilla, cuál es su codo, su ojo. Y esto nos sirve para que los niños vayan practicando en cuanto a la identificación y también en el desarrollo del lenguaje. Si nosotros les vamos diciendo las partes del cuerpo y luego les pedimos que las repitan o le preguntamos, ¿dónde está tu ojo? ¿Cuál es tu oreja? ¿O cuál es tu mano? Para que los niños vayan haciendo estas identificaciones. También esta habilidad nos ayuda a reconocer movimientos corporales y a entender los posibles movimientos que vamos a hacer. Es la que nos ayuda a decir, tengo que agarrar, no sé, este micrófono. ¿Y cuál de mis dos manos está más cerca? ¿O cuál de mis dos manos no haría que yo toque el cable? ¿O voy a pasar por una puerta y me tengo que hacer a la izquierda o hacia la derecha para no chocar? A esto se refiere el tener nosotros una conciencia de nuestro cuerpo. ¿Cuáles son los beneficios? Bueno, favorece la identidad personal porque nos conocemos y nos reconocemos. Mejora la coordinación, que era la que teníamos anterior, la habilidad anterior. Facilita la orientación espacial porque los niños pueden saber no solamente quiénes son ellos, sino dónde están. O sea, les ayuda para que desarrollen estas habilidades de a dónde estoy y a dónde quiero llegar. Estoy en el punto A y quiero llegar al punto B, pero necesito saber qué camino tomar. Se ayuda a tomar estas decisiones. Si no la desarrollamos, tendríamos problemas sobre confusión en las partes del cuerpo. Esto se manifiesta en los niños, sobre todo. Podría ser que a lo mejor ya nosotros siendo adultos, pues ya no es tan común, pero puede suceder. La dificultad para seguir instrucciones. Por ejemplo, ¿qué podría ser? En una clase de actividad física, vamos a ir marchando y todos vamos a iniciar con la pierna derecha. Y vamos a ir, cada vez que levantemos la pierna derecha, levantamos el brazo izquierdo. Y tal vez a los niños les cueste seguir esta instrucción de cuál es la derecha, cuál es la izquierda, para adelante, para atrás. Entonces, también puede ser, o realmente no es que pueda ser, van a tener problemas de coordinación. El no saber ¿Cómo? ¿Qué es lo que tengo que hacer? ¿Qué es lo que sigue de...? Bueno, se manifiesta mucho, por ejemplo, para seguir una coreografía que está tal vez el instructor, ya sea de baile o de ejercicio, poniendo la coreografía y les cuesta trabajo el seguir la coreografía porque están viendo a la persona y solemos verla en modo de espejo porque está de frente a nosotros. Entonces, si ella está moviendo el brazo derecho, yo lo veo como si estuviera al revés. Entonces, les cuesta trabajo seguir estas indicaciones. Y pueden tener una menor confianza en hacer actividades físicas, precisamente porque sienten que no las pueden realizar de una manera correcta. También tenemos la siguiente habilidad, que sería la lateralidad. Esta es la preferencia que tenemos, o más bien el uso que le damos a nuestro cuerpo. Por ejemplo, si somos zurdos o somos derechos. Eso ya está como que no es que lo vamos a aprender. Ya lo traemos como que, dijéramos, ya lo traemos de fábrica, pero sí lo vamos a ir desarrollando. Pasa frecuentemente que las personas zurdas tienen más dificultades a la hora de escribir, no porque no puedan desarrollar la habilidad, sino porque las bancas en la escuela están hechas para escribir con la mano derecha, no con la izquierda. Entonces, por eso a los niños les cuesta un poquito más de trabajo. Igual, las tijeras están hechas para cortar con la mano derecha. Pero ahorita, ya existen muchas cosas que desarrollaron igual para las personas zurdas. No son tan comunes como el ir a una papelería y encontrar tijeras de todos colores a encontrar tijeras para zurdos. Vamos a una escuela y piensen, si ustedes son maestras, maestros, cuántas mesas para zurdos, cuántas bancas, mesabancos hay en su salón para zurdos, o cuántos niños zurdos tienen. Igual cuando los niños patean el balón, ahí se nota en los deportes, lo dicen mucho. Ay, es que es zurdo porque mira, está pateando la pelota con el pie izquierdo. A veces las personas piensan, no, pues es que si escribes con la mano izquierda vas a patear con el pie izquierdo. Y no siempre pasa. ¿Cómo podemos favorecer o qué beneficios tendría que nosotros tengamos bien desarrollada esta lateralidad? Bueno, favorece la organización en nuestro cerebro. O sea, como que no tiene esta confusión de qué vamos a hacer o cómo lo vamos a hacer. Mejora la escritura y la lectura. Nosotros desde pequeños podemos identificar cuál es, hacia dónde va nuestro niño. O sea, podemos ir notando si nuestro niño usa más su mano derecha o usa más su mano izquierda. Entonces ahí vamos nosotros pudiendo hacer ejercicios con ellos para que puedan ir tomando más habilidades. También podemos facilitar la coordinación motora y también incrementar la eficiencia en los movimientos, como haciendo estos ejercicios que ya habíamos mencionado sobre dejar que los niños pinten, tomen cosas, sobre todo que vayan siendo objetos más pequeños, siempre y cuando nosotros los estemos cuidando. No les vamos a dejar a los niños objetos súper chiquitos para que practiquen su motricidad fina y nos vamos a ir y los vamos a dejar ahí. Incluso estando nosotros con ellos, pueden pasar los accidentes que nuestro niño pequeño tome algo y se lo ponga en la boca. Entonces hay que tener cuidado con eso. Hay que ir haciendo paulatinamente las cosas. No vamos a querer darle un frijol a nuestro bebé para que vaya aprendiendo a usar su pinza. Vamos poquito a poco, vamos primero por piezas grandes, diferentes texturas, diferentes materiales, para que él los vaya reconociendo, los vaya aprendiendo a sujetar. A veces los niños no dimensionan el peso de las cosas. Pueden ver algo que sea pequeño y lo intentan tomar y resulta que es algo que tenía peso. Y esto hace que se les caiga, se les resbale de la mano. Entonces vamos con estos ejercicios, también podemos ir ayudándole a nuestros niños para que tengan esta concepción del tamaño, la forma, el peso que tiene cada cosa. Si nosotros no tenemos desarrollada esta habilidad, bueno, vamos a tener esta confusión constante de cuál es mi derecha y cuál es mi izquierda. Conozco varios adultos que aún no saben diferenciar entre su mano izquierda o su mano derecha. Les das una indicación de vamos a levantar todos la mano derecha y levantan la izquierda. O le dice, bueno, préstame tu mano derecha para iniciar a pintarte las uñas. Ay, ¿cuál es la derecha? ¿Con cuál escribo? Existen personas que todavía siendo adultos les crea esta confusión. Y otra cosa que puede causar no tener desarrollada la habilidad son problemas de orientación espacial. ¿Cómo es esto? No saber dónde estoy o cómo llegué al lugar pasa frecuentemente cuando vas a un lugar nuevo o estás en un lugar nuevo. ¿Qué podría ser? Digamos que vamos a un centro comercial, llegas, te estacionas, te bajas, entras y cuando sales no sabes dónde está tu carro. Porque no sabes por qué puerta entraste o no sabes qué fue lo primero que hiciste. Porque no tienes esta concepción del espacio. O no sé si subí, no sé si bajé, no sé si voy, no sé si vengo. Y ahí es cuando las personas se pierden. Nos perdemos, vamos a decir entonces, mejor. Dificultades para la lectoescritura, porque volvemos a lo mismo. Si nos está costando más trabajo escribir porque somos zurdos, o quizás están tratando de que escriba con la mano derecha cuando soy zurdo, no lo voy a lograr. Me va a costar mucho más trabajo. Y voy a tener también una menor coordinación para hacer cualquier actividad. La siguiente es la orientación espacial y la temporalidad. La orientación nos habla de que nosotros podamos comprender mi ubicación y la ubicación de los objetos. Este es un ejemplo muy claro cuando vamos caminando. Vamos, por ejemplo, vamos caminando y hay una puerta. Yo veo la puerta, yo sé que ahí está la puerta y que yo tengo que pasar por la puerta. Pero si no tengo desarrollada la habilidad, yo voy a seguir caminando derecho como yo venía, sin hacer ningún movimiento extra, como dar un paso a la derecha o un paso a la izquierda para poder pasar por la puerta. No sé si me estoy explicando. Porque así lo explico yo en mi cabeza cada vez que choco con una puerta. Yo veo la puerta, yo sé que está la puerta ahí. Y continúo caminando hacia la puerta. Pero termino chocando con el marco de la puerta. También es en la temporalidad nos habla sobre la organización de los acontecimientos en el tiempo. Cuando a un niño le preguntamos ¿qué hiciste cuando fuiste con tu abuelita? Quizás fue con su abuelita el sábado y hoy es miércoles. Nos va a decir, mañana fui con mi abuelita al cine. Dice, no, es que mañana todavía no pasa, fuiste el sábado. Ah, ok. Ah, ayer voy a ir. O sea, ahí a los niños les tenemos que ir enseñando. Es muy importante el decirles los nombres de los días. Ejemplo, hoy es lunes. Luego sigue el martes, o ya cuando están en la escuela suelen preguntar, ¿cuántos días voy a la escuela? Les podemos decir, bueno, usando calendarios, los calendarios de manera gráfica, o sea, donde nosotros lo podamos poner quizás en una pared para que ellos lo puedan estar viendo y decirles, hoy es lunes, y lo vamos marcando, luego martes, miércoles, para que ellos van aprendiendo no solo los días, sino que los días cambian. Entonces los niños no tienen esta concepción de cuánto dura un día, cuánto dura una semana. Y te pueden decir, es que yo tengo muchísimos días sin comer helado. Pero es que comiste ayer. Es que son muchos. Entonces, ahí los niños van comprendiendo estos conceptos. Como el saber qué fue antes y qué fue después. Los cuentos les sirven mucho a los niños para mostrarles estos conceptos de había una vez y luego pasó y después pasó. Y si nosotros les pedimos que nos cuenten las historias, los niños van a ir entendiendo qué pasó. Si nosotros comenzamos el cuento por el final, nos van a quedar huecos. Ay, pero ¿cómo llegaron ahí? Pero si estaban en la casita, ¿cómo ahora están en el parque? Entonces, ahí los niños van a ir aprendiendo esta parte. Para ayudarlos con esta orientación en espacio y en tiempo, el enseñarles dónde es arriba, abajo, tal vez con objetos como mesas, escritorios, podemos decirles, mira, esto está arriba, luego ahora está abajo. O vamos al segundo piso de la casa, o vamos a bajar las escaleras, o vamos a salir a la calle, vamos a entrar al cuarto, o que ellos entiendan lo que es estar cerca y estar lejos, porque les podemos decir, no te alejes cuando estamos en el parque o cuando hay mucha gente, que es lejos. Quizás para mí como mamá preocupada y que estoy pendiente de mi hijo, lejos son 3 pasos y para él lejos es de aquí a la próxima cuadra. Entonces ahí tenemos que ir viendo, enseñándoles eso. Y el enseñarles que las secuencias de los acontecimientos, cuando ya van a la escuela suelen preguntar, ¿quién nació primero cuando tienen varios hermanos? Bueno, nació primero tu hermano, y luego, no, pues tu hermana. Y luego, ¿yo dónde estaba? ¿Y yo cuándo nací? ¿Y yo nací primero, yo nací después? Todas esas cosas se las tenemos que explicar a nuestros niños para que vayan entendiendo. Otro concepto que a los niños les causa como que un poquito de confusión es el día y la noche. Suelen decir que las noches duran mucho y los días duran muy poco. O hay algunos niños que entienden el concepto de cómo pasan los días si les dices cuántas veces se tienen que dormir. Por ejemplo, vamos a ir en 2 días a la casa de tu primo. Ah, ok. ¿Cuántos son 2 días? Ah, pues te vas a acostar a dormir 2 veces. Así lo entienden algunos niños. Y también el enseñarles no nada más los nombres de los días, sino enseñarles el concepto de ayer, de hoy y de mañana. De igual forma, los meses del año, a algunos les cuesta trabajo a la hora que ya van a la escuela el saber en qué mes estamos, qué día, que son varias cosas, pero se las vamos explicando poco a poco para que los niños las vayan comprendiendo. No de un día para otro les vamos a decir, mira, estos son todos los días de la semana, todos los meses del año. No, tenemos que ir poco a poco esperando que nuestros niños adquieran y entiendan los primeros conceptos y luego pasar a los siguientes. ¿Qué beneficios tiene que nosotros desarrollemos estas habilidades de orientación espacial y de tiempo? Facilita el aprendizaje escolar, mejora la comprensión lectora, favorece la resolución de problemas y ayuda en la organización diaria. Si nosotros sabemos en qué día estamos, cuántas horas tenemos en el día, nos podemos organizar y podemos hacer nuestras tareas de mejor manera. Si llego de la escuela, como y me pongo a hacer mi tarea y luego ya salgo a jugar. Les crea estas rutinas. Por el contrario, si no lo desarrollamos, podemos tener dificultades para seguir instrucciones. Esto pasa ya cuando somos adultos, que nos dice, ¿cómo llego a tu parroquia? No, pues te vas aquí tantas cuadras, no tiene pierde. Te dan 3-4 instrucciones, según la persona no tenía pierde, te vas 4 cuadras, no sé qué, y te pierdes. porque no sabes seguir estas instrucciones de, bueno, te vas 4 cuadras, giras a la derecha, subes, topas en esto y así. Ahí se nota esta dificultad. También con problemas de matemáticas, porque están leyendo el problema y llegan a la pregunta, ¿no? Que si Lupita tenía 5 manzanas, se comió 2, pero su mamá le dio 3, ¿cuántas manzanas tiene en total? Y como no desarrollan esa capacidad de seguir la secuencia, no entienden cómo llegar a este final. Suelen tener una desorganización en actividades cotidianas. O sea, se levantan y, bueno, lo primero que de lo que me acuerdo es lo que voy a hacer. No tienen esa concepción de tengo que llegar a cierta hora o tengo que terminar a cierta hora. Y existe confusión en las secuencias y en las ubicaciones. O sea, te está contando algo tu niña, que para ti no tiene sentido porque te dice mañana, ayer fui, pero mañana estaré. Y te empieza a mezclar cosas y eso pasa también en la escuela. No pueden seguir esta secuencia. Para terminar con el tema de hoy, podríamos decir que las habilidades motrices son esenciales en el crecimiento de los niños. No solamente se trata de lo físico, sino también del aprendizaje, la socialización y la independencia. Cuando estas habilidades reciben una estimulación temprana y adecuada mediante los juegos, cualquier deporte o actividades artísticas, los niños desarrollan mayor confianza, autonomía y bienestar. Entonces, espero que el programa de hoy sea de utilidad para ustedes, que puedan poner en práctica algunas de las actividades que les mencioné para desarrollar las habilidades motrices en sus niños. Los espero la próxima semana aquí mismo por el 1560 de la M en Radio Guadalupana, la alegría del Evangelio. Esto fue Educando con Amor. Mi nombre es Selene Ortiz. Recuerden que con amor y paciencia todo es posible. Nos vemos.

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2: Oración por la paz. Señor Jesús, tú eres nuestra paz. Mira nuestra patria dañada por la violencia y dispersa por el miedo y la inseguridad. Consuela el dolor de quienes sufren. Da acierto a las decisiones de quienes nos gobiernan. Toca el corazón de quienes olvidan que somos hermanos y provocan sufrimiento y muerte. Dales el don de la conversión. Protege a las familias, a nuestros niños, adolescentes y jóvenes, a nuestros pueblos y comunidades, que como discípulos misioneros tuyos, ciudadanos responsables, sepamos ser promotores de justicia y de paz, para que en ti nuestro pueblo tenga vida digna. Amén. Santa María de Guadalupe, Reina de la Paz, ruega por nosotros.
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0: Muy buenos días, bienvenidos a su programa Punto de Interés, todos los sábados del mes, a través de la frecuencia 1560 de amplitud modulada, Radio Guadalupana, la alegría del Evangelio. Mi nombre es Jorge Iturriaga y siempre con el gusto, con el agrado de saludarte sabiendo que estás presente a través de tu aparato receptor, quizás a través de la señal radial 1560 de AM o bueno, nos puedes estar escuchando, viendo en el www.radioguadalupana.com, hoy también en las redes sociales, en Facebook Live o posteriormente en los podcasts que genera la estación, en las Alexas, en todos estos implementos de la inteligencia artificial y bueno, pues recordarte que Punto de Interés busca, pretende ser un programa que aborde temáticas interesantes, actuales, de lo que sucede en nuestro contexto, como la charla que hoy tendremos. Y hoy es además, pues sábado 30 de mayo del 2026, y desde esta legendaria misión de Guadalupe, de los indios Manso del Paso del Norte, que hoy es Ciudad Juárez, pues también saludar a quienes hacen posible pues todo este contenido y todo lo que preparamos con mucho afecto, con mucho cariño para ti que nos escuchas y hoy también nos ves. Y me refiero, por supuesto, a nuestro obispo don José Guadalupe Torres Campos, al padre Juan Carlos López, director de la estación, todo esto posible también por nuestra productora Claudivet Robles. Pues aquí en la cabina, Daniel, atento de que todo salga a la perfección, de que todo salga muy bien. Y muchas personas que me escriben, que nos escuchan, como Virginia Paredes, Martita Soto, directora Ramírez, Claudia Carmona de la ciudad de Chihuahua, por supuesto, Chava Sánchez, Carlita Sáenz, Magda Cerón, Diana Salcido, en fin, tantas personas, pero me detengo aquí porque quiero saludar esta mañana al doctor Jorge Ignacio Camargo. Doctor, ¿cómo se encuentra? ¿Cómo está esta mañana?
1: Muy bien, muchas gracias, agradeciendo la invitación.
0: Muchas gracias, doctor. Bueno, pues yo debo decirles que el doctor Jorge Ignacio Camargo Nazar, ¿verdad? Nazar. Jorge Ignacio Camargo Nazar, pues él es doctor, es médico con especialidad en orgullosamente de nuestra máxima casa de estudio de la Universidad Autónoma de Ciudad Juárez, pero con especialidad en medicina interna, en terapia intensiva y con un doctorado en innovación educativa. Es decir, también se ha dedicado a esta parte docente de la docencia, de formación de médicos. Y bueno, pues actualmente es el director médico de la Universidad Autónoma de Ciudad Juárez, pero para mí es muy interesante. Hace unos cuantos días vi una campaña muy importante, muy interesante, espacio 100% libre de humo, de tabaco y emisiones. Y a propósito, doctor, que mañana se conmemora, pues desde 1988, la Organización Mundial de la Salud tuvo a bien, ciertamente, un día dedicarlo precisamente a la conmemoración de dejar el tabaco, ¿no? Ser libres del tabaco, erradicar el tabaquismo. Y entonces, pues a propósito de que esto sucede cada 31 de mayo y mañana es 31 de mayo, pues hablar de la campaña, hablar del tabaquismo. Y entonces, pues muchas gracias, doctor. De verdad, es un hombre un personaje muy ocupado, pero muchas gracias por acompañarnos, por estar aquí y acompañarnos esta mañana.
1: A ustedes les agradecemos mucho que nos ayuden a promocionar esto, ¿verdad? El promocionar la campaña que se realizó en la Universidad Autónoma de Ciudad Juárez y pues transmitirle a la comunidad de Ciudad Juárez ese mensaje que queremos que llegue de apoyo, de concientizarlos en los efectos dañinos que produce el tabaco.
0: Doctor, muchas gracias. Pues, ¿qué le parece si de manera inductiva vamos comenzando? Si me puede decir, doctor Camargo, para iniciar, pues, ¿qué representa para usted conmemorar el Día Mundial sin Tabaco? Pues, dentro de este contexto, además, universitario, de este contexto social que vivimos actualmente.
1: Bueno, muy bien. Como bien se mencionaba, el día 31 de mayo es la celebración del Día Mundial sin Tabaco. En esta ocasión, en ese día, en todo el mundo, se celebra esta situación. En esta ocasión, la celebración se hizo aquí en Juárez el día 26, pues porque el día 31 cae en domingo, por eso, y como es un evento que involucra pues a un grupo de funcionarios públicos, pues era, por eso se movió la celebración, pero pues la celebración oficial es el día 31. Esta campaña es una campaña que es una iniciativa de la Organización Mundial de la Salud, que posteriormente México la aceptó, ¿verdad? La firmó, y pues con el paso del tiempo México ha seguido afinando sus políticas a ese respecto. En el aspecto universitario, yo quisiera comenzar con la parte universitaria. Me gustaría decirles que actualmente la Universidad Autónoma de Ciudad Juárez tenemos en estos momentos poquito más de 39,000 estudiantes en los campus que son aquí en Ciudad Juárez, más el campus de Ciudad Cuauhtémoc y el campus de Nuevo Casas Grandes. Ahorita se acaba de hacer un examen de admisión y apenas están dando las fichas, así que yo creo que en este semestre vamos a rebasar los 40,000 estudiantes, ¿verdad? Sí. Aparte tenemos aproximadamente 3,000 personas más entre profesores, administrativos, personal de vigilancia, personal administrativo, manual. Así que somos una comunidad de aproximadamente 45,000 gentes. Yo he hecho esa comparación y la Universidad Autónoma de Ciudad Juárez tenemos una población mayor que varias de las ciudades del estado de Chihuahua. Y entonces los mensajes que emanen de aquí, pues son mensajes en que esperamos tener muchos voceros, ¿sí? Una cosa muy importante de este proyecto, de este programa, es hacer conciencia en la gente. Entonces, ahorita nuestro enfoque es hacer conciencia en esos 45,000 gentes que están realmente dentro de nuestro alcance, pero no queremos que la campaña pare ahí, claro, sino que, y con eso nos pasaríamos al aspecto social, queremos que esos 45,000 ahora se conviertan en nuestros voceros, cierto, hacia afuera, ¿verdad? Y que cada estudiante pues lleve estos conceptos a su familia, y entonces que realmente podamos lograr que el mensaje llegue a 40,000 familias, ¿verdad? Suponiendo que algunos de los estudiantes vengan de la misma familia, pero si podemos impactar 40,000 familias en Ciudad Juárez, pues creemos que nuestra campaña sería un rotundo éxito, ¿verdad? Porque esa es la esencia, ¿verdad? La universidad quiere vincularse más con la sociedad, claro, y bueno, este es uno de los eventos que creemos que lo vincula.
0: Qué genial convertirnos en promotores, porque, digo, no es un problema menor, ciertamente. Fíjese, doctor, yo recuerdo que no en este último estudio del INEGI, sino en el anterior, recuerdo que Ciudad Juárez era el segundo lugar en tabaquismo. Sí, éramos un lugar muy alto en el país, ¿no? Sí. Las provincias, las ciudades del norte son muy fumadores, sí, en este sentido. Pero, bueno, desde un poco de datos duros, desde su experiencia médica, pues, ¿cuáles son estos principales riesgos que muchas veces la población minimiza con el tabaco, pero hoy hasta con los vapeadores? Platíquenos, sí, un poco de eso.
1: Bueno, ese es un tema muy interesante, porque en general, y creo que a todos nos pasa, a todos los que no estamos en el ámbito médico, la gente relaciona el daño del cigarro con el pulmón. Por ejemplo, es frecuente que en la consulta uno le pregunta a la gente por sus padres, y yo le dije, mi padre murió de enfisema porque fumaba mucho, ¿verdad? Todos sabemos los efectos que produce, y hasta reconocemos cuando la gente tose por efectos del tabaco y esas cosas, ¿verdad? Lo que la gente le dice la tos de fumador. O sea, más o menos existe conciencia de los efectos que produce en el aparato respiratorio. Pero aparte de eso, la nicotina o todos los productos tóxicos que están en el humo del cigarro se han asociado a muchos otros problemas. En el humo del cigarro se han identificado cerca de 7,000 productos químicos, de los cuales 60 o 70 se reconocen como productores de cáncer. Entonces, hay mucha asociación entre el cáncer y el tabaco. Por ejemplo, uno de los muy ignorados es el cáncer de labio. Por ejemplo, el cáncer de labio, que no es un cáncer tan frecuente, pero casi irremediablemente está asociado al hecho de fumar. El cáncer de la cavidad oral también es un cáncer que se asocia mucho a eso. No digamos el cáncer de pulmón. El cáncer de pulmón, yo diría en el 100% de los casos de la gente para no verme así muy exagerado, digamos en el 99.5% de los casos, encontramos en la gente que tiene cáncer de pulmón el antecedente de que fueron grandes fumadores. Otras cosas como la enfermedad pulmonar obstructiva crónica, pues también 90-95% de la gente que la padece y que es un problema muy grave de salud pública, estaba asociado al cigarro. Pero hay otros cánceres, por ejemplo, el cáncer del estómago, el cáncer de vejiga, que están asociados también al cáncer, ¿verdad? Hay ciertos problemas que uno pensaría no tiene que ver, pero por ejemplo problemas de fertilidad en el hombre, ¿verdad? Hombres que son infértiles, que no pueden tener hijos, ¿verdad? Sí. Se relaciona al cigarro, ¿verdad? Entonces hay muchos otros factores que a veces parecería que como están los órganos más remotos de la vía de entrada del cigarro, pues no los tomamos en cuenta. Pero la verdad es que el cigarro está asociado a mucha, mucha enfermedad, ¿verdad? Hay alguna que tenemos relaciones muy claras, como la hipertensión arterial, el infarto del miocardio, los eventos vasculares cerebrales, pues están claramente relacionados con gente que fuma.
0: Es decir, no solamente daña los pulmones, también la sangre, también incide en muchísimas funciones vitales.
1: Exactamente,
0: ¿no?
1: Exactamente. Afecta muchos órganos y repito, hasta muy remotos de las vías respiratorias.
0: Ahora, doctor, algo que a lo mejor se vendió bajo este concepto cuando llegaron los cigarrillos electrónicos o los vapeadores. A mí me interesa mucho esto porque a lo mejor hay alguna idea equívoca, ¿no? De que, pues ya esto viene a lo mejor un poco a solucionar a aquellas personas que tienen la ansiedad por el tabaco, pero parece ser que no. Entonces, en los últimos años, pues hemos visto un aumento en el uso de cigarrillos electrónicos entre jóvenes. ¿Qué tan preocupante es esto para la salud, los vapeadores?
1: Realmente es muy alarmante, muy, muy, muy alarmante. Tan es así, pues que ustedes saben que recientemente el Congreso de la Nación prohibió la comercialización de vapeadores. Más o menos se estima, según los estudios que ha hecho el Instituto Nacional de Salud Pública, que en la última década, los últimos 10 años, el uso de vapeadores se ha multiplicado por 3 o por 5, más o menos entre 3 y 5, o sea, más o menos 4 veces más personas que usa vapeadores que hace 10 años. Por ejemplo, se ha documentado que en estudiantes universitarios, cuando les preguntamos si saben qué son,

0: Realmente se pensó que el cigarro electrónico iba a ser pues una ayuda para la gente que quisiera utilizarlo para tratar de dejar el tabaco. Pero pues muchos se han encaminado por el aspecto del negocio y resulta que un vapeador pues realmente es una bobinita que se calienta, ¿verdad? Y esa bobina tiene ciertos productos químicos que cuando se calienta también desprende ciertos humos que el que los respira
1: Claro.
0: no está aspirando únicamente tabaco, sino las sustancias que se liberen,
1: Saborizantes
0: sí, el saliborizante,
1: artificiales, sí.
0: los productos que resulten de que se queme esa bobina, ¿verdad? Entonces, pues los efectos se multiplican porque no es únicamente ya una sustancia dañina, sino que mínimo son dos, ¿verdad? Entonces, sí se ha encontrado que son muy dañinos. Y otro efecto que hemos visto es que los vapeadores se han vuelto el objeto que buscan los jóvenes. Y también está identificado que tanto el tabaco como los vapeadores producen más efectos dañinos entre más joven sea la gente que lo comienza a usar. En estos días, en esta semana que está terminando, tuvimos oportunidad de platicar con un funcionario de chihuahuense del Consejo de Adicciones, y él nos decía que el uso de vapeadores ya lo están identificando en alumnos de secundarias.
1: No me
0: Parece que
1: diga.
0: son pues jovencitos, ¿de qué dice uno? 13, 14, 15 años, pues que en las campañas que ellos han hecho han identificado, y no así digamos un uso o la posesión ocasional, ¿verdad? Sino que es muy frecuente que ellos ya traigan un vapeador. Entonces, que nuestra gente esté comenzando. Y de hecho, esto es lo que está reportado en los estudios, ¿verdad? Gente de 13, 14, 15 años que esté comenzando a
1: En la
0: vapear
1: secundaria o
0: en
1: saliendo
0: la
1: de
0: secundaria.
1: primaria,
0: Sí,
1: prácticamente.
0: exactamente, ¿verdad? Entonces, pues eso nos pinta un panorama al futuro, pues muy, muy malo, ¿verdad? Con
1: Claro.
0: esas personas.
1: Un problema muy fuerte de salud pública para nuestra sociedad, ¿no?
0: Exactamente.
1: Que eso va a generar un costo, que va a generar retraso en muchos aspectos.
0: En muchos aspectos, sí, exactamente. Así es como hay que pensar este problema. No, no, nos interesa la situación actual, pero tenemos que enfocarlo mucho en cómo se ve al futuro, ¿verdad? ¿Qué repercusiones va a tener al futuro, ¿verdad? Por ejemplo, ahorita estamos viendo que los hombres que cuando estaban jóvenes comenzaron a fumar cigarrillos, pues en estos años es cuando están teniendo su problema pulmonar de fibrosis, de que ya, que es un problema irremediable, ¿verdad? Ya esas personas ya no tienen
1: Ya no hay
0: solución,
1: vuelta
0: ¿verdad?
1: atrás.
0: Entonces, tranquilamente pasaron 20, 30 años antes de que el problema se volviera un problema aparente para la
1: Sí,
0: sociedad.
1: claro.
0: Entonces, si lo traspolamos a los vapeadores, pues entonces hay que esperarnos ahorita 20, 30 años.
1: 20, 30 años, ¿qué va a
0: Y
1: suceder?
0: quiere decir que nuestros jóvenes que tienen ahorita 15, pues cuando lleguen a los 35 o a los 40, ahí vamos a estar teniendo las manifestaciones de lo que hicieron en este momento.
1: Claro.
0: Por eso es tan importante que en este momento enfoquemos todas las baterías
1: Sí.
0: a tratar de prevenir y evitar que usen eso, porque con eso estamos previniendo un problema que se nos va a venir dentro de 20, 30 años.
1: Consecuencias a largo plazo. Fíjese, escuchaba que, por ejemplo, el cigarro, aunque hayas dejado de fumar, 10, 15 años te sigue marcando, ¿no? Sigue siendo un
0: Así es.
1: estigma en tus pulmones, en tu salud y
0: Sí,
1: todo, ¿eh?
0: así es, así es. Con el cigarro hay estudios, pues el cigarro tiene estudios muy importantes porque hace muchos años que se está utilizando.
1: Trabajando las
0: Sí,
1: campañas, ¿verdad?
0: el otro día comentábamos que, por ejemplo, está determinado que fumarse un solo cigarrillo, paraliza las defensas de las vías respiratorias por 4 horas. Entonces, una persona que fuma un solo cigarrillo por 4 horas está expuesta pues a cualquiera de los gérmenes que están en el
1: No
0: ambiente
1: es cierto.
0: que le pueda colonizar las vías respiratorias y que de ahí le venga una infección o venga alguna de estas cosas. Y ya vimos lo que nos pasó durante la pandemia con COVID, ¿verdad?
1: Es cierto. Que la valoramos gente, los como, pulmones.
0: Sí, exactamente, ¿verdad? Entonces, por ejemplo, entonces eso quiere decir que esa gente que se fume un cigarrillo cada sí. 4 horas, que si hacemos cuentas, que una gente, las horas que dura despierta, sí. pues eso significa una gente que fuma 5 o 6 cigarrillos en el día, quiere decir que tiene sus defensas paralizadas durante todo el día.
1: ¿Verdad? Y doctor, dije usted, el daño colateral, ¿no? Los fumadores pasivos que viven con fumadores activos, ¿no?
0: Exactamente, que están exactamente. También. Esa es una cosa que se descubrió más recientemente y que también está cobrando mucha relevancia en salud pública, lo que llamamos el humo de segunda mano y de sí. tercera mano, ¿verdad? El humo de segunda mano se refiere a una persona que está en el mismo, digamos, en la misma habitación, sí. en el mismo
1: ecosistema
0: el mismo. Que una persona que está fumando y que esa segunda persona inhala el humo, pues le hace los mismos efectos tóxicos sí. que a la persona que está fumando. Pero aparte existe un humo de tercera mano, que es que el humo del cigarro se deposita en superficies. Por ejemplo, es muy conocido las mamás que saben cuando los hijos fumaron, porque en su ropa,
1: sí, la ropa se
0: queda el humo del cigarro, ¿verdad? Y las mamás lo huelen.
1: Ella ni lo percibe el fumador, ¿verdad?
0: No, el fumador las no uñas, lo percibe, ¿verdad? Pero, no, pero la mamá luego
1: toca los alimentos.
0: Exactamente. ¿No? Y el que lo toca, pues también se está poniendo en contacto sí. con sustancias que producen fuerte. Cáncer, ¿verdad? Entonces, limitar el tabaquismo ahorita es cuidar al que está fumando, cuidar a la gente que está alrededor de ella y cuidar a gente que no está tan cercana a ella, ¿verdad? Sino que de alguna forma tiene contacto con esas superficies o estas cosas.
1: Fíjese que viene entonces se coloca muy bien esta pregunta, porque yo sé que la campaña que encabeza, que ha estructurado desde su llegada a esta dirección de espacio 100% libre de humo, que se busca que la universidad así sea, pues me gustaría escuchar un poco de esto. A lo mejor no nos alcanza porque vamos a ir al corte, pero pues la Universidad de la Universidad Autónoma de Ciudad Juárez ha impulsado esta campaña de espacios 100% libres de humo, de tabaco y emisiones. ¿Cómo nace esta iniciativa, doctor? Platíquenos un poco, pues, el objetivo que persigues.
0: Bueno, esta es una idea que nació de la dirección médica. La comentamos con las autoridades, la vieron con buenos ojos y entonces pudimos seguir toda la campaña. El objetivo es seguir los lineamientos que marcan la ley federal sobre el hecho de que las instituciones educativas se consideren espacios libres de humo y de tabaco, de humo de tabaco. Entonces, más o menos nos propusimos, un objetivo lo teníamos puesto en este 31 de mayo, nuestro objetivo final está puesto para el 31 de mayo del año que entra, el planteamiento es que para el 31 de mayo del año que entra hayamos logrado que absolutamente todos los espacios de la OACJ se consideren como libres de humo, de tabaco y emisiones. Y entonces que, bueno, que sí podamos decir como institución, orgullosamente poder decir, toda nuestra institución está libre de humo de tabaco.
1: ¿Qué implica todo esto? ¿Qué?
0: Mire, esta es ha sido una campaña muy interesante, muy interesante. Como les comentaba, la campaña en sí está regulada y reglamentada en ciertos lineamientos federales, pero nosotros mejoramos esos lineamientos, le agregamos algunos ingredientes que no nos los exige el lineamiento federal, pero nosotros consideramos que eran muy buenos agregarlos a nuestro programa. La campaña básicamente nos pide 3 cosas en el lineamiento federal. Primero, que se coloquen en muchas áreas sí. de los lugares que queremos certificar señalamientos claro. que son de 4 tipos. Algunos son, la mayor parte son preventivos, sí. ¿verdad? En el sentido de que no se puede fumar ahí. Luego nos pide que impartamos pláticas a la gente, donde queremos sensibilizarlos de los daños que hace el tabaco.
1: Claro.
0: Y concientizarlos y que se vuelvan ellos promotores de esta campaña. ¿Verdad? Y luego, pues el paso final es una evaluación que hacen organismos estatales sobre si cumplimos los requisitos para que se nos
1: otorgue. Se invita a que se revise.
0: Nosotros pusimos en nuestra campaña que primero nosotros hacemos una auditoría. Vamos a un instituto, por ejemplo, hasta ahorita nuestro éxito más grande, quiero comentarles que ahorita la universidad tiene 8 espacios ya certificados oficialmente.
1: ¡Qué genial!
0: Sí.
1: Felicidades, doctor.
0: Nuestro éxito más grande ha sido Ciudad Universitaria, porque es un lugar abierto, muy grande y con muchas personas. Casi hay 7,000 personas allá en Ciudad Universitaria. Bueno, pues los 7,000 se pusieron las pilas y logramos certificar
1: qué bien.
0: Ciudad Universitaria. Entonces, colocamos todos esos señalamientos que mencionaba, dimos todos los cursos de concientización que se requerían y luego nosotros vamos y hacemos una primera revisión de evidencias de que no se esté fumando. Ya cuando nosotros decimos, okay, ya estamos listos, entonces le pedimos al Consejo Estatal de Adicciones que vaya y haga su propia supervisión. Entonces, ellos van y son muy, muy estrictos.
1: De veras, llevan su bitácora.
0: Llevan su bitácora y revisan así, rinconcito por rinconcito, que no haya una colilla, que no haya una cajetilla de cigarro.
1: Espacios internos y externos.
0: Internos y externos, exactamente. ¿Verdad?
1: Qué interesante.
0: Incluso los pasillos, las placitas, la tiendita, en todas partes, ¿verdad? Claro. Nos revisan absolutamente todo el campo. De hecho, nos piden que nosotros les demos un plano del sitio y ellos dicen, a ver, ahora llévame a este lugar.
1: Ajá.
0: Llévame a este lugar y ahí quiero revisar. Y los llevamos y se ponen a revisar así, revisan las jardineras, revisan todo. Y
1: dice, okay. Hay una colilla.
0: Exactamente, sí. Es exactamente, no tienes colillas, entonces sí se certificó.
1: Claro.
0: Después de eso, ellos le avisan al COESPRIS para que el COESPRIS vaya a hacer una segunda evaluación. En los siguientes 15 días, después de que fue la comisión estatal, va la Comisión contra Riesgos Sanitarios y nos hace una segunda revisión igual de estricta, ¿verdad? Pedacito por pedacito, a ver si encuentran.
1: Que COESPRIS es nacional, es a nivel nacional.
0: Sí. Y si COESPRIS tampoco encuentra nada, entonces, bueno, con eso ya tenemos las dos certificaciones necesarias, la de la Comisión Estatal de Adicciones y la de la Comisión Estatal contra Riesgos.
1: ¿Se entrega un certificado?
0: Nos entregan unos certificados. Ahorita ya tenemos los certificados de 8 sitios.
1: ¡Ah, hombre! ¡Qué fabuloso! ¿Verdad? ¡Qué fabuloso, doctor! Vamos a ir un pequeño corte, porque me gustaría escuchar un poco la respuesta. Imagino que debe haber resistencias, ¿no? Escuchar un poco de cómo ha sucedido esto. Pero bueno, vamos a un pequeño corte a escuchar algo de anuncios, de avisos que tenemos aquí en la estación, unos 3 minutos. No se vayan porque está muy interesante esta charla con el doctor Jorge Ignacio Camargo. Estamos hablando de pues este Día Mundial sin Tabaco y regresamos en un par de minutitos. Gracias.
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4: Pues bien, regresamos a su programa Punto Interés. Nos encontramos con el doctor Jorge Ignacio Camargo Nazar, director médico de la UACJ, y precisamente estamos hablando, mañana que se conmemora el Día Mundial Sin Tabaco, esta campaña tan interesante de espacio 100% libre de humo, de tabacos y emisiones que ha iniciado la universidad. Yo aquí tengo la inquietud, doctor, un poco de cómo ha encontrado la respuesta de la comunidad universitaria y si es considerada como una campaña prohibida.
5: Bueno, ha sido muy agradable ver la respuesta de la comunidad universitaria. La primera reunión que vamos con ellos, siempre hacemos una reunión de introducción a esta campaña, y ha sido muy agradable ver cómo la gente ve la campaña como con muy buenos ojos y se expresa bien de ella, y qué bueno que la comenzaron, y ya hace falta que la comenzaran, y si necesitan ayuda, los ayudamos. Entonces la gente nos ha ayudado mucho, de hecho, pues el éxito es de la gente, no de nosotros. Claro que ha habido algunas personas que fuman, que han dicho, bueno, yo fumo y yo quiero seguir fumando. Pero también ha habido gente, y esa es tal vez la más importante, que ha dicho gente, bueno, es que yo fumo, sí quisiera dejar de fumar, ¿cómo me pueden ayudar a fumar? Le comentaba ahorita un momento que en esta campaña nosotros pusimos un componente que no lo pide el protocolo federal. Y es que nosotros, con la ayuda de un psicólogo que está ahí en la dirección, hicimos una evaluación que nos permite determinar si la persona que está fumando fuma por ansiedad o fuma realmente porque tenga una adicción. Sí. Entonces les aplicamos esa primera encuesta, y a la gente que determinamos que fuma por ansiedad, sí, pusimos actividades paralelas, claro, para ofrecerles, mira, pues es que si vas a fumar, pues qué te parece si mejor te prestamos una pelota de básquetbol, ahí está la cancha y te vas a tirar pelota un, claro, ratito, o te prestamos una raqueta de pádel y te pones a jugar pádel un ratito en lugar, sí, en lugar de que fumes. O sea, les pusimos actividades, sí, complementarias. También y se inmiscuyó la subdirección de salud mental para si alguien consideraba que necesitaba apoyo psicológico, sí, a través de la subdirección de salud mental le podemos apoyar a la gente que le nazca, porque eso es muy importante, que a la gente le nazca de su propia voluntad
4: cuidar su salud, claro,
5: sí, de cuidar su salud y en este aspecto. Y luego, si determinamos que la persona es realmente adicta y ellos quieren dejar de fumar, también tenemos elementos que nos permitan canalizarlos para brindarle los elementos que les ayuden a dejar esta adicción. Una cosa que queremos dejar muy bien sentado en los preceptos de esta campaña, es que esta no es una campaña de prohibición de fumar. Claro. La gente que quiera fumar...
4: Es restrictiva.
5: No es una campaña restrictiva. La gente que quiera dejar de fumar, pues que siga fumando, ¿verdad? Esta es una campaña que nosotros lo hemos dicho muchas veces, es una campaña para proteger a todos los que no fumamos, ¿verdad? Porque pues, lo que está sucediendo es que mucha gente que no fumamos estamos expuestos a los humos de los poquitos que fuman. Entonces, es una campaña enfocada a proteger a los que no fumen.
4: Cierto.
5: Entonces, la gente que quiera fumar, lo único que le pedimos es que no fume en las instalaciones universitarias, porque dentro de este programa, el protocolo federal nos pide que delimitemos cuál es el área universitaria. Por ejemplo, ahora que se certificó Ciudad Universitaria o cualquiera de los 8 lugares, nos piden, a ver, dame un mapa del perímetro de ese lugar. Y dentro de ese perímetro es donde está, no está permitido fumar. Pero si una persona de los que son, digamos, adictos
4: a fumar, que ya no pueden...
5: De plano no puede fumar. Lo que le pedimos, y eso es lo que marca el reglamento, que de ese perímetro se salga 15 metros, ajá, que casi siempre es nomás cruzar la calle, y ahí sí puede fumar, claro, ¿verdad? O sea, se está haciendo daño él solo, pero no está fumando dentro de las instalaciones.
4: Le deja una brecha, una zona de protección.
5: Sí, o sea, entonces, no le estamos prohibiendo que fume, no es una campaña preventiva, prohibitiva, ajá, la universidad no te está prohibiendo que fumes, te está pidiendo que te unas a esta campaña, que no fumes dentro de sus instalaciones.
4: Que respete sus áreas.
5: Sí,
4: ajá.
5: Exactamente. Entonces, respetamos tus derechos humanos de decidir sobre tu vida, ¿verdad?
4: Claro.
5: Si tú quieres fumar, fuma, ¿verdad? Si no quieres fumar, te podemos ayudar. Y si quieres que te ayudemos, te podemos ayudar. Y vas a ver cómo después de esto vas a tener una mejor calidad de vida, ¿verdad?
4: Pero ti y para los tuyos, no nada más para
5: sí,
4: ti.
5: Sí, exactamente, ¿eh? Para ti y para toda tu familia. Sí. Hicimos, dentro de las datos que conseguimos datos muy interesantes. Por ejemplo, hicimos un estimado económico de cuánto gasta un fumador. Y más o menos estimamos que una gente que fume medianamente, ajá, gasta unos 30,000 pesos anuales en cigarrillos. Y nos ponemos a pensar, bueno, ¿qué se pueden hacer con 30,000 pesos? Y dijimos, bueno, pues te puedes ir de vacaciones y llevarte a tu familia de vacaciones. Si te quieres comprar una laptop, te puedes comprar una laptop.
4: Cierto.
5: Muy buena. Dijimos, si quieres comenzar una maestría, 30,000 pesos, te pagan el año de una maestría.
4: Sí.
5: O sea, hay muchas cosas que se pueden hacer con el... ¿Sí? Entonces,
4: aquel cuartito, aquella remodelación.
5: Hay muchas cosas que se pudieran hacer.
4: Cierto.
5: En lugar de estar quemando el dinero, ¿verdad? Porque es el equivalente a agarrar los billetes y quemarlos, ¿verdad?
4: Sí.
5: Eso es lo que está pasando. Y luego, pues después vas a tener que invertirle más a curarte de los efectos que te hizo esa acción, ¿no?
4: Y eso es medianamente, como dice
5: la medianamente, sí, un fumador mediano, no uno de los empedernidos esos que fuman uno tras otro, ¿verdad?
4: Ajá. Sí. No, qué dato tan más de 8 millones de muertes al año en el mundo, ¿no? Por el tabaco.
5: Sí.
4: Ahora, doctor, desde su experiencia, usted que también pues ejerce la medicina, ¿qué consecuencias físicas ha visto que sucede en las personas, en las familias? ¿Cómo ha visto el deterioro,
5: bueno,
4: en la sociedad?
5: Sí, son muy, muy claros los efectos del tabaco, ¿verdad? Pues los primeros efectos que notamos desde el punto de vista médico son efectos sobre el aparato respiratorio,
4: sí,
5: ¿verdad? La gente tiene tos, que como mencionaba, pues es la tos que la gente identifica como tos de fumador. Una de las defensas que tienen las vías respiratorias es que cuando entra alguna cosa que las agrede, como en este caso el humo del tabaco y todas las otras sustancias, comienzan a producir más moco, ¿verdad? Y entonces la tos, pues es una tos con mucha expectoración, ¿verdad? Es muy característico que los fumadores se levantan en la mañana y tienen un ataque de tos con mucha flema, ¿verdad?
4: Flema,
5: la gente,
4: sí,
5: o que la gente le dice flema, pues que son todas las secreciones que se le juntaron
4: pulmones,
5: durante la noche. Luego los pulmones se van haciendo progresivamente más rígidos. El pulmón, pues normalmente es como una esponja, así un tejido muy flexible, muy flexible, ¿verdad? Pero conforme van pasando el tiempo de fumar, los pulmones se van endureciendo y eso no permite que el oxígeno pase correctamente, de manera que la gente comienza a notar dos cosas. Por una parte, que su capacidad de actividad física va siendo cada vez menor, ¿verdad? Se cansan a subir escaleras, o se cansan a caminar, o se cansan a hacer algo, cargar alguna cosa. Y la segunda cosa de la fatiga es pues la sensación de que les falta aire, ¿verdad? De que cuando ellos quieren meter aire no pueden llenar completamente sus pulmones, ¿verdad? Y efectivamente los pulmones ya no se llenan de aire como...
4: Y están deteriorados, ya no hay regreso.
5: Están deteriorados. Y es una cosa que ya no tiene regreso. Porque es como una cicatriz. El cigarro, cuando inflama el pulmón, produce como una cicatriz. Yo creo que todos tenemos alguna cicatriz que nos quedó de la infancia o de la juventud, y que nos hacemos viejos y ahí está todavía la cicatriz. Pues exactamente lo mismo pasa con las cicatrices en el pulmón, ¿verdad? El pulmón se daña y la cicatriz ahí se va a quedar. Si la gente sigue fumando, se siguen formando cicatrices. Si la gente deja de fumar, pues el daño ahí se limita, ¿verdad?
4: Claro.
5: No se quita, pero se limita, ¿verdad?
4: Se va limitando.
5: Sí. Luego, pues también tenemos algunos otros efectos sobre el sistema cardiovascular, ¿verdad? El cigarro tiene efectos sobre la presión arterial. Entonces, mucha gente, el simple hecho de fumar le produce hipertensión arterial, produce enfermedad isquémica del corazón, lo que eventualmente los puede llevar a tener un ataque cardíaco, un infarto del miocardio, ¿verdad? Claro que también notamos los efectos locales, ¿verdad? Por ejemplo, pues mucha gente identifica muy bien los dientes manchados del fumador, los dedos manchados de amarillo del fumador, las características de la piel del que fuma. O sea, hay ciertos aspectos que con la experiencia uno va notando y dice, no, pues es que esta persona fuma, ¿verdad? A veces la gente, uno le pregunta, después de que le pregunta uno si fuma, la siguiente pregunta es, bueno, ¿y como cuánto cigarro fuma en el día? Habitualmente nos dicen mucho más poquito.
4: Claro.
5: Aquí sucede una cosa muy interesante que cuando va la pareja o la mamá o alguien, el enfermo nos dice, es que me fumo dos cigarros al día.
4: No es cierto.
5: Pero luego ya responde, no, es si te acabas la cajetilla todos los días. Entonces, ahí tenemos la información real.
4: Ajá.
5: Pero uno lo nota, ¿verdad?
4: Claro.
5: Si yo veo una persona que ya tiene en los labios la huella y los dientes, cuando le reviso los pulmones, oigo cómo se oyen los ruidos pulmonares anormales, pues eso le da una idea de que el daño ya está ahí, ¿verdad? Y que la única manera de no tenerlo es no fumar, o de que no progrese, pues es dejar de fumar.
4: Claro. Ahora, yo recuerdo en la época de nuestros padres, quizá de nuestros abuelos, pues era hasta como una moda, un estatus, ¿no? Lo veíamos en las películas, el puro, los cigarros, les daba clase, estatus. Los mismos beisbolistas que mascaban tabaco, ¿se acuerdan?
5: Sí.
4: Doctor, y después nos dimos cuenta que era un problema de salud pública y luego un problema muy serio de salud pública. A través de los años, ¿cómo ha visto las campañas? ¿Considera desde su experiencia que existe la conciencia colectiva sobre el daño que provoca el humo? ¿Hemos evolucionado en nuestro país en esto? ¿Hay conciencia?
5: Yo creo que sí. El día que celebramos el Día Sin Tabaco, que fue la entrega de los certificados, el rector hacía una alusión interesante que a mí también me tocó, de que cuando éramos estudiantes, pues hasta los maestros que nos estaban dando la clase, mientras daban la clase, fumaban.
4: Sí.
5: Y me acuerdo que hasta usaban el pizarrón como para ir dejando ahí las cenizas, ¿verdad?
4: En el bordecito,
5: sí, en el bordecito donde se pone el gis
4: y el borrador.
5: Y el borrador, ahí iban poniendo las cenizas de su cigarro. Eso ya ahora ya no se ve, ¿verdad? Ya dentro. Y luego, pues era muy común ver que los papás fumaran, que en las en los sitios de diversión se fumara. Y pues sí, se consideraba una cosa de estatus, ¿no? Uh-huh. Si recordamos, existían aquellos famosos como alargadores del cigarro, sí, que usaban mucho las mujeres para que el cigarro no les manchara los dedos, ¿verdad? Y como que ya se sentían que se veían pues muy elegantes, sí, fumando guante, con esa.
4: Sí, sí, su pipa y guante,
5: decían. Sí, sí, sí. Todo eso afortunadamente ha ido pasando.
4: Claro.
5: Ahora que hemos estado analizando esto del tabaco, sí nos hemos encontrado que el tabaco en los jóvenes ha bajado mucho su frecuencia, su uso, ¿verdad? Desgraciadamente está aumentando el uso de los vapeadores, ¿sí? Pero no se ha eliminado completamente el cigarro, pero sí ha bajado mucho. Ahora nos estamos enfrentando al problema del vapeo, ¿verdad? Sí. Que no lo tenemos en la generación de adultos, ¿verdad? La generación, sí, de adultos.
4: Y esa ellos, cultura. De...
5: Es, sí, entonces, efectivamente, estos temas son temas culturales,
4: claro,
5: ¿verdad? Creo que una de las cosas que necesitamos hacer, comentaba ahorita que en secundaria ya nos estamos encontrando jovencitos, sí, usando vapeadores. Entonces, a lo mejor tenemos que remontarnos hasta la primaria y en la primaria, sí, comenzar a inculcarles,
4: claro,
5: los efectos dañinos de esto, porque pues parece ser que muy cerca ya van a comenzar a usarlo, cierto, ¿verdad? Entonces, dentro de todas las cosas que debíamos de inculcarles desde la primaria, pues creo que debíamos de incluir
4: todo el año que incluye, ¿verdad? ¿No? Porque, sí, llegando a la secundaria en aras de la aceptación, pues
5: exactamente, con sí, un, sí,
4: que lo intenten, que lo prueben, se pueden quedar ahí permanente.
5: Así es, sí, sí. Y una cosa y una cosa que se ha identificado es que comenzar a fumar es la puerta de entrada al uso de sustancias más fuertes, ¿verdad? Del cigarro se pasan a la marihuana y lo de la marihuana, sí, se pasan al siguiente y lo de
4: cosas químicas, drogas químicas.
5: Exactamente, y, ¿verdad? Sí, sí. Drogas que actúan sobre el sistema nervioso, sí, pues cuando el cigarro ya no es suficiente se pasan al siguiente o como mencionaba, ¿verdad? Por seguir la moda, ¿verdad?
4: Sí.
5: De que si ahora la moda es vamos a usar
4: estas pipas o sí,
5: esa sí, usamos, sí. Por ahí hay un estudio que está interesante, un estudio que se hizo en Inglaterra hace algunos años, donde catalogaron las sustancias adictivas sobre el sistema nervioso según su nivel de daño.
4: Claro.
5: Y curiosamente, el cigarro está abajito de la cocaína en cuanto a nivel de daño, ¿verdad? Están las metanfetaminas,
4: claro,
5: que ahorita tanto que se oye de metanfetaminas, y luego está cocaína, y luego está cigarro, ¿verdad? Entonces, como que tenemos muchas campañas enfocadas a cocaína. No uses cocaína, ajá, y no uses metanfetaminas, pero no tenemos tanto. De hecho, una de las cosas que nos pasa con el cigarro, pues es que el cigarro es una droga, pero es legal, porque no hay ninguna ley, ajá, que diga que...
4: Como
5: que,
4: con los opioides, ¿no?
5: Como los opioides, ¿verdad? Ajá. El cigarro es una cosa que está legalmente permitida. Entonces, no tenemos argumentos para prohibírselo a una,
4: cierto,
5: persona, porque,
4: cierto,
5: pues él pudiera decir, oye, pues legalmente, nomás dime en qué artículo de la ley,
4: exacto,
5: dice que no puedo fumar, ¿verdad? Por eso
4: se han hecho intentos de esconderlos en las tienditas y todo eso.
5: Exactamente.
4: Pero cualquier,
5: sí,
4: persona,
5: sí,
4: puede comprar.
5: Sí, sí, sí. Cualquier persona lo puede ajá, comprar.
4: Okay.
5: Sí. Nosotros ahí en la universidad hemos detectado, ¿verdad? Que hay vendedores o jóvenes que escondidas venden,
4: claro,
5: cigarros y venden vapeadores. Cada vez es menos lo que venden cigarro, porque el cigarro pues es muy aparente cuando lo están fumando,
4: sí,
5: el humo los
4: delata.
5: A diferencia del vapeador, ¿verdad? Que uno puede ir a hablar con ellos, ¿quién vapea? Nadie. Y en cuanto uno se voltea, sacan su vapeador, le dan una chupadita,
4: sí,
5: y lo vuelven a guardar y no se nota, ¿verdad?
4: Sí.
5: Entonces, sí estamos ante un problema con los vapeadores.
4: Doctor, qué interesante. Pues mire, vamos acercándonos al cierre. Doctor, ha sido un gusto, un placer platicar con usted. Pero finalmente, doctor Camargo, en este marco del Día Mundial sin Tabaco, ¿qué invitación le gustaría hacer a la comunidad universitaria, a la comunidad de nuestra ciudad, para construir y bajo esta campaña tan interesante que está trabajando, que ha encabezado, qué invitación le gustaría hacer a la comunidad para construir espacios más saludables y una mejor calidad de vida?
5: Bien, es muy interesante, es muy importante que la gente se informe y que la gente se informe en sitios que sean de calidad reconocida. A pesar de que muchas veces se ha dicho que aquí en México no tenemos buena información, la verdad es que hay información muy, muy, muy valiosa sobre las cosas que suceden. Que la gente no se deje llevar por lo que ve en sitios pues que no sean confiables, ¿verdad? Porque muchas veces esos sitios lo que tratan de inducirlo a que haga precisamente lo que no queremos que haga. Pero que la gente primero que se informe en sitios oficiales donde la información sea correcta. Muchos hospitales mexicanos o estadounidenses o europeos tienen información muy confiable y muy adecuada para conocer los efectos de lo que puede suceder. Es muy importante la participación de la familia. Los padres deben de estar cercanos a sus hijos y desde muy jóvenes y desde dentro de la familia es importante que comiencen a tratar este tema. No es un tema oculto, ¿verdad? No es un tema tabú que tengamos que tener. No es que porque se los digamos vayan a salir luego a fumar, ¿verdad? Sino que al contrario, tenemos que señalarle los efectos. Lo primero que tenemos que hacer es predicar con el ejemplo, ¿verdad?
4: Es cierto.
5: Si el papá está fumando, pues no le puedes decir al hijo, no fumes, ¿verdad? Predicar con el ejemplo con los hijos, pero darle la información que salga de la gente de la que ellos confían. Entonces, esa gente que son la gente de confianza, el papá, la mamá, los hermanos mayores, todos los universitarios que ya salieron de la universidad, pues son gentes que ya tienen la formación en esos valores y que deben de convertirse en un vocero de esto hacia su propia familia, ¿verdad? Claro. Si tienen hermanos, si tienen sobrinos, si tienen cualquier persona que tengan cercana, pues deben de llevarles estos mensajes, ¿verdad? La universidad siempre ha tratado no únicamente de formar profesionistas a nivel del conocimiento, sino formar ciudadanos, formar gente con valores, ¿verdad? Y que esos valores, pues entonces se transmitan a la sociedad juarense, porque creo que es una de las funciones de la universidad, ¿verdad?
4: Claro.
5: Ayudar a transformar a la sociedad juarense.
4: Claro. No, qué genial. De verdad ha sido muy inspirador. Muy agradable, un honor platicar con usted, doctor. Le agradezco muchísimo. Espero que no sea la última.
5: No, a sus órdenes.
4: y muchas, muchas gracias de nuevo. Y pues se nos ha ido el tiempo que en este interesantísimo programa. Yo les invito a que continúen y sigan con la programación de Radio Guadalupana. Se quedan con el programa de los seminaristas. Y bueno, pues si Dios así lo permite, nos escuchamos y hoy también nos vemos en Punto de Interés, todos los sábados del mes. Dios les bendiga. Muchas gracias nuevamente.
5: Gracias a usted.
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13: Oración por la paz. Señor Jesús, tú eres nuestra paz. Mira nuestra patria dañada por la violencia y dispersa por el miedo y la inseguridad. Consuela el dolor de quienes sufren. Da acierto a las decisiones de quienes nos gobiernan. Toca el corazón de quienes olvidan que somos hermanos y provocan sufrimiento y muerte. Dales el don de la conversión. Protege a las familias, a nuestros niños, adolescentes y jóvenes, a nuestros pueblos y comunidades, que como discípulos misioneros tuyos, ciudadanos responsables, sepamos ser promotores de justicia y de paz, para que en ti nuestro pueblo tenga vida digna. Amén. Santa María de Guadalupe, Reina de la Paz, ruega por nosotros.

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6: Bienvenidos a su mejor programa seminarístico de la radio, Ven y Sígueme, ¡vamos contracorriente! Y bueno, nuevamente nos encontramos un sábado más trayendo para ustedes la alegría del Evangelio. Agradecemos a aquellas personas que se van conectando a través de la transmisión del Facebook Live de la página Radio Guadalupana y de igual manera a aquellas personas que nos van sintonizando a través del 1560 AM de Radio Guadalupana. Gracias, gracias por permitirnos entrar a su casa, por permitirnos estar ahí en ese espacio en el que usted se encuentra. Y bueno, le saluda con mucho cariño, con mucho gusto el seminarista Saúl Domínguez, que en esta ocasión me encuentro acompañado de una figura icónica dentro de este programa, que usted muy bien lo conoce, que ya ha estado bastante tiempo en estos espacios de Ven y Sígueme en Radio Guadalupana. Y bueno, pues le damos la más cordial bienvenida también al Padre David. Padre David, bienvenido nuevamente a estos espacios de Radio Guadalupana. Un tiempecito ya que estabas ahí un poco ausente, se entiende. Varias actividades que tienes, pero bueno, bienvenido, Padre, nuevamente a estos espacios.
7: Gracias, Saúl. Hoy es sábado de factos.
6: Sábado de tirar factos.
7: Ya empecé llegándolo luego aquí imponiendo mi presencia. Amén. Ya llegó el Padre David, DHM in the house, así que
6: vamos a crear. DHM in the house.
7: Sí, pero bueno, no se crean. Bueno, ya fuera de cotorreo, es un gusto poder saludarles a través de la señal de Radio Guadalupana y sobre todo llegar hasta los hogares de las personas que nos sintonizan a través de la radio, pero también a través de internet y a través de la aplicación de Radio Guadalupana. De verdad que es un gozo poder estar con ustedes acompañándolos esta hora de Ven y Sígueme.
6: Así es, Padre, pues muy bienvenido a este programa nuevamente. Y bueno, ¿qué tal si nos ayudas compartiendo los teléfonos en cabina y nuestras redes sociales para aquellas personas que nos quieran marcar, que nos quieran mandar un WhatsApp o igual manera aquellas personas que todavía no nos siguen? Así que ahí chale, Padre.
7: Así es, pueden seguirnos ustedes en todas las redes sociales de Radio Guadalupana, en Facebook, Instagram, TikTok, X, Spotify y también en YouTube como Radio Guadalupana o R Guadalupana. Regularmente están todas como Radio Guadalupana, a excepción de X, que es R Guadalupana. Y bueno, pues ustedes también llamar a cabina si ustedes gustan interrumpir al padre, ¿va?, y cotorrear. 656-887-3702 para México nuevamente. 656-887-3702. Y para El Paso, Texas, 915-235-9525. Puro 5, 915-235-9525.
6: Estaba como el comercial, los 5 por el 5.
7: Exactamente,
6: en aquel encuentro deportivo El Superior. Bueno, padre, pues muchas gracias ahí por compartirnos los teléfonos en cabina. Si usted nos quiere marcar, quiere mandar un WhatsApp, bueno, pues ahí están nuestros teléfonos. Y de igual manera, si todavía usted no nos sigue a través de algunas redes sociales, bueno, pues ahí nos puede empezar a seguir. Y de igual manera, pues compartir este espacio de programa para que pueda llegar a más personas, para que pueda llegar también la programación de Radio Guadalupana a aquellas personas que todavía no les han llegado. Padre, pues, ¿qué te parece si para empezar este sábado de factos, como bien lo dices tú, vamos agilizando esta situación, movido con un canto a cargo del grupo de GESET, un canto precisamente mariano, que sí nos introduce precisamente a lo que después del canto vamos a empezar a platicar y a contar. Bueno, pues no me acuerdo el nombre del canto, padre.
7: ¿Cómo? De ¿cuál? Gesset. ¿Era el tuyo o el mío?
6: El tuyo.
7: Porque te amo, María.
6: Ah, porque te amo, María. Bueno, pues ahí está este canto, Porque te amo, María, a cargo del grupo de Gesset. No le cambie, recuerde que está en Ven y Sígueme.
7: ¡Vamos, contracorriente!

0: Bien, pues ahí tuvo este canto a cargo del grupo de Gesed, Porque Te Amo María, ¿verdad?
1: Así es.
0: Así es, no, Porque Te Amo.
1: Uno de los cantos que me gusta.
0: Sí, la verdad yo no lo conocía, ahorita que lo estaba escuchando, yo pensé que el ritmo iba a ser como que más, pues más apagadillo, pero trae muy buen ritmo este canto de Gesed, Porque Te Amo María. Padre, y pues bueno, precisamente este canto lo habíamos elegido y también el siguiente después del corte, para poder hablar de esta que es festividad.
1: Festividad es una fiesta
0: de la visitación de la Virgen María. Bueno, pues usted recordará, ¿no? Ahí en los evangelios, precisamente en el Lucas. ¿Sí es en el Lucas, no, padre?
1: Sí, claro.
0: En el Lucas, sí voy bien, sí voy bien. Sí,
1: vas bien.
0: Sí voy bien. En el Evangelio de Lucas, pues ahí se narra este momento en el que el ángel es enviado por Dios a la Virgen María para anunciarle precisamente, ¿no?, que va a concebir y va a dar a luz a un hijo que en este caso se llamará Jesús. Pero, padre, ¿qué tal si nos cuentas un poquito más acerca de esta festividad de la visitación de la Virgen María? Y bueno, pues ahí poder ir complementando un poco acerca de esta festividad.
1: Así es, bueno, pues ya sabes que conmigo siempre hay ritmo, siempre hay buena música.
0: Sí, sin duda.
1: Entonces,
0: sin duda.
1: Júntate conmigo. Si creas. Bien, hablando de la Virgen María, ¿verdad? Que culminamos el día de mañana este mes mariano, que la devoción popular ha querido acoger, pues, a nuestra Madre Santísima como un mes dedicado a ella. Pues bueno, podemos contemplar el día de mañana, aunque es domingo, ¿verdad? Vamos a, en el orden litúrgico, pues obviamente que esta fiesta va a desaparecer mañana, uh-huh, y va a tener preeminencia la Santísima Trinidad, porque pues obviamente va sobre Dios, no hay nada, va ni la Virgen está abajo de Dios. De entonces, Dios. Uh-huh. Pues bueno, en ese sentido, la fiesta cuando se celebra en otro tiempo, en otro día, que no cae en domingo, pues bueno, se festeja la visitación de la Virgen María a su prima Isabel. Y ustedes dirán, y bueno, pues ¿para qué festejar una visita, va? Pues
0: una visita y X, nada más.
1: Como que, pues bueno, va, la visitó y ya, ¿no? Es como si dijéramos, ah, pues hace 5 años que me visitó mi tía, ¿no? Este día, ¿no? Y pudiéramos decir, bueno, pues ¿qué tiene de especial? Uh-huh. Bueno, pues lo especial que tiene es el encuentro de Jesucristo en el seno de la Virgen María con Isabel y con Juan el Bautista, que está también en el seno de Isabel. Uh-huh. Entonces, bueno, esta fiesta fue instituida por el Papa Urbano VI en 1389. Fíjense, ya tiene muchos años de festejarse, con el objetivo de poner fin al gran cisma mediante la intercesión de la Virgen María. Tiene sus inicios en Bizancio, en la fiesta de la deposición en la Basílica de Santa María de las Blanquernas de la Santa Túnica de la Teotocos, del 2 de julio. Cuando se leía el Evangelio de la visita de María a Isabel, los franciscanos adoptaron esta fiesta mariana.

0: pues sí, esta connotación mariana, que el día de mañana terminamos con esta festividad de la Visitación de la Virgen, que a su vez también pues nos recuerda y nos hace pues tomar como ejemplo a Santa Isabel, pues esta alegría que sintió al momento de recibir la visita, vaya la redundancia, de la Virgen María. No me acuerdo textualmente cómo lo pone ahí el Evangelio de Lucas, pero pues que nos ayuda también esta festividad a recordar la alegría de que un Dios se ha hecho, pues se ha rebajado a un hombre y pues que nos ha visitado otra vez, ¿no? Y pues nos da esa alegría, Padre, ciertamente, de poder reconocer como Santa Isabel quiénes somos nosotros para que me visite la Madre de mi Señor.
1: Exactamente, fíjate que precisamente en este pasaje me llama mucho la atención porque Lucas es muy colorido en sus relatos, particularmente estos de la infancia de Jesús. Y bueno, pues en este evangelio es bien interesante cómo el ángel primero visita a la Virgen, ¿verdad? Le anuncia que será madre del Salvador, le dice que Isabel está encinta esperando a un hijo, pero no le dice que vaya a verla. O sea, esto es muy interesante porque uno dijera, ah, pues le dijo Dios y ahí va la Virgen María. No, en ningún momento le dice Dios, ve a visitar a tu prima Isabel. O sea, no hay un mandato de Dios en el que la Virgen María reciba para que vaya y visite a su prima. Entonces, esto quiere decir que ese impulso de visitar a su prima Isabel viene precisamente del Espíritu Santo. O sea, la Virgen María, podemos aprender de ella que no se espera a que le digan qué tiene que hacer, sino que ella, llena del Espíritu Santo, sabe lo que tiene que hacer. Y entonces, en consecuencia, va y visita a su prima Isabel. Ahora, me llama mucho la atención, Saúl, que este mismo evangelio se lee particularmente en la fiesta de la solemnidad de la Virgen de Guadalupe. Uh-huh. Precisamente porque es una imagen donde, si tú ves la imagen de Guadalupe, tiene como que la rodilla sobresaliente de su manto y que da esa sensación como de apresurada, ¿no? Como de correr. De rápido, ¿no? Entonces, de la misma manera, la Virgen María visita no solamente a Isabel, sino que en Isabel visita a todos nosotros. Por eso la Virgen María, cuando la vemos en sus diferentes apariciones, contemplamos esto precisamente, una mujer solícita que sale al encuentro de sus seres queridos, en este caso de sus hijos, nosotros, y que así como la Virgen de Guadalupe tiene la rodilla sobresaliente como si fuera a correr, de la misma manera, ¿no? La Virgen María tiene esa actitud como nosotros. De alguna manera el Papa Francisco en la Jornada Mundial de la Juventud de Portugal les decía al mundo, ¿verdad?, a los jóvenes, que Nuestra Señora es Nuestra Señora de las prisas. ¿Sí? O sea, una mujer apresurada por ayudarnos, por salvarnos, por llevarnos a su Hijo Jesús, y cuando no vamos a Él, ella nos lo trae. De la misma manera como la Virgen de Guadalupe, ¿no? Una mujer encinta que viene a traer a Cristo al Señor. Entonces yo creo que esta fiesta, yo la interpreto de esta manera, ¿no? De una manera devocional para mí, dejarme visitar por la Virgen, invitarla, porque no viene sola, viene con Jesús. Entonces la Virgen María lo que quiere es que nos acerquemos a Jesús y por eso nos lo trae recién nacido, nos lo trae en su seno y nos acompaña en el camino de la vida para que podamos aceptar a ese Salvador que ha venido a nacer entre nosotros.
0: Sí, Padre, y es interesante esto que mencionan a Nuestra Señora de las Prisas, y bueno, podemos así como que ponerle este título a Nuestra Señora de las Prisas, que precisamente nos invita, ¿no?, a ser activos en la evangelización hacia con aquellos que pues todavía no conocen del todo el Evangelio, o aquellos que no conocen a Nuestro Señor Jesucristo, ¿no? Y precisamente también meditando este pasaje de Lucas, me llama la atención cómo María presurosamente va al encuentro de su prima, y que podríamos decir, ¿no?, que María se convierte en la primera evangelizadora. ¿Por qué? Porque va y le anuncia la buena noticia de que va a concebir a su hijo, en este caso Jesús, que se llamará Emmanuel, Dios con nosotros, y ya pues toda esta información que sabemos de fondo, ¿no? Y pues también destacar las actitudes que se pueden resaltar de la Virgen a través de este momento de la visitación, ¿no? Una disponibilidad para poder siempre anunciar el Evangelio, para siempre poder llevar a los demás la buena nueva, también una prontitud para servir y sobre todo para salir así. ¿Por qué? Porque no se guardó para sí lo que Dios, a través del ángel, le había dado, lo que le había mencionado, sino que va y lo comparte, va y lo anuncia a los demás, y que precisamente pues es un ejemplo para nosotros, ¿no? Aquella misericordia, aquel amor que nosotros podemos recibir de parte del Señor a través también de la intercesión de nuestra madre, pues no guardarlo para sí, sino darlo a los demás para que también los otros puedan ser partícipes de esa misericordia y de ese amor que Dios nos ha mostrado a cada uno de nosotros, ¿no? Y pues también destacando esta actitud, ¿no?, de la Virgen, una caridad activa, ¿no? Que el amor se convierte en una acción concreta, que en este caso es ir y visitar a su prima Isabel y anunciar pues que va a concebir, que va a dar a luz un hijo, ¿no? Y pues esta parte, ¿no?, también de salir al encuentro con el otro. María, nuestra madre, se mueve hacia quien la necesita, y en este caso, pues, Isabel, y que a través de Isabel, pues, también se va extendiendo, vaya, ese mensaje que María le comunicó a su prima Isabel, ¿no?
1: Sí, que es una actitud precisamente muy, muy pascual de la Virgen María, precisamente por el anuncio, el gozo que experimenta y que sale al encuentro de los demás. Bueno, yo creo que también es una parte que tenemos que imitar como cristianos, el salir al encuentro a llevar el mensaje del Evangelio. Y la Virgen María, bueno, siempre es la madre, ¿no?, la que nos ayuda a abrir las puertas y los corazones de los demás. Y yo veo, por ejemplo, en los apostolados de los rosarios, o donde se reza precisamente el rosario, el Ave María, son precisamente así, ¿verdad?, como la Virgen María, salen al encuentro a compartir el gozo del Evangelio. Y uno pudiera decir, ¿de qué manera comparten el Evangelio? Bueno, pues es que el Ave María que rezamos, si usted lo divide a la mitad, ¿verdad?, 50% es Sagrada Escritura y 50% pues es petición, ¿no? O sea, decimos, Dios te salve María, llena eres de gracia, el Señor está contigo.
0: Que son, ¿sí?, las palabras que están
1: del ángel, precisamente, es la visita del ángel que saluda a la Virgen María con estas palabras. Y en el segundo momento, durante la visita a Isabel, son las palabras que dice Isabel: bendita tú entre las mujeres y bendito el fruto de tu vientre. ¿Sí? ¿Y cuál es el fruto del vientre de María?
0: Jesús.
1: Entonces, vemos que esta oración es 50% bíblica, vaya. Y eso nos permite anunciar el Evangelio con las mismas palabras del ángel, con las mismas palabras de Isabel, que hablan de la realidad que envuelve a la Virgen María, no por sí misma, sino en razón del fruto que lleva en su vientre, que es Cristo el Señor. Entonces, créanme, de verdad, hermanos que nos escuchan, la Virgen María, toda devoción mariana nos va a llevar a Jesús. Si existe una devoción mariana que no te lleve a la Eucaristía, que no te lleve a cambiar de vida, que no te lleve a encontrarte con Jesús, cuidado, focos de alarma, ahí no es, ¿verdad? Salga huyendo, salga de ahí, ¿verdad?
0: No lo haga, compa.
1: Exacto, no lo haga. ¿Por qué? Porque la Virgen María siempre, siempre, siempre te va a llevar a su Hijo Jesucristo. Entonces, tengan mucho cuidado, ¿verdad?, con pseudo apariciones o mensajes que de verdad a veces andan rondando ahí por el internet, o videos de inteligencia artificial que a veces nos confunden. Directo, ¿verdad? Lo más sano, ahí está el rosario, ¿verdad? Acérquese al rosario, acérquese a la Eucaristía, acérquese a la confesión, y allí encontrará un puerto seguro, como lo hicieron muchísimos santos a través de todos los tiempos, y que puedo decir que no hay santo que no haya estado enamorado de la Virgen María y que haya llegado al encuentro de Cristo el Señor.
0: Así es, padre. Y me llama la atención la parte en la que tú decías, ¿no?, como esta firmeza, esta fortaleza que pues se tuvo para, o que se debe tener para anunciar el Evangelio. Hace unos días pues celebramos la fiesta de Pentecostés, ¿no?, que precisamente María ahí estaba junto a los apóstoles, uh-huh, y que pues también, dicho sea de paso, el Espíritu Santo nos da pues esa fortaleza, ese impulso para poder anunciar a Jesucristo, para poder anunciar el Evangelio, y que pues se junta precisamente, ¿no?, con esta firmeza, con esta fortaleza que María tuvo para poder anunciar el Evangelio a su prima Isabel. Y bueno, con esto que mencionabas al último, ¿no?, de que toda devoción mariana nos lleva a su Hijo, toda devoción mariana nos lleva a la Eucaristía, venían a mi mente las palabras que precisamente la Virgen le en las bodas de Caná le dice a los sirvientes: haced lo que los llega. Al final de cuentas, ¿qué es lo que hace María? Llevarnos a su Hijo, ¿no? ¿Por qué? Porque en ese momento no les dice a María a los sirvientes: hagan lo que yo les voy a decir, o hagan esta situación, no, sino lo que Jesús les diga. Entonces, al final de cuentas, hace lo que Él os diga, es decir, hacer lo que Jesús nos lleva, hacer lo que Jesús nos pide. ¿Por qué? Porque María nos lleva a su Hijo Jesucristo.
1: Juan 2.15, ese es
0: Juan,
1: el capítulo.
0: Juan
1: 2,
0: yo no tenía el Evangelio, pero bueno.
1: Sí, padre, Juan 2.15, Juan 2.5 es hagan lo que Él les diga. Y precisamente nos lo recordó el obispo, que bueno, obviamente es su lema episcopal. Y que se lo va a llevar a Ecatepec. Bueno, ni modo, ya lloramos un poquito, ya lloraremos después. Y ahora que fue la graduación precisamente de nuestros hermanos de teología y bueno, de ustedes también en esta etapa discipular que pues termina sus estudios filosóficos y van a los teológicos, pues el obispo mencionaba esto, ¿no? El encuentro con la Virgen María, hagan lo que Él les diga, ¿no? Lo que Jesús les diga. Y yo veo en el seminario un grande amor precisamente a la Virgen María, aunque de repente les falta cariño, sí, a la Virgen, ¿va? Como
0: falta
1: que
0: un poquitito,
1: uno tiene
0: pero
1: ahí que enseñarles un poquito más, va, a ser más piadosos a la Virgen, porque pues sí rezan, pero nomás hay
0: próximo proyecto.
1: Hay dos, tres, no, ya, que salgan ahí las flores a la Virgen, no nomás el día de Guadalupe, ¿verdad? También los otros días, pero no, verdaderamente que en el seminario una de las cosas que me ayudan mucho es poder rezar el rosario y que los muchachos también pues lo van aprendiendo, ¿no? Al menos lo rezan que dos o tres veces a la semana, ¿no?
0: Tres veces a la semana, en la tarde, y vamos pues meditando. Y está chida esta parte, y disculpa que te interrumpa, uh-huh. Está chida esta parte, ¿no? De poder rezar el rosario caminando. ¿Por qué? Porque ciertamente...
1: que luego se duermen.
0: Sí, aparte que nos dormimos, ¿no?
1: Yo
0: iba a decir, ¿no? Que también nos invita pues a esta actividad móvil de precisamente de la Virgen, de poder anunciar el Evangelio. Pero bueno.
1: Muy forzado a esa explicación, ¿verdad? Es porque se duermen, pero no, sí, vamos a decir que sí, que imitan a la Virgen María a salir al encuentro, ¿verdad?
0: Amén.
1: Pero bueno, en este sentido, ya para callarme, porque ya vamos a ir al corte.
0: Sí, ya nos están diciendo que ya.
1: Ya, ahí voy. No, verdaderamente en el seminario buscamos que los muchachos, su servidor, bueno, formado también en este seminario, pues amemos a la Virgen María, ¿verdad? La mejor mujer que podemos tener en nuestra vida y la madre que siempre está solícita a lo que uno le pida. Uno como sacerdote se ve también muy favorecido por la Virgen María y bueno, pues qué mejor que encomendarnos a ella en esta festividad de la Visitación de María.
0: Así es, padre. Pues bueno, pues de esta manera estamos llegando a nuestro corte comercial, a nuestra pausa. No sin antes recordarles, si usted tiene alguna devoción mariana, también la puede compartir a través de los comentarios, a través de una llamadita. Esto pues para también conocer la devoción popular que dentro de nuestra diócesis existe. Bueno, pues vámonos al corte, no le cambie. Recuerde que está en Ven y Sígueme.
1: ¡Vamos contra corriente!
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5: Y ya estamos de regreso en su mejor programa seminarístico de la radio. Ven y sígueme.
6: Vamos contra corriente.
5: Y bueno, antes de irnos al corte, estábamos hablando de la festividad del día de mañana, que es la visitación de la Virgen María a su prima Santa Isabel, momento en el que nos hace recordar pues esta evangelización activa, la cual nos invita pues a anunciar a los demás, a salir de nosotros, a salir al encuentro de aquellos que todavía no conocen el Evangelio, aquellos que todavía no conocen la Buena Nueva, y poder anunciarles el mensaje de la salvación. Y el Padre David también nos da una cátedra acerca de cuándo se instituyó esta festividad, quién la instituyó, y bueno, pues todo un panorama histórico acerca de esta festividad del día de mañana, en la cuestión litúrgica también y todo este asunto, ¿no? Y bueno, pues toca ahora, Padre, hablar de este tiempo ordinario que ya vamos a retomar,
7: ciertamente. Se parte. Empezando la cuaresma, se suspende. Y hasta después del tiempo pascual es cuando regresamos otra vez al ordinario.
5: Entonces, gracias también ahí, Padre, por esa aclaración en cuanto al tiempo ordinario. Y bueno, como bien lo mencionaba el padre David, pues el tiempo ordinario en el calendario litúrgico pues está dividido en dos partes. La primera, que comienza después del tiempo de Navidad y que termina antes de la cuaresma. Y la segunda parte, que comienza después de Pentecostés y termina antes del tiempo de Adviento. Y bueno, pues en el tiempo ordinario, en estas dos partes, pues escuchamos en el Evangelio, podemos leer las enseñanzas, los milagros cotidianos de la vida de Jesús, y que precisamente pues esto nos ayuda a poder recordar que la santidad se vive en la cotidianidad del día tras día, en el trabajo, en la escuela, en la familia, en aquellos momentos, en aquellos escenarios en los cuales nosotros estemos, pues siempre ordinariamente poder tender a esta vida de santidad. Padre, ¿qué nos puedes decir también acerca de este tiempo ordinario que estamos ya, pues vamos a retomar precisamente?
7: Bueno, pues este tiempo ordinario, como lo conocemos, pues se caracteriza primero por el color verde que pues envuelve toda la celebración litúrgica. No es que le vayamos a hacer honor al mundial, ¿verdad? Por si lo ven verde todo ahora en este mes mundialista, pues no es que le vayamos a México, sino que es el color verde propio precisamente de un tiempo ordinario. Es decir, que esta experiencia que hemos vivido fuerte del encuentro con el resucitado, de los días santos, de la preparación que hicimos en la cuaresma, bueno, toda esta experiencia que engloba el acontecimiento pascual o los misterios de nuestra salvación, con esa efusión del Espíritu que hemos recibido, ahora hacerlo vida de manera cotidiana. Yo siempre le digo a la gente cuando leen las vidas de santos y que dicen, wow, hicieron tantas cosas los santos, bueno, pues sí, pero póngase a pensar cuánto tiempo duró levitando el santo, o cuánto tiempo estuvo en éxtasis, uh-huh, o cuánto tiempo ocupó en hacer la obra de caridad. pues vaya, si lo ponemos en tiempo, pues pueden ser 5 segundos, 10 segundos, 1 minuto. No es toda la vida, no es que toda la vida estén así con la mano estirada o que estén contemplando a nuestro Señor, sino que también en lo ordinario, es decir, incluso en lo aburrido de la vida.
5: En lo monótono de cada día.
7: Exacto, los santos tuvieron que experimentar también ese encuentro y ese gozo con el Señor. O sea, no es que estuvieran así como que con los ojos para arriba todo el santo día, sino que en lo más ordinario, en lo más soso, vamos a decirlo, de la vida.
5: En las actividades cotidianas, exacto, día tras día.
7: Allí es donde tenemos que hacer presente esta experiencia que el Señor nos ha dado con estos días santos. Por eso, el tiempo ordinario tiene esta característica espiritual de llevar a nuestra vida cotidiana lo que hemos celebrado, lo que hemos vivido, para que así podamos llevar el mensaje del Evangelio a lo cotidiano.
5: Así es, padre. Y precisamente, ¿no? En la cuestión litúrgica, en cuanto a las lecturas, como bien lo mencionábamos, escuchábamos y vamos a estar leyendo los milagros, las parábolas de Jesús, aquellos momentos en los cuales, pues, las sanaciones, etcétera, etcétera, ¿no? Que, pues, esto también precisamente nos ayuda a conocer más profundamente a Jesús, su actividad ordinaria, como bien tú lo mencionas, ¿no? Que, pues, no es que siempre Jesús estuviera orando con su padre, sí, tenía estos momentos privados para orar con él, pero que en lo cotidiano del día mostraba esta parte de santidad, esta parte en la que nos hace también a nosotros tomar ejemplo de que, pues, día tras día también nosotros es una invitación para buscar y sobre todo para poder alcanzar cada día más la santidad. Y que también, pues, el escuchar las parábolas de Jesús, sus pues estas las enseñanzas nos ayuda también a aprender de sus palabras, poder también seguir formándonos en este camino de discípulos y sobre todo pues también estar a los pies del maestro para escuchar pues lo que él también nos quiere decir a cada uno de nosotros, ¿no? Y pues esta parte, padre, que tú también mencionabas, ¿no? Vivir el evangelio diariamente, ¿no? En nuestras actividades cotidianas, en lo monótono del día, en lo aburrido, porque ciertamente, ¿no? El repetir tantas cosas, pues puede ser así como que muy, muy agotador. Inclusive ahí en algunos momentos nos enfrentamos en el seminario pues a esta realidad, ¿no? De que como día tras día es casi las mismas actividades, pues podemos caer en esta monotonía. Sin embargo, ese tiempo ordinario nos invita a recordar que también en lo ordinario, en cada día, pues es vivir el evangelio, poder alcanzar y tener este camino más acercado a la santidad. Y bueno, el color verde que nos acompañará durante ese tiempo ordinario viene a ser una representación, un símbolo precisamente de la esperanza, que es este color verde, que cada color litúrgico pues tendrá su significado, y que en esta ocasión pues el verde es la esperanza y la perseverancia también en el camino del discípulo, en el camino del seguimiento a Jesús.
7: Sí, a mí me gusta ver mucho el tiempo ordinario como la escuela de Jesús, ¿no? Es como ir a la escuela y aprender, aunque no se celebra, vaya, un aspecto particular, dice el misal romano, del misterio pascual de Cristo. Es el mismo misterio pascual que envuelve todo el año litúrgico y que lo hacemos extensivo precisamente, especialmente los domingos. Los domingos adquieren este aspecto pascual, ¿no? Del misterio de Cristo que nos ha redimido a través de su sangre y que ha resucitado. Y por eso contemplamos en el domingo como un día particular para celebrar el ordinario, el reunirnos como familia. Está muy padre, hay un documento que se llama, creo que se llama Dies Domini, de Juan Pablo II, ¿verdad? Sobre el domingo, sí, el Día del Señor.
5: El Día del Señor.
7: Y cómo vivir toda esta mística del Día del Señor. Bueno, también hay otro libro que les recomiendo que se llama La Escuela de Vida de Jesús, Estímulos para Ser Sus Discípulos, del cardenal Schönborn, ¿verdad?
5: Oh.
7: S-S-C-H, ¿va? O-R-B-O-R-N,
5: ¿verdad? Bueno, si no lo entendí el padre, ahí...
7: Bueno, Schönborn, ahí está, ¿verdad?
5: Con el título del libro.
7: Sí, La Escuela de Vida de Jesús. Es un librito chiquito que hace eso precisamente, como contemplar a través del evangelio ordinario lo que Jesús quiere enseñarnos, porque a final de cuentas es Jesús que enseña a sus discípulos cómo debe tratar a los demás, cómo deben acercarse a los demás, cómo siente el corazón de Cristo. O sea, este tiempo, que es el más largo, nos hace experimentar eso, ¿verdad? Es como si hubiéramos ido a una experiencia, ¿no? Como cuando me hace pensar cuando la gente va a París o va a Europa o va a Tokio, no sé, va, uh-huh. porque de repente el padre ve TikToks. Entonces, aparecen así como que un día en Tokio y al otro día otra vez en la realidad, ¿no? Ajá. O sea, como si aquel momento fuera un sueño, que viviste una gran experiencia y bueno, ya regresaste a la realidad y añoras eso. Bueno, en el tiempo ordinario no pasa eso. No es que añoremos el misterio pascual de Cristo, sino que extendemos el misterio pascual ahora en la vida cotidiana, o sea, lo traemos. De alguna manera, por poner este ejemplo, es como si trajéramos la experiencia que vivimos en aquel lugar que nos gustó tanto y se traslade a nuestro día a día. Uh-huh. No solamente con las formas, sino con las actitudes, con la forma de pensar. Y es eso lo que se espera del cristiano, que así como ya transformó su vida, su forma de pensar en el tiempo pascual, pues ahora lo extienda, ¿va? Ahora sí que a ver si es cierto que cambiaste, a ver si es cierto que muy amas a Dios, ahora ponlo en la práctica. Y en el seminario, como decías, tiene esa característica, ¿verdad? Yo pienso en una mística del tiempo, por ejemplo, y del quehacer, como Teresita, ¿no? Ofrecerle a Dios cada minuto, ofrecerle a Dios cada actividad, traerlo a la mente en cada una de las cosas que hacemos, porque sí, pasa esto. Nos metemos tanto en la rutina, en la cotidianidad, que luego se nos olvida hacer esos espacios de encuentro con Dios, ese tiempo kairos, es decir, ese tiempo de gracia que tenían los discípulos con él cuando les explicaba las Escrituras. Tiempo que tenían Jesús con los discípulos cuando los llevaba a descansar. Tiempo que se dedicaba también para poderlos instruir, por no decir que regañar. Uh-huh. Y así también el Señor quiere que en este tiempo ordinario le demos nuestro tiempo, ¿verdad? Para que también nos pueda instruir, para que también nos pueda regañar, para que también nos pueda indicar el camino y nos pueda explicar las Escrituras. Entonces yo lo veo de esta manera, conforme a lo que nos dice el magisterio de la Iglesia, la tradición, pero de una manera particular, a mí me gusta vivirlo de esta manera, ¿no? Un tiempo de encuentro cotidiano con Jesús que me ayuda a aprender más de Él.
5: Por ahí recordaba una frase, no sé si es de algún santo o de quien sea, hacerlo ordinario, extraordinario. No sé
7: exactamente,
5: si,
7: sí.
5: No sé si sea un santo.
7: Muchos santos lo dijeron, bueno, pero sí, particularmente muchos... podemos ver en José María Escrivá de Balaguer, ¿verdad? Esta frase en Forja, en Camino, lo podemos ver en Carlo Acutis, lo podemos ver en la misma Teresita. O sea, en santos precisamente de lo cotidiano uh-huh. es quienes dicen esto, ¿no? Hacer de lo ordinario lo extraordinario.
5: Y sí, precisamente, pues aquellas actividades, ¿no? Que día tras día hacemos, hacerlas de manera extraordinaria y sobre todo, pues darle un sentido ya para nosotros, pues es un poquito más fácil, ¿no? ¿Por qué? Porque al final de cuentas toda nuestra vida y todas nuestras actividades remiten hacia un mismo objetivo, hacia un mismo fin, que en este caso pues es Dios, ¿no? Entonces, pues tener esta parte, ¿no? De poder hacer lo ordinario, el trabajo, las actividades, el quehacer, que si todavía llevar a los niños a la escuela, etcétera, etcétera, pues hacerlo de manera extraordinaria, incluso convertirlo como un momento de oración, esto pues para que no se convierta en algo tan aburrido, en algo que solamente se vuelva como que, ay, otra vez a hacer lo mismo, ¿no? Sino también hacerle y darle esta parte extraordinaria, dejando que el Evangelio también se vaya viviendo a través del día tras día, y sobre todo encontrando a Dios en lo ordinario, ¿no? De forma que eres el misal.
7: No, es el libro que te dije.
5: El libro, la escuela de vida de Jesús. El padre se emocionó mucho porque pudo encontrar el libro.
7: Lo descargué.
5: Lo descargó. Sí. Entonces ya ahí va a poder tener una lectura para
7: no, las ya vacaciones. Lo leí, va, o sea, lo tengo físico, nomás que quería compartirlo también en virtual.
5: Ya me callo.
7: No te creas, Saúl, perdón. Continúa,
5: pero,
7: perdón.
5: Pero bueno, le decía esta parte, ¿no? De encontrar a Dios en lo ordinario, ¿no? Desde el inicio del día, invitar a nuestro Señor, invitar que pues se canse también en las actividades de nuestro día tras día, y sobre todo también dejarnos encontrar por Él, ¿no? Precisamente como lo decía el Padre David, ¿no? Que tenía Jesús este encuentro, esos espacios privados con sus discípulos, que los invitaba a descansar, que los invitaba pues más privadamente a escuchar las explicaciones de aquellas parábolas que les explicaba a la gente. Tener estos espacios, ¿no? Tener estos momentos para que también nuestra vida se vaya convirtiendo en una oración, y sobre todo, como lo decía en este momento, hacer de lo ordinario algo extraordinario.
7: por ejemplo, cuando tienen exámenes, los semis, o cuando tienen que ir a clase.
5: Gracias a Dios, esa parte ya pasó.
7: Bueno, pues ya regresará, pero también en las vacaciones, ¿verdad? Hacer presente a Dios en
5: sí,
7: el
5: claro,
7: descanso.
5: Sí, claro, los apostolados.
7: No olvidarse de la liturgia, no olvidarse de la Eucaristía.
5: Sí. Claro. Sí.
7: Se los encargo, ¿eh? Les encargo a los seminaristas que les den su jalón de orejas y les digan, ¿qué onda? ¿Me invitas a misa o qué, va? ¿Sí estás rezando o qué? Acuérdense que no solamente los padres formadores somos formadores, también el pueblo de Dios ayuda a formar. Entonces, ayúdenos a cuidarlos, ¿verdad? Primero, ustedes que no se expongan, gracias a Dios, pero también ayúdenos a cuidar las vocaciones que ahora están en vacaciones para que puedan también encontrar a Cristo en lo cotidiano, en el descanso. Descanso, ¿verdad? Que los ayuden a descansar, nada de que, estás de vacaciones, nos puedes dar un tema, nos puedes ayudar con un retiro, con una hora santa, espérense, ¿va?
5: En algunos momentos, pero no siempre.
7: Están en descanso, tampoco. Están en descanso.
5: ¿Cómo decía el lector? ¿Cómo dice ahí? No estuviste en la misa.
7: Ay, mira.
5: Se me olvidó, pero bueno.
7: Ves la atención que pone en el tiempo ordinario.
5: No, es que sí me acuerdo trato de acordarme lo que dijo el rector ayer.
7: No, Saúl, ya no misa, te hundas ya.
5: En la misa de clausura, pero bueno.
7: Mejor vamos a los saludos porque ya nos pusimos muy violentos aquí.
5: Sí, ya. Vamos a pasar a los saludos. Saludos a aquellas personas que nos sintonizan a través del 1560 AM de Radio Lupana. Gracias nuevamente por permitirnos estar en sintonía y pues para ahí acompañarlos también en el tráfico o inclusive ahí que pudieran haber puesto la bocina, estar haciendo lo ordinario vaya del día.
7: Sí, claro.
5: Saludos a Gustavo Ruiz, saludos al compañero de la ex etapa de filosofía. Saludos, ¿sí? Gustavo. Martín Ernesto, compañero de los cursos de México.
7: ¿Sí?
5: Saludos,
7: ¿de
5: mi
7: Gómez?
5: Buen Saúl. Saludos del seminario de Gómez Palacios, GPI a Juárez. Bueno, pues ya fuimos allá nosotros.
7: Venir.
5: Ahora les tocará a ustedes
7: cuando
5: venir.
7: Cuando quieran venir para acá. Siempre tienen su casa.
5: Dice Lalo Muñoz, saludos, padre David, seminarista Saúl Domínguez. Saludos desde el College Stadium.
7: College Station, Texas.
5: Aquí les escuchamos y vemos ya de vacaciones, gracias a Dios. Gracias a Dios, ya
7: bendito
5: estamos de vacaciones.
7: Jesús.
5: Gracias a Dios.
7: Bendito mi Dios.
5: Buenas y merecidas vacaciones.
7: Paz mental.
5: Amén.
7: No se crean. No, es que ustedes, la gente me sorprende cuando va al seminario y dice, ay, padre, qué tranquilidad, qué ambiente de paz.
5: Pues
7: como en su casa, le digo, pues uno pasa por enfrente, va, y no, pues dice, ay, pues qué calmada estaba. Pero ya nomás entras y dices, ay, Jesús, una paria aquí adentro, ¿no? Entonces lo mismo, ¿no? Como en su casa podría parecer por fuera muy tranquilo, pero por dentro pues hay vida, ¿no? Hay un ritmo, hay seminaristas. Y bueno, créanme que durante el tiempo de vacaciones pues el seminario se queda sin alma. Es decir, ¿por qué? Porque los seminaristas son el alma precisamente del seminario, es decir, el ánimo, ¿verdad? El movimiento lo dan los seminaristas. No tendría razón de ser un seminario sin seminaristas. Así que, pues bueno, sigan rezando por ellos, sigan animándolos. Y bueno, pues los extrañaremos estos 2 meses, pero sabemos que pues hay que descansar y nosotros también, ¿verdad?
5: Así es, padre. Padre, no sé si tú tengas algunos saludos.
7: No, nada más. Estamos tranquis hoy, vacaciones, más relax, vamos de bajada, sí. Al rato subimos el rating, no te preocupes.
5: Dale. Bueno, yo quiero mandar también un saludo a mi madre, que también aparece que está viendo la transmisión.
7: ¿Ah, sí?
5: Bueno, saludos a mi madre. Y bueno, pues aquí las personas que a lo mejor ahí no están viendo, pero no comentaron por miedo, pero ahí están.
7: Por miedo a ser exhibidos, ¿o qué?
5: Ahí están presentes en la transmisión. Padre, pues como bien tú lo mencionas, pues vamos terminando, aparte del programa, terminamos una etapa, terminamos un ciclo dentro de nuestro seminario. Y bueno, con ello, pues viene que la graduación, que la presentación de tesinas, que si la misa de clausura, que si la emoción de poder ya haber terminado algunos una etapa, que si haber terminado otros el seminario. Y bueno, pues con ello, durante esta semana tuvimos esta presentación académica de las tesinas, en donde 3 hermanos, tanto del seminario menor, de la etapa discipular, la etapa de filosofía y por último la etapa configurativa, presentaron sus trabajos de investigación, sus trabajos tesinas, en donde pues exponían cómo fue este camino de investigación, de trabajo, desde el menor, desde la filosofía, desde la teología, y que pues ciertamente, padres, fueron muy interesantes. No digo que los demás trabajos que se realizaron no lo fueron, pero ciertamente la exposición de estos hermanos en cuanto a su trabajo, pues fue muy importante, ¿no? Ahí el compañero del seminario menor, con este trabajo que llevaba por título La indiferencia en los jóvenes dentro de la Iglesia Católica.
7: ¿Quién? ¿Regan?
5: Rigoberto.
7: ¿Rigue?
5: Rodrigo Chiclayo. presentaba pues su trabajo de investigación. Creo que va muy ad hoc con lo que pues podemos estar ahorita en nuestra actualidad viviendo. Y que pues espero que, bueno, la encíclica del Papa salió después, pero también habrá sido un buen complemento para su trabajo, ¿no?
7: De hecho, sí.
5: Y Miguel Martínez, que también compañero de mi grupo, con lo cual concluimos esa etapa, gracias a Dios, de la filosofía, en donde él presentaba su trabajo de investigación en cuanto a la voluntad, en el pensamiento, cómo la voluntad es transformada en el pensamiento de Arthur Schopenhauer, ¿no?
7: ¿Quién? Y ¿Miguel?
5: ¿Miguel?
7: ¿El Cholo?
5: ¿Miguelón? Miguel.
7: ¿Qué más? ¿Cómo más le dicen? No, nomás así,
5: el Cholo. No, Miguel, el Cholo.
7: Ah, bueno.
5: El Mikey. Mikey. Y bueno, Max. Pues ahí un poco nervioso se notaba el Miguel, pero pues gracias a Dios pudo sacar. Ahí vemos al padre Alonso, que le hizo una pregunta y que pues sí se vio un tanto batallosa para poder responder, gracias a Dios, a la iluminación también del Espíritu Santo y obviamente al trabajo que Miguel realizó, pues pudo responder adecuadamente, ¿no? Y por último...
7: ¿O no?
5: No sé.
7: ¿Sí crees?
5: Yo digo que sí.
7: Diferimos sí. Ahí, no pasa nada.
5: Vamos a dejarlo que...
7: Que el público decida en estrategia. Dale, que sí. ¿Quién más? Estoy jugando.
5: Y bueno, por último, Javier Álvarez, que presentaba las parábolas de la misericordia. Las parábolas de la misericordia. Pues también un trabajo, pues, sí, con investigación, pero también con un toque y con un tinte, pues, pastoral, ¿no? Y ahí contábamos con la presencia de nuestro señor obispo, el padre rector, el padre Carlos, el padre Alonso, quien fue nuestro metodólogo para los filósofos, y bueno, también la participación de la directora de la preparatoria.
7: Entonces, así es.
5: Pues, les comentaba, ¿no? Vamos terminando el seminario, obviamente, pues no solamente es rezar, sino también llevamos una formación académica, y pues que aquí se ven plasmados los frutos después de un largo año, después de estrés, después de preocupación.
7: Bendito Jesús.
5: De que si no nos salen las cosas, de que si las ideas nos quedamos atoradas, de que si también las actividades que se atraviesan a lo largo del año nos acortan el tiempo, etcétera, etcétera, ¿no? Y bueno, pues gracias a Dios se pudo concluir esta etapa exitosamente, tanto los que brincan a otra etapa, los que terminan el seminario, que en este caso fue Javier Álvarez y el George, mejor conocido como Jorge Aguirre.
7: ¿Georgie?
5: Y bueno, pues dispuestos, con un corazón también abierto a este descanso, pero también próximamente en agosto, al próximo ciclo escolar 2026-2027. Y bueno, pues el día de ayer tuvimos la misa de cierre del ciclo escolar.
7: La última con el obispo.
5: La última con el obispo, The Last Dance.
7: The Last Dance en
5: el seminario. Y bueno, pues también un momento muy emotivo con nuestras familias, la alegría poder concluir, como les decía, la etapa, el seminario. Uh-huh. Y bueno, pues ahí nuestras familias, amistades que se hicieron presente. Y bueno, pues también la presencia de nuestro obispo, los padres formadores, algunos también sacerdotes invitados para también compartir la alegría de haber concluido una etapa o incluso el seminario.
7: Y bueno, así es.
5: Padre, vamos concluyendo también ya con nuestro programa.
7: Ay, pues ni modo, se acabó.
5: Pues es el último de este ciclo. Próximamente en agosto estaremos de vuelta. Ya no sé si yo, no sé si el padre.
7: Bueno, yo estaré cubriéndolos este periodo vacacional.
5: En vacaciones el
7: aquí
5: padre
7: me van a estar viendo.
5: Así que el padre no van a descansar de nosotros. Van a descansar.
7: Vine un a poquito. Reclamar lo que es mío.
5: Acá, ¿no? ¿Qué? Pero bueno, vamos terminando pues ya con nuestro programa, agradeciendo a aquellas personas que durante este año, durante este ciclo, se hicieron presente con cada uno de nosotros, compartiendo, trayendo la alegría del Evangelio, gracias a aquellas personas que a través también de la página de Facebook Live se hicieron presentes a través del 1560 AM. Padre, no sé si quieras decir algo antes de ir.
7: Recen por las vocaciones, sigan cuidando a nuestros seminaristas y sigan promoviendo este estilo de vida tan hermoso que es la vocación sacerdotal.
5: Así es, pues de esta manera concluimos este ciclo dentro del programa de Ven y Sígueme en Radio Guadalupana, no sin antes nuevamente agradecer su presencia, agradecer su oración, agradecer que cada sábado tras sábado pudieron hacerse presente en este programa. Bueno, pues nos despedimos en esta ocasión, esperando que el mes de agosto, si así Dios lo dispone, nos veamos nuevamente en estos espacios. Esto fue Ven y Sígueme.
7: ¡Vamos, Contracorriente!
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15: Oración por la paz. Señor Jesús, tú eres nuestra paz. Mira nuestra patria dañada por la violencia y dispersa por el miedo y la inseguridad. Consuela el dolor de quienes sufren. Da acierto a las decisiones de quienes nos gobiernan. Toca el corazón de quienes olvidan que somos hermanos y provocan sufrimiento y muerte. Dales el don de la conversión. Protege a las familias, a nuestros niños, adolescentes y jóvenes, a nuestros pueblos y comunidades, que como discípulos misioneros tuyos, ciudadanos responsables, sepamos ser promotores de justicia y de paz, para que en ti nuestro pueblo tenga vida digna. Amén. Santa María de Guadalupe, Reina de la Paz, ruega por nosotros.

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3: Oración por la paz. Señor Jesús, tú eres nuestra paz. Mira nuestra patria dañada por la violencia y dispersa por el miedo y la inseguridad. Consuela el dolor de quienes sufren. Da acierto a las decisiones de quienes nos gobiernan. Toca el corazón de quienes olvidan que somos hermanos y provocan sufrimiento y muerte. Dales el don de la conversión. Protege a las familias, a nuestros niños, adolescentes y jóvenes, a nuestros pueblos y comunidades, que como discípulos misioneros tuyos, ciudadanos responsables, sepamos ser promotores de justicia y de paz, para que en ti nuestro pueblo tenga vida digna. Amén. Santa María de Guadalupe, Reina de la Paz, ruega por nosotros.

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5: Hola, muy buenas tardes a todos. Bienvenidos a este su programa PU de Pastoral Universitaria aquí en Radio Guadalupana 1560 AM. Nos da mucho gusto estar aquí, a mí y a mi compañera Ceci, miembros del equipo de PU. El día de hoy, aunque también es miembro del equipo de PU, vamos a entrevistar aquí al psicólogo Enrique Olvera. Es nuestro amigo también de PU. Bueno, es mi amigo, es esposo de ella. Y el tema de hoy es pornografía, ¿sí? ¿Cómo es que es un tema de una adicción digital y cómo poderlo llevar a una íntima sanación, ¿verdad? O sea, ¿cómo es este sanar interno? Es un tema que pues realmente no es nuevo, ha estado muchos años en el auge, ¿verdad? Y de hecho, incluso me atrevería a decir que poco a poco en películas muy públicas, muy de cine, también lo han tratado de estar como que metiendo.
6: Normalizar, ¿no?
5: Normalizando, así es, este tema. Así que bueno, para dar inicio, vamos a hacer el inicio con la oración de... Ay, aquí está. Con la oración de Santo Tomás. Muy bien, así que nos ponemos en presencia de Dios, en nombre del Padre, del Hijo y del Espíritu Santo. Amén. Creador inefable, tú que eres la verdadera fuente de luz y de sabiduría y el principio supremo, dígnate infundir sobre las tinieblas de mi inteligencia el resplandor de tu claridad, apartando de mí la doble oscuridad en que he nacido, el pecado y la ignorancia. Tú que haces elocuentes la lengua de los niños, educa también la mía e infunde en mis labios la gracia de tu bendición. Dame agudeza para entender, capacidad para asimilar, método y facilidad para aprender, ingenio para interpretar y gracia copiosa para hablar. Dame acierto al empezar, dirección al progresar y perfección al acabar. Tú que eres verdadero Dios, hombre que vives y reinas por los siglos de los siglos. Amén. Amén. Listo, muy bien. Bueno, creo que empecé la oración y ni dejé saludarlos o presentarse a ustedes. Así que adelante.
6: A ver, que el psicólogo se presente primero.
7: Pues ahora me toca estar de este lado del estudio. Les digo aquí a las chicas, no, ahora me toca estar aquí de este lado porque soy el entrevistado. Dado que es un tema que manejo, las chicas Jessica y Flor, que suelen manejar este programa el cuarto o quinto domingo de domingo sábado del mes, pues me comentaron que quién se podía aventar este tema. Y les digo, pues mi trabajo de maestría fue de esto, así que si quieren me puedo aventar
6: que
7: yo.
6: Que por cierto, le mandamos un saludo a Florecita, que tengo entendido que se encuentra en Parral.
5: Ya está en su natal.
7: Anda en su natal.
6: Sí, así que un saludo para Florecita.
7: Le mandamos
6: Florecita.
7: Un saludo hasta
6: te
7: allá.
6: Te extrañamos.
5: Qué chida ser universitario y tener 2 meses de vacaciones y poder ir a tu pueblo natal. Muy bien.
7: Pues bueno, soy Luis Enrique Olvera Mendoza, maestro en Psicología Clínica y de la Salud. Mi trabajo recepcional de maestría fue sobre la adicción a la pornografía y egresé en 2022 de la maestría en psicología. Ya tengo ejerciendo la clínica desde esa época de maestría hasta ahorita 2026. Estamos hablando de unos 5 años más o menos atendiendo adultos jóvenes adultos.
5: Okay, muy bien. Bueno, y voy a empezar con la primer pregunta. En tu trabajo, Enrique, tanto en investigación como en terapia, obviamente, ¿verdad? O sea, hablando del trabajo que hiciste de investigación y tu trabajo actual a lo que te dedicas, ¿cómo afecta esta era digital?

0: digital y la sobreestimulación visual en nuestro funcionamiento cerebral, o sea, en nuestros pensamientos.
1: Cada vez más se ha ido encontrando lo que antes era una mera correlación, ahora lo encontramos más como causalidad en cuanto a cómo nos están enseñando a comportarnos las redes sociales, en cuanto a, por ejemplo, el famoso algoritmo. Como están diseñadas las redes sociales, nos están ayudando a ser como menos pacientes en cuanto a recibir recompensas, en cuanto a esperar por gratificaciones. De pronto hablamos de esta urgencia por la inmediatez. Y en cuanto al contenido que tenemos, digamos que también es una moneda al aire, porque uno entra a redes sociales sin saber lo que se puede encontrar. Y ahí es donde, sobre todo los más pequeños, corren un gran riesgo, porque de pronto pueden abrir cualquier red social de papá, de mamá, y pueden toparse algún contenido que ellos, pues vaya, no es que estén buscando, pero de pronto se les puede aparecer y puede ser algo bastante inquietante, puede ser muy impactante para la persona en cuestión. Eso por decir algo como muy introductorio.
0: Ok. Sí.
2: Justo agregando un poquito lo que dices, la otra vez vi un reel en Instagram donde una pues niñera decía que es el niño que cuida le preguntaba, oye, ¿qué es penetrar? Es que la otra vez mi mamá me prestó su Kindle y entonces yo empecé a leer y vi esa palabra. Entonces la chava se quedó así como que yo como, o sea, ¿qué palabras utilizo para yo explicarle lo que significa? Y pues precisamente es el tener cuidado, ¿no? Con este tipo de, pues de nuestras redes sociales o nuestros dispositivos que pues están a la mano de cualquier persona.
0: Y qué difícil porque es algo que no le toca a la niñera, ¿sabes? Exacto. ¿Cómo? Y la niñera más preocupada. Y si hay niñera, pues quiero pensar que los papás están muy ocupados y por cierta razón no pueden prestarle mucha atención al niño, ¿verdad? O sea, pero qué difícil que la niñera se preocupe por algo que no le toca, ¿verdad? Pero pues qué bueno, ¿verdad? Y pero qué difícil tener que cuidar este contenido o estar al pendiente, ¿verdad? O sea, de los niños, de qué es lo que ven, porque como mencionaba ahorita Enrique, podemos activar algo en su cabeza que no estaba, que él no esperaba, que él no estaba buscando.
2: Porque no era el momento, ¿no? De conocerlo.
0: Claro, claro, ¿verdad? Porque ya en otros puntos, hablando de la sexualidad como tal, no es algo malo, ¿verdad?
2: Exacto. Muy bien. Ok, vamos con la segunda preguntita. Y bueno, hoy en día pues es muy común, ¿no? Confundir especialmente en la etapa de la juventud un pecado o una caída con una adicción de importancia. Tú como psicólogo, como especialista que estaba investigando este tema, ¿cuáles son las señales de alerta para saber que el consumo de pornografía o el uso de pantallas ha cruzado la línea y se ha convertido en una dependencia?
1: Ok, aquí hay varias cosas por resaltar. Primero, pues cuando hablamos de pecado, estamos dentro de la cuestión teológica, ¿no? En tanto que es una ruptura de la relación que tiene el hombre con Dios, podemos decir por chico o por grande, pero pues es pecado al fin y al cabo. Pero en el ámbito psicológico, más sobre todo dentro de la psicología o psicoterapia cognitivo-conductual, pues hablamos de sistemas de creencias, hablamos de conductas que llegan a ser disfuncionales. Haciendo ese matiz, digamos, pues, el pecado es siempre, ¿no? O sea, siempre consumir pornografía, todo ese tipo de cuestiones, son pecado más y más sobre todo cuando nos damos cuenta de lo que conllevan. De pronto, a lo mejor un niño, un adolescente, cuando lo descubre, o sea, se queda impactado, a lo mejor esa primera exposición, que incluso es involuntaria, bueno, no podemos decir que sea a lo mejor pecado del todo, porque de pronto fue como se expuso involuntariamente. Luego cuando se le catequiza al muchacho o a la muchacha, porque también sean mujeres cada vez más, desgraciadamente, este fenómeno, pues vaya, tiene que ir cobrando conciencia de que está mal, entonces buscarlo voluntariamente, ¿no? Uh-huh. Eso por un lado. Pero también con la parte psicológica, hay varias claves para entender cuando hablamos de un uso problemático. De hecho, yo lo problematizo también como psicólogo desde el solo uso, porque habrá psicólogos que no lo problematizan desde el solo uso, porque dicen, ah, pues bueno, usarlo o verlo esporádicamente, pues no es problema.
2: Incluso lo, como que lo promueven.

0: una necesidad y que está ordenada, ¿no? O sea, porque pues el cuerpo cumple una función de nutrición, así habrá otras necesidades como el aseo personal y demás. Pero aquí muchas veces realmente el consumo de pornografía se ve detonado, a veces por el aburrimiento. O sea, hay gente que dice que no tiene tiempo a veces para hacer cosas, pero en realidad tiene mucho tiempo libre, y en ese tiempo libre, el de estar scrolleando en el teléfono, pues digamos, una cosa lleva a la otra, ¿no? Y entonces empieza de pronto a consumir pornografía y demás. Y muchos pacientes me dicen que ese es el principal detonante. Es que, no tengo nada que hacer, estoy aburrido, estoy en redes sociales. Y ese sería el otro, aburrido y uso de redes sociales. Okay. De pronto también el condicionamiento de la sensación placentera. Uh-huh. También, así como una adicción a una sustancia como el alcohol, como el tabaco, también hablamos de que habrá gente que cuando se siente mal emocionalmente, lo que busca es algo estimulante, placentero, como para desviar el foco de atención. Entonces yo me siento estresado por el trabajo, me siento angustiado por alguna presión en este momento. Mi cerebro lo he educado de cierta manera para que busque en la pornografía recompensa, y entonces es como yo abrir una caja de cigarros, abro uno, lo enciendo y lo fumo para sentirme más relajado. Entonces, en ese orden va la cuestión problemática, pero también hay otras cuestiones que van como agravando el asunto, como por ejemplo, eso también se estudia en las adicciones a sustancias, si yo lo utilizo en entornos inadecuados. Por ejemplo, habla quienes consumen alcohol utilizando maquinaria pesada, ¿no? O sea, cuando están sedando su cerebro con el alcohol, pues es muy riesgoso que utilice maquinaria pesada. Por ejemplo, claro, en el ambiente maquilador, o por ejemplo en el ambiente educativo, ¿no? Yo dando clases bajo el estímulo del alcohol.
1: Sí, porque no están en sus cinco sentidos.
0: Ajá, exactamente. Sí. Entonces, así también, de pronto habrá gente que estando en el trabajo, su navegador de internet estará lleno de pornografía, porque es como, pues ya terminé mi reporte del mes, ya terminé de hacer esto, y se ponen a utilizar este contenido en entornos inadecuados. Reitero, aunque en sí como católicos veríamos que no es adecuado el consumo esto en ningún sentido, pero de pronto, pues sí, o sea, el exponerme y verlo en el transporte público, en mi trabajo, frente a menores, que sería todavía peor, ¿no? También puedes utilizarlo como esta herramienta para afrontar la realidad, también sería otro factor a tener en cuenta, como que me está diciendo que es un consumo problemático. El hecho de tener lo que se le llama el síndrome de abstinencia. Habrá gente que sí se sienta inquieta, angustiada, nerviosa cuando deja de verlo cierto tiempo, y es como si su cuerpo lo empezara a pedir. Y esto va de la mano con lo que en inglés se le llaman cravings, que son antojos, ¿no? También el hecho de que de repente, por estar aburrido, por estar en cualquier cosa, es como yo digo, pues ahorita a lo mejor estará como que bueno, no sé, abrir internet, pero no tengo datos o no tengo internet, pero está planificando el consumo de cierta manera. Ahí hablamos de esos 3-4 factores que nos indican el consumo problemático.
2: Muy bien. Vamos con la tercera pregunta, que también va muy relacionada a esto que mencionas. ¿Por qué es tan difícil para una persona dejar de consumir pornografía por su propia cuenta, a pesar de sus deseos conscientes y de sus buenas intenciones?
0: Bien, así como cualquier otro hábito que queremos dejar de hacer o que queremos inculcarnos, a veces la persona no es consciente de todas aquellas cosas, de todas aquellas variables que están alrededor de... Por poner un ejemplo, el clásico, en enero empiezo el gimnasio. Pero, ¿cómo me lo planteo? Quiero ir todos los días, y quiero ir 2 horas, y sin descanso. Fui el 1 de enero, lo hice bien. Fui el 2 de enero, lo hice bien. Pero el 3 de enero, de repente, ya fue como de que, oye, pues, vamos a ir con tal persona a comer. Y bueno, pues, voy al compromiso ese en vez de ir al gimnasio. Luego, 3 de enero, 4 de enero, no, pues ya no fui. Luego, 5 de enero, no, pues ya será el siguiente año. Nos planteamos una meta quizá muy grande, pero no leemos todo lo que ocurre en el contexto como para ordenarnos y saber cómo irlo reduciendo a lo mejor. Primero yo tener claro cuánto a lo mejor lo consumo una semana estándar. De que, lo consumo, no sé, unas 10 horas. Bueno, que ya no sean 10, que sean 9. Que no sean 9, que sean 8. y así como irlo reduciendo. Esa sería una manera de que primero ni siquiera soy consciente de qué tanto lo estoy, cuánto tiempo estoy invirtiendo en esto. Uh-huh. Que la meta, como digo, que de pronto puede ser muy irreal en cuanto de pronto a lo mejor quitarlo de tajo. De pronto, o sea, lo que buscamos es la abstinencia, pero también a veces quitarlo de tajo, implica como mayor, como...
2: ¿Fuerza de voluntad?
0: No tanto así, sino como que mayor ansiedad para la persona. Mm. O sea, como que me lo quité y entonces ahora el tiempo que implementaba en eso, ¿en qué lo uso? Mm. Y entonces, por más que esté deseando no hacerlo, pues voy a terminar haciéndolo porque también como que mi mente se está llenando de esos pensamientos, ¿no?
1: Entonces, ¿sería más conveniente que la persona buscara otro tipo de actividades para, pues, utilizar mejor su tiempo?
0: Yo lo he manejado de estas dos maneras. Se puede atender el consumo de pornografía o la adicción de manera directa o de indirecta. No sé si descubrí el agua tibia o si descubrí el hilo negro. Pero la manera directa es, por ejemplo, con la parte del consumo en sí mismo. Y, por ejemplo, sustituyendo actividades. Mejor me pongo a hacer ejercicio, salgo a caminar ahí enfrente de mi barrio, ¿no? En mi cuadra, en mi calle. O de pronto estoy en lugares concurridos, por ejemplo, si tengo vida en familia, si soy hijo de familia, pues no sé, si todo el mundo está en la sala y yo estoy en mi cuarto, pues mejor estoy con mis papás, aunque me venten chistes rancios o algo así.
1: Que se obliguen a hacer algo pero, diferente.
0: Exactamente, me obligo a hacer algo que lo vaya a sustituir. Eso es atender el consumo en sí mismo y regular el tiempo que lo estoy utilizando. Por ejemplo, ver mi tiempo en pantalla en el teléfono, borrar evidentemente todo lo que yo haya descargado y cosas por el estilo, borrar el historial, todo eso. Inclusive tener algún tipo de clave para estos para estas páginas, pero ayudándome de un amigo.
1: Okay.
0: También hay plataformas, hay una que creo que en inglés se llama como Covenant Eyes o algo así, que ayuda a que... Si no mal recuerdo, es como que, por ejemplo, Jessie sería como mi amiga en la batalla, ¿no? Y yo soy el que tiene el problema. Entonces descargamos la aplicación en ambos teléfonos y ella tendría contraseñas que yo no me sé.
1: Okay.
0: Para que cuando, digamos, yo quiera entrar en una página de estas inadecuadas, digamos, yo no tengo la contraseña, ¿no? Nomás la tiene ella y de pronto ya tiene alertas. Okay. Entonces así también vuelvo a alguien activo para que me ayude en esta batalla. De repente, oye, me llegó que querías abrir algo. ¿Cómo andas? ¿Qué está pasando? Uh-huh. O también yo me reporto con esa persona. Es como, pues sí, como básicamente como un colega. Tiene otros nombres. Ahorita no se me viene a la mente, pero es como mi colega o mi amigo que me ayuda en esta parte. Y cuando yo sienta que voy a recaer, le mando mensaje inmediatamente a esa persona.
1: Compañero de lucha.
0: Compañero de lucha. Ahora, esa es la directa. Y la indirecta sería evidentemente atendiendo, yo así lo vería, atendiendo la raíz. Porque aunque el consumo es problemático, en sí no es el problema inicial. Más bien es un efecto o es una consecuencia de otras broncas, como lo que les decía ahorita. El estrés, la ansiedad cotidianas, inclusive cuestiones depresivas, ¿no? Cuando yo me siento agüitado, cabizbajo, ensimismado por ciertas cosas, ¿en dónde me voy a refugiar? Pues en lo que yo he aprendido me causa placer, como recién les decía. Así que esa sería la manera indirecta, porque no atenderíamos el consumo pues directamente, valga la redundancia, pero sí todo aquello que lo está detonando. Y para mí esa sería la más eficaz, porque hay gente que nomás se queda con el consumo y dice, ah, pues nomás lo dejo de hacer y ya, pero no va a qué otra cosa le está causando el consumo. Y a veces puede que nomás sustituya un mal hábito por otro. A veces pasa, por ejemplo, en algunos de estos grupos de autoayuda, no sé, de alcohol, por ejemplo, para dejar el consumo de alcohol, dejan el alcohol pero empiezan a fumar. Entonces, quitaron este problema del consumo de alcohol, pero se instauraron otro. Entendieron que el problema que me causaba el alcoholismo era más familiar y demás, pero cuando yo fumo, pues no pierdo tanto el sentido como cuando tomo o cosas por el estilo. Entonces, nada más sustituyen y habrá gente que dejan la pornografía pero se meten al gimnasio 5 horas y se generan lesiones. Entonces no están sustituyendo sanamente una cosa por otra, están yendo a otro problema.
2: Okay. Oye, y ahorita que mencionas, o sea, si las causas son el aburrimiento, la tristeza, problemas, pues es igual que cualquier otra adicción, ¿verdad? O sea, inicia por no por voluntad propia, sino porque tu estilo de vida o tu tristeza o lo que te pasó te lleva a tomar eso, que claro, al fin de cuentas es una decisión propia, ¿verdad? Porque pues, uh-huh, tienes la decisión también de sobrellevarlo, de no hacerlo, de hacer otras cosas. Y como es una adicción, aplica igual, no sé, es que se me vino a la mente esto, yo ya pregunté mi cosecha, como uh-huh, como las drogas, o sea, por ejemplo, yo que trabajo con jóvenes, cuando van charlas así, siempre les dicen como que empiezan desde abajo, empiezas con el alcoholismo, empiezas a lo mejor con la marihuana y luego va subiendo hasta que tomas drogas mucho más feas y difíciles de dejar, que te dañan más. ¿Aplica lo mismo, o sea, como a la pornografía? O sea, empiezas a lo mejor con películas que tienen contenido y empiezas a ver películas que hasta te los pueden dibujar como legales, ¿verdad? Pues son películas, salió en el cine, no está mal, ¿verdad? O sea, y ya empiezas a pagar páginas más intensas, así, hasta que puedes llegar a grados, para mí, ¿verdad? O creo que para todos, tan aberrantes como la infantil.
0: Sí. Esa es la respuesta corta. La palabra clave es el desarrollo de tolerancia. Pero para darme el tiempo para responder, vamos a ir a un corte que nos están indicando aquí desde cabina para dejar a la gente enganchada. Sería con lo que iniciaríamos entonces la siguiente parte del bloque, con la parte del desarrollo de tolerancia con el consumo de pornografía, si les parece.
2: Bien, muy bien. Perfecto. Vamos a un corte, no se vayan.
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0: 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Continuamos en tu programa, Feu. Hola, bienvenidos de nuevo a esta segunda parte del programa de PU aquí en Radio Guadalupana 1560 AM. Saludamos a todos los que nos están escuchando por la radio y también a los que nos están escuchando y viendo por YouTube y por Facebook. En el capítulo anterior, en la parte anterior de este programa, nos quedamos con una pregunta hacia Enrique, porque estábamos hablando de por qué es difícil para una persona dejar de consumir, y empezó a hablar de todo el tema de que conlleva la adicción, ¿verdad? Entonces la pregunta que comenté yo, que es si es igual como cualquier otra adicción, ¿verdad? Que la persona puede empezar en el alcoholismo, porque es lo que siempre te dicen, ¿verdad? O sea, empiezas con el alcoholismo, de ahí a marihuana, y de ahí ya te vas a otro tipo de sustancias, ¿verdad? Que son muy nocivas para la salud del cuerpo. Preguntaba si en este caso la pornografía también es igual, ¿verdad? O sea, empiezas con películas, ¿verdad? A buscar ese tipo de películas que tengan contenido y pues a lo mejor aligerando la conciencia diciendo, pues eso salió en el cine, ¿verdad? O sea, no es algo que tengas que pagar y que sea una página bien privada ahí de la Deep Web o algo, y empiezas con eso, después empiezas a contratar programas, a pagar por ver contenido, hasta que llegas a la aberración de llegar a la pornografía infantil.
1: Sí, de hecho les decía la palabra clave de tolerancia. Esta aplica para todas las adicciones. No solo en cuanto al cambio de sustancia, o sea, hay veces que hasta en la sola sustancia puede ser una solamente la que se consume, pero de pronto le pueden preguntar a cualquier persona que, no sé, toma alcohol, o que fuma ocasionalmente, y les va a decir, bueno, yo antes con 2-3 latas de cerveza ya me mareaba y ahora me zampo todo un 12 y no lo siento, me lo tomo como agua, ¿no? Habrá quien diga, antes me fumaba 2-3 cigarros y ahora ya más bien es 1 o 2 cajetillas cada, no sé, 1 o 2 días. Así que hablamos de este desarrollo de tolerancia porque el sistema de recompensa, que es una estructura que tenemos en el cerebro, digamos, si hablara, es como si nos pidiera que repitamos primero que nada una conducta que detectó como placentera. Así tenemos nosotros aquellos recuerdos de, no sé, cuando comimos aquella cosa que nos gustó mucho. Y es como, pues ahora cada que la veo, pues es como que la quiero comer y la quiero comer bastante porque me gusta y me satisface.
0: Es mi comida favorita.
1: Es mi comida favorita. Digamos, eso vamos a la parte de la comida. Pero cuando hablamos de sustancias que son cosas alteradas como para evidentemente generar un tipo de placer en la persona, vaya, pues son generadas con esa intención. Ahora, más aún con estas cuestiones como la adicción a la pornografía o como, por ejemplo, lo que sí ya está dentro de algún manual diagnóstico, que es el juego patológico, que es como esta adicción a las apuestas. Vaya, se nos presenta de cierta manera el estímulo para que nosotros, digamos, lo estemos repitiendo. Por ejemplo, alguna persona, no es que lo esté recomendando, pero si algún día pasa por algún casino o si llegó a entrar a un casino en su vida, dese cuenta o revise el contexto. No hay ventanas. ¿Qué implica eso? Nos pone el ambiente de tal manera que se nos va el tiempo ahí.
2: Yo sé historias, ¿cómo decirlo?, de terror dentro de los casinos, que las señoras se hacen pipí en los asientos por lo mismo de que están ahí sentadas, no van al baño. Señoras y señores, supongo, pero literal.
1: Entonces, fíjate, ahorita que comentas eso, ¿no? Por ponerlo de cierto modo, es como si se atrofiara este sistema de recompensa y cómo funciona. Por ejemplo, en el juego patológico, el ejemplo que pones es tremendo, ¿no? Pero regresando unos 2 pasitos atrás para el consumo de pornografía y con la pregunta puntual que hacía Jesse. Sí, o sea, no es que toda persona que tenga adicción a la pornografía llegue a este extremo como de terminar consumiendo, por ejemplo, pornografía infantil, ¿no? Serían casos muy específicos. Y donde de pronto a lo mejor la moralidad también se distorsiona. Uh-huh. Habrá gente que diga, bueno, todavía mi moral no la trastoco de esa manera. Pero sí hay veces que inclusive se juega con esta, como con esta posibilidad dentro del contenido pornográfico. Porque a veces, no sé, se ponen los actores en cierto juego de roles en el que de pronto los hacen que emulen a lo mejor como alguien de menor edad. Entonces sí es como que la línea es muy delgada cuando se pasa de la potencia al acto, por ahí Adrián sabrá más de estas cosas que le sabe la filosofía, ¿no? Un saludo a Adrián, miembro de Pasarela Universitaria. Entonces se pasa de la potencia al acto en ese sentido, ¿no? De que puede que lo haga o puede que no lo haga, pero luego ya lo estoy haciendo. Uh-huh. O ya lo hice o ya lo estoy haciendo. Entonces sí son varios factores los que entran ahí en juego, pero sí es uno evidentemente la adicción a la pornografía que nos puede llevar a estas cuestiones de pornografía infantil. Pero, digamos, como en la normalidad de los casos, es como nada más jugar entre el contenido legal. Como, bueno, ya no me satisface este, entonces busco este. Ya no me satisface este, entonces voy a este. Pero el punto es el mismo, tratar de operar conforme a lo que les comento de este sistema de recompensa, porque ya no le parece placentero algo de cierta manera. Por poner un ejemplo muy burdo, ya no me gustan las papitas normales, ahora con salsa. Ahora no solamente con salsa, ahora con clamato. Y entonces las estoy como que haciendo cada vez más placenteras para mi experiencia, pero eso, traducido en estos otros temas, pues implica distorsionar la sexualidad de algún modo.
2: Muy bien. Bueno, vamos a la siguiente pregunta. Y nosotros como católicos sabemos que la sexualidad pues es un don sagrado. Y pues hoy en día vemos cómo el mundo nos ha vendido las múltiples ideas y opciones de vivirlas pues lejos del plan de Dios, ¿verdad? Enrique, ¿de qué manera la pornografía distorsiona la visión que tenemos de nosotros mismos y la capacidad de amar y entregarnos a los demás?
1: Uh-huh. Justamente la respuesta anterior ya iba como muy ligada a esta pregunta, ¿no? En cuanto a cómo es que distorsiona la pornografía la sexualidad, en cuanto a que la genitaliza, me voy a poner como con esta palabra inventada, ¿no? La genitaliza en cuanto a que la reduce solamente a la experiencia genital y al placer genital, cuando la Santa Madre Iglesia lo que nos propone es una visión integral de la sexualidad, donde la genitalidad tiene un cierto rol, pero habla de una experiencia más amplia. Por ejemplo, cuando, no sé, en cuestiones matrimoniales, ¿no? Se habla de cómo se corteja, por ejemplo, el hombre y la mujer para luego, evidentemente, por ejemplo, llegar al acto conyugal. Pues es como de que hay unos que hasta lo dicen, hasta con el buenos días de la mañana. O sea, es tan amplia esta visión de la sexualidad que hasta el cómo yo te estoy hablando y en qué momento lo estoy haciendo y de qué manera lo estoy haciendo, ya es empezar como a meterme en esta cuestión sexual, donde de pronto el acto sexual va a ser como el culmen, ¿no? Pero va como con muchísima cuestión previa, y no solamente al erotismo y estas cuestiones que nos vende la pornografía. Volvemos a lo mismo, es solamente reducir la sexualidad y hacer como una meta el placer genital, cuando es solamente uno de los rubros para tomar en cuenta.
0: Okay, aquí me gustaría agregar una pregunta que hace Jesús Enrique aquí en Facebook. Un abrazo, dice Andrea Caballero. Y Enrique dice, ¿ver pornografía cuenta como adulterio, diagonal, infidelidad? Es una pregunta.
1: Vámonos a la Sagrada Escritura para eso. Ahí en el Sermón de la Montaña, en los capítulos 5, 6 y 7 del Evangelio de San Mateo, y lo repito porque yo me lo he aprendido de cierta manera esa cita bíblica o todo ese pasaje, mejor dicho, ahí nos habla Jesús sobre el adulterio. Y precisamente es como de que no solamente se restringe a lo carnal o a yo llevar una relación secreta con una persona con la que he salido por un tiempo, ¿no? O sea, desde que uno con la mirada, como varón, como mujer también, como les digo, ya se está presentando también estos casos en mujeres, pero como varón, como mujer, yo ya estoy deseando otra persona, así sea digitalmente, ya estoy incurriendo en adulterio. Ajá. Digamos que como lo podríamos manejar es como un adulterio digital, porque no he tenido contacto con una persona, pero yo estoy deseando a esa otra persona dentro de esa digitalidad, sea una imagen, sea un video, pero ya con mi pensamiento, vaya, estoy pecando. No por nada, al empezar la misa decimos, ¿no? Que de pensamiento, palabra, obra y omisión. O sea, porque a veces no lo llevo yo a concretar, pero ya en mi pensamiento yo ya lo estoy ejecutando de cierta manera.
0: Sí, yo aquí respondiendo también a Jesús Enrique, agregaría pues el hecho de la castidad, que la castidad está dentro del matrimonio también, uh-huh, ¿verdad? Sí. Entonces, pues es muy importante que todo el ámbito, como mencionaba Enrique, de la sexualidad, pues sea de dos. y nada más de dos, ¿verdad? Y todo lo que, y conocer y la comunicación y toda esta cuestión. Entonces, si tú ya estás haciendo otras cosas o estás incluyendo a una persona más, pues ya entra entre, aunque sea digital, ¿verdad? Ya entra entre esas cosas aberrantes y entre más personas y todas esas cuestiones sucias.
2: Yo tengo otra pregunta para Enrique que no está dentro de nuestra programación.
1: Espontánea.
2: Pero ahorita que estamos hablando sobre matrimonios y pues noviazgo, no sé si dentro de tus estudios lo hayas revisado, pero ¿quiénes son los que ven más pornografía? O sea, ¿hombres ya dentro del matrimonio o hombres que son solteros o que están dentro de un noviazgo?
1: Ay, fíjate que es una buena pregunta que en mis estudios no lo he revisado porque ahí nos vamos como la parte demográfica, como de quiénes consumen más. ¿No? De pronto las estadísticas arrojan en cuanto a grupos de edad, en cuanto a sexo. Pero no he visto tanto como, ahí por ahí me faltará el dato, de pronto lo podemos ahí poner en redes sociales de Pastoral Universitaria. Ajá, lo buscaremos. En cuanto al estado de vida o el estado civil de la persona, algo ahí sí quiero hacer como matización. De pronto, dentro de una pareja, por ejemplo, en el noviazgo, ¿no? Hay veces que pensamos de que, bueno, ya cuando nos casemos las broncas se van a cambiar, ¿no? Si yo como novia...
2: Vamos a iniciar desde cero.
1: Ajá, yo como novia sé que mi novio tiene una adicción a la pornografía y demás. Bueno, pero a lo mejor se le quita cuando nos casemos. O a veces el novio puede pensar, bueno, estas malas mañas se me van a quitar cuando me case. Pero eso es una gran falacia, es una gran distorsión. Todo ese tipo de cosas tienen que trabajar como lo comenta Jessy, desde la castidad, ¿no? Y desde el trabajo en el aquí, en el ahora, más que proyectarlo a que, hasta que con mis condiciones cambian, yo cambio. En psicología le llamamos a esa falacia de cambio. Bueno, hasta que yo esté casado, lo dejo. Bueno, hasta que me pida matrimonio, por ejemplo, si fuera el caso de una chica con adicción a la pornografía, bueno, hasta que me pida matrimonio, hasta que nos casemos, ya yo lo dejo también. No, o sea, el punto es trabajarlo en el aquí, en el ahora, sin esperar a que cambien las condiciones. Ahora, también tocando la cuestión matrimonial, un estudio que revisé, no me acuerdo de qué año es, hablaba de que hasta en un 12% se incrementa la probabilidad de divorcio con estas cuestiones de consumo de pornografía en juego. Porque evidentemente de pronto, no sé, a veces que la mujer siente que está peleando contra la pornografía, ¿no? Y es como que pues lo que ve mi esposo, digamos, yo no se lo puedo dar, o si me lo pide, pues yo no quiero dárselo porque se mete en cuestiones aberrantes o distorsionadas, como comentabas, Jessy. Entonces de pronto la mujer dirá, pues yo voy de aquí, ¿no? En el caso de hombre a mujer, no lo he visto tanto de mujer a hombre, pero el punto es de que en un 12%, como comentaba, incrementa las probabilidades de divorcio, para que también lo tengamos a consideración y pensemos realmente con quienes están escuchando este programa, ¿no? Que no son cosas que de repente se van a quitar solas, claro. Ni que van a cambiar por ciertas condiciones de vida, sino por el trabajo que se esté haciendo ahorita ya en dirección espiritual, en terapia psicológica. Y aquí de pronto me voy a ahora sí que quitar las ataduras para algo que me estuve conteniendo mucho tiempo, sobre todo cuando estudiaba en la maestría, porque por ahí de repente hubo gente que quiso silenciar algunas afirmaciones que hice. En el periódico Presencia me llegaron a entrevistar también sobre este tema. Y lo que yo decía, por ejemplo, para la búsqueda de psicoterapia, para quienes traten de buscar psicoterapia para tratar este tema, busquen si no un psicólogo católico, cristiano, que sea muy fiel a esta parte como del orden sexual y demás, al menos algún psicólogo que sea muy neutro y muy científico en el asunto. De pronto habrá psicólogos que meten mucho su perspectiva dentro de la terapia y habrá quienes les digan, pues, ¿para qué lo quieres eliminar si no está mal? O nomás con que lo reduzcas. O sea, no lo dejes de hacer, pero con que lo reduzcas. Pero si uno tiene la firme convicción de que no busca la abstinencia por castidad, por respeto a mi esposa o respeto a mi novia, porque estamos en un noviazgo, o por respeto a mí, quiero vivir mi vida sexualmente ordenada o mi sexualidad ordenada conforme al plan de Dios, pues busquen a alguien que vaya de acuerdo con eso. Y en cuanto les dé ese tipo de señales, lo mejor es buscar otro tipo de alternativa.
2: Perfecto. Okay. Muy bien.
0: Muchas gracias. Muy bien, continuamos con la pregunta. ¿Existe una gran diferencia entre la culpa, que pues es algo que nos acerca al arrepentimiento, obviamente, y la vergüenza, que pues es algo que también nos aísla y nos hace sentir indignos del amor de Dios? ¿Cómo podemos trabajar psicológicamente con esta vergüenza paralizante?
1: Okay. De hecho, la misma culpa también me gustaría matizarla, porque también habría una culpa que nos lleva al arrepentimiento, a cambiar nuestras conductas, pero también habría una culpa escrupulosa que nos lleva a sentirnos que no podemos ser perdonados o que yo nunca voy a cambiar. Entonces, la culpa y la vergüenza en sí mismas, son emociones, sobre todo de carácter social, las padecemos más, por así decirlo, los seres humanos que, por ejemplo, otras especies animadas, como los animales. Pero la culpa y la vergüenza tienen su matiz, tienen la parte como adaptativa, pero también una parte desadaptativa. Entonces, ¿cómo lidiar con esta parte de...? ¿Me repites la última parte de la pregunta, Jessy, por favor?
0: Sí, claro. Dice, ¿cómo podemos trabajar psicológicamente con esta vergüenza paralizante?
1: Uh-huh. Okay.
0: Porque la vergüenza pues, nos puede hacer sentir indignos.
1: Sí, ayuda mucho tener un punto de referencia. Entonces, psicológicamente hablando, estar en un proceso de psicoterapia o espiritualmente hablando también estar dentro de una dirección espiritual, porque esa otra persona nos puede ayudar para matizar si es que estamos siendo escrupulosos o si es que realmente nos estamos cayendo en una falta que merece ser, por ejemplo, confesada. No sé, por poner un ejemplo. Yo de repente, no sé, abro una nueva red social y lo digo también incluso como cuestión personal. Mucho tiempo no usé TikTok y aquí mi esposa está de ¿cómo se dice? De testigo. Yo renegaba mucho a utilizar TikTok. Entonces, cuando dije, lo voy a usar sobre todo para cuestiones profesionales, para subir contenido, ¿con qué me topé cuando TikTok trató de leer mi algoritmo? Me presentaba cosas que a un hombre soltero, en ese entonces todavía no nos casamos, ¿no? Entonces, un hombre soltero, heterosexual, le pudieran gustar. Entonces, claro que me empecé a arrojar este tipo de cosas. Claro que pues yo empecé a educar el algoritmo como tratando de centrarme en contenido que me le no dijera, quiera. Como que le avisara al algoritmo de que eso sí me gusta para que me lo repitas, ¿no? Entonces, hay, por ejemplo, un escrupuloso cuando entra en una red social y ya vio algo, no, ya pequé, ya me voy a ir a confesar y cometí el peor de los pecados. O sea, si fue algo que tú no buscabas, de pronto, nada más quítalo de enfrente, no lo consientas. Pero hablamos, como les comento, de que la persona debería estar en un proceso de, ya sea de terapia psicológica, de dirección espiritual, que le ayude como a tener esos, a generar el criterio para saber cuándo, si hablamos de que estoy cayendo como en una culpa, o en un error grave, o en qué otros casos es como nada más fue algo espontáneo que sucedió, ¿no? Como lo que decías de las telenovelas. Ahorita también ya todas las telenovelas tienen su escena, ¿no? Forzadísima.
0: Pero sobre todo forzadísima.
1: Forzadísimas. Y es como, bueno, y en algún momento cuando la persona lo está viendo, es como, bueno, cuando de repente se presentó la escena, pues cámbiale rápido, ¿no? Pero de pronto no está presentándose alguna situación culposa. Entonces es eso sobre todo, para no redundar tanto en la respuesta, que busque formar su conciencia con buen contenido, con buenas lecturas y tener la parte de dirección espiritual o terapia psicológica para generar también su criterio propio, para madurar dentro de o una conciencia laxa o una conciencia escrupulosa.
2: Ok, vamos con la siguiente pregunta. Pues muchas de las veces las personas pues sentimos que oramos, nos confesamos y ¿qué pasa? Que volvemos a caer. Entonces, después de eso, pues entramos como en un ciclo de frustración, ¿no? Con uh-huh. Dios, en el que parece que pues nada de lo que hagamos pues va a ser suficiente o nos va a ayudar. ¿Qué papel juega la salud mental en romper este ciclo de recaídas?
1: Es bien fundamental el rol de la salud mental. De hecho, a las personas que estuvieran presentando este tipo de situaciones, sí los animo fuertemente a que además de estarse confesando asiduamente y todo esto, también empezar un proceso psicológico, ¿no? Un proceso psicoterapéutico, porque luego nuestro estado de ánimo, nuestras, llamémosle, las famosas heridas del pasado, ¿no? Las situaciones que hemos vivido en nuestra historia de vida, nos pueden fomentar cuestiones como desesperanza, depresión, inquietud, cosas por el estilo, ¿no? Al final de cuentas, emociones negativas. Eso puede jugar un rol importante para también seguir nutriendo como gasolina este problema. Entonces sí es bien importante entender la parte psicológica e integrar la dimensión de salud mental con psicoterapia, pero aparte la cuestión espiritual, con dirección espiritual y con confesión recurrente. Y sobre todo, repito la pregunta porque hubo una palabra clave que me dijiste ahí.
2: ¿Qué papel juega?
1: Antes, un poquito antes, dentro del comentario, antes de la pregunta.
2: De la frustración con Dios, en el que parece pues que nada de lo que hagamos va a ser suficiente.
1: Sí, también en ese sentido, incluso hasta tener planificadas las confesiones. O sea, porque luego la gente se frustra y dice, pues ya no me voy a confesar. Ya estoy desahuciado, ya yo no voy a cambiar.
0: O siempre hago lo mismo, qué vergüenza ir a decirle otra vez lo mismo.
1: Exactamente, pero ahí, por ahí la clave clásica es de que te tropiezas 100 veces, te levantas 101. O sea, si tú te acabas de confesar, flaqueaste, caíste, te vuelves a confesar. O sea, de pronto habrá quienes nos digan, es que a lo mejor se está jugando con la misericordia. O sea, sí, porque a lo mejor no teníamos la plena convicción de dejar de hacerlo, pero ahí es donde entra, por ejemplo, la dirección espiritual. De pronto, a lo mejor el sacerdote que te ayude a digamos, no estar jugando con la misericordia, pero también, o sea, si ya llevaba 3 meses sin hacerlo, caí, pues de esos 3 meses, no sé, tengo sin confesarme esos 3 meses, pues vuelvo a confesarme. O sea, justamente es para volver a lo mejor a replantear ciertas cosas y para ello a lo mejor, digamos, no es que fuera necesaria la caída, pero a lo mejor también algo nos está indicando que necesitamos ir modificando. Claro. Así que la persona no caiga o no flaquee dentro de su vida espiritual y vida emocional y que siempre esté, como dirá San Ignacio de Loyola, en pie de lucha, ¿no?
2: Muy bien.
0: Okay. Muy bien. Bueno, vamos a la siguiente pregunta. Cuando hablamos de sanación íntima, ¿por dónde debe empezar una persona que quiere sanar las heridas que la llevaron a refugiarse en la pornografía? ¿Por dónde debería empezar?
1: Una respuesta breve sería por el silencio. Que empiece por el silencio, revisando su historia de vida. Por ejemplo, en el ambiente católico, que no revise su historia de vida solo. Que lo haga en un ambiente de oración, en un ambiente de meditación, para que primero sea consciente de esas heridas y así ya empezar el proceso de sanación.
2: Muy bien.
0: Muy bien.
2: Aún tenemos tiempo para...
1: Ahí hay que ir cerrando.
2: Bueno, pues ya vamos dando cierre a esta entrevista de hoy. Agradecemos muchísimo la participación de Enrique. Gracias por tocar estos temas que luego pues no se tocan mucho en el mundo, ¿verdad? Entonces, muchísimas gracias también a Jessy que estuvo aquí en este programa el día de hoy. Y pues agradecer a todos los que nos estuvieron escuchando.
0: Claro que sí. Muchas gracias a todos y pues pienso que hay que enfocarnos en la verdadera vocación al amor a la que estamos llamados todos y siempre pues recurrir a pedir ayuda, ¿verdad? Psicológica.
1: Sí, totalmente. Y si quieren seguir discutiendo sobre este tema, nos vemos en la asamblea del rato a las 4:30 en la parroquia de Jesús Salvador, porque justamente vamos a dialogar sobre este tema que acabamos de ver el día de hoy, para que corran la voz nuestros radioescuchas y pues que estén bien y nos vemos la siguiente.
0: Vayan, vamos a leer las últimas 3 preguntas que nos quedaron. Gracias, que tengan bonita tarde.

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7: Oración por la paz. Señor Jesús, tú eres nuestra paz. Mira nuestra patria dañada por la violencia y dispersa por el miedo y la inseguridad. Consuela el dolor de quienes sufren. Da acierto a las decisiones de quienes nos gobiernan. Toca el corazón de quienes olvidan que somos hermanos y provocan sufrimiento y muerte. Dales el don de la conversión. Protege a las familias, a nuestros niños, adolescentes y jóvenes, a nuestros pueblos y comunidades, que como discípulos misioneros tuyos, ciudadanos responsables, sepamos ser promotores de justicia y de paz, para que en ti nuestro pueblo tenga vida digna. Amén. Santa María de Guadalupe, Reina de la Paz, ruega por nosotros.
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Hola, buenas tardes. Yo soy María Esther y me da mucho gusto saludarlos en esta tarde de sábado, día dedicado a la Virgen María. Y vamos a empezar nuestro momento de reflexión haciendo la señal de la cruz. Por la señal de la Santa Cruz de nuestros enemigos, líbranos, Señor Dios nuestro, en el nombre del Padre, del Hijo y del Espíritu Santo. Amén. Oh Espíritu Santo amadísimo, extiende sobre mí tus alas y envía un rayo de luz a mi inteligencia y una chispa de tu fuego celestial a mi corazón, para conocerte y conocerme, para amarte y aborrecerme, para que nada distraiga mis sentidos y potencias en este día que te consagro. Amén. Y como siempre, nosotros, para ofrecer este momento de reflexión acerca de nuestro símbolo de la cruz del apostolado, hacemos el ofrecimiento del Verbo encarnado y decimos: Padre Santo, por las manos de María, te ofrecemos como víctima al Verbo encarnado, en quien tienes todas tus complacencias. Impulsados por la caridad que el Espíritu Santo ha derramado en nuestros corazones, nos ofrecemos constantemente en su unión como hostias vivas, y nos sacrificaremos por tu amor en las ocasiones que se nos presenten, implorando gracias para el mundo y la Iglesia, especialmente para los sacerdotes. Jesús, Salvador de los hombres, sálvalos. Bueno, miren, el tema de hoy va a ser, precisamente vamos a hablar en nuestro símbolo, en la cruz del apostolado. Me traje el cuadro grande para que, como yo no sé de tecnologías, dije, no, pues grandote lo ven mejor. Vamos a hablar de la nube luminosa, la que cubre toda la cruz y que acá arriba está el Espíritu Santo, pero la nube luminosa que se abre para abrazar todo este cuadro de luz, es Dios Padre, nuestro Creador. Entonces, en eso vamos a centrar nuestra reflexión, en Dios Padre. Y, como siempre, como en la Biblia nos habla en Éxodo, desde el Antiguo Testamento, de esta nube. En Éxodo, capítulo 40, versículos del 34 al 38. Aquí nos habla de esa nube, precisamente. O sea, la nube era como Dios para el pueblo de Israel, ¿verdad? Bueno, dice así el texto: la nube cubrió entonces la tienda del encuentro, y la gloria de Yahvé llenó la morada. La tienda del encuentro, en nuestro idioma actual, viene siendo el templo, la iglesia, donde se va a celebrar la Eucaristía. Esa es la nube. Cuando entramos a la iglesia, a donde está el altar, ya nos cubre esa nube. Dice: Moisés no podía entrar en la tienda del encuentro, pues la nube moraba sobre ella y la gloria de Yahvé llenaba la morada. ¿Por qué no podía entrar Moisés? Porque era el Dios es tan poderoso, su gloria es tan fuerte que solamente otro Dios la puede contemplar. Y luego dice: en todas las marchas, cuando la nube se elevaba de encima de la morada, los israelitas levantaban el campamento.
Pero si la nube no se elevaba, ellos no levantaban el campamento en espera del día en que se elevara. Porque durante el día, la nube de Yahvé estaba sobre la morada. Y durante la noche había fuego a la vista de toda la casa de Israel. Así sucedían en todas las marchas del pueblo de Israel. Así es como la Biblia nos explica desde entonces, desde el Antiguo Testamento, desde antes de que viniera nuestro Señor Jesucristo al mundo, cómo Yahvé ya estaba cuidando a sus hijos, los israelitas, pero no nomás a los israelitas. La Biblia dice israelitas, pero somos todos somos su creación. Entonces, hablando precisamente de esta nube, vamos a ver cómo Conchita explica que ella se le presentó esa visión. Fíjense, ella como Moisés estaba en oración. O sea, ella no podía, como nosotros, ¿verdad? Si nosotros queremos tener esa amistad con Dios, esa amistad con Jesús, esa amistad con el Espíritu Santo, o esa amistad con la Santísima Trinidad, ¿qué tenemos que hacer? Recogernos, ya sea en la iglesia, ya sea en mi casa, cerrar puertas y ventanas y dedicarle ese momento con la ayuda del Espíritu Santo a Dios. Entonces Conchita estaba en la iglesia y dice, esta mañana, después de comulgar, estando recogida, haciendo mi oración en la iglesia de la compañía, vi de repente una cosa como alegoría. Conchita le llamó alegoría y yo lo busqué en el chat GPT y luego me dice, alegoría, la gente lo mostraba como imágenes, que es un significado espiritual muy profundo. O sea, Conchita quería dar ese mensaje, esa

visión que ella vio y se la quería explicar a su director espiritual y le decía, era como alegoría, o sea, muchas luces. Y luego dice, solo de tamaño natural. Fíjense, el cuadro no era un cuadrito así, ni era un cuadrote como el que les traigo del símbolo de la cruz del apostolado. Tamaño natural quiere decir el de una persona, o sea, grande, de una persona normal, ¿verdad? De ese tamaño vio Conchita todo ese cuadro de luz. Y luego dice, Conchita nos hace ver, fíjense la profundidad, ¿eh? Nos hace ver que no te quedes solo con los detalles, o sea, fíjate, te está diciendo, era del tamaño natural, o sea, de tu mismo tamaño. ¿Qué quiere decir? Podías hablar. Era como si fuera otra persona con la que tú, o sea, céntrate en ese cuadro, en la Santísima Trinidad y hazte amigo de él. Entonces dice, era como un inmenso cuadro de luz encendida, diré, y aclarándose hacia el centro, o sea, donde está en el centro, dice, o sea, aquí. En el centro del cuadro, una luz blanquísima, dice, siendo blanquísima la de en medio, luz blanca. Qué raro, le dice a su director espiritual. Y encima de todas estas clases de luces con miles de rayos de oro, dice, rayos de oro y fuego, son estas. Las que están saliendo del corazón de Jesús. Entonces dice, arriba una palomita con las alas extendidas, mero arriba, como abarcando todo aquel conjunto de luz. ¿Se fijan cómo Conchita lo quiere transmitir así como ella lo vio, con esa intensidad, con esa profunda, como Dios es, como Dios es, no es así de superficial, no, es profundo todo lo que Él nos enseña. Entonces, hablando de la nube, hablando de Dios Papá, Conchita nos dice en otro libro, dice, con audacia de hijos, fíjense, somos nosotros. Con audacia de hijos nos dirigimos a nuestro Padre, a Dios Papá, porque Jesús nos ha abierto el corazón del Padre. A eso vino Jesús a la tierra. Sí, vino a salvarnos, esa era su misión, pero también la otra misión era amar al Padre, darle gloria al Padre. Entonces dice, Jesús al venir al mundo nos ha purificado de nuestros pecados y nos ha comunicado su espíritu que nos hace exclamar Abba, o sea, Padre. Fíjense, cuando yo estaba en el taller de oración, el padre Ignacio decía, la palabra Abba significa una palabra muy de cariño, así como hay algo así, papá, papacito. Y yo decía, ay, pero yo nunca le dije papacito a mi papá. Pues mi papá jugaba mucho con nosotros, era un papá cariñoso, pero ya nomás crecimos y ya, se acabó. Ya mi papá nomás se la pasaba trabajando para que no faltara nada en la casa. Bueno, pero nosotros tenemos a Jesús para enseñarnos. Por ejemplo, ya ahorita ya no tengo papás, ya los dos ya fallecieron. Pero igual yo me siento amada y protegida porque ya me quité ese chip. Porque cuando yo estaba chiquita y que me prepararon para la primera comunión, me decían, pórtate bien, porque si no Dios te castiga. Entonces yo traía muy metido ese chip de que

En estos días fue la fiesta de Cristo Sumo y Eterno Sacerdote, donde nos explican muchos sacerdotes que sí se refiere al sacerdocio ministerial, que son los que se ordenan, pero también se refiere a hombres y mujeres bautizados, porque en el bautismo recibimos ese don de ser sacerdotes. ¿Y ser sacerdote qué quiere decir? No voy a dar homilías como las da el padre Rodolfo, Jesús el Salvador, o como las da el párroco que de su parroquia. No, nosotros ¿qué vamos a hacer? Ofrecer todo lo que hacemos, ofrecer si voy a manejar, te lo voy a ofrecer. ¿Y cómo le hago? No se vale nada más decir, ay, Diosito, te ofrezco esto. No, siempre tengo que estar pensando, ayúdame Espíritu Santo para que en el camino, porque vieran, no me encuentre un loco, porque hay muchos que de repente, bueno, ahorita que venía, me pasó, pero gracias a Dios vengo encomendada a Dios y no pasó nada. Entonces, hablando otra vez del Padre, dice, Jesús nos ha purificado de nuestros pecados y nos ha comunicado su Espíritu que nos hace clamar Abba, Padre. Entonces, si ustedes estaban como yo, que no podía decir Abba, ay, no me imagino yo diciendo, papá, papacito. No, pero sí me imagino, si nos explican que Dios Padre es como el amor de mi mamá y es como el amor de mi papá juntos, o sea, es así más o menos lo puedo entender. Puedo entender que Él sufre cuando yo estoy nerviosa, cuando trato, sí, que estoy nerviosa porque algo pasó en la familia y tú sabes que como mamá lo quieres solucionar todo, pero no somos Dios, aunque queramos el bien para todos. Pero, por ejemplo, yo les hablo mucho que la comunidad, o sea, Dios nos hizo en comunidad, o sea, quiero decir, estamos destinados a estar en una comunidad, a no ser personas aisladas. No, nos quiere siempre en comunidad. Al menos así es en la espiritualidad de la cruz. Y debemos de ayudarnos unos a otros para ir por ese camino que Dios, por ese camino que el Espíritu Santo, porque Jesús vino precisamente a eso, a darnos su Espíritu, para que nosotros siempre lo tengamos aquí y le digamos, ay, gracias porque pude ver el sol este día. O gracias porque todavía puedo manejar, porque puedo caminar, etcétera, etcétera. Entonces, hablando del Padre, dice, nadie conoce al Padre sino el Hijo y aquel a quien el Hijo se lo quiera revelar. Fíjense, es decir, a los pequeños. ¿Qué quiere decir? Jesús se lo quiere revelar a los pequeños. ¿Y quiénes son esos pequeños? ¿Los niños? Sí, los niños. Pero pequeños quiere decir, no te sientas que tú eres, que porque tú lees en la iglesia, tú estás más arriba que todos los que vamos a la iglesia. No. Por eso, hazte pequeña. O sea, hazte pequeña en donde quiera, en la comunidad. No te sientas que tú lo sabes todo. Hazte pequeña. Porque si no te haces pequeño, ¿qué quiere decir? No vas a entender cómo es esa comunión con el Padre. Porque nosotros siempre, bueno, al menos yo lo decía, ay, Señor, ayúdame. ¿Señor quién? Señor Jesucristo. Siempre me refería, pero al Padre, yo siempre lo tenía así como que guardadito porque, ay, no, porque tú me castigas, porque tú esto. Inconscientemente, así lo tenía.
Pero gracias a Dios, desde que estoy en la espiritualidad de la cruz, Conchita me ha enseñado por medio, bueno, no Conchita, sino Jesús me ha enseñado por medio de Conchita cómo el ofrenderte, el que tú seas ofrenda. Yo le digo a mi hija, ¿sabes por qué te cansas tanto en la casa haciendo las labores? ¿Por qué te da tanta flojera hacer comida? Porque no lo haces como si fuera una obligación. Mucha gente en la religión así la toman, como que es una obligación, obligación, obligación. No, tú tienes que buscar la manera de enamorarte de Dios para que no sea una obligación para ti, para que el ofrecimiento esté lleno del amor del Espíritu Santo. Bueno, con esto vamos a cerrar el tema. Desgraciadamente es muy poquito el tiempo y yo hablo mucho. Con estas preguntas que les voy a dejar para que las reflexionen. Dice, ¿has experimentado en tu vida ese amor del Padre que te ilumina y te envuelve? O sea, pregúntate tú, ¿has experimentado el amor de Dios tu Creador? Dios Papá que todo te da, la creación, las flores, etcétera. Y luego, ¿cómo le das gloria al Padre? Darle gloria al Padre, óiganme muy bien, no es así. Yo me fui 2 horas al Santísimo, hice la guardia y salí muy pajita. Sí, pero no le hablo a mi compañera de la iglesia. Entonces, ¿así le das gloria al Padre? Entonces, ¿de qué te sirve estar 2 horas ante el Santísimo si no le hablas a tu compañera en la iglesia? Eso no es darle gloria al Padre. Gloria al Padre es alegría, contento, gracias Dios porque estoy viva. Y terminamos con esta oración. Padre, me pongo en tus manos. Haz de mí lo que quieras. Sea lo que sea, te doy las gracias. Estoy dispuesto a todo. Lo acepto todo, con tal que tu voluntad se cumpla en mí y en todas tus criaturas. No deseo más, Padre. Te confío mi alma. Te la doy con todo mi amor, porque te amo. Y necesito darme a ti, ponerme en tus manos, sin limitación, sin medida, con esa confianza infinita, porque tú eres mi Padre. Padre, me pongo en tus manos. Haz de mí lo que quieras. Sea lo que sea, te doy las gracias. Amén. Muchas gracias por haber escuchado esta media hora de qué es el símbolo de la cruz del apostolado. Que yo quise que habláramos nada más de la nube, de Dios Padre. Y luego, pues, la cruz de madera es el hombre necesitado de salvación. Ahí nos centramos nosotros. El Espíritu Santo, ¿por qué está arriba? Porque es el que nos acompaña siempre. Pero si yo no lo invoco, pues él se va a pasar con otra persona que sí lo invoque. Es en sí, en palabras sencillas y así. Bueno, les mando un cariñoso saludo porque mañana me toca ir a San Juan Diego, la comunidad de San Juan Diego, que los quiero mucho. Espero que todos los que han faltado no falten y estén ahí puntuales a las 8 de la mañana. También saludo al padre Diego, al padre Leo, que es el párroco de Martín Obispo, a donde pertenece esta comunidad. Muchas gracias, que Dios los bendiga y como decimos en Alianza, vencernos por amor hasta alcanzar la santidad. Beata Concepción Cabrera de Armida, ruega por nosotros, en el nombre del Padre, del Hijo, del Espíritu Santo.

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2: Oración por la paz. Señor Jesús, tú eres nuestra paz. Mira nuestra patria dañada por la violencia y dispersa por el miedo y la inseguridad. Consuela el dolor de quienes sufren. Da acierto a las decisiones de quienes nos gobiernan. Toca el corazón de quienes olvidan que somos hermanos y provocan sufrimiento y muerte. Dales el don de la conversión. Protege a las familias, a nuestros niños, adolescentes y jóvenes, a nuestros pueblos y comunidades, que como discípulos misioneros tuyos, ciudadanos responsables, sepamos ser promotores de justicia y de paz, para que en ti nuestro pueblo tenga vida digna. Amén. Santa María de Guadalupe, Reina de la Paz, ruega por nosotros.
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0: vamos a considerar los misterios gloriosos.
1: Reflexionen y tengan siempre ante los ojos de la mente la gran humildad de la Madre de Dios y Madre Nuestra. En la medida en que crecían en ella los dones del cielo, ahondaba cada vez más en la humildad.
0: Primer misterio glorioso, la resurrección de Jesús.
1: Padre nuestro que estás en el cielo, santificado sea tu nombre, venga a nosotros tu reino, hágase tu voluntad en la tierra como en el cielo.
2: Danos hoy nuestro pan de cada día, perdona nuestras ofensas, como también nosotros perdonamos a los que nos ofenden. No nos dejes caer en la tentación, líbranos del mal. Amén.
0: En verdad os digo que estaréis tristes, pero vuestra tristeza se convertirá en gozo.
3: Dios te salve María, llena eres de gracia, el Señor es contigo. Bendita tú eres entre todas las mujeres y bendito es el fruto de tu vientre, Jesús.
4: Santa María, Madre de Dios, ruega por nosotros pecadores, ahora y en la hora de nuestra muerte. Amén.
0: Pues yo volveré a veros y vuestro corazón se alegrará, y nadie os podrá quitar vuestra alegría.
3: Dios te salve María, llena eres de gracia, el Señor es contigo. Bendita tú eres entre todas las mujeres y bendito es el fruto de tu vientre, Jesús.
4: Santa María, Madre de Dios, ruega por nosotros pecadores, ahora y en la hora de nuestra muerte. Amén.
0: El primer día de la semana, muy de mañana, volvieron al sepulcro llevando los aromas que habían preparado.
3: Dios te salve María, llena eres de gracia, el Señor es contigo. Bendita tú eres entre todas las mujeres y bendito es el fruto de tu vientre, Jesús.
4: Santa María, Madre de Dios, ruega por nosotros pecadores, ahora y en la hora de nuestra muerte. Amén.
0: Y he aquí que un ángel del Señor bajó del cielo, quitó la piedra y se sentó sobre ella.
3: Dios te salve María, llena eres de gracia, el Señor es contigo. Bendita tú eres entre todas las mujeres y bendito es el fruto de tu vientre, Jesús.
4: Santa María, Madre de Dios, ruega por nosotros pecadores, ahora y en la hora de nuestra muerte. Amén.
0: Habló el ángel y dijo a las mujeres: sé que buscáis a Jesús el crucificado, no está ya aquí.
3: Dios te salve María, llena eres de gracia, el Señor es contigo. Bendita tú eres entre todas las mujeres y bendito es el fruto de tu vientre, Jesús.
4: Santa María, Madre de Dios, ruega por nosotros pecadores, ahora y en la hora de nuestra muerte. Amén.
0: Ha resucitado, venid y ved el lugar donde estaba.
3: Dios te salve María, llena eres de gracia, el Señor es contigo. Bendita tú eres entre todas las mujeres y bendito es el fruto de tu vientre, Jesús.
4: Santa María, Madre de Dios, ruega por nosotros pecadores, ahora y en la hora de nuestra muerte. Amén.
0: Él os precederá en Galilea, allí lo veréis.
3: Dios te salve María, llena eres de gracia, el Señor es contigo. Bendita tú eres entre todas las mujeres y bendito es el fruto de tu vientre, Jesús.
4: Santa María, Madre de Dios, ruega por nosotros pecadores, ahora y en la hora de nuestra muerte. Amén.
0: Y ellas salieron a prisa del sepulcro, con asombro y gran gozo.
3: Dios te salve María, llena eres de gracia, el Señor es contigo. Bendita tú eres entre todas las mujeres, y bendito es el fruto de tu vientre, Jesús.
4: Santa María, Madre de Dios, ruega por nosotros pecadores, ahora y en la hora de nuestra muerte. Amén.
0: Yo soy la resurrección y la vida. Quien cree en mí, aunque muera, vivirá.
3: Dios te salve María, llena eres de gracia, el Señor es contigo. Bendita tú eres entre todas las mujeres y bendito es el fruto de tu vientre, Jesús.
4: Santa María, Madre de Dios, ruega por nosotros pecadores, ahora y en la hora de nuestra muerte. Amén.
0: Y todo aquel que vive y cree en mí, no morirá jamás.
3: Dios te salve María, llena eres de gracia, el Señor es contigo. Bendita tú eres entre todas las mujeres y bendito es el fruto de tu vientre, Jesús.
4: Santa María, Madre de Dios, ruega por nosotros pecadores, ahora y en la hora de nuestra muerte. Amén.
1: Gloria al Padre, al Hijo y al Espíritu Santo.
2: Como era en el principio, ahora y siempre, por los siglos de los siglos. Amén.
1: María, Madre de Gracia, Madre de Misericordia,
2: en la vida y en la muerte, ampáranos, Gran Señora.
0: Segundo misterio glorioso, la ascensión de Jesús.
1: Padre nuestro que estás en el cielo, santificado sea tu nombre, venga a nosotros tu reino, hágase tu voluntad en la tierra como en el cielo.
4: Danos hoy nuestro pan de cada día, perdona nuestras ofensas, como también nosotros perdonamos a los que nos ofenden. No nos dejes caer en la tentación y líbranos del mal. Amén.
0: Le dice Jesús: vete donde mis hermanos y diles: subo a mi Padre y vuestro Padre, a mi Dios y vuestro Dios.
3: Dios te salve María, llena eres de gracia, el Señor es contigo. Bendita tú eres entre todas las mujeres y bendito es el fruto de tu vientre, Jesús.
4: Santa María, Madre de Dios, ruega por nosotros pecadores,
5: ahora y en la hora de nuestra muerte. Amén.
0: Jesús los guió hasta cerca de Betania y alzando las manos los bendijo.
6: Dios te salve María, llena eres de gracia, el Señor es contigo. Bendita tú eres entre todas las mujeres y bendito es el fruto de tu vientre Jesús.
5: Santa María, Madre de Dios, ruega por nosotros pecadores, ahora y en la hora de nuestra muerte. Amén.
0: Todo poder me ha sido dado en el cielo y en la tierra.
6: Dios te salve María, llena eres de gracia, el Señor es contigo. Bendita tú eres entre todas las mujeres y bendito es el fruto de tu vientre Jesús.
5: Santa María, Madre de Dios, ruega por nosotros pecadores, ahora y en la hora de nuestra muerte. Amén.
0: Id pues, y haced discípulos a todas las gentes.
6: Dios te salve María, llena eres de gracia, el Señor es contigo. Bendita tú eres entre todas las mujeres y bendito es el fruto de tu vientre Jesús.
5: Santa María, Madre de Dios, ruega por nosotros pecadores, ahora y en la hora de nuestra muerte. Amén.
0: Bautizándolas en el nombre del Padre, del Hijo y del Espíritu Santo.
6: Dios te salve María, llena eres de gracia, el Señor es contigo. Bendita tú eres entre todas las mujeres y bendito es el fruto de tu vientre Jesús.
5: Santa María, Madre de Dios, ruega por nosotros pecadores, ahora y en la hora de nuestra muerte. Amén.
0: Enseñándoles a observar todo cuanto os he mandado.
6: Dios te salve María, llena eres de gracia, el Señor es contigo. Bendita tú eres entre todas las mujeres y bendito es el fruto de tu vientre Jesús.
5: Santa María, Madre de Dios, ruega por nosotros pecadores, ahora y en la hora de nuestra muerte. Amén.
0: Quien creyere y fuere bautizado, será salvo.
6: Dios te salve María, llena eres de gracia, el Señor es contigo. Bendita tú eres entre todas las mujeres y bendito es el fruto de tu vientre Jesús.
5: Santa María, Madre de Dios, ruega por nosotros pecadores, ahora y en la hora de nuestra muerte. Amén.
0: Yo estaré con vosotros siempre, hasta la consumación de los siglos.
6: Dios te salve María, llena eres de gracia, el Señor es contigo. Bendita tú eres entre todas las mujeres, y bendito es el fruto de tu vientre Jesús.
5: Santa María, Madre de Dios, ruega por nosotros pecadores, ahora y en la hora de nuestra muerte. Amén.
0: Dicho esto, fue elevándose, y tras una nube, lo perdieron de vista.
6: Dios te salve María, llena eres de gracia, el Señor es contigo. Bendita tú eres entre todas las mujeres y bendito es el fruto de tu vientre Jesús.
5: Santa María, Madre de Dios, ruega por nosotros pecadores, ahora y en la hora de nuestra muerte. Amén.
0: Y el Señor Jesús fue llevado al cielo y está sentado a la derecha del Padre.
6: Dios te salve María, llena eres de gracia, el Señor es contigo. Bendita tú eres entre todas las mujeres y bendito es el fruto de tu vientre Jesús.
5: Santa María, Madre de Dios, ruega por nosotros pecadores, ahora y en la hora de nuestra muerte. Amén.
6: Gloria al Padre, al Hijo y al Espíritu Santo.
5: Como era en el principio, ahora y siempre, por los siglos de los siglos. Amén.
1: Sagrado Corazón de Jesús,
5: en vos confío.
0: Tercer misterio glorioso, la venida del Espíritu Santo.
1: Padre nuestro que estás en el cielo, santificado sea tu nombre, venga a nosotros tu reino, hágase tu voluntad en la tierra como en el cielo.
5: Danos hoy nuestro pan de cada día, perdona nuestras ofensas, como también nosotros perdonamos a los que nos ofenden. No nos dejes caer en la tentación y líbranos del mal. Amén.
0: Jesús sopló sobre ellos y les dijo, recibid el Espíritu Santo.
6: Dios te salve María, llena eres de gracia, el Señor es contigo. Bendita tú eres entre todas las mujeres y bendito es el fruto de tu vientre Jesús.
5: Santa María, Madre de Dios, ruega por nosotros pecadores, ahora y en la hora de nuestra muerte. Amén.
0: A quienes perdonéis los pecados, les quedarán perdonados. A quienes se los retengáis, les quedarán retenidos.
6: Dios te salve María, llena eres de gracia, el Señor es contigo. Bendita tú eres entre todas las mujeres y bendito es el fruto de tu vientre Jesús.
5: Santa María, Madre de Dios, ruega por nosotros pecadores, ahora y en la hora de nuestra muerte. Amén.
0: Cuando llegó el día de Pentecostés, se hallaban todos juntos en un mismo lugar.
6: Dios te salve María, llena eres de gracia, el Señor es contigo. Bendita tú eres entre todas las mujeres y bendito es el fruto de tu vientre Jesús.
5: Santa María, Madre de Dios, ruega por nosotros pecadores, ahora y en la hora de nuestra muerte. Amén.
0: Y de repente vino del cielo un ruido, como de viento que soplaba con ímpetu, que llenó la casa donde estaban reunidos.
6: Dios te salve María, llena eres de gracia, el Señor es contigo. Bendita tú eres entre todas las mujeres y bendito es el fruto de tu vientre Jesús.
5: Santa María, Madre de Dios, ruega por nosotros pecadores, ahora y en la hora de nuestra muerte. Amén.
0: Y se les aparecieron lenguas como de fuego, posándose sobre cada uno de ellos.
6: Dios te salve María, llena eres de gracia, el Señor es contigo. Bendita tú eres entre todas las mujeres y bendito es el fruto de tu vientre Jesús.
7: Santa María, Madre de Dios, ruega por nosotros pecadores, ahora y en la hora de nuestra muerte. Amén.
0: Todos fueron entonces llenos del Espíritu Santo y se pusieron a hablar de las maravillas de Dios.
8: Dios te salve María, llena eres de gracia, el Señor es contigo. Bendita tú eres entre todas las mujeres y bendito es el fruto de tu vientre, Jesús.
7: Santa María, Madre de Dios, ruega por nosotros pecadores, ahora y en la hora de nuestra muerte. Amén.
0: En aquel entonces había en Jerusalén judíos devotos provenientes de todas las naciones que hay bajo el cielo.
8: Dios te salve María, llena eres de gracia, el Señor es contigo. Bendita tú eres entre todas las mujeres y bendito es el fruto de tu vientre, Jesús.
7: Santa María, Madre de Dios, ruega por nosotros pecadores, ahora y en la hora de nuestra muerte. Amén.
0: Entonces Pedro, poniéndose de pie junto a los once, levantó su voz y les habló.
8: Dios te salve María, llena eres de gracia, el Señor es contigo. Bendita tú eres entre todas las mujeres y bendito es el fruto de tu vientre, Jesús.
7: Santa María, Madre de Dios, ruega por nosotros pecadores, ahora y en la hora de nuestra muerte. Amén.
0: Arrepentíos y bautizaos, y recibiréis el don del Espíritu Santo.
8: Dios te salve María, llena eres de gracia, el Señor es contigo. Bendita tú eres entre todas las mujeres, y bendito es el fruto de tu vientre, Jesús.
7: Santa María, Madre de Dios, ruega por nosotros pecadores, ahora y en la hora de nuestra muerte. Amén.
0: Y aquellos que aceptaron sus palabras fueron bautizados, y se sumaron en ese día cerca de 3,000 almas.
8: Dios te salve María, llena eres de gracia, el Señor es contigo. Bendita tú eres entre todas las mujeres, y bendito es el fruto de tu vientre, Jesús.
7: Santa María, Madre de Dios, ruega por nosotros pecadores, ahora y en la hora de nuestra muerte. Amén.
9: Gloria al Padre, al Hijo y al Espíritu Santo.
10: Como era en el principio, ahora y siempre, por los siglos de los siglos. Amén.
11: María, Madre de gracia, Madre de misericordia.
12: En la vida y en la muerte, ampáranos, Gran Señora.
0: Cuarto misterio glorioso, la Asunción de María.
13: Padre nuestro que estás en el cielo, santificado sea tu nombre, venga a nosotros tu reino, hágase tu voluntad en la tierra como en el cielo.
14: Danos hoy nuestro pan de cada día, perdona nuestras ofensas, como también nosotros perdonamos a los que nos ofenden. No nos dejes caer en la tentación y líbranos del mal. Amén.
0: Bendita eres, oh hija del Altísimo, sobre todas las mujeres de la tierra.
8: Dios te salve María, llena eres de gracia, el Señor es contigo. Bendita tú eres entre todas las mujeres y bendito es el fruto de tu vientre, Jesús.
7: Santa María, Madre de Dios, ruega por nosotros pecadores, ahora y en la hora de nuestra muerte. Amén.
0: Porque Él ha hecho hoy tan célebre tu nombre, que no cesarán nunca jamás de proclamar tus alabanzas.
8: Dios te salve María, llena eres de gracia, el Señor es contigo. Bendita tú eres entre todas las mujeres y bendito es el fruto de tu vientre, Jesús.
7: Santa María, Madre de Dios, ruega por nosotros pecadores, ahora y en la hora de nuestra muerte. Amén.
0: En todos los pueblos que oyeron mencionar tu nombre, será glorificado por causa tuya el Dios de Israel.
8: Dios te salve María, llena eres de gracia, el Señor es contigo. Bendita tú eres entre todas las mujeres y bendito es el fruto de tu vientre, Jesús.
7: Santa María, Madre de Dios, ruega por nosotros pecadores, ahora y en la hora de nuestra muerte. Amén.
0: Tú eres la gloria de Jerusalén, tú, alegría de Israel, tú, la honra de nuestro pueblo.
8: Dios te salve María, llena eres de gracia, el Señor es contigo. Bendita tú eres entre todas las mujeres y bendito es el fruto de tu vientre, Jesús.
7: Santa María, Madre de Dios, ruega por nosotros pecadores, ahora y en la hora de nuestra muerte. Amén.
0: Hazme ver tu rostro, déjame oír tu voz, porque tu voz es dulce y tu rostro encantador.
8: Dios te salve María, llena eres de gracia, el Señor es contigo. Bendita tú eres entre todas las mujeres y bendito es el fruto de tu vientre, Jesús.
7: Santa María, Madre de Dios, ruega por nosotros pecadores, ahora y en la hora de nuestra muerte. Amén.
0: Entonces abrió el templo de Dios en el cielo y surgieron relámpagos y truenos.
8: Dios te salve María, llena eres de gracia, el Señor es contigo. Bendita tú eres entre todas las mujeres y bendito es el fruto de tu vientre, Jesús.
7: Santa María, Madre de Dios, ruega por nosotros pecadores, ahora y en la hora de nuestra muerte. Amén.
0: Y una gran señal apareció en el cielo, una mujer vestida con rayos de sol.
8: Dios te salve María, llena eres de gracia, el Señor es contigo. Bendita tú eres entre todas las mujeres y bendito es el fruto de tu vientre, Jesús.
7: Santa María, Madre de Dios, ruega por nosotros pecadores, ahora y en la hora de nuestra muerte. Amén.
0: Y la luna bajo sus pies y sobre su cabeza una corona de 12 estrellas.
8: Dios te salve María, llena eres de gracia, el Señor es contigo. Bendita tú eres entre todas las mujeres y bendito es el fruto de tu vientre, Jesús.
15: Santa María, Madre de Dios, ruega por nosotros pecadores, ahora y en la hora de nuestra muerte. Amén.
0: Toda hermosa entra la hija del rey, vestida de tela de oro.
6: Dios te salve María, llena eres de gracia, el Señor es contigo. Bendita tú eres entre todas las mujeres, y bendito es el fruto de tu vientre Jesús.
15: Santa María, Madre de Dios, ruega por nosotros pecadores, ahora y en la hora de nuestra muerte. Amén.
0: Elevad a Dios un cántico nuevo, porque ha hecho cosas admirables.
6: Dios te salve María, llena eres de gracia, el Señor es contigo. Bendita tú eres entre todas las mujeres, y bendito es el fruto de tu vientre Jesús.
15: Santa María, Madre de Dios, ruega por nosotros pecadores, ahora y en la hora de nuestra muerte. Amén.
6: Gloria al Padre, al Hijo y al Espíritu Santo.
16: Como era en el principio, ahora y siempre, por los siglos de los siglos. Amén.
11: Sagrado Corazón de Jesús,
17: en vos confío.
0: Quinto misterio glorioso, la coronación de María Santísima.
11: Padre nuestro que estás en el cielo, santificado sea tu nombre, venga a nosotros tu reino, hágase tu voluntad en la tierra como en el cielo.
14: Danos hoy nuestro pan de cada día, perdona nuestras ofensas, como también nosotros perdonamos a los que nos ofenden. No nos dejes caer en la tentación y líbranos del mal. Amén.
0: ¿Quién es aquella que viene hermosa como la aurora, bella como la luna, resplandeciente como el sol?
6: Dios te salve María, llena eres de gracia, el Señor es contigo. Bendita tú eres entre todas las mujeres y bendito es el fruto de tu vientre Jesús.
15: Santa María, Madre de Dios, ruega por nosotros pecadores, ahora y en la hora de nuestra muerte. Amén.
0: Como el arco iris que surge entre las nubes del cielo, como los retoños en las ramas de los árboles en primavera.
6: Dios te salve María, llena eres de gracia, el Señor es contigo. Bendita tú eres entre todas las mujeres y bendito es el fruto de tu vientre Jesús.
15: Santa María, Madre de Dios, ruega por nosotros pecadores, ahora y en la hora de nuestra muerte. Amén.
0: Soy la madre del amor hermoso, de la ciencia y la esperanza cierta.
6: Dios te salve María, llena eres de gracia, el Señor es contigo. Bendita tú eres entre todas las mujeres y bendito es el fruto de tu vientre Jesús.
15: Santa María, Madre de Dios, ruega por nosotros pecadores, ahora y en la hora de nuestra muerte. Amén.
0: En mí está la gracia para conocer el camino de la verdad. En mí está la esperanza de vida y de virtud.
6: Dios te salve María, llena eres de gracia, el Señor es contigo. Bendita tú eres entre todas las mujeres y bendito es el fruto de tu vientre Jesús.
15: Santa María, Madre de Dios, ruega por nosotros pecadores, ahora y en la hora de nuestra muerte. Amén.
0: Venid a mí todos los que buscáis amor y saciaos con mis dulces frutos.
6: Dios te salve María, llena eres de gracia, el Señor es contigo. Bendita tú eres entre todas las mujeres y bendito es el fruto de tu vientre Jesús.
15: Santa María, Madre de Dios, ruega por nosotros pecadores, ahora y en la hora de nuestra muerte. Amén.
0: Me recordaréis más dulce que la miel, manjar más rico que un panal.
6: Dios te salve María, llena eres de gracia, el Señor es contigo. Bendita tú eres entre todas las mujeres y bendito es el fruto de tu vientre Jesús.
15: Santa María, Madre de Dios, ruega por nosotros pecadores, ahora y en la hora de nuestra muerte. Amén.
0: Así pues, oh hijos míos, escuchad mis enseñanzas y no rechacéis mis consejos.
6: Dios te salve María, llena eres de gracia, el Señor es contigo. Bendita tú eres entre todas las mujeres y bendito es el fruto de tu vientre Jesús.
15: Santa María, Madre de Dios, ruega por nosotros pecadores, ahora y en la hora de nuestra muerte. Amén.
0: Bienaventurados los que siguen mis caminos y velan a las puertas de mi casa día tras día.
6: Dios te salve María, llena eres de gracia, el Señor es contigo. Bendita tú eres entre todas las mujeres y bendito es el fruto de tu vientre Jesús.
15: Santa María, Madre de Dios, ruega por nosotros pecadores, ahora y en la hora de nuestra muerte. Amén.
0: Quien me hallare, hallará la vida y el favor de Dios.
6: Dios te salve María, llena eres de gracia, el Señor es contigo. Bendita tú eres entre todas las mujeres y bendito es el fruto de tu vientre Jesús.
15: Santa María, Madre de Dios, ruega por nosotros pecadores, ahora y en la hora de nuestra muerte. Amén.
0: Dios te salve, Reina de Misericordia. Protégenos del enemigo y recíbenos en la hora de la muerte.
6: Dios te salve María, llena eres de gracia, el Señor es contigo. Bendita tú eres entre todas las mujeres y bendito es el fruto de tu vientre Jesús.
15: Santa María, Madre de Dios, ruega por nosotros pecadores, ahora y en la hora de nuestra muerte. Amén.
6: Gloria al Padre, al Hijo y al Espíritu Santo.
16: Como era en el principio, ahora y siempre, por los siglos de los siglos. Amén.
11: María, Madre de Gracia, Madre de Misericordia,
16: en la vida y en la muerte, ampáranos, Gran Señora.
17: Padre nuestro que estás en el cielo, santificado sea tu nombre, venga a nosotros tu reino, hágase tu voluntad en la tierra como en el cielo.
18: Danos hoy nuestro pan de cada día, perdona nuestras ofensas, como también nosotros perdonamos a los que nos ofenden. No nos dejes caer en la tentación y líbranos del mal. Amén.
19: Dios te salve María Santísima, templo y trono de la Santísima Trinidad, Virgen concebida sin la mancha del pecado original. Dios te salve, Reina y Madre de Misericordia, vida y dulzura y esperanza nuestra, Dios te salve. A ti llamamos los desterrados hijos de Eva, a ti suspiramos gimiendo y llorando en este valle de lágrimas. Ea pues, Señora abogada nuestra, vuelve a nosotros esos tus ojos misericordiosos, y después de este destierro muéstranos a Jesús, fruto bendito de tu vientre. Oh clemente, oh piadosa, oh dulce Virgen María, ruega por nosotros, Santa Madre de Dios, para que seamos dignos de alcanzar las promesas de nuestro Señor Jesucristo. Amén.
20: Señor, ten piedad.
21: Señor, ten piedad.
20: Cristo, ten piedad.
21: Cristo, ten piedad.
20: Señor, ten piedad.
21: Señor, ten piedad.
20: Cristo, óyenos.
21: Cristo, óyenos.
20: Cristo, escúchanos.
21: Cristo, escúchanos.
20: Dios Padre Celestial, que eres Dios.
21: Ten piedad de nosotros.
20: Dios Hijo Redentor del mundo, que eres Dios.
21: Ten piedad de nosotros.
20: Espíritu Santo, que eres Dios.
21: Ten piedad de nosotros.
20: Santísima Trinidad, que eres un solo Dios.
21: Ten piedad de nosotros.
20: Santa María.
21: Ruega por nosotros.
20: Santa Madre de Dios.
21: Ruega por nosotros.
20: Santa Virgen de las Vírgenes.
21: Ruega por nosotros.
20: Madre de Jesucristo.
21: Ruega por nosotros.
20: Madre de la Divina Gracia.
21: Ruega por nosotros.
20: Madre Purísima.
21: Ruega por nosotros.
20: Madre Castísima.
21: Ruega por nosotros.
20: Madre Intacta.
21: Ruega por nosotros.
20: Madre Sin Mancha.
21: Ruega por nosotros.
20: Madre Amable.
21: Ruega por nosotros.
20: Madre del Buen Consejo.
21: Ruega por nosotros.
20: Madre del Creador.
21: Ruega por nosotros.
20: Madre del Salvador.
21: Ruega por nosotros.
20: Madre de la Iglesia.
21: Ruega por nosotros.
20: Virgen Prudentísima.
21: Ruega por nosotros.
20: Virgen Venerable.
21: Ruega por nosotros.
20: Virgen Digna de Alabanza.
21: Ruega por nosotros.
20: Virgen Poderosa.
21: Ruega por nosotros.
20: Virgen Misericordiosa.
21: Ruega por nosotros.
20: Virgen Fiel.
21: Ruega por nosotros.
20: Espejo de Justicia.
21: Ruega por nosotros.
20: Trono de la Sabiduría.
21: Ruega por nosotros.
20: Causa de nuestra alegría.
21: Ruega por nosotros.
20: Vaso espiritual.
21: Ruega por nosotros.
20: Vaso honorable.
21: Ruega por nosotros.
20: Rosa mística.
21: Ruega por nosotros.
20: Torre de David.
21: Ruega por nosotros.
20: Torre de marfil.
21: Ruega por nosotros.
20: Casa de oro.
21: Ruega por nosotros.
20: Arca de la Alianza.
21: Ruega por nosotros.
20: Puerta del cielo.
21: Ruega por nosotros.
20: Estrella de la mañana.
21: Ruega por nosotros.
20: Salud de los enfermos. Refugio de los pecadores.
21: Ruega por nosotros.
20: Consoladora de los afligidos.
21: Ruega por nosotros.
20: Auxilio de los cristianos.
21: Ruega por nosotros.
20: Reina de los ángeles.
21: Ruega por nosotros.
20: Reina de los patriarcas.
21: Ruega por nosotros.
20: Reina de los profetas.
21: Ruega por nosotros.
20: Reina de los apóstoles.
21: Ruega por nosotros.
20: Reina de los mártires.
21: Ruega por nosotros.
20: Reina de los confesores.
21: Ruega por nosotros.
20: Reina de las vírgenes.
21: Ruega por nosotros.
20: Reina de todos los santos.
21: Ruega por nosotros.
20: Reina concebida sin pecado original.
21: Ruega por nosotros.
20: Reina subida al cielo en cuerpo y alma.
21: Ruega por nosotros.
20: Reina del Santísimo Rosario.
21: Ruega por nosotros.
20: Reina de la Orden Capuchina.
21: Ruega por nosotros.
20: Reina de la Paz.
21: Ruega por nosotros.
20: Cordero de Dios que quitas el pecado del mundo.
21: Perdónanos, Señor.
20: Cordero de Dios que quitas el pecado del mundo.
21: Escúchanos, Señor.
20: Cordero de Dios que quitas el pecado del mundo.
21: Ten piedad y misericordia de nosotros.
20: Bajo tu amparo nos acogemos, Santa Madre de Dios. No desprecies las súplicas que te dirigimos en nuestras necesidades. Antes bien, líbranos de todos los peligros, oh Virgen gloriosa y bendita. Ruega por nosotros, Santa Madre de Dios.
21: Para que seamos dignos de alcanzar las promesas de nuestro Señor Jesucristo.
19: Oración que compuso el Padre Pío para después de la comunión. Has venido a visitarme como padre y como amigo. Jesús, no me dejes solo. Quédate, Señor, conmigo. Por el mundo envuelto en sombras, soy errante peregrino. Dame tu luz y tu gracia. Quédate, Señor, conmigo. En este precioso instante, abrazado estoy contigo. Que esta unión nunca me falte. Quédate, Señor, conmigo. Acompáñame en la vida. Tu presencia necesito. Sin ti desfallezco y caigo. Quédate, Señor, conmigo. Declinando está la tarde. Voy corriendo como un río al hondo mar de la muerte. Quédate, Señor, conmigo.
2: en la pena y en el gozo, sé mi aliento mientras vivo, hasta que muera en tus brazos. Quédate, Señor, conmigo.

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antes de que yo desee encontrarte, tu Señor ya me estás esperando. Antes de que te mire, tus ojos están buscándome. Tú has sembrado en mi corazón el deseo que tengo de abrirme a ti. Ven, Señor, acude a mi llamada. Quiero estar contigo y abrir el corazón a ti. Hoy, domingo, quizás en un rato participaré en la celebración de la Eucaristía, o quizás ya lo he hecho. Abro el corazón para acoger al Dios Padre, Hijo y Espíritu que se me da. Se nos da de tantos modos.

0: lectura de hoy es del Evangelio de Juan.
1: Tanto amó Dios al mundo, que entregó a su Hijo único para que no perezca ninguno de los que creen en Él, sino que tengan vida eterna. Porque Dios no mandó su Hijo al mundo para juzgar al mundo, sino para que el mundo se salve por Él. El que cree en Él no será juzgado. El que no cree ya está juzgado, porque no ha creído en el nombre del Hijo único de Dios.

a Dios no lo puedo encerrar en mis conceptos, es siempre mayor. Esta fiesta de la Trinidad me recuerda que Dios es relación, es amor, entrega, donación. Dios no puede ser un Dios aislado, sino pura comunicación de amor. ¿Y yo? ¿Podría definirme como alguien que vive en relación? ¿Cuáles son las relaciones más importantes de mi vida? Me pregunto si están marcadas por el amor que aprendo en Dios.

tanto amó Dios al mundo que entregó a su Hijo. Jesús es Dios que viene a encontrarse con nosotros. Y Dios sigue queriendo venir a encontrarse conmigo. Sigue estando en su palabra, que atraviesa el tiempo para hablarme del mundo, de mi vida y del propio Dios. Sigue estando en el Espíritu, presente de tantos modos, inspirando, animando, moviendo. Caigo en la cuenta de esa presencia de Dios también hoy en mi vida.

el que cree en él no será juzgado. No se trata de que cuando caigo o fallo ya me quedo fuera o condenado. Se me invita a creer en el amor de Dios, que siempre perdona y me anima a levantarme. ¿Cómo vivo esta unión a Cristo? ¿Me fío de Él? ¿Me dejo levantar por Él cuando tropiezo? ¿O le siento lejano, distante, ausente?

0: De nuevo escucho la palabra de hoy, en la que el evangelista me invita a acercarme al ser de un Dios que es pura entrega.
1: Tanto amó Dios al mundo, que entregó a su Hijo único para que no perezca ninguno de los que creen en Él, sino que tengan vida eterna. Porque Dios no mandó su Hijo al mundo para juzgar al mundo, sino para que el mundo se salve por Él. El que cree en Él no será juzgado. El que no cree ya está juzgado, porque no ha creído en el nombre del Hijo único de Dios.

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con la fe en que Dios nos entregó a su Hijo y con la confianza de saber que Dios quiere lo mejor para mí, ahora comparto con Él lo que vivo, tanto las cosas que me ilusionan y hacen soñar, como aquello que me entristece y me hace sufrir.

que esta oración me pueda acompañar a lo largo de la semana, repitiendo en mi interior una y otra vez esta certeza. Tanto nos amas, Señor, que nos entregas a tu Hijo.

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6: Oración por la paz. Señor Jesús, tú eres nuestra paz. Mira nuestra patria dañada por la violencia y dispersa por el miedo y la inseguridad. Consuela el dolor de quienes sufren. Da acierto a las decisiones de quienes nos gobiernan. Toca el corazón de quienes olvidan que somos hermanos y provocan sufrimiento y muerte. Dales el don de la conversión. Protege a las familias, a nuestros niños, adolescentes y jóvenes, a nuestros pueblos y comunidades, que como discípulos misioneros tuyos, ciudadanos responsables, sepamos ser promotores de justicia y de paz, para que en ti nuestro pueblo tenga vida digna. Amén. Santa María de Guadalupe, Reina de la Paz, ruega por nosotros.
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Queridos y queridas oyentes, desde los estudios o el púlpito de esta su emisora favorita, les saluda la hermana María Ruth Reyes Leal, en nombre de mi comunidad Las Hermanas Paulinas, y nuestro director, el personal y los ingenieros técnicos, en este grandioso domingo en que celebramos la solemnidad de la Santísima Trinidad, cuando Jesús en el Evangelio de San Juan en el capítulo 3 nos recuerda aquellas bellísimas palabras que Jesús dirigió a Nicodemo. Tanto amó Dios al mundo que entregó a su Hijo único para que todo el que crea en Él no se pierda, sino que tenga vida eterna. Este amoroso mensaje lo profundizaremos durante los 30 minutos de nuestro programa Jesús en mi vida diaria. El domingo pasado, en la fiesta de Pentecostés, le pedimos al Espíritu Santo que se dignara poner su fuego celeste en nuestro corazón y como artista divino, transfigurara el rostro interior de cada uno a imagen única e irrepetible del Hijo amado Jesús. Y detrás de la palabra Trinidad se esconde todo el misterio de Dios que Cristo vino a revelarnos y por eso nos trae su experiencia de Dios, pero la vive entre nosotros de una manera completamente humana y asequible, haciéndose hermano entre los hermanos, igual a nosotros en todo menos en el pecado. Y antes de continuar en esta maravillosa reflexión, les invito para que hagamos el acostumbrado silencio y sigamos con el corazón la oración de apertura de nuestro programa. Querido Dios, Padre Todopoderoso y Eterno, único y trino, tres veces santo. Gracias, Padre, por el gran amor que nos manifestaste en tu divino Hijo Jesús, muerto y resucitado. Gracias, Jesucristo, Hijo amado, por enviar al Espíritu Santo a los apóstoles y hacer que su vida quede cristificada. Gracias, Espíritu Santo, porque tu presencia en nuestras vidas nos hace capaces de entender los secretos del reino de los cielos que tú vienes a enseñarnos. Padre, Hijo y Espíritu Santo, ayúdanos para que con nuestra vida diaria les demos culto, adoración y alabanza por siempre. Amén. Y Jesús, con su característico estilo práctico de enseñar y de hacernos entender, hoy nos muestra a un Dios Padre en la semilla que germina en el surco, en la levadura que fermenta la masa, en el pastor bueno que busca la oveja extraviada, en el Padre que espera todos los días el regreso de su Hijo. Y Cristo nos motiva a entender a Dios luz, verdad, fuerza, espíritu, cuando explica a la mujer de Samaria otra manera de creer más limpia y sincera, cuando cambia el corazón de Zaqueo o revela en las bienaventuranzas la fórmula de la felicidad y nos muestra a Dios cuando con paciente pedagogía resume a los apóstoles los puntos claves de su doctrina, cuando envía a sus discípulos a predicar por todos los confines de la tierra. Y Cristo vino a enseñarnos a encontrar a Dios desde las realidades de nuestra humanidad, apoyándonos sobre nuestro escaso entendimiento, sobre nuestro amor contagiado de egoísmo. Basta abrir el postigo de nuestra ventana y aceptar el torrente de luz que viene de lo alto. Basta soñar con la fuente junto a nuestro pequeño manantial. Basta suspirar por su calor cerca a nuestra luz incierta y vacilante. Y haciendo ahora nuestro primer paréntesis musical, le damos la oportunidad al coro de la misa Celebremos en el Espíritu. Ellos nos interpretan el lindo mensaje musical Queremos nacer de nuevo.
bajo la dirección general de la hermana Edilma Cardona, hija de San Pablo. Y es una producción de las Hermanas Paulinas de Bogotá, Colombia.

0: Gracias, hermanas Paulinas, por su bella colaboración a nuestro programa con su tema Queremos Nacer de Nuevo. Reciban nuestro cariñoso saludo en Colombia y en todos los continentes donde nos encontramos. Y el Evangelio de hoy, capítulo 3 de San Juan, lo conforma parte del diálogo de Jesús con Nicodemo, cuyo tema central es el nuevo nacimiento en el agua y en el Espíritu. Sí, Cristo nos revela a un Dios Hijo, Redentor y Salvador. Lo explica a Nicodemo diciéndole que Él ha venido al mundo para que cuantos crean en Él tengan la vida eterna. Nos lo enseña cuando multiplica los panes, cuando da vista a los ciegos, cuando limpia a los leprosos, resucita a los muertos, cuando se acerca a los publicanos y pecadores sin miedo de contaminarse, cuando repite que nadie tiene más amor que quien da la vida por sus amigos. Y como les dije al principio, el Evangelio de hoy forma parte del diálogo de Jesús con Nicodemo. Este personaje judío, perteneciente a la secta de los fariseos, fue de noche a ver a Jesús y le dijo: Rabí, nosotros sabemos que has venido de parte de Dios como maestro, porque nadie puede hacer señales milagrosas como las que tú haces, a no ser que Dios esté con él. Y Jesús le contesta: En verdad te digo, nadie puede ver el reino de Dios si no nace de nuevo, de arriba. Y el tema central es el nuevo nacimiento por el agua y el Espíritu, haciendo referencia directa al bautismo, donde se habla directamente del Padre y del Hijo, porque allí desciende sobre el bautizado el Espíritu Santo. Tenemos la Trinidad. Y Jesús ofrece la oferta de salvación que Dios hace al hombre, señalando su motivación y finalidad, diciéndonos:
1: Tanto amó Dios al mundo que entregó su Hijo único para que todo el que crea en Él no se pierda, sino que tenga vida eterna. Dios no mandó a su Hijo a este mundo para condenar al mundo, sino que por Él ha de salvarse el mundo.
0: Entonces nos queda claro que el motivo de la entrega es el amor de Dios al mundo. Y la finalidad de ese don personal en Cristo es la salvación y vida del hombre por la fe en Jesús, puesto que el móvil de la encarnación y muerte redentoras de Cristo es el amor de Dios por cada uno de nosotros. Entonces nos queda claro que Dios no mandó a su Hijo al mundo para condenar al mundo, sino para que el hombre se salve por él, como lo acabamos de escuchar en expresión de Jesús, quien nos reveló el misterio trinitario para que lo vivamos en la medida de nuestras posibilidades. Vivirlo es la mejor manera de entenderlo, y se vive y se entiende experimentando y viviendo en la fe la relación filial con Dios por medio del Espíritu de Cristo que habita en nosotros. Queridos y queridas radioyentes, recordemos que la exacta valoración del hombre, de la vida y de las relaciones humanas surgirá de ese contacto vivo y personal con Dios por la fe a través de la oración, porque nos sentimos amados de Dios. A nuestra vez podemos y debemos amar a los hermanos, porque también ellos son hijos queridos del Padre. Es lo que nos hace hermanos entre nosotros. Dios, uno y trino, que es amor comunitario, al introducirnos en su órbita, nos enseña que la vida es amor compartido, comunión y diálogo con nuestros hermanos. En su discurso de despedida, Jesús oró así al Padre: Te ruego por los que crean en mí, para que sean uno, como tú y yo somos uno. Comentando este texto, el Concilio Vaticano II deduce el carácter comunitario de la vocación humana, según el plan de Dios. Cuando el Señor ruega al Padre que todos sean uno como nosotros somos uno, abriendo perspectivas erradas a la razón humana, sugiere una cierta semejanza entre la unión de las personas divinas y la unión de los hijos de Dios en la verdad y en la caridad. Esta semejanza demuestra que el hombre, única criatura terrena a la que Dios ha amado por sí misma y desde antes de nacer, no puede encontrar su propia plenitud si no es en la entrega sincera de sí mismo a los hermanos. Este es el mensaje central, queridos y queridas radioyentes, de nuestro programa en este domingo en que celebramos la solemnidad de la Santísima Trinidad. Y otro de nuestros invitados es el liturgista, compositor, Dr. Lorenzo Florián. Él nos interpreta el lindo mensaje musical Santísima Trinidad.

Este lindo mensaje musical se encuentra en su disco compacto Venga a tu Reino y es una producción de Baluch Company. Gracias, Dr. Lorenzo Florián, y recibe nuestro saludo en Chicago, Illinois. Un día Jesús dijo: si alguno me ama, mi Padre le amará, y vendremos a él y formaremos en él una morada. Estas palabras se refieren a la inhabitación de la Trinidad en nosotros. Qué grandioso sentir que nos convertimos en morada de la Santísima Trinidad, del Padre, del Hijo y del Espíritu Santo. Es ahí cuando sentimos que el cielo no es algo futuro, lejano e inaccesible, sino que está ya presente en ella. Mi reino dentro de vosotros está, nos dice Jesús, colmándonos de ternura y amor. Así lo proclaman aquellas otras palabras de Jesús: como tú, Padre, estás en mí y yo en ti, que ellos formen una sola cosa en nosotros. Es decir, que solamente dejándonos querer y abandonándonos a ese amor de las tres divinas personas, empezamos a vivir en la serenidad y la paz que el mundo no nos puede dar. Y esto lo entendieron maravillosamente los santos, entre ellos Santa Teresa de Jesús, como se expresaba en su camino de perfección. Decía: el alma, para hablar con su Padre, no necesita ir al cielo, sino ponerse en oración, en soledad, mirándole dentro de sí, y no extrañarse de la presencia de tan maravilloso huésped. Y otra enamorada de la Trinidad es la Santa Sor Isabel de la Trinidad, quien precisamente tomó el nombre en su profesión de carmelita. Y llegó a decir: el paraíso está en mi corazón, porque Dios es amor y Él está en mi corazón. Queridos y queridas radioyentes, quiero terminar recordándoles aquellas palabras que les repetí en el programa del primer domingo de año 2020, cuando les deseaba feliz año nuevo. Pero no solamente nos deseamos que el año sea nuevo, sino que seamos nuevos también nosotros. Porque si nosotros somos nuevos, el año será nuevo. Si nosotros somos buenos, el mundo será bueno. Si nosotros cambiamos, el mundo cambiará. Si nosotros oramos, el mundo será mejor. Si nosotros sentimos a Dios en nuestro corazón, lo transmitiremos en nuestras actitudes, en nuestra vida. Si nosotros amamos, entonces en el mundo habrá amor. En una palabra, todo empieza por nosotros, por cada uno de nosotros. No esperemos que el mundo cambie, que los otros cambien, que los otros sean mejores. Si no cambiamos cada uno de nosotros, el mundo no cambiará. El mundo no será mejor. En el mundo no habrá más amor. Este es el secreto. Y recordemos, Dios todo lo permite para nuestro bien. Sí, pero nuestra tarea es realizar nuestra parte, utilizando todo lo que esté a nuestro alcance. Y me refiero a la situación en la que está sumergido el mundo entero, pero recordemos, no estamos solos. Dios está con nosotros y con cada uno, y mientras estemos con Dios en nuestra vida, saldremos victoriosos. Debemos afinar el oído del corazón para escuchar en el silencio lo que Dios nos está enseñando con este desastre mundial. Muy importante en este tiempo, la oración, y sobre todo la oración en familia, como ya muchos lo están haciendo. Ya les he dicho en otras ocasiones cuán importante es hacer del hogar un templo donde se lee y se escucha la palabra de Dios. Todo esto es presencia de Dios en el hogar. Recordemos el mensaje del Papa Francisco. Él decía: todos estamos en la misma barca zarandeada por las olas amenazadoras, pero no nos hundiremos, porque también conocemos el secreto para no hundirnos.
En nuestra barca tenemos al Capitán Jesús, y ese es el secreto para no hundirnos. Nuestra parte es orar, confiar y esperar. Dios nos salvará y no sucumbirá nuestra frágil embarcación. Aprovechemos este tiempo especial en nuestras vidas, haciendo nuestra las palabras de Jesús en el Evangelio de San Juan. Si alguno me ama, mi Padre le amará, y vendremos a él y formaremos en él una morada. Y algo más, presentemos todos los días en la oración el agradecimiento a Dios por nuestros héroes médicos, enfermeras, enfermeros, camilleros, conductores y todos los empleados que laboran en los lugares de emergencia con los enfermos. También por todos los que laboran en los medios de comunicación. También oremos por las familias que han perdido a sus seres queridos y por el eterno descanso de quienes ya fueron al encuentro feliz con el Padre. Queridos y queridas radioyentes, las hermanas Paulinas estamos presentando nuestro programa católico internacional Jesús en mi vida diaria, hoy en el domingo en que celebramos la solemnidad de la Santísima Trinidad. Y a continuación, les recuerdo con mucho gusto a los santos de ayer que edifican hoy y que la Iglesia celebra en esta semana. El 1 de junio la Iglesia celebra a San Justino. El 2 celebra a los santos Marcelino y Pedro. El 3 celebra a Carlos Luanga y compañeros mártires. El 4 de junio la Iglesia celebra a San Francisco Caracciolo. El 5 celebra a San Bonifacio. El 6 de junio la Iglesia celebra a San Norberto. Y el 7 de junio la Iglesia celebra a San Antonio María Ginelli. Felicitamos a quienes celebran en esta semana su santo onomástico o su cumpleaños. Y con mucho cariño y como siempre, les ofrecemos el lindo regalo de nuestras oraciones. Y a continuación, les presento con mucho gusto las noticias de la Iglesia y del mundo.

0: El Papa León XIV aclara un malentendido. No somos amados por Dios solo si cumplimos los mandamientos. El Papa aclaró este domingo lo que calificó como un malentendido. Pensar que la condición para que Dios nos ame es cumplir los 10 mandamientos. Según explicó, de ser así, nuestra justicia sería entonces un condicionante para el amor de Dios. Durante el Regina Caeli, la oración mariana que sustituye al Angelus durante el tiempo de Pascua hasta el domingo de Pentecostés, subrayó que Dios es amor bajo cualquier circunstancia. Siempre y en todas partes podemos entonces dar testimonio de Dios que es amor. Esta palabra no significa una idea de la mente humana, sino la realidad de la vida divina, por lo cual todas las cosas han sido creadas de la nada y redimidas de la muerte, aseguró asomado al balcón de su estudio privado en el Palacio Apostólico. El Papa partió del Evangelio del día que narra el episodio en el que Jesús le dice a sus discípulos durante la última cena, «Si ustedes me aman, cumplirán mis mandamientos». Esta afirmación, explicó el Papa, nos libera de un malentendido. La idea de que somos amados únicamente si guardamos los mandamientos, de modo que nuestra justicia se convertiría en un condicionante para el amor de Dios. Pero, por el contrario, aclaró que el amor de Dios es la condición para nuestra justicia. Guardamos verdaderamente los mandamientos según la voluntad de Dios si reconocemos su amor por nosotros, tal como Cristo lo revela al mundo. En este sentido destacó el Papa que las palabras de Jesús son pues una invitación a la relación, no un chantaje ni una puesta en duda. Cristo mismo es el criterio, la regla del amor verdadero, aquel que es fiel para siempre, puro e incondicional, remarcó. Aquel que no conoce ni el pero ni el quizá, aquel que se entrega sin querer poseer, aquel que da vida sin pedir nada a cambio, añadió. Dado que Dios nos ama primero, aseguró también, nosotros podemos amar. Y cuando amamos verdaderamente a Dios, nos amamos verdaderamente unos a otros. Sucede como con la vida. Solo quien la ha recibido puede vivir. Del mismo modo, solo quien ha sido amado puede amar, indicó. Y finalmente explicó, los mandamientos del Señor son, por tanto, una forma de vida que nos sana de los amores falsos. Son un estilo espiritual que es camino hacia la salvación. Y esta noticia llegó a ustedes por gentileza de la redacción Así Prensa. Y bien, esta alegre cortina musical preparada por las hermanas Paulinas de Colombia nos anuncia que el Padre Carlos ya está en nuestros estudios y ya lo puedo ver listo en la cabina de transmisión para el programa de hoy. Bienvenido, como siempre, Padre Carlos, a nuestro programa.
1: Muchas gracias, hermana Ruth. Es un placer de nuevo estar aquí con usted y con sus oyentes. Y hoy la Iglesia celebra la fiesta de la Santísima Trinidad. Esta es una de las verdades centrales de la fe cristiana. Desde el comienzo, Dios se manifestó como un solo Dios. Pero por medio de la revelación de sus enseñanzas, Jesús nos enseña la verdad de la Trinidad. Jesús se identifica completamente con el Padre. Y de la unión perfecta y completa entre Padre e Hijo, fluye el Espíritu Santo. Esta unión de tres personas en un Dios es un misterio de nuestra fe. Por medio de estudio y de enseñanza, la Iglesia ha ido aclarando esta enseñanza a través de los siglos, pero queda claro que nunca vamos a entender perfectamente la Trinidad, y es bueno que sea así. Como dice el libro de Proverbios, principio de la sabiduría es el temor del Señor. El conocimiento del Santísimo es discernimiento. El temor del cual habla este pasaje bíblico es el hecho de reconocer lo grande e impresionante que es Dios y lo pequeño que somos nosotros en comparación. Pero otro gran misterio es que a pesar de ser grande y perfecto y de no necesitar de cosas de la manera que nosotros sentimos necesidades, Dios decidió compartir su vida con su creación y lo hace de una forma única con la humanidad. La Biblia testifica que los humanos son hechos a la imagen y semejanza de Dios. Nuestra semejanza a Dios se encuentra en nuestra capacidad de amar. Esta capacidad se expresa en la manera que vivimos nuestra vocación. Dicho de otra manera, tu vocación, sea al sacerdocio, a la vida matrimonial, a la vida religiosa, o a la vida soltera entregada al servicio de otros, es la manera que Dios nos ha preparado para amarlo, a Él y a su iglesia. Hasta la próxima semana, que Dios los bendiga, en el nombre del Padre, del Hijo, del Espíritu Santo. Amén.
0: Muchas gracias, Padre Carlos, y con su bendición llegamos al final de nuestro espacio católico internacional, Jesús en mi vida diaria, preparado con mucho cariño por las hermanas paulinas. Somos una comunidad religiosa internacional que evangelizamos en la iglesia con los medios de comunicación social. Les invitamos a visitar nuestra librería para tener el gusto de atenderles. También las jóvenes que estén interesadas en hacer algo grande de su vida pueden comunicarse con nosotros a través de nuestra página web www.libreriapaulinas.com o también en pauline.org. Raya Oblicua, Radio Ruth. Allí hay quien te orienta en cómo realizar el proyecto de vida que Dios ha puesto en tu corazón. Porque solo realizando ese proyecto serás feliz, porque darás sentido a tu vida, orientándola siempre hacia Dios en el servicio de los hermanos. Y puede ser no solamente a la vida religiosa, puede ser también a la vida matrimonial o a la vida seglar. De todas maneras, lo más lindo es desarrollar todos aquellos valores y aquellas cualidades que tiene por gracia de Dios. Entonces recuerde, las hermanas paulinas somos mujeres consagradas, felices, realizando nuestra apasionante vocación paulina y nuestro carisma, hacer conocer a Jesucristo a todo el mundo a través de los medios de comunicación social. Y por hoy, las hermanas paulinas, el director y los ingenieros técnicos de esta su emisora favorita, les deseamos que pasen una semana muy feliz y en paz y que Dios y la Santísima Virgen les bendiga.

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4: Oración por la paz. Señor Jesús, tú eres nuestra paz. Mira nuestra patria dañada por la violencia y dispersa por el miedo y la inseguridad. Consuela el dolor de quienes sufren. Da acierto a las decisiones de quienes nos gobiernan. Toca el corazón de quienes olvidan que somos hermanos y provocan sufrimiento y muerte. Dales el don de la conversión. Protege a las familias, a nuestros niños, adolescentes y jóvenes, a nuestros pueblos y comunidades, que como discípulos misioneros tuyos, ciudadanos responsables, sepamos ser promotores de justicia y de paz, para que en ti nuestro pueblo tenga vida digna. Amén. Santa María de Guadalupe, Reina de la Paz, ruega por nosotros.

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6: Yo te pido, Señor, que hoy el que me visite, que no me vea a mí, sino que en mí te pueda ver.
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7: ¿Qué tal, familia de Radio Guadalupana? Muy buenos días. Nos encontramos nuevamente aquí como cada domingo. Una mañana agradable, una mañana que creo que va a estar caluroso como el día de ayer, nada más que estos días nos han sorprendido, se han puesto muy feitos, pero una mañana agradable en la cual pues Dios nos hace presente pues su amor, su misericordia, y pues como cada domingo nos encontramos aquí con usted compartiendo la palabra de Dios, pero compartiendo testimonios de grupos que han venido a compartir aquí con nosotros, pero pues también compartir la alegría del Evangelio. Pues hoy en esta mañana agradecemos primeramente a nuestro obispo José Guadalupe por su cercanía aquí con nosotros, a nuestro director, el padre Juan Carlos López, que es el que se encarga aquí toda Radio Guadalupana y nos da pues permiso de estar aquí en esta cabina, y pues cómo no olvidar a nuestra productora Klaus, le mandamos un fuerte saludo y un abrazo fuerte a Klaus. Y pues, cómo no olvidar a nuestro asesor del Grupo de Camino al Cielo, que es el Padre Felipe de Jesús. Y a todas las personas que integran el Grupo de Camino al Cielo, les mandamos un fuerte abrazo. Y usted sabe muy bien que cuenta con nuestra oración. Todas las personas que conforman el Grupo de Camino al Cielo, pero aquellas también que pues se benefician por su oración, por su compañía que damos de parte de aquí del Grupo de Camino al Cielo. Bueno, pues vamos a hoy tenemos aquí cabina llena, entonces voy a tratar de ser lo más rápido posible pues para tener este tiempo dedicado hacia el grupo que nos acompaña. Si usted nos está escuchando por el 1560M, lo invitamos a que realice una llamadita aquí con nosotros, con gusto lo estaremos atendiendo. Gracias a Daniel, que se encuentra aquí detrás de cabina, por siempre su disponibilidad hacia aquí a todos los grupos que vienen a Radio Guadalupana. Si usted nos escucha por el 1560M, lo invitamos desde Ciudad Juárez por el 656-887-3702. Lo repito, 656-887-3702. Y si nos está escuchando en nuestra vecina diócesis de El Paso, Texas, es por el 915-235-9525. 915-235-9525. Y si quiere mandarnos un mensaje vía WhatsApp, aquí con gusto lo estamos atendiendo por el 656-122-9434. 656-122-9434. Y si quiere buscarnos por todas nuestras redes sociales, nada más búsquele como Radio Guadalupana. También durante toda la semana está hay programación. Usted descargue la aplicación, ponga la radio, ponga lo que sea, pero sintonícenos y también ayúdenos a compartir esta alegría del Evangelio que cada domingo, cada día de la semana, pues estamos compartiendo. Pues bueno, sean todos bienvenidos a su programa Unidos en Oración. Y pues, como cada domingo nos encontramos aquí, mi esposa y yo, pues vamos a comenzar con nuestra oración para, como es de costumbre, comenzamos con nuestra oración y ahora sí ya, comenzamos con nuestro programa.
8: Nos consagramos al Espíritu Santo. Recibe, oh Espíritu Santo, la consagración absoluta de todo mi ser que te hago en este día, para que te dignes ser en adelante, en cada uno de los instantes de mi vida, en cada una de mis acciones, mi director, mi luz, mi guía, mi fuerza y todo el amor de mi corazón. Me abandono sin reserva a tus divinas operaciones y quiero ser siempre dócil a tus santas inspiraciones. Oh Espíritu Santo, dígnate formarme con María y en María, según el modelo de tu amado Hijo Jesús. Que todo esto sea en nombre del Padre, el Hijo y el Espíritu Santo.
9: Amén.
8: Amén. Amén.
7: Pues bueno, pues vamos a comenzar. Bienvenidas nuevamente. Gracias, por aceptar la invitación de parte del Grupo Camino al Cielo, pues a apoyarnos aquí en esta participación aquí en Radio Guadalupana. Es un gusto que nos acompañen, que hayan aceptado la invitación. ¿Tenemos alguien más?
9: A don Ángel.
7: Ok, perfecto. Claro que sí. Permítanme. Dejen nomás. Vamos a abrirle. Dejarla afuera, que se venga. Sí, ¿está afuera? Ah, ok. Muy bien.
10: Muchas gracias.
7: Sí, sí, adelante. Y pues agradecemos a Carlita, que fue me puse de acuerdo aquí con ella. Ahorita vamos a poder pues conocer un poquito del grupo. Estamos ansiosos de conocer el grupo porque ahí nos dimos a la tarea de investigar, nos metimos a Facebook, ahí toda la actividad que hacen. Y pues obviamente para nosotros, por ejemplo, que somos del grupo de Camino al Cielo, nos llama mucho la atención porque somos igual un grupo que nos dirigimos al adulto mayor, a los enfermitos, a personas que lamentablemente ellos no tienen la disponibilidad y la capacidad de poderse acercar a la iglesia, a una parroquia cercana. Entonces el grupo de Camino al Cielo pues va por ellos, ¿no? A traerlos, no se sientan solos, vénganse. Entonces ver otros grupos que también tienen esta necesidad de tener presente al adulto mayor, pues es muy bonito recordarlos. La semana pasada también tuvimos pues aquí en cabina a la tanatóloga Rosa, que es de la parroquia de San Mateo, del grupo de Envejecer. Ajá. Entonces es también muy bonito, ella estuvo aquí compartiendo con nosotros también esta parte de cómo nació pues la intención de este grupo y pues que los adultos mayores, dice, es una bendición tener la presencia de los adultos mayores, recordarlos, pero pues también ahora tenemos esta otra contraparte de este grupo de San Joaquín y Santa Ana, entonces un grupo de la parroquia de la Misericordia, entonces pues es una bendición aquí.
9: Pase, don Ángel. Buenos días.
11: Buenos días.
7: ¿Aquí?
9: Sí.
7: Mire, véngase de este lado.
8: Ahora sí ya estamos completitos.
7: Bueno, pues ahora sí, ya tenemos más casa llena, estamos más muy completos llena. Aquí. Bienvenido a Radio Guadalupana.
11: Gracias.
7: Mire, si quiere acercarse aquí, está el micrófono, no nos muerde aquí para con nosotros,
9: Es como canta.
11: Pues muchas gracias por esta invitación que nos hicieron. Y aquí estamos presentes.
7: Muchas gracias por, obviamente, mediante Carlita que aceptó esta invitación, pero es un gusto poder contar con la presencia de cada uno de ustedes. Entonces, vamos a conocer un poquito de este grupo. Traemos unas preguntitas que aquí les vamos a estar haciendo.
9: Adelante.
7: Nosotros aquí el programa pues siempre es cuando traemos grupos así, pues obviamente ellos no se lo esperan, pues son preguntas que les vamos lanzando. Entonces, pero pues es entonces, ¿por qué? Porque queremos conocer de este grupo, claro, ¿no? Que, como ahorita ya lo estamos platicando al inicio, ¿cómo nace este grupo? Entonces vamos a ir haciéndoles unas preguntitas. Si a personas que nos están viendo, nos están sintonizando, pues si quiere hacer una preguntita hacia ellos, pues también márquenos o háganlo aquí mediante el grupo, la página de Facebook, y pues aquí con gusto lo vamos a estar haciendo.
8: Como compartíamos ahorita, Carlita, ¿verdad? Queremos, para que también las personas que nos están escuchando, nos están viendo, ¿cómo nació el grupo de San Joaquín y Santa Ana? O sea, ¿dónde vieron la necesidad o cómo es que surge este bonito ministerio que hoy comparten en la parroquia?
10: Bueno, yo creo que este grupo nace y surge, ¿verdad? Por una necesidad en la pandemia, ¿verdad? ¿Qué pasa en la pandemia? Pues el adulto mayor fue las personas que más vulnerablemente estuvieron y que se quedaron más solitas ahora sí que en la casa por ese temor, por su condición de salir a cualquier lado, sí. Entre ellas pues nuestra iglesia. Entonces ahí surge la necesidad de traer al adulto mayor de regreso, pero no solamente traerlos de regreso a la misa, ¿verdad? Sino que se sientan queridos y acogidos en nuestra iglesia como parte de como una forma enriquecedora para estar también ellos aportándonos toda su sabiduría y su experiencia en nuestra iglesia. Entonces es una necesidad que surge. Yo creo que también Papa Francisco nos habló mucho sobre la cultura, claro, del descarte. Sí. Entonces también es ahí rescatarlos, verlos como personas, como los tesoros invaluables para nuestra iglesia. Y es ahí donde nosotros también como iglesia pues viene esta inquietud de hacer un proyecto que traiga al adulto mayor y que le dé la dignidad, sobre todo, de que merecen y el trato que merecen en nuestra iglesia.
8: Claro. También, por ejemplo, vemos que muchas de las veces el adulto mayor cumple su función dentro de un ministerio en la iglesia, y ¿qué es lo que hace? Pues separarse, ¿verdad? Ajá. Entonces, ahora sí que nuestra tarea como jóvenes, como adultos, regresar a esos adultos mayores, uh-huh, y saber que su vida dentro de la iglesia no termina ahí, en ese ministerio, sino que todavía puede haber muchas más formas de cómo ellos, toda esa sabiduría, porque hablábamos la semana pasada de que el adulto mayor es un ser lleno de sabiduría. Toda esa sabiduría que ellos tienen, compartirla con nosotros. Y yo le comentaba a David, siento que el grupo de San Joaquín y Santa Ana ahora ya es como que un regalo para ellos. Sí. O sea, todo lo que ellos ya dieron a la iglesia, dieron en su familia, es como que devolverles poquito o mucho esa parte que ellos aportaron a la iglesia.
10: Sí. Deja tú, hay algo bien enriquecedor en San Joaquín y Santa Ana. Nosotros les compartimos, pues obviamente tenemos un programa, ¿verdad?, dentro del día que nos reunimos. Entre parte del programa es un tema evangelizador, ¿verdad? Es acercarlos también a la fe, es algún tema también de acuerdo a la temporada litúrgica que estamos viviendo. Y una de las cosas que nos ha tocado ver es que también los abuelitos tienen la necesidad de compartir temas. O sea, ya ellos mismos se han preparado. Ay, y es una forma de que, Carla, yo fui evangelizadora, sí, quiero seguir evangelizando. Y eso para nosotros ha sido un regalo, porque se hablan ahora sí que es hablarles en la forma en la que ellos se van a entender. Sí. Nos habló la otra vez Blanca, ella fue enfermera, y la verdad que nos habló sobre los cuidados para el adulto mayor, y te quedas así, wow, porque estaba hablándoles hasta de que no dormirse con esto, las comidas de esto, o sea, te habla las necesidades específicas que el adulto mayor va presentando, y ellos como, ella como enfermera, lo que requiere, ¿verdad? Pero desde nuestra fe. Sí. Entonces dices, wow, qué enriquecedor es que todavía ellos tienen la necesidad de seguir evangelizando. Y a veces así nosotros es. Los vemos ya a veces, y no nomás en nuestra iglesia, en muchos lugares, al ver al adulto mayor, dices, ya dio, sí, todo lo que tiene que dar, que vengan las nuevas generaciones. Pero no, hay mucha, mucha riqueza todavía en ellos, riqueza. Margarita es otra de las personas que nos ha compartido temas enriquecedores. Ella, ya con su andador, pero desde la silla, nos ha evangelizado con sus temas, que es enriquecedor. Y al final del día termina con un chiste. O sea, de verdad, o sea, y es algo riquísimo, riquísimo, que la verdad yo creo que nosotros vamos a servir y salimos servidas, servidas y evangelizadas.
8: Qué bonito, fíjense.
7: Oye, yo creo que ahorita, pues, ya conocimos un poquito el grupo, pero queremos conocer a cada una de las de los que están aquí con nosotros, que se presenten. Por ejemplo, ¿cuántos encargados? Usted no es la única encargada ahí en el grupo. Por ejemplo, usted ahorita los que nos diga. Ellas, amor, ¿qué función hacen? O
8: ¿cuánto y tienen en este en caso?
7: O sea, que nos platiquen un poquito, pues, cómo se llaman, cuántos años tienen, cuántos... años tienen ya en ese grupo, que pues, o sea, decimos que ya tiene dos años,
10: pero, de dos años.
7: Pues, o sea, ¿cuánto tiene ahí en la parroquia? Si siempre han sido de la parroquia de la Misericordia, o sea, queremos conocerlos primero a ustedes, cada uno de ustedes, y luego ahora sí meternos ahorita al
10: grupo. Muy bien.
7: Comenzamos bueno.
10: A ver, Anita, ándale, Anita.
12: Bueno, empiezo yo. Mucho gusto, soy Ana Orozco, yo tengo aproximadamente 10 meses en el grupo. Me llamó mucho la atención, siempre he estado en la parroquia, pero no sé, había algo que quería algo ser como más activo y aportar algo más. Entonces dije, al cabo, todo el mundo vamos para allá, qué mejor que estar integrado. Y ha sido muy enriquecedor conocer a todas esas personas, ha sido, y mis compañeras sobre todo. Estamos muy, muy contentos con este grupo.
7: Qué motivada. No, sí. Nomás para hacer un cálculo, ¿cuántos adultos mayores tiene?
10: Pues se congregan alrededor de 50.
7: Ok.
8: Sí. Oye, es un número sí, bastante grande.
10: Sí, gracias.
7: Ahorita queremos llegar a una preguntita ahí, pero nomás quería conocer cuántos adultos. A ver, ¿quién más?
13: Hola, buenos días. Mi nombre es Leticia Montoya. Como dice Anita, todos vamos para allá. Yo ya llegué. Yo tengo 68 años. Yo nací en el Espíritu en el año 91 en la Comunidad de la Natividad del Señor.
7: Okay.
13: Colaboré muy de cerca con el Padre Solís. Hicimos una buena amistad, ¿verdad? Y me estaba acordando esta mañana con mucho cariño que en una ocasión lo llevé a un programa de radio.
7: Okay.
13: En la mañana.
10: Pues a ver si aquí.
13: No, era algo que estaba por el centro. No, estaba por el centro.
7: Sí.
13: Donde estaba antes el Casino Juárez. Bueno, ustedes no deben saber de eso, pero había un Casino Juárez. Okay. Era por ahí. Entonces yo estuve en el Ministerio de Pláticas Prebautismales y Liturgia en la Natividad del Señor por espacio de 25 años. Entonces, nada más que vivo bien cerquita del Señor de la Misericordia. Y ya empezamos a ir a misa allá. El Padre Solís pues llegó, llegó felizmente a nuestra parroquia en el Señor de la Misericordia. Y yo duré muchos años, lo confieso, sin servir, como un borreguito gordo, alimentándome de la palabra de Dios, aprendiendo cada vez más acerca de nuestra amadísima religión, pero siempre con el dolor de no estar sirviendo.
8: No,
13: ¿sí?
8: No pertenecer.
13: Entonces, hablé con el padre Orona, que es nuestro párroco, y le dije que yo quería servir. Y anoche estaba platicando este testimonio, que yo le dije al padre, quiero servir, quiero estar en la comunidad. Me dijo, bueno, mire usted, ¿qué ha hecho antes? No, le dije, olvídelo, nada de lo que yo haya hecho antes, eso ya pasó. Le dije, quiero obedecer. La tercera edad es una edad muy difícil, muy difícil. O sea, como dijo Anita, todos vamos para allá, ya les dije que yo ya llegué. Y es el encuentro con una serie de situaciones que lo rebasan a uno, ¿verdad? Desde el cambio de la imagen corporal, físicamente, en las facultades, de repente, caray, me duele esto, ya no puedo levantar del suelo, en un 2x3. Es más, ya ni voy al suelo para sentarme, ¿no? Ni Dios permita. Sí. Entonces comprende uno, empieza a ser parte uno de esta nueva situación, porque es una nueva etapa de la vida, pero es muy difícil aceptarla, ¿sí? Entonces, decía yo, San Joaquín y Santa Ana, no, la verdad. Entonces me dijo el padre Orona, le dije, mire, si usted quiere que yo limpie los baños, yo limpio los baños. Si usted quiere que yo vaya y barra a la parroquia, yo voy y barro en la parroquia. Dije, no tengo ningún problema. Lo que usted diga, lo me dijo, San Joaquín y Santa Ana. No. Quiero que sepan que duré un año.
7: Okay.
13: Un año pensándolo.
14: No.
13: ¿De veras? Fue tan difícil para mí, sí. tan difícil. Pero dije, Señor, yo te dije que yo quería obedecer, porque yo nunca había obedecido a nadie, la mera verdad. Por mi profesión, por mi carácter, yo nunca he sabido obedecer. Entonces dije, quiero aprender a obedecer. Y así fui enviada a este ministerio que de entrada yo dije, ¿qué estoy haciendo aquí? La verdad.
7: Claro, ¿no?
13: ¿Por qué? Porque fue un choque muy, muy impresionante para mí. Porque estamos viendo en las personas que son todavía mayores que nosotros, estamos viendo a dónde nosotros vamos a llegar, ¿sí? Y es muy duro, es muy difícil. Entonces empecé a comprender. Yo tengo un poquito de tiempo, tengo 2 meses, Carlita.
14: Sí.
13: Prácticamente acabo de llegar. Uh-huh. O sea, fui llamada hace mucho más tiempo.
12: Hace un año, pero no.
13: Pero acabo de llegar. Sí. Y empecé a ver el fruto tan grande, tan maravilloso, la alegría de mis hermanos ancianos, ¿verdad? Que para ellos es un honor estar ahí, es la salida que ellos tienen, el compartir, la gratitud hacia la labor que Carla y todo su equipo desempeñamos, ¿sí? La semana pasada, la antepasada, tuvimos el festejo del Día de las Madres, celebramos Día de las Madres y Día del Maestro, y llevamos un cantante, y fue una cosa impresionante. Bueno, fue una fiesta maravillosa.
14: Bailamos.
13: Se bailó, se cantó, comimos un asado maravilloso que hizo Carlita. O sea, estoy muy emocionada por estar en este ministerio. Estoy muy agradecida.
14: Gracias a Dios. Para gloria de Dios.
15: Sí. Para gloria de Dios.
14: Y bien obediente, ¿eh?
7: Sí.
14: Bien obediente.
15: Sí. Pero desde el minuto en el que el padre le dice, ¿te vas a este grupo? Desde ahí Dios le mostró
13: la obediencia. Camino. Yo decía, el último ministerio, San Joaquín y Santa Ana.
7: Y lo es que creo que es por esta parte de, ya llegué a esta etapa. O sea, primero estoy en shock porque me encuentro en esta etapa. Entonces, ajá, integrarme en grupo con personas en esta etapa es como que, no, si todavía no estoy aceptando que estoy en esta etapa, ajá, es como, por ejemplo, nos pasa es otra contraparte, a los jóvenes, cuando todavía quieres seguir sirviendo en confirmación, te dicen, oye, es que ya no eres joven.
14: Ya no eres joven.
7: Ya eres joven adulto, o sea, ya estás un poquito. O sea, pero yo todavía quiero servir, entonces, y esta parte de, ya llega esta etapa, pero no quiero servir en un grupo donde, o sea, se entiende este pensamiento de decir, pero un grupo en el cual pues nos ayude, y como es este grupo de San Joaquín y Santa Ana, no, es maravilloso. Entonces, vemos, y yo creo que, no sé cuántos integrantes tienen en el grupo.
14: De las que servimos somos 12.
7: 12.
14: Haz de cuenta los apóstoles.
7: Muy bien. Entonces, pues es impresionante. ¿Con quién vamos?
14: A ver, don Ángel.
11: Buenos días.
14: No se vaya a quejar.
11: Mi nombre completo es Miguel Ángel Valencia. Más que todos ellos me conocen por Ángel.
7: Okay.
11: Tengo 72 años. Y pues yo vengo desde Santo Tomás, apóstol. Okay. Que estuve en renovación. Más que como me retiré, ya me he quedado muy lejos. Me retiré de allá y vine a dar al Señor de las Misericordias. Pues yo asistía a misa y todo. Pues yo queriendo encontrar, meterme en algún grupo. Más que el padre Juan Orona.
7: Sí.
11: Pues ya dijo que se iba a formar el grupo de San Joaquín y Santana. Dije, no, pues de aquí soy. Y ya, pues ya tengo los 2 años yo ahí, ¿sí? En el grupo este, de San Joaquín.
10: De los primeros. Y ese primero que llega siempre.
11: Sí. Sí. Y no, pues gracias a Dios, pues me ha gustado y seguir ahí en ese grupo. Y ahí estoy hasta que ya me digan, ¿sabes qué? Pues ya no puedes ni venir ahí. Ya no puedo ni caminar.
10: ¿Hasta
11: qué? No, pero, gracias a Dios, ahí seguiré hasta que ya. Yo ya no puedo ni caminar, pero estoy bien a gusto ahí en el grupo de San Joaquín y Santana. Y, no, y me la he pasado muy bonito, sobre todo los programas que se han hecho ahí en el grupo, todo. Y no, me gusta.
7: Muy bien.
11: Y ahí seguiré.
7: Amén.
8: Perfecto. Que así sea. Muchos años más.
7: No, es impresionante el escuchar ahora un integrante.
10: Un integrante
7: del grupo. Nos quedan 4 minutitos. Vamos a conocer a Carlita un poquito. Okay. de pues sí, su vida y cómo ya ahorita nos platicará un poquito para no alargarnos tanto. Pero pues vamos a conocer ahora a Carlita.
10: Bueno, pues yo tengo ya 19 años, gracias a Dios, ahí en el Señor de la Misericordia. Me evangelicé hace 19 años y de ahí empieza mi caminar, ¿verdad? Y en esa búsqueda de servir a Cristo, me enamoré de Cristo, me enamoré del servicio y empiezo a buscar ahora sí que cómo trabajar los dones y carismas que Dios nos ha dado, ¿verdad?
8: Sí.
10: Y es ahí donde, pues, vienen varias inquietudes, ¿verdad? Pero sí. mi labor siempre ha sido de moverme. Me encanta hacer muchas cosas. Y viene una de las inquietudes, pues, ahora sí que trabajar con el adulto mayor. Desde muy jovencita empiezo como voluntaria a trabajar en el asilo de ancianos, como voluntaria. Y luego empecé una misión también con el adulto mayor en las calles. Y luego viene la inquietud de la pandemia. Y ahora pues se presenta esta oportunidad para hacer el grupo de San Joaquín y Santa Ana. Ya tenemos 2 años ahí y pues es una bonita forma también para nosotros de seguir evangelizando ahora en nuestra iglesia y fortaleciendo lazos de amistad ya con generaciones.
7: Sí, claro.
10: Con las generaciones. Ajá.
7: Es que es bonito ver esta generación porque nuestras generaciones... Híjole, o sea, sí es una generación, creo que va a ser una generación complicada, ¿no? Los que vamos ahorita y no se diga los que ven un poquito atrás, pero el ver esta generación de ahorita, la de ustedes, esta etapa del adulto mayor, lo hemos dicho en varios programas, es agarrar todo lo posible que se pueda de ellos, ¿no? Es, para la iglesia, es un tesoro grandioso que tiene ahorita la iglesia. Un tesoro enorme que tiene la iglesia. Hay muchos adultos mayores ahorita, pero le digo, de los que vienen, o sea, de los que vienen detrás así, yo creo que van a ser pocos, porque ahorita, lo dijimos la semana pasada, en ustedes vemos la sabiduría andando, vemos la sabiduría que a lo mejor con estudios, sin estudios, hay sabiduría. Pero ahorita la generación que próximamente va a llegar a adultos mayores... No va a haber una sabiduría como tal, porque ya ahorita con esta encíclica que sacó el Papa León, o sea, el depender de esto, el que la IA nos tenga, es muy difícil. Sí, claro. Entonces, el tener una generación con sabiduría, una generación que podamos aprender mucho, es muy, muy bonito.
10: Pues ahí están nuestras raíces, ¿verdad? Yo creo que si no le echamos agüita a estas raíces... nos vamos a secar como generaciones, sí, o sea, nos vamos a secar porque se van a acabar, ahora sí que la riqueza de las culturas, uh-huh. de las culturas que evangelizaron con amor, con sencillez, con humildad, con esa alegría de darlo todo por el Cristo, porque ahora nos cuesta tanto, la verdad, sí, que sí. Hasta abrir la Biblia,
15: sí.
10: Abrir la misma palabra les cuesta a estas generaciones, porque lamentablemente, como lo dices, la IA te lo dice ya todo. Entonces sí, es enriquecedor de verdad tener grupos de apoyo para el adulto mayor. Y a nosotros como San Joaquín y Santa Ana nos ha gustado, pues ahora sí que hacer una red de apoyo también para ellos.
7: Para ellos. Muy bien, pues se nos llegó nuestro corte comercial, entonces muy rápido. Entonces, no se despegue ahí de con nosotros, volvemos aquí en un minuto en su programa de Unidos en Oración.
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3: Muchas gracias por seguir aquí con nosotros en su programa de Unidos en Oración y agradeciendo la presencia del grupo de San Joaquín y Santa Ana de la parroquia de El Señor de la Misericordia. Vamos a con otra preguntita. ¿Nos ayudas?
4: Sí, claro. A ver, esta pregunta de ahorita estábamos hablando de la activación física, ¿verdad?, que hacen estos adultos mayores en el grupo. ¿Por qué es importante que hoy en día el adulto mayor siga activo? O sea, para que las personitas que nos están escuchando, adultos mayores nos escuchan en este programa, entonces, para que ellos también sepan la importancia de seguir activos en esta edad en la que se encuentra.
5: Bueno, la movilidad en todos debe de ser, es importantísima. ¿Qué pasa con el músculo que no se mueve? Pues se atrofia, ¿verdad? Entonces, el adulto mayor, por ende, tiene el desgaste en los músculos, entonces hay que fortalecerlo, ¿verdad? Entonces nosotros motivamos al adulto mayor a que tenga movilidad, a que tenga, ya no los vamos a obligar a que haga un entrenamiento pesado, ¿verdad? Pero sí tener movilidad. ¿Para qué? Pues porque tenemos que lubricar nuestras articulaciones y a su vez fortalecemos nuestros músculos para, en dado caso de que tuvieran alguna caída, pues esos músculos no estén tan débiles.
4: Entonces
5: nosotros ahí en el grupo, pues buscamos que los ejercicios que hacemos pues sean encaminados a eso, fortalecer caderas, tobillos, hombros, que son las partes que más se lesionan en una caída. Entonces nosotros pues es el entrenamiento que nosotros hacemos como parte de las actividades en San Joaquín y Santa Ana.
4: Okay. Estaba viendo un video y lo hacen de una manera muy dinámica y muy divertida. Vi que les pusieron el vals, de Shaya. Okay, entonces, ahí va, ustedes les iban diciendo qué pasos seguían, la secuencia. Uh-huh. Y qué bonito, porque no nomás es de que, y ahora levanten los brazos y den vueltas, ¿no? O sea, sino que encuentran la manera en la que ellos, a través de esta activación, pues también se diviertan y, pues como dicen, va a fortalecer estas partes de su cuerpo.
5: Deja tú, y luego ese entrenamiento se hizo, pues se miras a las personas que están en su silla de ruedas, sí, porque no todo el adulto mayor se puede levantar, pero saber y estar consciente desde aquí sentadito podemos movernos y luego los ponemos también a mover sus piernitas, ¿verdad?, en la silla de ruedas, aunque esté sentadito, sí, y les ponemos entrenamiento para mover piernas. Entonces es desde nuestra silla de ruedas seguirnos moviendo.
4: Sí.
5: Porque los músculos que se muevan hay que fortalecerlos.
3: Hay que aprovecharlos. Hay otra preguntita que tenemos. Y fíjense, dice: ¿qué cambios han visto en las personas que participan en el grupo? ¿Qué cambios a partir de que llegan hasta ahorita? Tenga una semana, tenga un año, tenga el tiempo que sea, pero ¿qué cambios han visto en estas personas?
5: Muchos.
6: Más bien, yo creo que esa pregunta deberían contestarla Carla o Anita, porque yo tengo muy poquito, entonces no entiendo la evolución.
5: Bueno, yo te voy a compartir cuando llegaron, desde el primer día. Cuando llegaron el primer día, pues haz de cuenta como llegan los niños a la escuela, ¿verdad? Llegan y se miran todos, ¿verdad? Todos se miraban, ¿verdad? Así como, tomen asiento, los fuimos sentando en mesitas, haciendo, pues precisamente buscando hacer las pequeñas comunidades, sí, ¿verdad? Claro. Entonces, pues llegan y se sientan y todos se miraban. Empezamos con la oración, luego siguen las alabanzas. En las alabanzas todos así. O sea, no. Y luego ya no se querían mover. Y luego empieza movilidad y pues así como que más o menos se querían mover. empieza el tema, si lo escucharon, no se nos quedaron dormidos, y luego ya, pues, compartimos también los alimentos, y luego sigue la lotería. Y y pues sí, como que no, conforme fueron pasando los meses, no. Ahora en las alabanzas todos danzan, la movilidad, todos participan, los temas ellos mismos los han compartido, se han hecho buenas amistades, sí. Porque ya se sientan hasta, hacen sus grupitos, pero aparte todos se han ido enriqueciendo porque, pues ya se, algunos ya han salidito como que van saliendo a otros lados, asistimos juntos a algunas actividades de nuestra iglesia. Y eso también nos ha enriquecido. Les compartí antes de empezar al aire que tuvimos la experiencia de salir juntos en el Tour de la Fe. Eso es otra de las cosas, ¿verdad? O sea, la confianza también de salir en grupo sin la necesidad de que vayan tus hijos o tus nietos cuidándote. O sea, ellos se sentían libres. Entonces salimos al Tour de la Fe y eso fue también otra de las cosas. Cambios muchísimos hemos visto, muchísimos. Porque tenemos a adultos mayores que nos dicen, Carla, es que les digo, qué guapos llegaron, qué guapa llegó. Y luego me dice, Carla, es que antes esta ropa yo no la usaba. Dice, pero ahora este es mi día de salir. Entonces, van guapas. Entonces dices, ese es el cambio, Entonces, otra de las cosas que también nosotros hemos visto, cómo se han enriquecido también en su amistad y los momentos de la depresión por las que algunos abuelitos estaban pasando y que ahora se han convertido en alegría. Tuvimos una abuelita que en paz descanse, Noemí, ella llegó al ministerio con una depresión y gracias a Dios y nosotros fuimos testigos cómo se fue enriqueciendo y fue sanando esa depresión a tal grado que ella les dijo a sus hijos, yo quiero celebrar mi cumpleaños con ellos. Yo quiero que mi cumpleaños celebrarlo con ellos. Entonces, cuando parte a la casa del padre, pues llega su hijo y sí nos dio las gracias y nos dijo cómo Noemí, pues se fue muy contenta de haber conocido el grupo de San Joaquín antes de partir. Entonces dices, wow, gracias Dios porque nos permites ver también esos testimonios de que el adulto mayor no solamente va y se divierte, también está sanando y hay momentos de depresión, hay momentos de tristeza y de soledad, porque hay nosotros en el momento de después del tema viene una edificación, que no es tanto la edificación sobre el tema, más bien es escuchar qué pasa con Don Ángel, qué está pasando con cada uno, y nos van diciendo ellos lo que está pasando en sus vidas, en sus corazones,
4: en su interior.
5: Y sabes que hay una necesidad de ser escuchados, que de ahí tú dices, gracias Dios porque nos permites escuchar lo que hay aquí en cada corazón de ellos. Entonces, eso es lo que se va transformando. Y a nosotros nos ha enriquecido mucho como ministerio y como servidoras, y creo que también nos ha unido más y nos ha adherido más al Cristo en el adulto mayor.
4: Sí. Y creo que esta parte también de escucharlos y de saber que a lo mejor nosotros, por ejemplo, ustedes que pertenecen ya como coordinadoras del grupo, tienen algún adulto mayor que también en casa o que conocen algún adulto mayor, algún vecino, que pues también, ¿verdad?, son muchos los que están pasando momentos difíciles, depresión, abandono, pero que existen en nuestra iglesia estos grupos que acompañan al adulto mayor, que a lo mejor en casa no les prestan la atención porque sus hijos trabajan, sus nietos trabajan, pero que la iglesia les da y les brinda este espacio para ellos, en los cuales ellos se sienten queridos, protegidos, escuchados, pero sobre todo amados. Tanto por ustedes, pero también amados por Dios. Porque muchas de las veces el adulto mayor a veces también ha de pensar o de decir, ya Dios me abandonó. ¿Por qué? Porque mis hijos me abandonaron, ya no soy importante para Dios, pero a través de ustedes Dios se manifiesta, ¿verdad? A través de ustedes, por ejemplo, ustedes tres que están hoy aquí, Dios se manifiesta con Don Ángel, a través de ustedes y a través de esa compañía y ese acompañamiento que obviamente pues nosotros siempre lo hacemos y se hace para mayor gloria de Dios.
6: Amén.
3: Fíjense, vamos a poner otra vez unas imágenes que estuvimos ahí rescatando del grupo. Nada más para que los que nos están viendo puedan ver todo lo que se comparte. Creo que a lo mejor ahí ellas son las que conforman. Somos el grupo, ¿verdad? Son las que conforman ahí el grupo de San Joaquín y Santa Ana. Y vemos allá atrás, ¿verdad? Allá a todos los adultos.
5: La carrera.
3: Ahí vemos la carrera. La carrera que se llevó a cabo. Sí. Y vemos, obviamente, que hay participación, ¿verdad? Hay participación de todas las personas que integran. Vamos a ver, sale otra. Fíjense.
4: Ahí hicieron su fiesta.
5: Sí, estábamos celebrando el Día de la Revolución.
4: El Día de la Revolución, sí.
3: O sea, y se les dice, ustedes vénganse
4: vestidos.
3: Identificados, ¿verdad?
5: Mira, ahí estábamos ensayando para... Estábamos ensayando porque nos tuvimos una presentación en Navidad y cantamos un villancico. Entonces nos aprendimos el villancico y aparte ensayamos los pasos para poder estar todos en sintonía. Y fue algo bien bonito porque ese día de Navidad, en la posada navideña de la parroquia, todos con blusa blanca o suéter blanco y bufanda roja. Y nos veíamos todos tan guapos y todos cantando y haciendo los movimientos, ¿verdad? También, porque también ensayamos movimientos. Entonces fue bien enriquecedor. Estábamos ensayando.
4: Qué bonito.
5: Ese es el tour de la fe. Ese es el tour de la fe.
3: Ahí fueron dos imágenes de ahí donde
5: mira,
3: fueron
5: ahí, del tour somos, de la éramos fe. Bastantes de abuelitos los que... Y algo bien, mira, este fue el aniversario de San Joaquín y Santa Ana, que ya también es próximamente, estamos organizando también nuestro aniversario, y ese fue en la casa de una de las abuelitas de ahí del ministerio, que nos facilitó su espacio.
3: Muy bien, pues creo que es muy bonito ver, y ahí este es el logo de ustedes como grupo. Entonces,
5: diseñado por el padre Víctor Pineda.
3: ¿Diseñado por él? Ok, perfecto.
4: Qué bonito le quedó.
3: Fíjense, y luego vamos a... Porque la última, tenemos una última pregunta, pero esa se la vamos a hacer a Don Ángel, ¿verdad?
6: Sí.
3: Pero vamos así en palabras, a lo mejor cortitas, así un mensaje rápido, es cómo ayuda la fe a combatir la soledad, ¿no? Cómo ayuda... la fe a combatir la soledad que se encuentra en esta etapa, porque sí o sí, entrar a esta etapa es entrar en una soledad. Uh-huh. Entonces, ¿cómo ayuda la fe? ¿Cómo ayuda el estar cerca de Dios? ¿Cómo ayuda el interesarse, este grupo en especial, a combatir esta soledad? Tanto, por ejemplo, Carlita, que nos va a platicar, me han platicado, o en este caso, que nos puedan compartir. Así en palabras cortitas, porque... nos vamos a alegrar y se nos va a ir el tiempo más rápido, ¿verdad? Pero así en palabras cortas.
6: El Señor lo es todo. La fe lo es todo. Dijo el Señor que sin Él nada podemos. Y es muy cierto. Y lo podemos ver en este momento, en esta etapa de la vida, es cuando más se recrudecen todas las cosas que nos suceden. Y si no tenemos el apoyo de nuestra religión, de nuestra comunidad, de nuestro Señor... Y me encanta decir nuestro Señor, o sea, porque es reconocer el señorío de Dios.
3: Claro.
6: Él es el jefe, Él es el que manda, Él es el todopoderoso, ¿sí? Sin Él, nada podemos. La fe, lo es todo.
3: Lo es todo. Muy bien.
7: Sí, pues yo creo que caminar con Dios nos llena de esperanza. Y si ellos están en este grupo... que está formado por la iglesia, yo creo que tienen mucha esperanza de seguir viviendo, de seguir disfrutando de la vida, porque sabemos que muchos se opacan, se entristecen de estar solitos en su casa. Yo digo que la esperanza, yo digo, para mí es la esperanza. Tener esperanza en Dios y en la vida.
4: Fíjense cómo aquí, ¿verdad? La fe y la esperanza, que son virtudes.
6: Ay, sí, es cierto.
4: Las virtudes teologales, ¿verdad?
7: Sí.
4: Como sin querer, vamos sabiendo que desde la fe, la esperanza, la caridad, que es el amor, Dios nos va alimentando y nosotros nos vamos acercando cada vez más a Él, porque como comentaban ahorita, todos vamos... Si algo tenemos seguros todos en este mundo es la muerte, ¿va? Pero la esperanza y la certeza de saber que nos vamos a reunir con nuestro Padre.
5: Sí. Pues fíjate que para mí la fe es tener la certeza de que no estamos solos y que así como le dices la caridad, que siempre va a haber la caridad de alguien, que cuando confiamos en Dios, la caridad de alguien que nos acerca y nos anima y nos motiva a vivir. Porque tristemente ahorita el adulto mayor está pasando por una etapa de suicidio. O sea, que tú dices, ¿cómo que suicidio? Sí, ¿por qué? Porque se dejan de tomar medicamentos, porque se abandonan a la soledad, dejan de comer, dejan de vivir, dejan de querer ser y estar. Entonces, esa es una forma también de suicidarse, ¿verdad? Sí. Entonces, tristemente, si no viene la caridad con la fe, pues ellos se van a quedar así. Entonces, qué bonito que la fe, como tú dices,

0: Entonces, fíjese, ¿qué mensaje usted le daría a cada uno de ellos que tanto se sienten solos, que viven esta etapa del adulto mayor? ¿Qué mensaje les da a usted?
1: Bueno, en primer lugar, no se dejen caer, no dejen caer los ánimos, y si hay alguien quien los encamine para que puedan llegar a nuestro grupo de San Joaquín y Santana, en Santo, digo, en Señor de la Misericordia, pues están todos bienvenidos, están invitados y bienvenidos al grupo de San Joaquín y Santana, y esperamos de que si hay algunas personas que quieran entrar al grupo, pues bienvenidos al grupo. Y todas esas personas enfermitas, no decaigan y pidiéndole a Dios nuestro Señor el ánimo y su buena recuperación en su enfermedad.
0: Fíjese, el que usted haya invitado a estas personas es porque usted ha tenido una buena experiencia, es porque se ha sentido acompañado y porque el grupo ha hecho una buena labor. Que es lo que queremos, que todos los grupos hagan su buena labor. Entonces, el que el grupo de San Joaquín y Santa Ana tenga esta misión de atraer, de rescatar a estas personas de adultos mayores, pues es muy bonito. Y aquí vemos un claro ejemplo de don Ángel.
2: Un testimonio, ¿verdad?
1: No, y gracias a Dios, pues yo me siento muy a gusto ahí en el grupo. Desde que empecé, ahí estoy. Y gracias a Dios me he sentido muy a gusto yo ahí.
2: Que es lo que buscan, ¿verdad? El fin del grupo,
3: sí,
2: es ese, ¿verdad? Sí. Que el adulto mayor se sienta que está en un lugar seguro y en un lugar que, pues, que se preocupa, que y que amados, ve por él.
3: Claro. Oye, luego también déjame les comparto que también tenemos, sí, el momento de la diversión con la lotería, ¿verdad, don Ángel? No, se pone pero padrísima la lotería también, porque nos emocionamos hasta nosotras, sí, la verdad. O sea, de ver cómo ellos están... Hay personas que tienen la discapacidad para escuchar, o sea, hay un...
2: problema auditivo.
3: Ajá, entonces, nosotras estamos allá en los lados de ellos también para ayudarles. Y hasta nosotros nos emocionamos, ¿verdad? Entonces, eso es lo bonito también, no, divertirnos.
1: Y también lo que más me gusta es de que, aparte que estoy en el grupo de San Joaquín y Santana, estoy en el grupo de adoradores.
0: Ah, mire.
1: Y ahí, pues le echo ganas ahí... ofreciéndole todo a Dios y que nos poniendo en manos de Dios a todo el grupo, personas que quieran seguir, que quieran entrar al grupo de adoradores también.
0: Muy bien, no, y es, sí, muy bonito el, porque siempre vemos la presencia, ¿no?, de adultos mayores en estos grupos de adoradores, pero... O sea, qué bonito que complementen, ¿no? Que se haga un complemento el estar en este grupo de San Joaquín y Santa Ana, pero pues a la vez, como dices, soy adorador.
3: Sí.
0: ¿No? O sea,
2: la y parte es espiritual.
0: Poder compartir.
3: ¿Cómo se fortalece?
0: Claro. Fíjense, vamos a leer unos comentarios que tenemos aquí. Y para el último, ya cada quien, pues, haga la invitación, mandar saludos a quien quiera. Su tiempo, pues sea este espacio para ustedes. Fíjense, a Alicia Contreras dice: saludos a Carlita y al grupo de San Joaquín y Santa Ana.
3: ¡Ali! Sí. También ella es parte de las servidoras.
0: Muy bien. Y Mayra Oro, qué bonita labor. Dios los bendiga.
3: Gracias, Mayra.
4: Mi hermana.
0: Ah. Y tuvimos una llamadita, nada más que no quiso que se pasara para aprovechar el espacio, pero fue de Nati, es una integrante del grupo de Camino al Cielo. Bueno. Y pues nos manda a felicitar.
3: Gracias.
0: Pues,
3: gracias
0: por la labor que tienen ustedes como el grupo de San Joaquín y Santa Ana. Y pues a cada uno de ustedes. Ella, Nati, ella también es una adulta mayor, que cuida a su esposo, también. Entonces, ella estuvo aquí también, fue de las primeras de que estuvo aquí en la radio, y todavía ya lamentablemente por esta parte de que cuida a su esposo, pues ya no puede acompañarnos, pero ella también estuvo aquí muchos años aquí en la radio, fue de las primeras. En la foto principal que sale ahí del grupo, es ella, Marisoco y la señora Nati. Entonces, pues son los comentarios que tenemos. Ahora sí,

0: quien guste.
1: El micrófono es todo suyo.
0: Ustedes nomás ahorita a las 9 cortamos, pero mandar saludos, hacer una invitación.
2: Bueno, pues yo invitarlos a todos los adultos mayores que gusten integrarse a este ministerio. Nos reunimos el primero y el tercer sábado del mes de las 3 a las 5 de la tarde en el Salón de San Francisco de Asís, allá en la parroquia El Señor de la Misericordia. Todos bienvenidos, es gratis, no necesitan traer nada, solamente venir, disfrutar, vivir la experiencia de ser parte de este proyecto evangelizador. Y pues también agradecer a nuestro sacerdote, ¿verdad? Al padre Juan Manuel Orona, al padre Alberto y al padre Sillas, que pues gracias a Dios nos han motivado mucho también a perseverar, porque obviamente pues yo creo que si no hay oración detrás de nosotros, pues a veces nosotros no nos fortalecemos tanto, ¿verdad? Pero cuando hay sacerdotes fortaleciendo un ministerio, obviamente se enriquece más. Entonces, gracias a nuestros sacerdotes que nos apoyan también en estos proyectos.
3: Bueno, gracias. Bueno, en nuestra comunidad, desde el día 2 de noviembre, fue inaugurada la Capilla de Adoración Perpetua. Entonces, yo invito a todas las personas, ¿verdad?, a que vayan ante Jesús Sacramentado, que se postren delante de Él, porque de veras que los cambios son impresionantes. Nuestra comunidad es una comunidad tan floreciente, hay tanta vida, hay tantos ministerios, tiene un éxito total. Yo creo que ahorita somos la comunidad más grande de la ciudad, pienso yo, ¿verdad? Y muy bendecida de Dios, y yo veo muchos frutos de la adoración perpetua. Hace muchos años leí un libro de una escritora que se llama Taylor Caldwell, el libro se llama Solo Él Sabe Escuchar, y créanme, solo Él sabe escuchar.
1: Qué bonito. Muchas gracias.
4: Bueno, como dijo Carlita, invitarlos a todos los adultos mayores que gusten ir, pero quiero aprovechar este espacio para mis adultos mayores que son mis papás, que no los tengo aquí, y que les mando un abrazo y un beso, y que ojalá algún día puedan compartir conmigo esta labor que estoy haciendo.
1: Que así sea.
4: Que así sea.
0: Gracias. Y por último,
5: don Ángel. Bueno, pues muchas gracias, y le hago la invitación de nuevo otra vez a todas esas personas que quieran integrarse. Y no nomás al grupo de San Joaquín, sino a cualquier otro grupo de nuestra parroquia. Y ahorita, pues, muchas saludos a varios compañeros míos de Santo Tomás que me están escuchando ahorita ya.
4: ¡Ay,
5: ay, ay! ¡Qué famoso! Yo ayer les dije que iba a estar yo aquí en Radio Guadalupana, y sí, me dijeron que iban a sintonizar el radio y todo. Bien. Y muchas gracias y muy buenos días tengan todos ustedes.
0: Perfecto. Bueno,
4: nosotros agradecemos, ¿verdad?, el tiempo que se tomaron. Sabemos que un domingo temprano, muchas de las veces lo ocupamos para levantarnos un poquito más tarde, ya después vamos a misa, pero agradecemos la verdad el tiempo que se tomaron al haber aceptado la invitación, y esperamos que más adelante les volvamos a hacer la invitación y poderlos ver aquí para seguir compartiendo la alegría del Evangelio y seguir compartiendo y llegando a más adultos mayores.
2: Claro que sí.
3: Gracias.
0: Bueno, pues
3: gracias.
0: Muchas gracias. Los invitamos a que se queden en su programa de Caridad en Comunidad con nuestra hermana Dorita Salcedo. Y pues nos vemos el siguiente domingo, y el siguiente domingo va a estar aquí Marisoco, pero nos estamos viendo. Que tengan un bonito domingo y un excelente inicio de semana. Dios los bendiga.
4: Bendiciones.
2: Gracias.
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11: Oración por la paz. Señor Jesús, tú eres nuestra paz. Mira nuestra patria dañada por la violencia y dispersa por el miedo y la inseguridad. Consuela el dolor de quienes sufren. Da acierto a las decisiones de quienes nos gobiernan. Toca el corazón de quienes olvidan que somos hermanos y provocan sufrimiento y muerte. Dales el don de la conversión. Protege a las familias, a nuestros niños, adolescentes y jóvenes, a nuestros pueblos y comunidades, que como discípulos misioneros tuyos, ciudadanos responsables, sepamos ser promotores de justicia y de paz, para que en ti nuestro pueblo tenga vida digna. Amén. Santa María de Guadalupe, Reina de la Paz, ruega por nosotros.

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Hola, ¿qué tal? Muy buenos días. Les saluda Dora Salcedo en este hermoso programa de Caridad en Comunidad, agradeciéndole a Dios nuestro Señor una semana más de vida y una semana más de bendición en este domingo familiar, domingo Día del Señor. Y un domingo, pues, cálido, rico. Hasta ahorita está rico el clima. Probablemente vayamos a ir subiendo un poco la temperatura durante el día. Pero bueno, aprovechemos estos días que está, pues, agradable el clima. Y sobre todo hoy domingo familiar, pues vayamos en familia a darle gracias a Dios por una semana más de vida y agradeciéndole todo lo que nos da, los alimentos, un techo donde dormir, la misma familia es un don. Todo lo bueno que recibimos, pues ya sabemos que viene del Señor. Y bueno, a Él queremos darle las gracias también por este programa, por permitirnos estar aquí conviviendo, compartiendo con ustedes. Y bueno, necesitamos interactuar, ¿verdad? Que también ustedes se hagan presentes en este programa a través de preguntas, a través de comentarios, porque eso nos enriquece también a nosotros. Agradezco mucho a todos los que nos están escuchando a través del 1560M o quizá a través de la www.radioguadalupana.com o a través de cualquiera de las aplicaciones, Facebook, YouTube, hasta con Alexa, ¿verdad? Si usted no tiene radio y tiene Alexa, usted nada más pídale que le ponga Radio Guadalupana en vivo y ahí va a escuchar toda la programación, que es una riqueza para el alma. Gracias allá a Daniel por estar en controles. Daniel Venegas, muchas gracias, que Dios te bendiga. Tan linda persona que eres, es muy amable. Tú nos transmites el amor de Dios a través de tu amabilidad. Gracias. Gracias por ese testimonio. Y bueno, pues el día de hoy vamos a tener un tema muy hermoso. Acompáñenos, va a ser acerca de la alegría. Y vamos a hablar un poco acerca de la exhortación apostólica Gaudete Exultate, que significa alegraos y alegraos y regocijaos. Que se nos note esa alegría del Señor, la alegría del Evangelio, como es el eslogan de Radio Guadalupana, que lo transmitamos a todo mundo desde el saludo, desde el amanecer, dándole gracias a Dios con amor, con alegría, por un nuevo amanecer. Y así durante el día hay tanto por qué agradecer al Señor, ¿verdad? Pero que se nos note que tenemos la alegría de tener a Dios en nuestro corazón. Así que acompáñenme con esta hermosa oración de la alegría. La alegría es un don que se le ha otorgado al hombre para que pueda gozarse en Dios. No es cuestión de temperamento, de estado de ánimo. A veces es difícil de lograr, pero debemos intentar alcanzarla y hacerla crecer en nuestros corazones. Querido Dios, que la alegría que es fruto del Espíritu Santo y marca característica del reino de Dios descienda sobre nosotros en este día. Ya que en Belén el ángel dijo, alégrense. Y ya que Jesús quiso compartir su alegría con sus apóstoles diciendo, que mi alegría esté con ustedes. Ya que la palabra alegría fue la contraseña de los primeros cristianos. Ya que San Pablo repetía sin cesar, alégrense siempre en el Señor. De nuevo les digo, alégrense. Ya que en el bautismo el sacerdote le pide al recién bautizado que sirvas a la iglesia alegremente, que la alegría expresada en la Eucaristía nos rodee y se extienda a todos aquellos a quienes servimos en tu amor. Amén. Wow. Fíjense, un tema tan precioso de la alegría y en este caso esta oración de la alegría. Todos queremos estar alegres porque al estar alegres sentimos mucho bienestar. Sentimos pues ánimo, ¿verdad?, por la vida, ánimo de hacer las cosas, aún en el trabajo podemos y debemos estar alegres, alegres porque podemos realizar ese trabajo, alegres porque tenemos aptitudes y dones que Dios nos dio y podemos desarrollarlo. La alegría ahora sí que cabe en todas partes, aún en momentos de tribulación, ¿verdad?, porque sabemos, estamos alegres, porque sabemos que Dios está con nosotros pasando esa tribulación que nos está permitiendo vivir y que es para una enseñanza y por alguna razón. Así que démosle gracias a Dios por este don maravilloso de la alegría, que debe ser una característica de todos los creyentes, de todos los católicos, de todos los bautizados,
que sea el sello que nos caracteriza de que tenemos a Dios en nuestro corazón, que se nos note, ahora sí que se nos note. Y pues es un fruto del Espíritu Santo, así que si usted en este día no se siente alegre o a lo mejor no encuentra motivos por qué sentirse alegre, porque quizá está pasando un momento difícil en su vida, a lo mejor de depresión, alguna pérdida de algún ser querido, o simplemente el escuchar tantas malas noticias también a veces se nos puede robar la alegría, no lo permitamos, ¿verdad? Y hagamos un alto en nuestra vida, hagamos oración, pidámosle al Espíritu Santo este don y ya llegará. Va a ver que ya va a llegar y podrá usted transmitirlo a los demás. Aparte es contagioso, ¿verdad? Ya tan solo una sonrisa que le hagamos a alguien, ¿verdad? Hasta un desconocido ahí en la calle le puede cambiar la vida. Lo puede, al sonreír, generalmente nos contestan con una sonrisa los que la reciben y de esa manera se va contagiando. Así que la alegría pues puede empezar por ahí. Y aparte dice Santa Madre Teresa de Calcuta, la alegría, la paz comienza con una sonrisa. Así que pues hay que sonreír en este día y todos los días de nuestra vida. Bueno, pues como les dije, este día vamos a hablar un poquito acerca de esta exhortación apostólica Gaudete et Exultate. Esta exhortación del Santo Padre Francisco nos habla acerca del llamado a la santidad en el mundo actual. ¿Qué tal, verdad? Yo muchas veces, a veces que estamos comentando con algunas personas X tema, y alguien puede decir, no, pero yo no soy ningún santo, yo esto, ¿verdad? Y empiezan a platicar algunas cosas incorrectas que hacen en su vida, y bueno, cuando uno les puede comentar, bueno, pero tú puedes anhelar y desear y trabajar para alcanzar la santidad. No, santos los que ya están en el cielo. Y aquí esta exhortación nos habla de que tú y yo y todos, absolutamente todos que somos hijos de Dios, podemos alcanzar la santidad. ¿Cómo? Bueno, pues aquí vamos a escuchar algunas luces, ¿verdad?, para cómo alcanzar esa santidad a la cual estamos todos llamados. Y esa es nuestra meta, ¿verdad?, para poder llegar al cielo y tener, ver poder a nuestro Señor cara a cara. Qué alegría, ¿no?, que eso nos mueva y nos motive a realizar cada día nuestros deberes, nuestras obligaciones, nuestro servicio, ¿verdad?, que a lo mejor damos ahí en nuestra parroquia o en la comunidad. Todo lo que hagamos, si lo hacemos por amor a Dios y amor al prójimo, pues vamos a sentir alegría y eso vamos a reflejar, y así es como vamos a ir caminandito, como decía el Padre Solís en paz descanse, caminandito, caminando hacia la santidad. Pero bueno, para ubicarnos vamos a escuchar el siguiente audio y video para ubicarnos un poquito acerca de esta exhortación apostólica. Adelante. El canto, sí, vamos a escuchar el canto primero acerca de la Gaudete.

Hermoso canto, ¿verdad? Que acabamos de escuchar acerca de la alegría, la gaudete. Esta gaudete que nos habla, que significa gaudete et exultate, alegraos y regocijaos. Bueno, pues damos la bienvenida a quienes nos están escuchando a través de Facebook. Sean todos bienvenidos a través de cualquier plataforma de la cual nos estén escuchando. Bueno. El Papa Francisco, sobre el llamado a la santidad en el mundo actual, nos dice, alégrense y regocíjense, como dice en la cita Mateo 5, 12. Dice Jesús a los que son perseguidos o humillados por su causa, el Señor lo pide todo y lo que ofrece es la verdadera vida, la felicidad para la cual fuimos creados. Fíjense, aún en tiempos de persecución y de humillación por la causa del Señor, ahí en medio de todo eso, podemos sentir alegría por estar haciendo la voluntad del Señor. Él nos quiere santos y no espera que nos conformemos con una existencia mediocre, aguada, licuada. En realidad, desde las primeras páginas de la Biblia, está presente de diversas maneras el llamado a la santidad. Así se lo proponía el Señor Abraham. Camina en mi presencia y sé perfecto. En Génesis 17:1. No es de esperar aquí un tratado sobre la santidad con tantas definiciones y distinciones que podrían enriquecer este importante tema, o con análisis que podrían hacerse acerca de los medios de santificación. Mi humilde objetivo, decía el Papa Francisco, es hacer resonar una vez más el llamado a la santidad, procurando encarnarlo en el contexto actual con sus riesgos, desafíos y oportunidades. Porque a cada uno de nosotros el Señor nos eligió para que fuésemos santos e irreprochables ante Él por el amor. Voy a repetirlo. El Señor nos eligió a ti y a mí y a todos para que fuésemos santos e irreprochables ante Él por el amor. Esto está en Efesios 1:4, en esta cita bíblica. Y bueno, vamos a escuchar un audio. Dani. Bueno, Dani se me fue. Mientras regresa, les voy a seguir comentando entonces. En el capítulo primero, ya apareció Dani. Ay, muy bien, déjame comentar esto nada más. En el capítulo primero de la Gaudete et Exultate, el llamado a la santidad, los santos que nos alientan y acompañan. Ay, me dio mucha risa por la carita que me puso. En la carta a los Hebreos se mencionan distintos testimonios que nos animan a que corramos con constancia en la carrera que nos toca. Ahí se habla de Abraham, de Sara, de Moisés, de Gedeón y de varios más. Y sobre todo se nos invita a reconocer que tenemos una nube tan ingente de testigos que nos alientan a no detenernos en el camino y nos estimulan a seguir caminando hacia la meta. ¿Cuál es esa meta que dijimos? Alcanzar la santidad. Y al ir caminando en santidad nos genera alegría. Así que pues todos llamados a la santidad. Vamos a escuchar ahora sí el siguiente audio y video, por favor. Vamos a poner atención porque estamos aprendiendo todos acerca de esta exhortación apostólica, Gaudete et Exultate. Adelante, Dani.

0: Se trata de una exhortación apostólica, un tipo de documento magisterial que, a diferencia de las encíclicas, se dirige especialmente a los católicos. Se titula Alegraos y regocijaos, o con su título en latín Gaudete et exultate. Trata sobre la llamada a la santidad en el mundo actual. Es el quinto gran documento del Papa Francisco. La gran novedad es el tema, recordar que los católicos pueden y deben aspirar a ser santos. El Papa explica que quiere hacer resonar una vez más el llamado a la santidad, procurando encarnarlo en el contexto actual, con sus riesgos, desafíos y oportunidades. Con este documento, Francisco recoge toda la tradición de nuevas instituciones que surgieron en el siglo XX y que reconoció el Concilio Vaticano II, y da un paso más explicando cómo vivir la propuesta cristiana en el contexto actual. Dice que para ser santos no es necesario ser obispos, sacerdotes, religiosas o religiosos. Todos estamos llamados a ser santos, viviendo con amor y ofreciendo el propio testimonio en las ocupaciones de cada día, allí donde cada uno se encuentra. Recuerda que cada uno tiene su propio camino de santidad para sacar a la luz lo mejor de sí y no hay que desgastarse intentando imitar algo que ha sido pensado para otros. Francisco propone mirar a los santos de la puerta de al lado, por ejemplo, los padres y madres que crían con tanto amor a sus hijos, hombres y mujeres que trabajan para llevar el pan a su casa, enfermos o religiosas ancianas que siguen sonriendo. O la señora que no habla mal de las amigas, escucha con paciencia y cariño a los hijos, reza ante los problemas y trata con afecto a los pobres. El Papa dice que la vía de la santidad son las bienaventuranzas y el protocolo sobre el cual seremos juzgados es según San Mateo. Tuve hambre y me disteis de comer, tuve sed y me disteis de beber, fui forastero y me hospedasteis, estuve desnudo y me vestisteis, enfermo y me visitasteis, en la cárcel y vinisteis a verme. Recuerda que las persecuciones no son una realidad del pasado como ocurre con las burlas, que intentan desfigurar nuestra fe y hacernos pasar como seres ridículos. Avisa del peligro de quedarse con las exigencias del Evangelio sin vivir una relación personal con Dios y convertir el cristianismo en una especie de ONG, como también de sospechar del compromiso social de los demás, considerándolo algo superficial, mundano, secularista, comunista, populista, como si solo interesara una determinada ética o defender una causa. El Papa cierra el documento proponiendo 5 manifestaciones del amor a Dios y al prójimo. Se trata de aguante, paciencia y mansedumbre. Por ejemplo, lamenta que los cristianos usen violencia verbal en Internet o que en medios se difame y se calumnie. Alegría y sentido del humor. Audacia y fervor. Contar con los demás en oración constante. En el último capítulo recuerda explícitamente que el diablo existe y que es algo más que un mito. No pensemos que es un mito, una representación, un símbolo, una figura o una idea. Ese engaño nos lleva a bajar los brazos, a descuidarnos y a quedar más expuestos. Él no necesita poseernos, nos envenena con el odio, con la tristeza, con la envidia, con los vicios. Y así, mientras nosotros bajamos la guardia, él aprovecha para destruir nuestra vida, nuestras familias y nuestras comunidades, porque como león rugiente, ronda buscando a quien devorar. Concluye recordando que con la santidad está en juego el sentido de la vida ante Dios, que me conoce y me ama, el verdadero para qué de mi existencia que nadie conoce mejor que Él.
1: ¿Qué tal? ¿Qué le pareció? Estamos aprendiendo, ¿verdad? O quizá recordando, a lo mejor usted ya conocía esta exhortación apostólica del Papa Francisco y está recordando, y hace falta, ¿verdad? Siempre todos las encíclicas y las cartas apostólicas de nuestros papas, todas, aún de papas muy anteriores, nos pueden ayudar, nos ubican y son actuales, aunque se hayan escrito hace mucho tiempo, ¿verdad? Y esta, pues no nos escribió hace tanto, ¿verdad? Es pasado, presente, le llamo yo, ¿verdad? Porque hace poco, ¿verdad?, cuando estaba el Papa en vida, obviamente, la escribió, y hay mucho, mucho que platicar acerca de ella y mucho de qué meditar. Sobre todo, que reflexionemos acerca de este don maravilloso de la alegría y que nos puede ayudar a alcanzar la santidad. Bueno, ahorita de lo que les comentaba, ¿verdad?, los santos que ya han llegado a la presencia de Dios mantienen con nosotros lazos de amor y comunión. Eso también nos ayuda, el estudiar y meditar acerca de la vida de los que ya alcanzaron la santidad, que obviamente están en el cielo, ¿verdad?, ante la presencia de nuestro Dios. Mucho podemos aprender de ellos. Fueron personas comunes, como usted y como yo, que en un momento de su vida tuvieron ese encuentro maravilloso con el Señor y se fueron enamorando de Él, precisamente por estar en constante oración, procurando practicar el Evangelio, los sacramentos, y con la comunión, ¿verdad?, al estar comulgando, fueron creciendo en santidad. Y sobre todo esto en conjunto o acorde con un cambio de pensar y un cambio de hablar y un cambio de actuar. Porque ¿de qué serviría que nosotros sepamos mucho intelectualmente, por decirlo así, acerca de todas estas encíclicas, de las cartas apostólicas, de las exhortaciones apostólicas y de las sagradas escrituras, si no lo ponemos en práctica? A lo mejor somos un erudito en eso, ¿verdad? Y ay, como dice en Mateo 5, del 3 al 15, dice esto y esto y esto, y todas las citas, y la Biblia al revés y al derecho, pero si no lo ponemos en práctica, en realidad no lo sabemos, ¿verdad? Es como si no supiéramos nada. A lo mejor hasta nos va a perjudicar en cuanto a que me voy a sentir más soberbio y me voy a creer más que los demás, ¿no? La palabra de Dios, el encuentro con el Señor, que está vivo, que está ahí, al pendiente mío, que me sostiene, que me ama, es fomentar una relación diaria con Él. Y eso se nota, ¿verdad? Cuando somos personas de oración y en constante comunión con nuestro Señor, a través de todo lo que ya mencioné, se nos nota, no solamente en el hablar y en el pensar, sino en el actuar, ¿verdad? Es ir creciendo en santidad. Y eso pues lo podemos lograr hasta el día en que muramos, hasta ahí llegó, ¿verdad?, nuestra lucha y nuestro esfuerzo. Entonces, no perdamos el tiempo. Cada día, mis hermanos, es una oportunidad que el Señor nos da para caminar en santidad. Cada día que nos da es una oportunidad para practicar la misericordia de Dios, para practicar la caridad. Y sí se ofrece, sí se presentan esos regalos que el Señor nos da constantemente en la vida. Se presentan desde que abrimos nuestros ojitos con la actitud que tenemos, ¿verdad?, hacia nuestro Señor, en ese agradecimiento. También, por ahí escuché alguna vez, un corazón alegre es un corazón feliz. Y si nosotros desde que abrimos nuestros ojitos le damos gracias a Dios por el nuevo día y de verdad lo vivimos como una oportunidad más que nos da el Señor, nos cambia nuestra manera de pensar y de ver la vida. ¿Cuántas veces estamos ahí enfermos, verdad? O a lo mejor ahorita en este momento alguno de ustedes que nos escuchan están enfermos, están en cama, o están en casa, o están en un hospital, y ahí es cuando valoramos también la salud. Y ahí es cuando valoramos el hecho de los días que sí estuvimos bien y que podíamos haber hecho tanto bien y no lo hicimos o hicimos a medias, ¿verdad? Entonces, no perdamos el tiempo, mis hermanos. Hoy estamos aquí, mañana quién sabe. Y no es para estar con el miedo de que, ay, a lo mejor me muero mañana o pasado o hoy. No, con esa alegría que Dios nos da, vivir cada minuto que Dios nos regala. Y eso sí, vivir este día como si fuera el último de mi vida, pero en el sentido de que lo voy a aprovechar al máximo para hacer el bien a los demás y a la vez me lo estoy haciendo a mí misma, ¿verdad? Porque cuando hacemos el bien a los demás, eso de verdad da muchísima alegría. Es una alegría que nadie nos la puede robar. Y todos estamos llamados a esto. Usted también aproveche esas oportunidades, no se quede con las ganas de ayudar cuando se le presente la oportunidad, porque luego a lo mejor ya no se repite. Ya no se va a repetir esa única oportunidad que tuvo al rato va a tener a lo mejor otra, pero esa que se le pasó o que no hizo porque, ay, no, no, pues traigo mucha prisa, ay, no, mejor después, ay, mejor lo ayudo mañana o a la tarde que pase por aquí y le ayudo a esta persona. No, porque a lo mejor ya no va a estar esa persona ahí, o usted ya no va a pasar por ahí, o ya ni se va a acordar. Aproveche cada oportunidad que la vida nos da, que es Dios mismo que se nos presenta a través de ese hermano disfrazado, de ese indigente, de esa personita que está enferma, de ese vecino que vive solito, de ese ancianito que no tiene quien lo lleve a la iglesia, o que no tiene quien vaya y le pague el recibo de la luz o del agua, o que no tiene despensa. Y usted puede hacerlo, usted y yo somos las manos y los pies de nuestro Señor Jesús. Así que, pues vamos a ponernos listos, ¿verdad?, para aprovechar esos regalos que Dios nos da, para alcanzar la santidad y la alegría. Bueno, pues regresamos en un momentito, esto es Caridad en Comunidad, nos vamos a un pequeño corte para que usted vaya, se tome un cafecito, un vasito de agua y también para que le ponga like ahí a la página y la comparta para que otras personas se beneficien del contenido, no solamente de este programa, sino de toda la programación de Radio Hualapan. Regresamos, esto es Caridad en Comunidad.
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0: Bueno, pues regresamos. Esto es Caridad en Comunidad. Soy Dora Salcedo. Me encuentro acompañada ya en controles por este joven tan simpático de Daniel Venegas, que es un amor, ¿verdad? Él es muy amable, es mucho, muy amable y muy cortés. Bueno, pues estamos hablando acerca de este tema precioso de la alegría del Señor, de la alegría y la santidad, y de esta exhortación apostólica de la Gaudete et Exultate del Papa Francisco. Pero tenemos una llamadita, ¿verdad? Si me hace favor de. Bueno, buenos días.
1: Hola, buenos días.
0: Hola, ¿quién habla?
1: Habla Susana Álvarez.
0: Hola, Susi, ¿cómo estás?
1: Muy bien, Dorita, ¿y ustedes?
0: Muy bien, bendito Dios, muy alegres, alegres en el Señor, ¿verdad? Con este tema que nos ayuda a reflexionar acerca de cómo todos podemos alcanzar la santidad, cómo Dios nos llama a todos al llamado a la santidad y a la alegría. ¿Qué nos quieres compartir tú, Susi, que has sido, pues, desde el tiempo que te conozco, una gran servidora, siempre dispuesta al llamado del Señor? Y, pues, bueno, ¿qué nos puedes comentar acerca de esta exhortación apostólica?
1: Yo creo que es un llamado que tenemos todos los hijos de Dios como bautizados
0: Sí.
1: a perseverar hasta alcanzar la santidad. Yo creo que nunca vamos a terminar de estar luchando con nosotros mismos, con el mundo, con el enemigo, ¿verdad? Pero es la batalla, el Señor siempre tiene la gloria, siempre tiene la victoria sobre nuestras almas.
0: Así
1: Aquí
0: es.
1: la cosa es estar en oración con los sacramentos y siempre estar pendientes de conocernos a nosotros mismos y que el Espíritu Santo sea el que nos vaya guiando y que nos vaya iluminando, que nos muestre la verdad en nosotros mismos para poder entonces alcanzar a tener a Dios plenamente en nuestros corazones y Él es el que hace la obra realmente. Sin Él nada podemos, dice su palabra, sin mí nada pueden. Y todo lo podemos en Cristo que nos fortalece y que nos da la gracia de llenarnos de su espíritu y de nosotros nada más abrir el corazón y dejarnos amar por Él para poder amarlo a Él con el amor con el que Él nos ama y a los demás también. Y también a nosotros mismos, ¿verdad? Porque muchas veces lo que más nos cuesta es en la gracia del perdón, pues perdonarnos a nosotros mismos y perdonar a los demás y que los demás pues también nos perdonen, ¿verdad? Pero es una alegría, un gozo, un percibir ese amor de Dios en nuestros
0: Sí.
1: corazones. Yo quisiera de verdad que todo el mundo pudiéramos experimentar la presencia de Dios viva en nuestros corazones, porque es lo que te hace completamente feliz. Y
0: Así
1: entonces
0: es.
1: en esa alegría, pues la puedes transmitir el amor, el gozo, la paz que Dios da, es una paz que nadie te da.
0: Así es. Ay, Susi, qué bonito todo lo que nos acabas de decir, pero muy cierto. Y ese deseo que tienes tú tan genuino, ¿verdad? Que quisieras que todos sintiéramos esa alegría maravillosa que el Señor nos da y ese deseo de alcanzar la santidad. Pues la buena noticia es que sí, sí lo podemos alcanzar, ¿verdad? Y es para todos es posible, siempre y cuando quieran, ¿verdad? Porque el Señor respeta nuestro libre albedrío y por eso es que hay pecado todavía en el mundo, porque pues no acabamos de abrir totalmente nuestro corazón al Señor, o somos desobedientes, o somos débiles también, ¿verdad? Que no nos fortalecemos en la oración y en los sacramentos como lo mencionas, y eso es lo que nos hace caer con frecuencia, y pues por eso ahí tenemos esos tropiezos o tropezones enormes que no nos permiten seguir caminando en santidad.
1: Sí, a
0: Bueno,
1: veces le digo al
0: sí.
1: Señor que no sea tan caballeroso, porque sí, es muy caballeroso. No, Él no irrumpe, él respeta.
0: El respeto. Ah, o sea, le dices no sea tan caballeroso. Dije, ¿por qué? ¿Te refieres a que si
1: A
0: estás
1: que
0: con la
1: entre en los
0: tentación de
1: corazones.
0: caer? Señor, a mí no me hagas caso, no me respetes mi libertad, agárrame de la oreja y llévame allá contigo.
1: Sí, así es.
0: Sí, pues muy bien. Muchas gracias, Susi. Gracias por tomarte este tiempito para compartirnos esto tan importante. Y pues que Dios te bendiga, y pues ya vas a entrar a misa, entonces no te queremos interrumpir más. Pues gracias, gracias por lo que nos
1: Sí.
0: compartes, y bendito, bendito sea el Señor. Que Dios te bendiga también a ti.
1: A ti, Dorita, Dios los bendiga y
0: Gracias,
1: gracias. Bendiciones.
0: gracias. Hasta
1: Buen
0: luego,
1: día.
0: bye bye. Bueno, pues es verdad, todos podemos alcanzar la santidad, pero. Me da risa eso que mencionaba, de que señor no seas tan caballeroso. Y yo, ¿cómo, a qué se refiere? Pero sí, es como decirle, señor, a mí, yo libremente te autorizo, señor, a que no me respetes mi libre albedrío. No sé si es algo indebido, no sé, pero te autorizo de que no me respetes mi libre albedrío en cuanto a que si me ves que me voy saliendo del huacal o de tu camino, tráeme de la oreja otra vez a tu camino. El Señor, miren, claro que el Señor sí nos respeta, por supuesto, nuestro libre albedrío, pero no nos deja a la deriva. Él sigue buscándonos, sigue encontrándonos. Y hay un canto precioso que ojalá que al final tengamos oportunidad de escuchar, Dani. Estoy a la puerta y llamo, pero ya al finalizar el programa. Y ese canto, en verdad, a mí me hace llorar. Está basado, ¿verdad?, en las escrituras, es de San Agustín, me parece. Estoy a la puerta y llamo, esperando a que me abres. Ahí está el Señor, imaginémoslo, ¿verdad?, como hay algunos cuadros, unas pinturas por ahí que está el Señor tocando una puerta, pero se refiere que esa puerta es nuestro corazón. Y cuando alguien le preguntó al pintor, oye, hay un error en tu pintura, no le pusiste chapa. Dijo, no, no es un error, no tiene chapa porque esta puerta nada más tiene el cerrojo por dentro, porque representa nuestro corazón. El Señor está tocando la puerta, pero si tú no abres tu corazón, cada quien de nosotros podemos abrir el nuestro, si tú no lo abres, el Señor no va a entrar, ¿verdad? Entonces dice el canto, estoy a la puerta y llamo esperando a que me abras. ¿Cómo es posible que un Dios tan grande y maravilloso y todopoderoso sea de verdad tan caballero, tan respetuoso, pero con mucho dolor? No es que, ah, no me abre, pues ni modo, se la perdió, ¿verdad? Como diríamos a lo mejor algunos de nosotros, otros ya nos cansaríamos y diríamos, no, pues yo ya le insistí, no, no quiere, pues yo ya no lo voy a buscar. Todos los días el Señor nos busca y se hace el encontradizo de una y mil maneras. Hasta como lo mencioné ahorita, disfrazado de ese indigente, disfrazado de ese que no nos cae tan bien, disfrazado del enfermo, disfrazado del migrante, disfrazado del necesitado, pero disfrazado también de con el que convivimos diariamente, ¿verdad? Con nuestra familia, con nuestros familiares, con nuestros seres queridos. Y ahí está el Señor hablándonos a través de ellos, hablándonos a través de alguna situación, hablándonos aquí sí directamente y abiertamente a través de las Escrituras. Y quizá nosotros sigamos ignorándolo, ¿no? A lo mejor ya cuando nos apriete el zapato, como luego dicen, ¿verdad? Hasta que ya tengamos una situación difícil y adversa, a veces ahí es cuando ya vamos corriendo a buscar al Señor. Y luego a veces se nos soluciona aquella enfermedad, aquel problema, y a veces ni las gracias le damos. Y así como que va otra vez a vivir lo que venga, así como venga, ¿no? Olvidándonos de nuestro Dios. No, mis hermanos, no esperemos a que tengamos una tribulación, no esperemos a que tengamos una enfermedad para poder voltear a ver a nuestro Señor y agradecerle. Bueno, pues si alguien más quiere hablar, no sé si tenemos mensajitos ahí en Facebook, que me hagas el favor de abrirlos, ¿no? Te iba a decir, ordénamelos por orden alfabético, por favor. Ay, por favor, pongan algún comentario. ¿Qué piensan ustedes acerca de la alegría? ¿Qué piensan acerca de la santidad? ¿Cómo han sentido ese llamado de parte de nuestro Señor? ¿O algún acontecimiento, alguna anécdota que nos quieran compartir? Bueno, voy a mencionar algunas obras de misericordia, ¿verdad? Que lo mencionaba el Papa Francisco ahí en esta exhortación. Pues que va de la mano, ¿no? Las obras de misericordia son obras de amor, y esto nos provoca alegría y esto nos ayuda a la santidad. Así que estamos hablando de lo mismo. Las obras de misericordia espirituales, vamos a recordarlas. Una es enseñar al que no sabe. Todo, desde aprender a leer, a escribir, matemáticas, cualquier tema que le ayude a esa persona a aprender, pero también a veces algún oficio, ¿verdad? A lo mejor usted es un buen carpintero y por ahí anda un joven que desubicado, que no sabe todavía lo que quiere en su vida o que no tiene la oportunidad de quien le enseñe o que no esté estudiando. Bueno, pues si usted tiene esa oportunidad, háblele y enséñele ese oficio que usted lo sabe hacer también o a quien sabe cortar el cabello, poner uñas, algún oficio que le pueda ayudar a la otra persona. Enseñar al que no sabe, pero también la parte espiritual, ¿verdad? Si usted ya fue a un retiro y usted ya conoce el camino del Señor, pues usted también está llamado, como yo, a enseñarle a esa persona las maravillas que Dios ha hecho en mí y que lo puedo encaminar a la parroquia y mostrarle el camino y decirle, mira, mi hermano, aquí va a haber un retiro, este en puerta, ve, vívelo. O si está casado, este retiro de matrimonios, o si está pasando un duelo, ¿verdad? Por algún fallecimiento de un ser querido. Bueno, también en nuestras parroquias, en muchas de ellas, hay talleres de duelo. En fin, ya mostrando ese camino, ya enseñando, ahí estamos enseñando al que no sabe, le estamos guiando, ¿verdad? Lo estamos ayudando. Dar buen consejo al que lo necesite, ¿verdad? Y sobre todo al que no lo pide. Corregir al que yerra, al que se equivoca. Pero no es una corrección que se oiga como crítica, es una corrección que me nazca desde el amor, una corrección fraterna que en la Biblia también nos lo menciona. Con caridad, haciendo oración para pedirle a nuestro Dios, pedirle el Espíritu Santo para que me ilumine, para que me guíe, en qué momento voy a corregir a mi hermano con esa caridad y con ese amor. En el momento apropiado, con las palabras adecuadas, que no sean mías, sino que sean tuyas, mi Señor, que vengan del Espíritu Santo. Y entonces dicen que cuando corregimos desde el amor y como Dios manda, ¿verdad? Como Dios nos enseña, la otra persona nos agradece el haberlo corregido. Nos lo agradece porque fue con mucho amor y con mucha sabiduría. Si no, si lo hacemos mal, pues entonces va a generar un pleito. Que también muchas veces uno de buena intención quiere uno corregir con ese amor como Dios manda, pero el otro también no está receptivo. Y a veces la otra persona toma a mal, porque pues así está, no está en la misma sintonía, digamos, y toma a mal esa corrección que nosotros le queremos hacer y pues saca pleito o no la voltea, ¿verdad? No la voltea y pues bueno, no se da, a veces no se da. Pero bueno, hagámoslo, ¿verdad? De la manera como Dios manda. Perdonar las injurias. ¿Cuántas veces nos han injuriado tantas personas, verdad? O a lo mejor nosotros hemos injuriado, pues yo creo que ya es hora de pedir perdón y de corregirnos, ¿verdad? Y retomar el camino. Entonces, esa es otra obra de misericordia espiritual. Perdonar las injurias. ¿Cuántas veces? Como dicen las escrituras, 70 veces 7 y el 7 significa eternidad. Consolar al triste. Sufrir con paciencia los defectos del prójimo. Miren que esta sí que cuesta, ¿eh? Sufrir con paciencia los defectos del prójimo. Pero que eso no nos lleve a estar permitiendo abusos. También tenemos que aprender a poner límites. Límites con firmeza, pero con amor. Rogar a Dios por los vivos y difuntos. Así que son siete obras de misericordia. Rogar a Dios por los vivos y difuntos. Nunca los olvidemos. Es nuestro deber estar rezando por ellos, tanto los difuntos como por los vivos. Obras de misericordia corporales. Perdón. Visitar a los enfermos. Vestir al desnudo. Dar de comer al hambriento. Dar de beber al sediento.

0: este mensajito. Mariana Chávez, saludo ahorita, la alegría de las obras de misericordia son regalos para uno mismo. Así es. Y claro, para el otro también, pero sobre todo para nosotros. Y eso nos da, por supuesto, alegría. Gracias, Marianita, por mandarnos ese mensaje. Que Dios le bendiga. Adelante con el audio.
1: Saludos, amigos de YouTube. ¿Qué tal estáis? Espero que muy bien. Bueno, pues aquí estoy con un nuevo vídeo para, me gustaría en este, recomendarte y hablarte un poquito de la nueva exhortación apostólica que ha escrito el Papa Francisco, y que es un documento, un libro precioso que te recomiendo leer. Se lee muy sencillo, aunque muy profundo, al estilo del Papa. Y aquí la tengo, Gaudete et Exultate. Los documentos del Papa siempre, el título es en latín, las primeras palabras con las que empieza el documento son las que le dan título, que significa alegraos y regocijaos, que son palabras de Jesús en el Evangelio. Me gustaría presentarte 10 puntos a través de los cuales voy a irte hablando del documento, que a mí me han encantado y ayudado. ¡Vamos allá! Número 1. El Señor lo pide todo y lo que ofrece es la verdadera vida, la felicidad para la cual fuimos creados. Él nos quiere santos y no espera que nos conformemos con una existencia mediocre, aguada y cuada. Pues ya ves, como te dije, el Papa habla muy clarito. Y este es el comienzo de la exhortación, donde nos dice de qué va a tratar todo, que es de la llamada a la santidad, que no es algo que haya inventado él, sino que es una constante en la historia de la Iglesia. Es aquello a lo que nos llama el Señor ya desde las primeras páginas de la Biblia, a ser santos. Número 2. Se nos invita a reconocer que tenemos una nube tan ingente de testigos que nos alientan a no detenernos en el camino, nos estimulan a seguir caminando hacia la meta. Pues es así, la santidad es lo que distingue al cristiano. Y el Papa habla de los muchos santos que están canonizados y que son modelo de vida para nosotros. Seguro que tú tienes tus favoritos, pero también habla de los santos anónimos que, poniendo amor en lo pequeño, han vivido una vida llena del amor de Dios también para los demás. Y nos dice que la santidad es para nosotros, que nosotros en los actos concretos de amor, allá donde Dios nos ha puesto, en medio de donde estemos en nuestro tiempo, podemos ser santos e iluminar a otros. Y de una manera especial, el Papa habla de las mujeres, del genio femenino, todo lo que nos aportan. Número 3. No tengas miedo de apuntar más alto, de dejarte amar y liberar por Dios. No tengas miedo de dejarte guiar por el Espíritu Santo. La santidad no te hace menos humano, porque es el encuentro de tu debilidad con la fuerza de la gracia. ¡Qué hermoso es esto! ¡Y qué verdadero! La santidad no es algo pasado de moda. La santidad es para ser hombre de verdad, mujer de verdad. La santidad es para las almas grandes que se saben pequeñas. No valen excusas para la santidad. No vale un no puedo, no es para mí. Claro que no puedes, pero la gracia de Dios nos sostiene. Es su promesa, nos va a sostener siempre. El camino a la santidad comienza dejándose amar por Dios para poder amar a otro. Número 4. El gnosticismo supone una fe encerrada en el subjetivismo, donde solo interesa una determinada experiencia o una serie de razonamientos y conocimientos que, supuestamente, reconfortan e iluminan. Bueno, aquí el Papa va a advertir contra un primer peligro de los cristianos de hoy, que es el nuevo gnosticismo. Es pensar que la fe depende de mi conocimiento, y por yo entender o conocer mejor ciertos misterios de Dios, pensarme mejor que los demás, creer que yo tengo solución para absolutamente todos los problemas de los demás, pensar que puedo ir juzgando desde mi conocimiento absolutamente a todos. Esto es peligroso porque crea división y porque no nos hace ver que la llamada de Dios es para todos los hombres y mujeres. Número 5. Los que responden a esta mentalidad pelagiana o semi-pelagiana, aunque hablen de la gracia de Dios con discursos edulcorados, en el fondo solo confían en sus propias fuerzas y se sienten superiores a otros por cumplir determinadas normas o por ser inquebrantablemente fieles a cierto estilo católico. Es el segundo peligro contra el que advierte el Papa en la exhortación. Pensar que yo, por mi propia voluntad, por mis propias fuerzas, soy mejor que los demás y voy a alcanzar la salvación y la gracia de Dios. Es pensar que Dios me quiera no es un regalo, una gracia suya, sino un mérito mío.

0: por lo bueno que soy. Y esto, por supuesto, provoca cristianos con una mentalidad de mirar por encima del hombro, creerse superiores, cristianos fariseos que juzgan el cumplimiento de la norma continuamente. Eso no es el cristianismo, amigos. El cristianismo no es que yo lo puedo todo por mis fuerzas, sino que las fuerzas de Dios lo pueden todo en mí.
1: Muy bien, pues miren, no lo pudimos terminar porque ya se nos acabó el tiempo, pero lo que queremos es motivarlo a usted a que lea, a que busque y lea y analice y reflexione, a lo mejor usted solo o en familia o en su comunidad, esta exhortación apostólica, la Gaudete et Exultate, donde todos estamos llamados a la santidad y a vivir ese don de la alegría que Dios nos ha dado. ¿Verdad? Como decía el padre que estábamos escuchando en este video, todos estamos llamados a la santidad y todos sentimos que no podemos, ¿verdad? Que no podemos lograrlo, y es verdad, solo no lo podemos. Necesitamos de la gracia de Dios, pero tenemos que querer, ¿verdad? Y poner de nuestra parte. ¿Cómo? Dejándonos amar por Dios. Quedémonos así con esta última frasecita, ¿verdad? Dejándonos amar por Dios. Porque si me dejo amar por Dios, me voy a llenar de su amor para poderlo dar a los demás y a mí misma, ¿verdad? ¿Cómo me voy a amar a mí misma en su justa medida? Pues cuidándome, cuidando mi salud, mi cuerpo, mi mente, mi alma, todo lo que yo soy, porque mi cuerpo, mi alma, todo mi ser pertenece a Dios. Y el de los demás, pues también, ¿verdad? Y si nos vemos así unos a otros, pues nos vamos a aprender a amarnos, a vernos con amor, con respeto y con mucha alegría cada vez que nos veamos, porque vamos a reconocer el rostro de Cristo en los demás. Y que ojalá que los demás también reconozcan el rostro de Cristo en cada uno de nosotros. Bueno, pues nos quedamos con este hermoso mensaje de parte de Dios que nos ha querido dar esta mañanita. Así que vayámonos a vivir con alegría este día y cada situación que el Señor nos permita vivir. Que Dios les bendiga. Esto fue Caridad en Comunidad. Y me despido de allá de Dani Venegas. Gracias, gracias por todo tu apoyo. Gracias a usted que nos hizo el favor de escucharnos. Y pues nos escuchamos la próxima semana. Me despido de ustedes, su hermana en Cristo, Dora Salcedo. Hasta la próxima, quédese con la programación de Radio Guadalupana.

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5: Oración por la paz. Señor Jesús, tú eres nuestra paz. Mira nuestra patria dañada por la violencia y dispersa por el miedo y la inseguridad. Consuela el dolor de quienes sufren. Da acierto a las decisiones de quienes nos gobiernan. Toca el corazón de quienes olvidan que somos hermanos y provocan sufrimiento y muerte. Dales el don de la conversión. Protege a las familias, a nuestros niños, adolescentes y jóvenes, a nuestros pueblos y comunidades, que como discípulos misioneros tuyos, ciudadanos responsables, sepamos ser promotores de justicia y de paz, para que en ti nuestro pueblo tenga vida digna. Amén. Santa María de Guadalupe, Reina de la Paz, ruega por nosotros.

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5: ¿Qué tal, queridos amigos? Bienvenidos a este tercer episodio del podcast Matrimoniarte, porque estoy convencido de que Dios puede y quiere hacer una obra maestra de todo matrimonio, también del tuyo. Nada más lo tienes que dejar que Él actúe. Hablamos en los últimos 2 episodios de los 5 lenguajes del amor y cómo todos tenemos ese tanque del amor, ese tanque emocional que necesitamos llenar a través de los actos de amor que los otros tienen con nosotros. Y estos lenguajes del amor son 5. Ya analizamos en el episodio pasado el tiempo de calidad y las palabras de afirmación. En este episodio vamos a hablar de los siguientes 3, que son los regalos. También en segundo lugar está los actos de servicio. Y en tercer lugar, el toque físico. Otro lenguaje del amor también muy importante. Vamos pues al primer lenguaje del amor del día de hoy, los regalos. Si tú haces un estudio, te darás cuenta de que en todas las culturas, dar regalos fue y sigue siendo una parte del proceso del amor. Cuando alguien se enamora, pues quiere regalarle algo, ¿no? Quiere obsequiarle algo que manifieste su amor. No simplemente algo valioso, sino algo que le manifiesta a la otra persona de tal manera que se sepa amada por la persona que le está haciendo ese regalo. Porque el regalo es, a fin de cuentas, como un símbolo del pensamiento, expresando ese corazón, esa necesidad de buscar ser correspondido en el amor, y por eso se entrega como una expresión del amor. Fíjense qué bonito. Los anillos que se dieron ustedes en su boda también son esos regalos visuales del amor. Son símbolos exteriores, pero que manifiestan lo interior, que manifiestan que en su corazón hay un acto de decisión, hay un sentimiento especial por esa persona. Estos símbolos, obviamente, hay distintos tipos. Hay algunos que son más importantes que otros. Y hay algunos que son más importantes para algunas personas y otros que no son tan importantes. Lo que importa es que aprendamos a descubrir qué es importante para mi pareja. ¿Qué regalo significa algo importante para él o para ella? Fíjense qué bonito. El lenguaje de los regalos es uno de los lenguajes más fáciles de aprender. ¿Por qué? Porque es relativamente sencillo. Digo relativamente, porque no se trata de comprar regalos costosos. Tú puedes regalarle a tu mujer el último carro del último modelo con toda la tecnología, con todos los espacios. Le puedes regalar la mansión, no sé qué, le puedes regalar el vestido, lo que sea. Y sin embargo, sentirse profundamente no amada. Tú puedes regalarle a tu marido el coche último modelo, puedes regalarle la mejor computadora, el mejor celular y sentirse profundamente no amado porque no le estás dando el regalo como un acto de amor, sino simplemente como un cumplimiento. Entonces, no importa el costo. Tú puedes regalarle a tu marido a lo mejor un chocolate y sentirse profundamente amado. Puedes regalarle a tu mujer a lo mejor un ramo de rosas y sentirse profundamente amada. Pueden ser comprados los regalos, sí, pero también cuánto se valoran los regalos encontrados. Me encontré esto y pensé en ti, aquí te lo traje. O también los regalos hechos por la otra persona. Te hice esto, te dibujé esto, te produje esto, qué sé yo. Los regalos son una manera muy fácil de expresar ese amor, que no requieren tampoco de una ocasión especial, sino que también cuando se hacen espontáneamente, como que reafirman ese sentimiento y esa certeza de sentirse amados. Les invito, hagan una lista, cada uno, de todos los regalos que les han ayudado, que les han gustado recibir y de los regalos que les ha gustado dar a su cónyuge. Hagan un repaso, de tal manera que identifiquen qué es lo que más les muestra a ustedes el sentirse amados, ¿no? Porque a lo mejor sí, para algunos puede ser, me regaló algo de tecnología, bueno, pero para otros puede ser, me regaló simplemente un detallito que se encontró por allí y que puedan así descubrir de qué manera se puede manifestar de una manera más certera el amor a través de los regalos. Por lo tanto, no se trata nada más de gastar, ni siquiera de ahorrar. Significa invertir amor en su relación. No se trata de la cantidad de dinero, se trata de que estoy pensando en ti. Vi esto y me acordé de ti, me encontré con esto otro y no pude dejar de traértelo, porque el regalo es simplemente un signo de algo interior, o debería de ser un signo de algo interior. Si tú eres de los que le regalas rosas a tu mujer cada vez que metiste la pata, bueno, estás manifestando un arrepentimiento, pero ojalá que no sea cada vez que metas la pata, sino que sea de una manera constante, si es que a ella a través de eso se hace sentir y se siente y se experimenta amada. El mejor regalo, por supuesto, el mejor regalo es el regalo de la presencia. Aquí estoy, te regalo mi persona. Esa presencia física, sobre todo en momentos críticos, sobre todo en momentos donde el otro de verdad me necesita, que pueden ser críticos simplemente para la otra persona y no para ti, ¿eh? Porque tú lo puedes ver y decir, ay, está exagerando, no importa. Para ello, para él, es crítico que estés ahí. Regálale tu presencia. De tal manera que en ese momento tu cuerpo, es decir, tu físico, se convierte en el símbolo del amor. Necesitamos aprender a manifestar amor también a través de esa presencia. Hay que decírselo. Y también, si algún día tú necesitas de la presencia del otro, hay que pedirlo. No tiene nada de malo. Necesito que estés conmigo. Necesito que me dediques tiempo. Necesito que me regales tu presencia aquí. Su valor en ese caso no tiene nada que ver con el dinero y tiene mucho, mucho que ver con el amor. Segundo lenguaje del amor de este episodio. Los actos de servicio, que son cosas que tú haces por tu cónyuge. Cosas en las cuales tú buscas agradarle. Servir no significa simplemente hacer algo de la casa, ¿no? O limpiar algo, o pegar algo, o arreglar algo. Sí, pueden ser esas cosas. Pero servir significa qué necesita que el otro haga para que se sienta amado. Son actos de servicio que requieren a veces planificación, a veces más tiempo, a veces más esfuerzo, a veces más energía, pero no siempre. A veces son espontáneos, a veces son rápidos, a veces me son fáciles, a veces no me cansan. No importa cómo sea, si el otro necesita sentirse amado por mí a través de actos de servicio, lo voy a hacer, hombre. Si es la persona más importante de mi vida, ¿cómo no le voy a dedicar ese tiempo y ese acto de servicio? ¿Cómo no voy a hacer aquello que ella o él necesita de mí, si es la persona que más amo en mi vida? Y si de una manera de más especial ella o él se siente amado a través de esos actos de servicio, pues es que 1 + 1 = 2. Necesito dedicar ese tiempo para hacer ese acto de servicio. Y si se hacen así, con un espíritu positivo, con un deseo de amar, entonces de verdad que ese tanque emocional, ese tanque del amor, se va a ir llenando en la otra persona y va a ir adquiriendo una solidez y una plenitud muy, pero muy hermosas. Veamos el ejemplo de Jesús. ¿Qué hizo Jesús? Servir. Yo no vine a ser servido, sino a servir. No estamos hablando de que tienes que ser esclavo o tienes que hacer todo lo que el otro te pida. No. Significa que lo amo tanto que voy a hacer esos actos de servicio como manifestación de mi amor por él, de mi amor por ella. Ya veíamos anteriormente la diferencia entre peticiones y demandas. El que ama no demanda, el que ama pide. El que ama no exige como si fuera un deber de justicia, sino que pide porque sabe que el otro lo ama tanto que va a estar dispuesto a darle lo que él o ella necesita. ¿Es lo que quisieran por mí si me amaran? Eso es lo que quiero pedir. Y también en este sentido ayuda mucho a hacer cosas juntos. No se trata de que yo hago y el otro se sienta a ver, ¿no? Sino de que juntos también podemos hacer cosas el uno por el otro. Estas peticiones que se hacen dan también una dirección, una brújula, un camino a la otra persona para que sepa cómo te sientes tú amado. A lo mejor si a ti te gusta que él o ella lave los trastes, pues pídeselo. O a lo mejor no te gusta eso, te gusta simplemente que te sirva, no sé, destendiendo la cama cuando vayan a llegar. O que te sirva yendo a comprar la pasta de dientes o el jabón, qué sé yo. Cada pareja es totalmente distinta, pero necesitamos hacer esas peticiones y formularlas de manera clara para que el otro sepa qué camino tomar y cómo manifestar ese amor de una manera más fija y más certera también. Cuando uno pide y no exige, entonces se presta para que ese amor sea espontáneo. En cambio, cuando uno exige y uno demanda, como que ese flujo del amor, como que se le cierra la llave, ¿no? Es como si tú tuvieras abierta la regadera y de repente llega alguien y te exige, ¡pum!, se cerró la llave. Pero si te pide, si te invita, si lo ven como un acto de amor, ¡pum!, se abre más la llave, sale mucho más amor. Necesitamos hacer cosas el uno por el otro. Cristo nos dio ese ejemplo, no vino a ser servido, sino a servir. Cristo vino a lavar los pies, Cristo vino a curar, Cristo vino a predicar, Cristo vino a acompañar, vino a servir, porque él sabía que muchas personas se sienten amadas a través de sus actos de servicio. Piensa, ¿cómo querías manifestarle tu amor a tu pareja en el noviazgo? ¿Cómo eran esas acciones cuando estaban todavía con ese sentimiento de enamoramiento? Es que no nos costaban. ¿Por qué? Porque nacían del amor. Sí, estaban como enmascaradas en ese enamoramiento, pero lo profundo es el amor. Ese amor que sigue ahí. Ese amor que Dios te sigue dando. Necesitas profundizar y sacar esa decisión y esas fuerzas para dedicar actos de servicio a esa persona con la cual elegiste pasar el resto de tu vida. No hace falta volver a ser novios para servirnos. No hace falta obligarnos, ser coercionados. No hace falta criticarnos de decir que tú no haces nada, es que tú no tomas en cuenta, es que yo hago todo. Necesitamos amar. Y para amar también hay que hacer esos actos de servicio. Porque si decidimos amar, necesitamos expresar ese amor. Y si la otra persona se experimenta amado o amada a través de los actos de servicio, ¿por qué no? ¿Por qué no? No es una humillación, es un acto de amor. Obviamente, no hay que quedar en estereotipos. No se trata de que la esposa hace todo lo de la casa siempre y el esposo hace todo lo del trabajo siempre. No, cada pareja es distinto. Ustedes ya platicarán a ver cómo se organizan, cómo se ponen de acuerdo, qué les toca a cada uno. Entonces, no se trata de el qué, sino se trata de esa actitud profunda de que yo elijo hacer que tú te sepas amado o amada a través de mis actos de servicio. No pasa nada si los estereotipos no se adecuan a nosotros. No pasa nada si esos modelos que aprendimos en nuestra casa, en nuestra familia de origen, no son los que vivimos. No pasa nada. Lo que tenemos que hacer es preguntarnos, ¿qué necesitas tú de mí? ¿A través de qué actos de servicio tú te sientes amado o amada? Porque mantener los estereotipos no da réditos. Mantener los estereotipos vacía el tanque del amor. ¿Han platicado de esto? ¿Cómo me siento amado y con qué actos de servicio? Es un momento para que lo hagan. Si quieren, paren el podcast aquí, pónganle pausa y platiquen sobre eso. Y si no, más adelante dediquen un tiempo para poder platicar a ver en qué actos de servicio me siento amado o amada, en qué actos de servicio me siento utilizado o utilizada también, porque también es válido, de tal manera que puedan llegar y profundizar a acciones y decisiones que les ayuden a manifestar ese amor a través de esos actos de servicio, que a lo mejor es uno de los lenguajes del amor que uno u otra tiene. Quinto y último lenguaje del amor, el toque físico. El toque físico. ¿Por qué cuando tuvieron ustedes un hijo les daban ganas de abrazarlo? ¿Les daban ganas de darle un beso? ¿Les daban ganas de acariciarlo? Porque obviamente en todas las culturas, cuando un papá tiene un hijo, le manifiesta el amor. A lo mejor de una primera manera, de una primera forma, a través de ese toque físico. Le está manifestando, estoy aquí para protegerte. Le está manifestando, estoy aquí para cuidarte. Le está manifestando, estoy aquí y eres muy importante, eres muy, demasiado importante para mí. Es un comunicador de amor, el cuerpo, que no se puede tampoco excluir. San Juan Pablo II, en su Teología del Cuerpo, hablaba cómo, de qué manera, solo el cuerpo, y nada más que el cuerpo, es el canal que tenemos para manifestar amor, porque solo el cuerpo es capaz de hacer visible lo invisible, lo espiritual. Y el amor no es visible como amor. No hay un lugar donde pueda decir, mira, aquí está el amor, sino que todo amor se tiene que manifestar forzosamente a través del cuerpo. No hay otra manera de manifestar amor que a través del cuerpo. Y de una manera especial, las personas que se aman lo manifiestan también a través del toque físico, que no significa nada más una relación íntima. El toque físico, por ejemplo, como decíamos ahorita, entre papás e hijos, es muy importante. El toque físico entre un amigo que cuando lo ves le das un apretón de manos y le das un buen abrazo, o entre amigas se dan un buen abrazo y se saludan también con un beso en el cachete, se quieren, se manifiestan. ¿Por qué? Porque no hay otra manera de manifestar lo espiritual sino a través de lo material. Dios también por eso nos regaló ese sentido del tacto, para que a través de él podamos experimentar aquello que no vemos, aquello que no gustamos, sino que podemos llegar a experimentar ese amor a través de ese contacto físico. Ahora bien, el contacto físico puede producir una mayor intimidad o también puede romper una relación. Puedo comunicar amor u odio a través del contacto físico. Puedo comunicar fidelidad, puedo comunicar pureza o puedo comunicar impureza a través del toque físico, puedo comunicar infidelidad a través del toque físico. Necesitamos purificar el corazón para que todo toque físico sea un acto de amor. Y repito, no estoy hablando nada más de la relación íntima, sino a través del toque físico diario, de esas caricias espontáneas, de ir caminando y tomarse de la mano, aunque ya no sienta maripositas en el estómago, de ese abrazarse, de ese de hacerse piojito, de todas esas manifestaciones físicas que no significan otra cosa más que tú eres importante y te quiero hacer sentir a través del toque físico que eres importante y eres amado o amada por mí. La mejor manera de aprender cómo el otro se puede sentir amado, amada por mí o utilizado, utilizada por mí, es a través del diálogo. El mejor instructor es el cónyuge mismo. Aprendan a platicar de esto. Aprendan a mostrar y a decir lo que les gusta y lo que no les gusta. No que tengan miedo de platicarlo. porque lo que no puede suceder es que se manifiesten de una manera el amor a través del toque físico que no les ayude, que les incomode, que les haga sentirse más utilizados que amados. Manifiéstenlo, platíquenlo. Y si no pueden porque les da pena, busquen una ayuda, alguien que les pueda ayudar a manifestar eso, porque es bien importante que se comunique esto. El cuerpo es material y está hecho para manifestar ese amor. Hay maneras apropiadas, inapropiadas, en culturas y también en familias. Lo que importa es que estemos abiertos a manifestar ese amor en pareja. Lo importante, por lo tanto, no es aprenderlo rápido, sino aprenderlo bien. No se trata de cuestiones técnicas. No se trata simplemente de cosas o de maneras de abrazarse o de acariciarse o de tomarse de la mano. Se trata de que la otra persona se sienta amada en toda su dignidad. Que se sienta amada en toda su plenitud. Se trata de que la otra persona se sepa amada por mí a través de este toque físico que a veces será en una relación de intimidad y otras, las más, será a través del día a día, de esa cotidianeidad, a través del cual nos manifestamos con mi presencia, con mi toque, con mi cuerpo, que eres importante para mí. 5 lenguajes del amor, 5 maneras de manifestar y de recibir y de entender que la otra persona me ama. Ojalá que estos episodios les hayan ayudado a conocerse más y sobre todo les hayan ayudado a saber ¿qué lenguaje habla la otra persona? De tal manera que lo pueda hacer, que le pueda manifestar para que se sienta y se experimente plenamente amado. Vamos a terminar con una oración. Señor Jesús, te pido por estos matrimonios para que, a través de estos 5 lenguajes del amor, puedan manifestar y puedan sentirse amados por su cónyuge. Que no estén alejados, que busquen esa disposición de poder manifestar amor. Que ábreles el corazón y el entendimiento para que puedan descubrir su lenguaje del amor y el lenguaje del amor de su pareja. Para que a través de estas manifestaciones, su amor crezca de tal manera que se convierta también en un camino hacia el cielo. Tú que vives y reinas por los siglos de los siglos. Amén. Pues gracias por acompañarme en este tercer episodio del podcast Matrimoniarte. Recuerda que puedes unirte a el podcast a través de matrimoniarte.com, donde encontrarás todas las maneras de escucharlo y de compartirlo. Y no se te olvide, compártelo también con tus amigos. Soy el padre Adolfo Güemes y que Dios les bendiga y hasta el siguiente episodio.

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3: Oración por la paz. Señor Jesús, tú eres nuestra paz. Mira nuestra patria dañada por la violencia y dispersa por el miedo y la inseguridad. Consuela el dolor de quienes sufren. Da acierto a las decisiones de quienes nos gobiernan. Toca el corazón de quienes olvidan que somos hermanos y provocan sufrimiento y muerte. Dales el don de la conversión. Protege a las familias, a nuestros niños, adolescentes y jóvenes, a nuestros pueblos y comunidades, que como discípulos misioneros tuyos, ciudadanos responsables, sepamos ser promotores de justicia y de paz, para que en ti nuestro pueblo tenga vida digna. Amén. Santa María de Guadalupe, Reina de la Paz, ruega por nosotros.
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3: Oración por la paz. Señor Jesús, tú eres nuestra paz. Mira nuestra patria dañada por la violencia y dispersa por el miedo y la inseguridad. Consuela el dolor de quienes sufren. Da acierto a las decisiones de quienes nos gobiernan. Toca el corazón de quienes olvidan que somos hermanos y provocan sufrimiento y muerte. Dales el don de la conversión. Protege a las familias, a nuestros niños, adolescentes y jóvenes, a nuestros pueblos y comunidades, que como discípulos misioneros tuyos, ciudadanos responsables, sepamos ser promotores de justicia y de paz, para que en ti nuestro pueblo tenga vida digna. Amén. Santa María de Guadalupe, Reina de la Paz, ruega por nosotros.
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10: Cosas grandes, dice la mierda. Ah, buenos días, mis queridos hermanos. Bienvenidos a Kairos, un tiempo con Dios. Les mandamos un saludo a todos los que nos están escuchando y los que nos van a estar sintonizando a través del 1560 AM o también en vivo y a todo color, a imagen y semejanza, por Facebook y por YouTube como Radio Guadalupana. Si quieren decir o quieren pensar, pues quién está hablando, quiénes son. Métanse, ¿verdad? Imagen a Facebook y a YouTube. Póngale cara al ¿cómo se le dice?
11: Al en vivo.
10: Póngale
12: cara a la voz.
10: Al nombre.
12: Pues sí,
10: hombre. Y pues bienvenidos, mis hermanos, a Kairos, ¿verdad? Este programa de la Renovación Carismática. Y pues hoy nos ha tocado a nosotros, los jóvenes de la Renovación, la Secretaría de Zona de Jóvenes. Dirán ustedes, ¿falta alguien? Sí. Porque no sabemos qué pasó en la Juan Pablo, en Cuatro Siglos, no sabemos qué habrá. Y pues Angélica anda ya atorada en el tráfico. Yo creo que nos está escuchando.
11: Sí.
10: Yo digo que sí nos está escuchando.
12: Así que saludos, Angie, con calma.
10: Saludos,
11: Angie.
10: Vete tranquilita, no queremos ahí incidentes. Así que, pues bueno, por aquí tenemos preparadas unas preguntas, porque el tema que vamos a estar tocando el día de hoy, pues tal vez es un tema que puede ser interesante. Más que nada, pues para los jóvenes que nos van a estar sintonizando, si usted que es una mamá, un papá, una tía que tiene un hijo servidor, o un conocido joven servidor, pues mándele el programa de Radio Guadalupana. Mira, están hablando de los jóvenes servidores, porque pues es un tema que nos da para mucho, ¿no? Tal vez no lo vamos a acabalar de esta hora que nos permite Radio Guadalupana, pero pues vamos a irle dando a ver qué tal. Y pues les digo, si usted tiene un joven ahí en su casa, pues compártale la transmisión. Igual los que están sintonizándonos por Facebook o por YouTube, pues compartir la publicación para que más gente pues conozca este bello programa, y más que el programa, pues esta radio, ¿no? Que es Radio Guadalupana. Así que, primera pregunta, ¿quién la quiere responder? No les he dicho cuál es.
11: No.
10: Va a ser una sorpresa.
12: Ay, sí, día de edad.
10: No te creas, somos tres. Pues bueno, a ver, la primera pregunta es, y también para los jóvenes que están ahí y nos quieren responder en el chat, es, ¿cuál ha sido para ti la vida de servidor en todo lo que conlleva tu vida de hijo, tu vida de hermano, tu vida de estudiante, tu vida de trabajador o tu vida de nini? Tal vez tú eres un servidor y pues por cosas de Dios pues no estudias ni trabajas, uh-huh, etcétera, etcétera, ¿no? Uh-huh. Pero, a ver, vamos, que aquí puro joven trabajador.
12: Pues, si estudioso.
10: Enojamos,
11: estudioso, sí.
10: Ah, pues sí, a ver, nanis, primero tú, porque pues, bueno, pues también me eches acá, okay. Se acaban de graduar.
12: Todas ojerosas.
10: Todas
12: sí.
10: Pues para ti, como esta vida de servidor, no, no lo tomemos así, pero que afecte, o sea, que ¿cómo has conllevado esos dos?
13: Bueno, como yo entiendo la pregunta, ¿no? Yo creo que todo es un balance entre las dos cosas. Bueno, o sea, me refiero, sí es posible de que trabajar, estudiar y luego el servicio, o sea, sí se puede, nada más yo creo que lo importante es encontrar como que un balance. O bueno, por ejemplo, lo que yo hacía, ¿no? Era de que, okay, bueno, sí, le adelanto a mi tarea todo lo que tengo que hacer porque sé que el miércoles, no sé, tenemos un servicio o algo. Entonces, tratar de no dejar también ninguno de esos aspectos, dejarlo de lado, pero más bien tratar de encontrar así como que el punto medio. Vaya.
10: Punto medio.
13: Sí, punto medio. Tratar de encontrar un punto medio, pues, entre tu servicio, entre tu trabajo, entre tu escuela, entre lo que, bueno, pues todas las ¿cómo se dice? Actividades y responsabilidades que tengas. Tratar de bueno, es que a veces uno como que dice, ay, me echo cosas a mi plato y me echo cosas al plato, pero pues uno encuentra la manera.
10: Uno. Y es Dios el que pone como el camino, ¿no? Tal vez tú tienes...
13: Sí.
10: Y yo creo que ahorita lo vamos a tocar más a fondo. Tú tienes muchos planes y, ay, pues hago esto y esto y bolas, el Señor te da otro plan, ¿no?
13: Sí.
10: Pues me eché la misma pregunta y pues agregarle esta siguiente cuestión de, pues, ¿cuál ha sido el principal sacrificio, por así decirlo, que tú tienes que... ¿Sabes cómo? O sea... como joven servidor, por ejemplo, esto que dice Nanis de que, ah, pues tal vez... Yo planeo esto, pero, híjole, pues no tengo que ir hoy a la asamblea, no tengo que ir tal vez hoy a misa. Bueno, a misa, no sé, entre semana, ¿va? Pero tú, ¿cuál es esta parte que tal vez dices, ah, caray, mi vida de servidor se pegó con la escuela y luego?
14: Bueno, a ver, respondiendo a la primera pregunta, si es que me acuerdo, ¿verdad? Pero
10: no
14: me
10: acuerdo. Primera pregunta, ¿cuál ha sido para ti la vida de servidor en todo lo que conlleva una vida de hijo, de hermano, estudiante, trabajador, etcétera?
14: Ya, claro. Bueno, lo que nosotros primeramente tenemos que buscar es aunar esa vida, ¿no? Bueno, esas actividades más bien, para que sea una sola misma. O sea, no puede ser como, no puede ser un estudiante, no puede ser un servidor, no puede ser un estudiante en la escuela nada más, no puede ser un trabajador en tu trabajo nada más, no puede ser un servidor en la iglesia nada más, sino tienes que ser ese servidor en todo momento. Y... tienes que dar testimonio y buscar la santidad en el trabajo, en la escuela, en tus actividades extracurriculares, etcétera, etcétera. Y algo que yo, bueno, a veces puede que se lleguen a empalmar varias actividades, como decía Nanis, que estemos buscando hacer muchas, no sé, muchas actividades, abarcar muchas áreas de nuestras vidas. Y bueno, como ahora, ¿no? Yo les platicaba en la comunidad que, abriéndome aquí, yo les platicaba en la comunidad que a veces como jóvenes tendemos a buscar este hiperactivismo que nos distorsiona la mirada de lo que es un servicio y queremos hacer tantas cosas que dejamos de hacer lo que Dios quiere, la voluntad de Dios, por querer hacer lo que nosotros queremos hacer. Pero... lo que a mí me ha mantenido así para poder, bueno, como trabajar, estudiar en el servicio, ir a la iglesia casi siempre, estar en la escuela todos los días, ir al trabajo siempre, pues es que es buscar al Señor en todos los aspectos de mi vida. Buscar al Señor en mis compañeros del trabajo, buscar al Señor en mis compañeros de la escuela, dar testimonio también en ello y pues sí, que el centro de todo sea el Señor, no solamente el centro del servicio, sino que el centro de mis estudios sea el Señor, que el centro de mi trabajo sea el Señor, que el centro de mi familia sea el Señor.
10: Hasta aquí, pues, el programa de hoy.
13: Ya respondí.
10: Ya lo dijo todo. No se crean, no, pues bueno, ahora me toca a mí y yo sí me voy a cargar más de esa pregunta, la segunda pregunta, ¿no? Que fue, pues, ¿cuáles son los principales sacrificios, ¿no? Que uno como joven... servidor llega a tener en esos aspectos de hijo, de hermano. Yo realmente, pues en la familia, pues toda mi familia es servidora, casi todos ya son del movimiento, bueno, todas son del movimiento de renovación, pero yo creo que sí me afectó mucho más pues en el tema del estudio, ¿no? Ya muchos conocen mi situación. Un saludo a la UACJ. No se crean, pero así pues a grandes rasgos, ¿verdad? En algún momento de tercer y cuarto semestre, pues yo tenía las asambleas. Bueno, casi todas las actividades de renovación son en la tarde, pues, y bueno, y yo creo otros movimientos también. Teníamos la asamblea los lunes, teníamos misa los miércoles, y los viernes teníamos ensayo, que yo estaba ahí en el Ministerio de Alabanza, ¿va? Entonces, justo en esos días, pues eran los talleres, ¿no? Que taller de estructuras, taller de arquitectura, etcétera. Y pues en algún momento uno dice, pues, ¿y luego qué hago? O sea, ¿voy a la escuela o voy y cumplo? Porque yo era el corde de alabanza, gloria a Dios. Alabaré. Entonces, pues sí fue muy difícil para mí como estudiante y muy difícil para mí como servidor en preguntar al Señor, ¿y luego, Señor, a poco quieres que me aleje de la asamblea? Y uno a veces se hace el sordo, ¿verdad? Y dice, pues, me zorreó una o me cerró otra cosa. Yo en este caso me zorré la escuela. Mi mamá se escucha triste. Sí, yo realmente pues empecé a faltar a la escuela para ir a las asambleas. Entonces pues dejé de lado esa materia y pues empecé a asistir a la iglesia. Me retrasé. Uh-huh. Pero pues, entonces ya después mis amigos me dijeron, no, es que no seas soncito, o sea, Dios también te quiere, pues, que te formes, trucha. ¿No? Que te pongas trucha en la vida estudiantil. Entonces yo ya dije, pues sí, o sea, hay que saber discernir en decir, caray, pues, tal vez ya le cumplí en cierto momento del tiempo a mi Dios, pues, Señor, dame nuevo caminar como estudiante y, pues, despéjame las vías, ¿no? Para tal vez sí asistir a mis clases, pero dentro de lo que yo pueda, pues asistir también aquí a las asambleas. Así que, si tú, joven, has pasado por algo así, no dejes tus estudios ni tu trabajo así tirado. O sea, disciérnalo bien, óralo bien y ya Dios te va a poner qué hacer. No te digo, no, pues déjalo. No, uh-huh. O sea, tranquilo, ¿verdad? Tampoco deja la iglesia por irte ya al 100%, pero uh-huh. Un pequeño testimonio de mi parte. Gracias por escuchar. Tercer pregunta. Dice, esa está buena, ¿eh? ¿Cuáles son los principales retos de la vida de un joven servidor? ¿Y qué es lo que te ha costado más dejar de tu vida de joven por el llamado y el servicio al Señor?
14: Wow,
10: yo que soy de fiesta. No te creas, no. A ver, Nanis, pues.
14: Nanis Coquette.
10: Tus principales retos y pues lo que más ha costado dejar, tal vez, pues sí. ¿Sabes? Y ahí va otra vez ahí la iglesia.
14: ¿Qué?
13: ¿Cómo?
14: ¿Cómo? Yo no entiendo.
10: Nada, es que nadie nació en la iglesia.
13: Bueno, es que, por ejemplo, así en el aspecto de, por ejemplo, en la familia, no sé, ¿verdad? De que ahí va otra vez a la iglesia. O sea, en lo personal, eso no me ha pasado. Y porque, bueno, mi familia toda va a la iglesia. Y saben cómo es esto del servicio y todo eso. Y como que también en parte de mis amigos, yo creo que, bueno, a veces de que, yo creo que a lo mejor lo más difícil, porque también la mayoría de mis amigos pues ya sabe de que, no, pues tengo servicio en la iglesia o algo, pero a veces a lo mejor es difícil de que, bueno, vamos a hacer algo un viernes en la tarde, y luego, ay, no puedo, es que tengo comunidad. O vamos a hacer algo un sábado así en específico, y luego, no, es que tengo retiro. Sí. O un domingo. No, es que a veces tengo comunidad, o tengo retiro, o tengo... Voy al radio.
10: Próxima semana tenemos retiro, no nos inviten a ninguno.
13: Sí, la por próxima favor. Semana no cuenten conmigo, no se crean, pero... pero, eso yo siento como que eso a veces es lo difícil. Bueno, ya después a veces de que si se puede me acomodo y saliendo del retiro me voy con algunos de mis amigos, o así como sea me acomodo. Pero yo creo que a veces eso es, bueno, no así que yo diga, ay, qué difícil, pero a veces es como que, bueno, pues no se puede, no voy a poder. O sea, como que siento que mis amigos así como que, sí, así como que, nunca puedes, a ver cuándo podemos, cuándo nos haces espacio en tu calendario, a ver cuándo, o sea, son esas cosas que digo yo, bueno, espérenme, hay que planearnos, pero los veo en un mes, Los veo en 3 meses cuando tenga un día desocupado. Entonces, como que siento que eso en específico, a veces es como que lo...
10: El reto,
13: porque no es así, qué difícil, pero es el reto.
10: Qué difícil, Anit, wow.
13: Ay, no, qué triste. No, o sea, no.
14: Pobrecita.
10: A mí, mis hermanos también, mis papás, pues yo cuando nací ya eran servidores. Uh-huh. Cuando yo llegué ahí en la comunidad, bueno, ya llegué. Cuando llegué a ser líder de la comunidad ahí de la Chole, que por cierto sí. Tienen kermés en el Verbo Encarnado, vayan, compren gordita. Vayan y apoyen, mis hermanos, allá sí, en la comunidad que está haciendo sí, saloncitos. Entonces, verdad, yo cuando llegué ahí, mis papás eran los que me decían, ¿a dónde? Y yo, pues a la chole, va. Y pues obviamente, pues uno en el servicio, pues se deslinda de... Bueno, les digo, yo no soy muy, muy social fuera de la iglesia, porque todos mis amigos son de la iglesia, pero sí llegaba el punto de... Que yo que decía, caray, pues hace cuánto no me junto con mis amigos, y eso que nos veíamos que en la misa, que en la asamblea, pero nos socializábamos tal cual, pues como amigos de, pues cómo has estado, oye, pues cómo te dan la escuela en el trabajo. Ajá. Siempre eran cosas pues del servicio, ¿vale? Que no digo que esté mal, pero también Dios quiere que crezcamos en lo social, que crezcamos en lo comunitario, sí. Y pues también esta parte de mucho servicio, y pues el reto era pues tratar, como ahorita lo mencionaban Nani y Meche, de... Pues, y lo social y lo de la escuela, o sea, creo que ese es el reto para mí. El papa. Entonces, pues sí, ¿verdad? A mí, pues, hasta mis papás me llegaron a decir de a dónde tan tarde o por qué tan tarde, o, ajá, sí, o me decían, ya llegó el padre. Yo cuando llegué a la casa vestido de sacerdote.
13: Ya llegó el padre. ¿Dónde? ¿Dónde? Que no lo veo.
10: Entonces, pues sí, tú, Mechita, tus principales retos como vida de servidor joven y pues...
14: Sí. Bueno, voy a mencionar unos personales, pero también otros que se pueden llegar a dar en los jóvenes.
10: Ah, sí.
14: Y yo pienso que en todo recae esto, aunque sea un poquito, no importa el tiempo que llevemos en la iglesia, uh-huh, es el mantenerse fiel a la palabra del Señor o mantenerse fiel a los mandatos del Señor en un mundo que uh-huh quiere que vayamos...
10: muy apresurado.
14: Sí, que quiere yo.
13: Que ir contra la corriente.
14: Exacto, que nosotros, uh-huh, que ese mundo quiere que nosotros vayamos con la corriente del mundo, ¿no? Uh-huh. Con lo que te dice el mundo que está bien, con lo que te dicen los demás que está bien. Y ahí está la verdadera prueba que nosotros, bueno, pues nos dice la palabra de Dios, que estamos en el mundo, pero no somos del mundo. Y nosotros debemos ir contra corriente buscando esa santidad, buscando el reino de los cielos. Y ahí entra el permanecer nosotros fiel por amor, no porque tengamos la promesa del cielo o el infierno, sino permanecer fiel en el Señor porque realmente le amamos. Uh-huh. Y pues sí, o sea, ahí puedo como encapsular muchas cosas. De mi parte, como algo que en mí ha pasado, pues sí, ha sido de cierta manera la familia, ¿no? Del tiempo. Cuando yo servía acá en mi parroquia en Santa Cecilia, pues yo estaba en muchos grupos, yo hacía muchas cosas también.
10: Típica.
14: O sea, y tener juntas todos los días, estar todos los días en la parroquia, estar todos los días en los salones, buscando cosas que hacer... limpiando la parroquia, era acá, esto y el otro. Pues, como muchos comprenderán. Sí. Entonces, es también buscar el tiempo de la familia, y no como, pues no tanto como reclamo, sino que realmente se siente, ¿no? De, pues ha sido el cumpleaños de alguien, o ha sido una fecha importante y no has estado presente. Y claro que uno tiene que aprender, ahí es otro reto, ¿no? Como joven servidor, aprender a balancear la vida estudiantil con tu familia, la vida de servidor y la vida de trabajo. Pero, pues de cierta manera, sí llega a pesar mucho el que te digan, ah, caray, pues si tú nomás llegas a dormir aquí, ya, justamente ahorita. Pero pesa porque realmente sabes que es verdad. Pero pues al fin de cuentas, la palabra de Dios también nos dice que el Señor nos dice que nosotros nos encarguemos de sus cosas y Él se encargará de las nuestras. Ajá. Y también, pues, también somos llamados a dar testimonio a nuestra familia, ¿no? Es el primer lugar donde tenemos que servir. Ajá. Y, pues sí, también dice la palabra de Dios que, si, o sea, serás salvo tú y también serán salvos los de tu casa. Entonces, pues, es donde nos toca servir también. Tal vez si nuestra familia no llega a comprender como por qué estás metido en la iglesia siempre como joven, pues lo entenderán ya cuando les toque. Ah, cuando les toque entender.
10: Sí. Sí. Van a ver.
14: Encina.
10: 5, gracias producción. Y pues bueno, verdad, tal vez aquí enfrente estemos por así decirlo, testimonios que no son tan, tan, tan radicales, ¿no? Porque claro que como, como jóvenes que somos ya en el tiempo de Dios, pues no tenemos este cambio que a veces escuchamos en los testimonios de jóvenes, tal vez en los retiros, que en los congresos. Y pues esta misma pregunta tal vez contestarla para ellos, ¿no? Que pues cuáles son sus principales retos, sus principales, o lo que han dejado a causa del Señor, ¿no? Pues bien dice Jesús, tomen su cruz y síganme. Yo creo que lo que más se ve en la actualidad pues es la fiesta. O sea, los jóvenes dicen las ideologías, o sea, el joven que se quiere animar a ser servidor pues tiene mucho que dejar, ¿no? Las malas amistades, sus adicciones. Claro que cuando uno es servidor no quiere decir que ya dejes todo y ya, ¿no? O sea, realmente, pues cada quien lleva un proceso y cada quien lleva una manera de trabajarlo con Dios. Así que tú, joven, pues pregúntate como servidor joven, pues, ¿qué retos has dejado por Dios o qué retos estás llevando ahorita en tu caminar con el Señor, ¿no? Porque, les digo, es un proceso y no realmente móchalas aquí, ¿no? Y ya mañana tienes que ser un santo. Que bueno sería, va, pero pues no, no somos perfectos. Qué bendición. Qué bueno. Y pues bueno, la siguiente pregunta ya para ir cerrando y no contesten el amor. ¿Qué es lo más importante en la vida de un servidor? Porque hasta se escucha fácil, pero ya reflexionando, o sea, ¿qué es lo más importante en la vida de un joven servidor? Wow. Sí, uno pensaría, pues el amor a Dios.
14: Que contesten también. Que contesten aquí en los comentarios. Que nos están viendo.
10: ¿Qué es lo más importante en la vida de un servidor? Híjole. Y hasta nos dejó sin palabras.
14: El amor.
13: Estamos acá, hable y hable.
14: Porque el amor es Dios, Dios es amor.
13: Sí.
10: Pues sí, no queríamos contestarla con el amor, pero pues es el amor.
13: Ajá. A mí se me vino a la mente también tu relación con el Señor.
14: Sí.
13: O sea, porque de verdad que si tu relación con el Señor está, o sea, como que tambaleando.
14: Tibia.
13: O está... Tibia, pues
10: la oración, o sea, es,
14: sí.
10: Es,
14: sí, también.
10: Es la cercanía, ¿no? Uh-huh. ¿Cómo puedes decir Dios, si no ora, mi hermano? Reprenda. Entonces, pues sí, llevamos estos dos. Lo más importante, pues la oración y pues el amor.
14: Sí. Uh-huh. Sí.
10: ¿Alguna otra? A ver, una lista.
13: Una lista, a ver, la oración.
10: Es que sí está reflexiva.
13: El amor.
10: ¿Qué es lo más importante en la vida de un servidor? Pues ahí pónganos en los comentarios, hermano, a ver.
14: Decía el Papa Francisco, de feliz memoria.
10: De feliz memoria.
14: Que lo contrario al amor no es el odio, sino la indiferencia. Y yo pienso que muchas veces en los jóvenes se da esa indiferencia y apatía hacia las cosas de Dios, hacia el servicio. Entonces, pues de manera que nosotros amemos más, en medida que nosotros amemos más, que... Pues sí, que tengamos ese respeto, ese temor de Dios, ese amor por el Señor, es como vamos a mantener esa relación con el Señor. Si yo no amo al Señor, yo no voy a tener las ganas de orar. Y a veces, o sea, pero si amo al Señor, probablemente tampoco muchas veces por situaciones de la vida no tenga ganas de orar, pero por amor lo voy a hacer. Voy a mantener esa relación con el Señor.
10: Así es, y entonces tú joven, tal vez tú no estás escuchando... Y también te preguntaste, pues, ¿qué es lo más importante como mi vida, ¿no? De servidor. Pues yo creo que es eso, o sea, mantenerte, pues, en comunicación con Dios. A veces, y no sé si ahorita yo creo que lo vamos a tocar, o sea, a veces, como bien dijo Meche, servimos por servir. O sea, caemos en un activismo y lo primero que se pierde, pues, es eso, es el amor. O sea, realmente pierdes el amor por Dios y le agarras amor, pues, al arte. O sea, al arte de que te digan, ah, era... Decoró muy bonito el retiro allá el muchacho, o dejó bien limpio aquí, o miren qué bonito vende, o qué bonito llama a los jóvenes, o qué bonito da los temas, o qué bonito ora, o qué bonito canta. Pues eso es amor al arte, o sea, tú tienes que tener amor a Dios porque es lo más importante para tu servicio, y realmente ya cuando tú amas a Dios, cuando tú amas el servicio, pues ya Dios se va a manifestar por lo que tú hagas. Realmente, y lo hemos tocado mucho en muchos programas, en muchos temas, Dios siempre se va a hacer presente. Tal vez tu vida ahorita no ande de la mejor manera y lo sirvas y te toque cantar, te toque animar. Y pues vas a animar muy bien porque Dios se va a manifestar, porque Dios va a obrar en las personas que estén ahí.
14: Claro.
10: Pero pues realmente tal vez tu corazón esté seco, esté vacío. Entonces lo primero que yo creo que uno como joven servidor tiene que hacer es amar a Dios y hablarle a Él. Así que los dejamos con esta pregunta de qué es lo más importante en la vida del servidor. Pues tú joven, ¿verdad? porque nos vamos a un corte comercial. No se nos vayan, este Kairos, un tiempo con Dios. Hasta luego, hasta ahorita.
13: No, hasta ahorita. Hasta ahorita. Quédense.
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5: Un saludo. Bienvenidos, mis hermanos, nuevamente a Kairos, un tiempo con Dios. Bienvenidos, bienvenidos. Métanse.
6: Bienvenidos.
5: Métanse allá a 1560, pónganla allá, sintonice la radio. O ahí en Facebook, Radio Guadalupana. Yo estoy en YouTube porque mi Facebook no está funcionando. Pero también nos pueden seguir a través de YouTube como Radio Guadalupana, totalmente en vivo, a imagen, a todo color. Antes de seguir con nuestro tema, que muy interesante, lo hablamos después del corte, nos dejó reflexivos las preguntas demás. Sí. Pues mandar los saludos, a ver, ¿quién los va a mandar? Uno y uno. A ver, Nani y Meche, que empiecen. A ver. Ah, no, pues primero el más importante.
7: Sí, sí, sí.
5: Que lo mande Meche, que lo mande Meche.
6: Sí, sí, Meche.
7: Un saludo a nuestro pastor diocesano, al señor don José Guadalupe Torres Campos, a nuestro obispo, saludos.
6: Sí, saludos.
5: A ver, Anisa, ¿quién más?
6: A ver, aquí el primero que... así el padre Arturo. Ah. Padre Arturo, saludas, padre.
5: Que ya también ya está en su nueva comunidad. Sí, o sea, en Santo Toribio.
7: Ah, lo estuve esperando en mi fiesta y no llegó, ¿eh?
6: Padre, Meche le tiene un pollito guardado. Ahí
5: aquí. Ni modo, padre, se lo perdió. Pero esperemos que le esté yendo muy bien, padre, en su nueva comunidad.
6: De todos modos, saludos, padre.
7: Sí, saludos. No somos ver, rencorosos.
5: ¿Quién está comentando? A ver.
6: Saludos a nuestro Cordy Rafa. Rafa, saludos. Puso saludos a la Supersecretaría Juvenil Diocesana de la Superdiócesis de Ciudad Juárez. Y a las nuevas maestras. Perla, Sofi y yo los queremos mucho. Saludos.
7: Nosotras también los queremos mucho.
5: Ahí está la pantalla.
7: Ahí está. Saludos, Perla, Sofi.
6: Ahí, saludos.
5: A nuestros líderes, eso.
7: A ver, más? También a ver, aquí Meche. A nuestro querido amigo Ricardo Alvarado.
6: Sí, ahí sale en la pantalla.
5: Ah, me mandó saludos a mí. Sí. Hola, ¿cómo está Luis Romo? Bendiciones, mis hermanos, en Cristo.
7: ¡Kairos!
5: Un saludito, mi Ricardo.
6: Saludos a Jorge. Mis queridos jóvenes de la secretaría.
7: Saludos. Y también a Lupita. Saludos. La queremos mucho. A ver,
6: Maye.
7: Saludos, chicos, un abrazo para cada uno, los quiero muchísimo. Abrazo. Y nosotros a ustedes, Mayecita, la queremos muchísimo.
6: Mucho, Maye.
7: La queremos mucho.
5: Angélica
7: nos está viendo.
6: Sí, que nos vienes escuchando.
7: Ya llega.
5: Mira, yo creo que puso lo más importante en la vida servidor, la intimidad
6: con
5: Dios.
6: Sí, la intimidad con Dios. Sí, Angélica, nos acordamos de ti en ese momento cuando contestamos esa pregunta, Angélica.
5: La intimidad. ¿Qué más? A ver, ¿quién sigue? A ver, ¿qué dice?
6: Kevin.
5: Saludos cordiales para mis cordis desde El Paso, Texas.
7: Bien lejos.
6: Desde el gabacho.
5: Y yo creí que no tenía visa, ¿eh?
6: ¿Era? Pues te humilló.
5: Nadie más.
7: Saludos a mi querida amiga Mona Cisneros, mami.
6: Está viendo,
7: Mona Coquet.
6: Mi mamá.
5: Saludos a todos. Mona.
6: Sí, ay, ¿quién más? A ver.
5: A los que nos están viendo que no han puesto saludos, pero sí. Valoramos su servicio de todos ustedes.
6: Los queremos mucho.
5: Ate los papás de Nani.
6: Patín.
7: También aquí mi papá postizo dice, saludos guapos.
5: Saludos, Héctor y todo. Qué bueno que está despierto. Sí. Eso es ganancia, bro. Bueno, pues un saludo para todos, ¿verdad? Los que nos están sintonizando a través de la radio que no pueden comentar, ¿verdad? Sí. 1560 AM, síganos, pónganla ahí en favoritas en su radio del carro. Y pues continuamos con este bonito tema y muy reflexivo, no solamente para los jóvenes, sino para todos los servidores activos en la iglesia, ¿verdad? Así que sí, ahí sí. Vuelvan a compartir el en vivo en Facebook ahí en su WhatsApp. Ey, sí,
6: compartan, compartan con sus contactos. Por ahí si con tienen algo que comentarnos, ahí comenten abajo. Si tienen algo que decir, que compartir.
5: Porque las preguntas son para todos, no solamente para los que estamos aquí, sino para los que están ahí en casita. Así que continuamos con la pregunta, porque si la que nos dejó filosofando estuvo seria, ahí les va esta. ¿Por qué has decidido servir al Señor? Porque puede ser fácil, bueno, no, podría llegar a ser fácil para nosotros tres que conocemos a Dios desde chiquillos, pero no sé en tu caso, Nanis, a mí mi mamá en un cierto punto de mi infancia me decía, ¿quieres ir a la iglesia? Y yo le dije que no.
6: Se rebeló, rebeldillo.
5: Es que bueno, chiquillo. Uno como niño, pues a veces pues dice, qué aburrido.
6: No más por llevar la contraria.
5: No más por llevar la contraria también, o quiero quedarme a ver mis caricaturas. Yo esa vez me quedé en la casa por estar viendo las caricaturas. Pero
6: Una sola vez,
5: por qué has querido servir. Realmente para mí no fue como de, ah, pues sus papás ya van a la iglesia, pues ya obviamente él va a ir. No, realmente mis papás me dijeron, ¿quieres servir? ¿Quieres entrar al ministerio? Fue una decisión propia y maduramente mía en decir, va, pues le entro. Uh-huh. Porque yo siempre les platico a los míos que en las asambleas yo veía a mis amigos allá en el ministerio, en el corito, y lo yo así de fuera jugando así, y no manches, o sea, sí me caló en que ya todos mis amigos estuvieran allá sirviendo y yo acá jugando, y yo decía, ¿por qué yo no? O sea,
6: y todavía con los futbolitos afuera,
5: jugando,
6: ¿verdad?,
5: con mis amiguitos todavía más chiquillos. Entonces ya pues yo creo que para todos un seminario de vida es el que te marca la pauta, ¿no?, en decir, pues vale, entro. Sí. Para mí pues fue ese seminario en que me llevó a decir, ah, caray, pues yo también quiero servirte, Señor, pues mándame a mí, envíame a mí, y pues de ahí para el real aquí ando, miren. Así que pues no fue una decisión así de, pues mi mamá y mi papá me dijeron y me encarrilaron, pues me apoyaron, pero sí me dieron esa libertad en que yo con Dios lo habláramos, y pues ya Dios me habló y yo acepté su llamado. Así que así fue mi llamado. ¿Y por qué decidí pues empezar este servicio? Pues porque Dios me, como lo dice su palabra, me llevó al desierto y me sedujo. Me dejé seducir por ti. Sí. Así que, pues ni modo, Señor. Ya me hace que aguantar.
6: Oh, mira.
5: Así que le paso la bolita. Wow. Mira. A Nanis, porque, a ver, porque también.
6: Porque, a ver, porque se parece, porque se parece un poquito la historia. Se puede parecer. Bueno, sí. Bueno, a mí, la verdad, pues desde chiquita, yo nací en la renovación, entonces gracias a Mona y a Patín que me llevaron desde que, desde que yo era una bebé. Y pues bueno, también al principio mucho jijiji, jajaja, porque pues era niña y todo, ¿no? Entonces yo me acuerdo que tuve mi primer, bueno, que hubo el seminario de vida, pues, y ahí tuve mi, bueno, que en ese caso era el retiro de evangelización, pues, ahí fue donde yo tuve mi primer encuentro con el Señor, que yo todavía considero que a lo mejor estaba un poquito chiquita todavía, tenía 10 años cuando fue mi curso de evangelización. Ay, tarde, bueno, no sé, ahí fue mi curso de evangelización y ahí tuve como que dice mi primer encuentro con el Señor cuando dejé de estar en la guardería para ya ahora sí poder estar en algún servicio. Después de eso pues ya empecé a servir en los congresos, en los servicios que hubiera ahí en la iglesia. Bueno, yo la verdad, no, bueno, nunca estuve así como Luis en el ministerio de música o algo así, no. Mi llamado siempre fue con los niños. Me acuerdo que era, bueno, primero era guardería y pues los cuidábamos y todo. Después de eso quisimos intentar algo así como catecismo para los niños, para que hicieran algo también, para que tuvieran temas y todo. Entonces, ahí fue cuando yo dije, ay, pues esto sí, o sea, esto me gusta estar aquí dándoles temas a los niños, que conozcan más acerca del Señor. Ya después de eso ya fue como que mi llamado a jóvenes y ya yo ya era más consciente, pues. Uh-huh. Ya me iba dando cuenta de más cosas. Por ejemplo, en los congresos yo veía como, yo creo que eso fue algo de lo que más me impactó a mí en lo personal. Por ejemplo, en los congresos, de que yo podía ver cómo los jóvenes verdaderamente sanaban o cómo estaban ahí llorando, cómo con la presencia del Santísimo, los jóvenes era como que, ay, muchos caían en descanso, muchos lloraban, muchos sanaban. Y eso es lo que a mí me hizo decir, de aquí soy. Uh-huh. O sea, yo puedo, o sea, poder ser testigo realmente de las maravillas que hace el Señor. Yo creo que eso fue lo que dijo yo, aquí me quedo, aquí, Señor, tú, yo soy testigo de tu poder y de todo lo que tú eres capaz de hacer. Yo sé que tú haces nuevas todas las cosas. Entonces yo aquí me quedo.
5: Aquí me quiero quedar. Hagamos sí. Tres chozas de
6: sí, yo de verdad, así aquí me quiero quedar después. También de ver los testimonios de sí. La gente, porque yo decía, wow, Señor, o sea, yo he leído sobre esto en tu palabra, en la Biblia y todo, pero yo verlo como tú en realidad en los, no sé, bueno, no me quiero limitar nada más a los congresos, a los enjes y todo, pero en las oraciones de sanación me refiero, pues, sí. De que gente que iba con dolor de rodilla, ay, ya no me duele la rodilla, o gente que decían en el micrófono, no sé, ay, que aquí hay alguien que viene muy enfermo del hígado, que viene enfermo de los riñones, uh-huh. Que viene enfermo de los pulmones, vaya al doctor y confírmenos si es usted al que el Señor está sanando. Yo decía, ¿cómo? O sea, de verdad, ¿qué? Era como que, ¿qué? ¿Qué está pasando? Entonces, yo creo que como que conforme iba avanzando, todo conforme iba caminando en el Señor, todas esas cosas me terminaban como que de convencer, así como que, tú aquí te quedas, tú aquí te quedas porque esto y esto y esto y esto y esto y esto y esto. Entonces, así yo creo que fue como, pasé de ser una niña que desde chiquita había estado en la iglesia a ahorita. A ser una muchacha que siempre está en la iglesia.
5: Bien. Una recién graduada. Sí. Amén, amén. Sí. Meshita, ¿por qué has decidido servir al Señor?
7: A ver, yo pienso que...
5: Yo
7: digo, bueno, el servir y el amar al Señor es lo mismo que una conversión diaria, ¿no? El dar el sí al Señor todos los días de nuestra vida. Aunque no todos los días queramos levantarnos... por diferentes situaciones, ¿verdad? De la vida, aunque no todos los días queramos prestar un servicio o que no tengamos las ganas de querer pues servir, de ir a la iglesia, etcétera, etcétera, pues saber que no lo hacemos por eso, saber que no lo hacemos por el sentimiento, saber que no lo hacemos por las ganas, que no lo hacemos porque queremos, sino más bien porque, no, sí lo hacemos porque queremos.
6: sí es por eso.
7: Perdón, discúlpenme.
5: Nos mueve el amor.
7: Exacto. Entonces, para mí fue voltear a ver a Jesús en la cruz y decir, pues no creo, Señor, que tú tuvieras esas ganas o estuvieras tan, no sé, entusiasmado de morir por mí en la cruz. Uh-huh. Y para mí fue eso, o sea, y todos los días es eso, el saber que el Señor dio la vida por mí y que ahora yo vivo para dar la vida por Él. Y en un principio, bueno, esto es ahorita, ¿no? Día con día el decirle sí al Señor. Pero en un principio, bueno, fue yo, sí iba a la iglesia, estaba en las asambleas, etcétera, etcétera. Pero pues nada más iba a jugar, ¿verdad? Yo sí iba a jugar.
6: No es cierto, a colorear conmigo.

0: En la guardería.
1: Ya salió el peine.
2: Sí. A chismear. Bueno, pero ya después, la escuela se volvió mi centro. La escuela se volvió mi señor, ¿no? La escuela, yo, para mí la escuela era todo, hacer todo en la escuela, estar en la escuela, en los mejores reconocimientos en la escuela, yo los buscaba. Y así fue como ese activismo, hiperactivismo fue creciendo en mí. Después entró a confirmaciones y para mí fue como un cambio total de mentalidad de que me mostraran a Dios de una manera diferente.
1: Metanoía.
0: Sí, metanoía. Cambio de mentalidad.
2: Entonces, pues ya no, fue conocer al Señor de otra manera, buscarlo de otra manera. Pero,
0: Los nervios.
2: Y luego ya se da el tiempo de buscar nuevos coordinadores que se queden a servir, de nuevos jóvenes que se queden a servir. Y yo decía, es que yo no quiero, porque me va a quitar mis actividades. Yo hasta los domingos y los sábados voy a la escuela, estoy en esto y el otro, yo no puedo dejar la escuela, no puedo dejar esto y bla, bla, bla. Y yo no quería, ¿verdad?, quedarme como coordinadora. Entonces, una vez, una muchacha de ahí del grupo me dijo, es que tienes miedo. Yo le dije, es que yo no tengo miedo.
0: No es cierto. Así,
2: pero no tengo miedo, no seas mentirosa. Pero ahora ya pues reflexionándolo, ya en la madurez en el Señor, sí tenía mucho miedo de dejarme a mí misma, de quitarme a mí misma del centro para dejar que Jesús fuera el centro de mi vida. Y pues sí, también, no sé, ahora... Algo que me decide de servir y mi ejemplo para servir es la Virgen María, el dar el sí aún así con miedo. Y pues sí, eso ya.
1: Ya bien reflexivo.
2: Adiós,
1: bien.
2: Ya se acabó.
1: Entonces, ¿verdad? Cada joven que nos está escuchando, o tal vez no joven, tal vez cualquier servidor que nos está escuchando, pues vuélvase a preguntar, ¿verdad? ¿Por qué empecé a servir a Dios?
0: ¿Y o sea, vuelvo aquí.
1: ¿Y por qué sigo aquí? Angie, ¿qué dice Angie?
0: Angie ya comentó.
2: Sí,
0: a ver. Porque descubrí que fui creada por él y para él.
2: Amén.
0: Él me llamó y respondí a su llamado. Uh-huh. Testigos con poder.
1: Así es. Lo que hice aquí ya te descubrió, Nani. Ya ventiló.
0: A la mecha. Metanoia.
2: Metanoia.
1: Metanoia. Ahí está.
0: Metanoia.
1: Y bueno, ¿verdad? Antes de que se nos acabe el tiempo... Porque nos quedan 10 minutos y eso se pasan así.
0: Sí.
1: Vamos a ver.
0: A ver.
1: Ahí les va, atentos. ¿Qué le dirían a un joven que está dudando en servir al Señor? Ya sea por desiertos que esté pasando o que se haya alejado. Sí. ¿Qué le diríamos nosotros? Atento, joven.
0: A ver, Meche.
2: Que siga sirviéndole al Señor, que... No se deje llevar por esta tal vez aridez espiritual que está pasando por ese momento, que no se deje llevar por los comentarios que pueda él o ella sintiendo, escuchando en este momento, sino que trate de escuchar la voz del Señor y que no lo haga como por servir por el sentimiento de lo que se siente el servir, lo bonito, ¿no?
1: O porque ya entran tus amigos a servir.
2: Exacto, porque al final así se terminan saliendo todos los amigos y te quedas tú solo. Pero que siga sirviéndole al Señor y que... Dice un libro que leí, el de... No, así es, Lewis. De... ¿Cómo se llama? Cartas del Diablo a su sobrino.
1: Ah, sí.
2: El Señor, bueno, no lo voy a citar porque no me acuerdo exactamente cómo dice.
0: Pero hay más o menos.
2: Sí, pero a sus favoritos el Señor los hace pasar por desiertos y aridez espiritual. Y es lo mismo, bueno, a sus favoritos, ¿no? Pues el autor refiriéndose a los santos, perdón. Entonces, a lo que me refiero es que si el Señor te quiere probar es porque él quiere que tú le des un sí con convicción. Y un sí que no venga desde el sentimiento, sino un sí que venga desde lo que tú quieres realmente, desde tu corazón. Y se van a presentar muchas situaciones, pues ya lo mencionábamos, o sea, estamos aquí en el mundo, pero no somos de aquí del mundo, entonces no vamos a ser completamente...

0: O sea, porque a veces uno dice, ay, es que ya le fallé mucho al Señor, o ya, no sé, ya no soy digno de volver con el Señor, o cualquier pensamiento que pueda estar pasando por su cabeza en estos momentos, el Señor siempre nos está esperando. Siempre, siempre, siempre, siempre, siempre. Y si tú sientes así como que no, es que, o sea, ya en este tiempo que no estuve, no sé, yendo a la iglesia o algo así, o sea, el Señor no me va a perdonar, o no me va a perdonar mis pecados, o me da vergüenza regresar arrepentido con el Señor. No, quítese todos esos pensamientos de la cabeza, no deje que esos pensamientos le impidan regresar con el Señor.
1: Amén.
2: La Danis, ay.
1: No,
0: No deje, no deje.
2: No deje, mi hermano. Y la pregunta para mí, ¿qué le dirías a un joven que se ha alejado del servicio y que tiene duda en regresar? O sea, yo creo, yo sí lo he visto mucho, ¿verdad? Porque gracias a Dios les di, ya lo comentábamos, ya tenemos mucho tiempo sirviendo. Nani no me va a dejar mentir. Hemos visto pasar a muchos jóvenes, muchos, que uno decía, ah, caray, qué buen testimonio o qué buen don le dio el Señor, qué carisma tiene este joven y que de repente, ¿qué pasó con este chavo? ¿Quién
0: Pues ya no
2: sabe?
0: viene.
2: No, pues ya se fue la comunidad, ya se alejó, ya no lo hemos visto. Y yo realmente cuando veíamos estas situaciones, pues yo decía, pero ¿por qué? O sea, y yo entiendo, ¿verdad? Pues el mundo es muy difícil. Y por cuestiones también personales se van alejando, ¿no? Pero yo qué le diría, pues tal vez en esta situación a esos jóvenes, pues vuelvan a casa, o sea, vuelvan al primer
0: Sí.
2: amor. No por algo un día estuvieron, no por algo un día sirvieron, no por algo el Señor un día los llamó. Ya que nos haya arrastrado el mundo, nos haya arrastrado las falsas amistades, nos haya arrastrado, pues, las puertas falsas, pues eso tal vez para ti va a ser un testimonio para contar. Tal vez a este nuevo llamado que Dios te tiene preparado, o tal vez algo que Dios te tiene destinado. Entonces, tú joven que me podrás estar escuchando hoy, mañana, el fin de semana, la próxima semana, y que algún día serviste en la comunidad, algún día fuiste monaguillo, algún día fuiste lector, algún día fuiste del coro, algún día fuiste de
0: Coordinador
2: confirmaciones,
0: juvenil.
2: coordinador juvenil de la Renovación Carismática, de MFC, del movimiento que tú quieras. Si tú algún día serviste, y también de un día para otro dijiste, pues ya no voy, o te alejaron, o te alejaste por situaciones, yo te digo, vuelve. Así te lo dice el Señor. Vuelve a donde realmente está el amor, en donde está el agua, en donde está, pues, el espíritu que nos hace libres. Así que no es como regaño de ¿para qué te fuiste?, sino es como bien lo dice la palabra, el padre abrazó al hijo pródigo cuando lo vio y él pensaba que ya estaba muerto, ¿no? Así que el Señor siempre nos va a estar esperando con los brazos abiertos a los que están sirviendo y que están en un desierto, a los que no han servido pero tienen duda en decir, ah, caray, pues, ¿qué hago? El Señor también te espera con los brazos abiertos y pues a los que estuvieron y se alejaron, pues con más razón el Señor les tiene
0: Sí.
2: los brazos abiertos de par en par, ¿verdad? Y nosotros
0: Y
2: somos
0: de verdad
2: testigos.
0: que yo creo que también en las comunidades, o sea, ver que regresa uno de los jóvenes que, no, que era coordinador juvenil, que estaba en el coro, que estaba, o sea, de verdad, qué alegría.
1: Hay más fiesta en el cielo,
0: Sí,
1: dice la palabra de Dios.
0: de verdad, qué alegría que, o sea, nosotros poder ver cómo regresan. O sea, ahorita como dijiste que hemos visto pasar muchos jóvenes y todo, yo decía, ay, sí es cierto. O sea, y se me hace triste en ese aspecto de que se hayan, bueno, que se hayan retirado, pues, del camino, de la iglesia, de la comunidad. Pero de verdad, qué alegría que pudieran regresar a sus comunidades. Y si a lo mejor ya no se les acomoda en la comunidad que estaban, no importa, o sea, que busquen en otro
2: Donde
0: lado.
2: sea, donde puedan y donde sea, porque Dios está en todos lados y en todas las comunidades, ¿verdad?
0: Sí.
2: Así es, y pues bueno, las últimas preguntas, porque ya nos pusimos muy acá. ¿Algún testimonio que quieran compartir acerca del servicio? Ahorita lo hablamos en el corte, ¿verdad? Yo compartiendo ese testimonio, pues no, ¿verdad? Pues tal vez un testimonio, porque bien lo decía Anisba, todo lo que hemos visto, y ahorita también lo ponía Angélica, lo que hemos visto, lo hemos oído, somos testigos del poder de Dios. Y como bien decimos aquí en la Reno, pues el testimonio arrastra. Nanis, ¿algún testimonio que que te venga el corazón, o Meche, o Jonas.
0: A ver, tú, Luis.
2: A ver. Sí. Es que nos queda...
0: Has estado en muchos servicios,
2: Nos queda un minutillo. Okay. A ver, pues un testimonio para aquellos que digan, quiero servir, y que nos han servido, o sea, que apenas quieran empezar a servir. Uh-huh. Pues igual en un congreso juvenil, cuando a nosotros nos empezaron como a inculcar esto de los congresos juveniles, pues había muchos ministerios, como bien sabemos. Pues para zonas tan largas, mi comunidad de La Chole, pues servía casi, por no decir todos, en cafetería. Cafetería, pues nadie quiere porque es muy cansado. Y son los que madrugan, los que andan ahí todos ojerosos, los que se mochan dedos. Entonces, pues a mí mi mamá me dijo, pues vente, porque también necesitamos jóvenes. Así, pues éramos bien chiquillos, yo y el Edgar. Entonces, pues bueno, empezamos a hacer papas locas en un congreso, pasamos a otro congreso vendiendo sodas, a otro congreso sirviendo comida, a otro congreso lavando trastes. Y yo en esa, y creo que ya lo he compartido porque me gusta mucho ese testimonio, yo lavando platos, ¿verdad? Yo decía, esto es el servicio. Esto es un servicio auténtico. Y no para echarme flores, sino porque realmente a mí el Señor me tocó. Yo en cada plato que yo lavaba, yo decía, ah, caray, esto es lo mismo que estar allá animando una asamblea, es lo mismo que estar predicando un tema. O sea, lavar trastes en un congreso es cómodo. Es como María, ¿no? O sea, María y Marta. Yo en ese momento estaba como Marta, pero yo por dentro me sentía María así con el Señor, así de, ay, Señor. O sea, esto es para ti. Y entonces este testimonio va a que tú, joven, no busques el verte. No busques el que te digan, ay, mira, ya viste este, cómo, qué bonito lo hace. O yo quiero servir en esto que se vea más, ¿no? Para los jóvenes. Uh-huh. Primero, busca ser María, ¿no? Y pues... Sí. Ese es mi testimonio, así rapidito, porque hasta el tiempo se nos fue. Pues así, algo rápido, que quieren compartir el testimonio. Flash. Porque tenemos ahí una imagen...
0: Estoy bajo presión.
2: Bueno, producción, si nos hace el favor de pasar la imagen, ¿verdad? No va a ser que nos corte sí. producción la señal. Sí. Porque hay muchos testimonios, mis hermanos. Hay mucho que hablar y que decir. Y ya ventilado mi número. Así que la producción, todavía lo tienen todos. Pues mis hermanos, podríamos estar aquí hablando de miles de testimonios, créanmelo. Pero ahorita el tiempo que siempre nos gana, ¿verdad? Tenemos por aquí, va a estar apareciendo en pantalla, creo que ya está, ¿verdad?
0: Sí, ya.
2: Esta reunión de líderes, asistentes y equipos bases. Porque el próximo fin de semana, pues va a ser un fin de semana de gran bendición. Nos va a estar acompañando el padre Salvador González, que es perteneciente a la comunidad de siervos de nuestro Señor Jesucristo. Que ya muchos lo conocemos por su gran trayectoria en la renovación, ¿verdad? Este día sábado vamos a tener, como lo dice la imagen, una reunión con los líderes, asistentes y equipos bases, en el que pues el padre va a aprovechar para hablarnos, ¿verdad?, a este servicio que uno conlleva como líder. Y pues va a ser, como les digo, este sábado 6 de junio, de 4 de la tarde a 7 de la tarde, en la Parroquia del Señor de la Misericordia, en el Salón 1, ahí abajito, ya sabemos dónde queda. Y pues también agradecer, porque este es como un preparativo para el día siguiente, que no ponemos la imagen porque, gloria a Dios, ya se llenó el retiro, ¿verdad?, que era nuestro retiro de Pentecostés. Así es, se llenó. Ya no hay lugares, mis hermanos, pero igual agradecerles a todos aquellos que se apresuraron en comprar su lugar en este retiro de Pentecostés. Y pues nada más que agregar que pues vayan con un corazón pues bien dispuesto y bien abierto para lo que el Señor nos vaya a regalar en este fin de semana. Tanto líderes, asistentes, equipos bases, como aquellos servidores que se apuntaron, como les digo, en este retiro de Pentecostés. Que igual, ¿verdad?, les paso el dato por si no lo tienen. El retiro de Pentecostés va a ser en la Sagrada Familia, en el Salón de Actos, el Salón de Usos Múltiples. Para quien no lo conozca, pues ahí nos van a estar viendo a los servidores así de pásale. Para que lleguen temprano, ¿verdad? Porque pues es ahorita el padre Mario Manríquez está haciendo unas modificaciones en el estacionamiento, pues para que puedan agarrar un buen lugar. Así que nos vemos, mis hermanos, este fin de semana, tanto sábado 6 de junio para líderes, asistentes y equipos bases en el Señor de la Misericordia, y también para aquellos servidores que se apuntaron en el retiro de Pentecostés. Así que, nanis, mechis, algo que se me pase, algo que acá y acá, porque ya el tiempo se nos vino encima como siempre. Oh, my God.
0: Sí.
2: Pues nada, ¿verdad?
3: No, todo bien.
2: Nada. Sí. Pues bueno, también, ¿verdad?, para el retiro de Pentecostés, antes que me pase que se me olvide, va a haber venta de desayuno, va a haber burritos, va a haber café, va a haber pan dulce, va a haber refresquito, pues para que vaya y nos apoye, ¿verdad? Ahí no llegue con sus Crisóstomo. Apóyennos.
0: Compré burritos ahí,
2: mi hermano. Así que, pues bueno, mis hermanos, los dejamos con este tema que pues fue de gran bendición. Nos quedamos en Facebook, se queda el en vivo, en YouTube también se queda el en vivo ahí ya listo para que usted lo vea y pues igual compartirlo ahí en sus redes sociales. Así que los dejamos con la misa del señor obispo, si no me equivoco, o no, a menos de que tengan otra planeación. Hay otra planeación, sí. Así que, pues bueno, los dejamos con la programación de Radio Guadalupana. Sigan las redes sociales de Radio Guadalupana en todos lados, 1560 AM. Igual agradecemos a Claudia, nuestra productora, ¿verdad? Al padre Juan Carlos, que siempre nos da este espacio. Y pues como siempre, este es Kairos, un tiempo con Dios. Le mandamos un gran saludo y un abrazo de lleno de bendiciones para todos los que nos sintonizaron. Adiós, mis hermanos. Vayan a misa.
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6: Oración por la paz. Señor Jesús, tú eres nuestra paz. Mira nuestra patria dañada por la violencia y dispersa por el miedo y la inseguridad. Consuela el dolor de quienes sufren. Da acierto a las decisiones de quienes nos gobiernan. Toca el corazón de quienes olvidan que somos hermanos y provocan sufrimiento y muerte. Dales el don de la conversión. Protege a las familias, a nuestros niños, adolescentes y jóvenes, a nuestros pueblos y comunidades, que como discípulos misioneros tuyos, ciudadanos responsables, sepamos ser promotores de justicia y de paz, para que en ti nuestro pueblo tenga vida digna. Amén. Santa María de Guadalupe, Reina de la Paz, ruega por nosotros.
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0: En el nombre del Padre, y del Hijo, y del Espíritu Santo.
1: Amén.
0: La gracia y la paz de nuestro Señor Jesucristo esté con todos vosotros.
1: Y con tu espíritu.
0: Bienvenidos, queridos amigos, a esta Eucaristía dominical en la que conmemoramos la fiesta de la Santísima Trinidad, un misterio esencial para nuestra fe, que nos indica y nos enseña que Dios no vive en soledad. Es un único Dios, pero tres personas divinas que viven en el amor del Padre hacia el Hijo y hacia el Espíritu Santo. Y ese amor hace que puedan vivir en unidad, respetando las legítimas diferencias. Pues nos preparamos para celebrar con alegría este encuentro con el Señor resucitado, pidiendo perdón por nuestras faltas, para de esa manera preparar bien nuestro corazón a la celebración de estos sagrados misterios. A ti, el Hijo de Dios vivo, te invocamos. Señor, ten piedad.
1: Señor, ten piedad.
0: A ti, la imagen viva del Padre, te pedimos. Cristo, ten piedad.
1: Cristo, ten piedad.
0: A ti, el ungido por el Espíritu Santo, te rogamos. Señor, ten piedad.
1: Señor, ten piedad.
0: Dios Todopoderoso, tenga misericordia de nosotros, perdone nuestros pecados y nos lleve a la vida eterna.
1: Amén.
0: Gloria a Dios en el cielo y en la tierra paz a los hombres que ama el Señor. Por tu inmensa gloria te alabamos, te bendecimos, te adoramos, te glorificamos. Te damos gracias, Señor Dios Rey Celestial. Dios Padre Todopoderoso, Señor Hijo Único Jesucristo, Señor Dios, Cordero de Dios, Hijo del Padre, tú que quitas el pecado del mundo, ten piedad de nosotros. Tú que quitas el pecado del mundo, atiende nuestras súplicas. Tú que estás sentado a la derecha del Padre, ten piedad de nosotros. Porque solo tú eres santo, solo tú, Señor, solo tú, Altísimo Jesucristo, con el Espíritu Santo, en la gloria de Dios Padre. Amén. Oremos. Dios Padre, que al enviar al mundo la palabra de la verdad y el espíritu de la santificación, revelaste a los hombres tu admirable misterio. Concédenos, al profesar la fe verdadera, reconocer la gloria de la eterna Trinidad y adorar la unidad en su poder y grandeza. Por Jesucristo nuestro Señor.
1: Amén.
2: Lectura del libro del Éxodo. En aquellos días, Moisés subió de madrugada al monte Sinaí, como le había mandado el Señor, llevando en la mano las dos tablas de piedra. El Señor bajó en la nube y se quedó con él allí, y Moisés pronunció el nombre del Señor. El Señor pasó ante él, proclamando: Señor, Señor, Dios compasivo y misericordioso, lento a la ira y rico en clemencia y lealtad. Moisés al momento se inclinó y se echó por tierra y le dijo: si he obtenido tu favor, que mi Señor vaya con nosotros, aunque ese es un pueblo de cerviz dura. Perdona nuestras culpas y pecados y tómanos como heredad tuya. Palabra de Dios.
3: Te alabamos, Señor.
2: A ti gloria y alabanza por los siglos.
3: A ti gloria y alabanza por los siglos.
2: Bendito eres, Señor, Dios de nuestros padres, bendito tu nombre, santo y glorioso.
3: A ti
2: gloria y alabanza por los siglos. Bendito eres en el templo de tu santa gloria.
3: A ti gloria y alabanza por los siglos.
2: Bendito eres sobre el trono de tu reino.
3: A ti
2: gloria y alabanza por los siglos. Bendito eres tú, que sentado sobre querubines sondeas los abismos.
3: A ti
2: gloria y alabanza por los siglos. Bendito eres en la bóveda del cielo.
3: A ti gloria y alabanza por los siglos.
4: Segunda lectura. Lectura de la segunda carta del apóstol San Pablo a los Corintios. Hermanos, alegraos, enmendaos, animaos, tened un mismo sentir y vivid en paz, y el Dios del amor y de la paz estará con vosotros. Saludaos mutuamente con el beso ritual, os saludan todos los santos. La gracia del Señor Jesucristo, el amor de Dios y la comunión del Espíritu Santo esté siempre con todos vosotros. Palabra de Dios.
0: Te alabamos, Señor.

El Señor esté con vosotros. Lectura del Santo Evangelio según San Juan. Tanto amó Dios al mundo, que entregó a su Hijo único, para que no perezca ninguno de los que creen en Él, sino que tengan vida eterna. Porque Dios no mandó su Hijo al mundo para juzgar al mundo, sino para que el mundo se salve por Él. El que cree en Él no será juzgado. El que no cree ya está juzgado, porque no ha creído en el nombre del Hijo único de Dios. Palabra del Señor. En la fiesta de la Santísima Trinidad me gustaría tratar tres puntos distintos. Distintos, pero unidos unos con otros. El primero, lógicamente, es el misterio de la Santísima Trinidad. Nuestra fe, que tiene que ser una fe razonada, pero que también tiene que aceptar el misterio, porque Dios es mucho más grande de lo que nosotros podemos llegar a comprender. Nuestra fe nos dice que creemos en un único Dios. Ese único Dios no vive en soledad. Son tres personas divinas: Dios Padre, Dios Hijo y Dios Espíritu Santo. Iguales en su dignidad, en su naturaleza divina, pero distintos en sus relaciones. La relación de Dios Padre es distinta de la que tiene con Dios Hijo que la que tiene con Dios Espíritu Santo. Como un padre o una madre de familia tienen varios hijos, todos los hijos son hijos suyos, a todos los quieren, pero con cada uno de ellos, en función del carácter y forma de ser de las partes, pues se tiene una relación distinta. Pues Dios Padre con Dios Hijo tiene una relación distinta que la que tiene con Dios Espíritu Santo. Lo más importante del misterio de la Santísima Trinidad es que nos habla, por una parte, de la unidad, por otra parte, de el respeto a las legítimas diferencias. No creemos en un único Dios y en tres personas divinas que son como un monolito y no son distintos. Son distintos. Cada uno tiene una relación distinta y, por lo tanto, con el otro. Por lo tanto, eso nos habla que tenemos que buscar la unidad, pero respetando lo que es legítimo en cuanto a las diferencias. Un padre o una madre saben muy bien que cada uno de sus hijos son distintos, tienen caracteres distintos, y no todos van a estudiar la misma carrera ni van a practicar el mismo deporte. Los padres tienen que respetar esas señas, ese carácter que el Señor le ha dado a esa criatura, porque Dios lo hizo a su imagen y semejanza. Y los padres no pueden pretender que los hijos sean clones suyos. Cuando desean esto, al final hacen daño a sus hijos. Han de respetar su propia individualidad. Que Dios sea uno y trino nos enseña a respetar las legítimas diferencias, pero a buscar vivir en unidad. En unidad, porque en la familia no se puede vivir divididos. Si vivimos divididos y constantemente discutimos, entonces acabamos disolviendo la unidad y no somos luz en el mundo. A imitación de la Santísima Trinidad, hemos de aprender a buscar la unidad respetando las legítimas diferencias. Habrá veces donde sí tengas que enfrentarte a la otra persona y decirle las cosas como son, pero tienes que hacerlo primero en aquellas cuestiones que son fundamentales. Segundo, lo tienes que hacer con caridad y con amor. No puedes pretender avasallar a la otra persona, sino que tienes que conducir y educar a la otra persona, ayudar a la otra persona a que descubra la verdad. Buscar la unidad respetando las legítimas diferencias, viviendo esa unidad en la que viven Dios Padre, Dios Hijo y Dios Espíritu Santo. Esto es el primer punto y es lo que habitualmente decimos. Pero hay un segundo punto que me parece también muy importante. ¿Cómo vivo yo esa unidad en la Iglesia? Porque no solo vivimos en comunidad en casa, también vivimos en comunidad en la Iglesia.
La Iglesia, que es el cuerpo místico de Cristo, es la familia del Señor. Lo primero de todo, la Iglesia tiene un origen histórico, en un momento determinado Cristo la funda, y a la vez sobrenatural, porque no solo está fundada por Jesús, que es verdadero Dios, pero también verdadero hombre, sino que tiene una finalidad sobrenatural, la salvación de todos los hombres. No se queda aquí su finalidad en la tierra, sino que su finalidad principal es llevarnos al cielo mediante el disfrute de los dones espirituales que Cristo ganó para nosotros muriendo y resucitando. A esta Iglesia, los seres humanos nos adherimos por medio de la fe y del bautismo. El bautismo es el sacramento que nos injerta en la familia de Dios. Y por medio de la fe personal nos unimos a la fe de la Iglesia, es decir, a la fe comunitaria. Es un acto de libertad que cada uno de nosotros, cuando crece y madura, tiene que realizar. Cuando eres pequeñito, te traen a la Iglesia y tú no eres bautizado en tu propia fe, porque el bebé no puede decir si quiero. Es bautizado en la fe de los padres y de los padrinos. Cuando vas creciendo, cuando vas madurando, ya eres tú el que decides adherirte a la fe de la Iglesia libremente. Y por lo tanto, eres tú el que decides dar el paso de seguir al Señor en comunidad, asumiendo, por tanto, la fe de la Iglesia. Esta fe de la Iglesia implica, por una parte, aceptar la revelación de Dios a los hombres. Lo que nosotros decimos de Dios, lo decimos porque Dios se nos ha dado a conocer. No lo decimos porque seamos muy inteligentes y lo hayamos deducido sesudamente pensando Dios debe ser así. Es verdad que hay una huella de Dios en la creación, pero lo que decimos en la Iglesia de Dios es porque Él se ha dado a conocer. Eso le llamamos revelación. La revelación de Dios nos habla de cómo es Dios. Y además de la revelación de Dios, sabemos cómo es Dios por medio de la tradición de la Iglesia. Cómo la Iglesia nos ha transmitido por medio de encuentros, sínodos, concilios, nos ha transmitido la verdad revelada. Y cómo esa tradición y esa revelación han sido interpretadas por el magisterio del Papa y de los obispos, por la jerarquía. La fe, por tanto, implica estos tres puntos. Implica creer en la revelación de Dios a los hombres, lo que me transmite la Escritura, creer que esa revelación me ha sido transmitida no personalmente, a mí no se me ha aparecido el Señor, me ha llegado por medio de la Iglesia, de la tradición de la Iglesia, y esa tradición y revelación están interpretadas por aquellos que el Señor eligió para que guiaran al pueblo por el camino de la verdad, el Papa y los obispos. El Señor les dijo a Pedro y a sus compañeros, el que a vosotros os escucha, a mí me escucha. No se puede vivir en unidad en la Iglesia si no aceptamos la revelación, la tradición de la Iglesia que nos transmite la verdad de Cristo, la verdad revelada, y la interpretación que hace el magisterio. Para vivir en unidad es imprescindible que libremente asumamos la fe de la Iglesia y, por lo tanto, estos tres puntos. Cuando tú obras así, estás amando al Señor y obedeciendo al Señor. Y uno podrá decir, ¿y así eres libre? Así eres verdaderamente libre. Eres libre cuando amas y obedeces. Como Cristo nos demuestra que es verdaderamente libre cuando, porque ama al Padre, obedece al Padre y sube a la cruz para salvarnos. De igual manera que en la familia tenemos que buscar la unidad, también en la Iglesia. Y buscamos esa unidad en la Iglesia asumiendo libremente, porque ya somos adultos, asumiendo la fe, asumiendo la revelación, por tanto, el magisterio y cómo lo interpreta el Papa y los obispos, la tradición de la Iglesia interpretada por el Papa y los obispos. Hay dos grandes peligros para vivir en unidad en la Iglesia. Hay dos grandes peligros para
no aceptar la fe. Y por lo tanto, para vivir en la Iglesia, pero crear división. Primer peligro, el racionalismo. Pretender que yo tengo que entenderlo todo y que si no comprendo aquello que me transmite la revelación o el magisterio o la tradición, entonces, como no comprendo, me rebelo contra ello. Nosotros aprendemos a asumir el misterio, porque hay alguien que es más grande que tú y que yo. ¿Quién es ese Dios? Es nuestro creador, y como creador de todo lo que existe, es inabarcable para nosotros, que somos finitos, limitados. Por lo tanto, lucha. Cuando te vengan dudas de romper la unidad porque no comprendes lo que dice el Papa, porque no entiendes lo que transmiten las Escrituras, porque lo que la tradición te ha transmitido no acabas de comprenderlo o te duele porque te exige vivir moralmente de una manera, no caigas en el racionalismo. Tu razón es importante, pero llega un momento en el que tu razón no puede dar fe, no puede dar luz de tu fe y por lo tanto tienes que asumirlo. John Henry Newman, un sacerdote que después fue elevado a la condición de cardenal, era anglicano, la figura más importante del anglicanismo de su época, y se convirtió, ya mayor, al catolicismo. Y cuando sus compañeros anglicanos le decían: hombre, John, tú que tanto utilizabas la razón, ahora te haces católico, y él decía: para entrar en la Iglesia católica no me han pedido quitarme la cabeza, simplemente quitarme el sombrero. Nosotros tenemos razón y la utilizamos, pero sabemos también, porque tenemos razón, que no somos Dios. Y por lo tanto no caemos en el racionalismo, sino que aceptamos que hay alguien que es más grande que nosotros, que es Dios, y asumimos el misterio. Y que cuando no entendemos, mi corazón tiene razones que la razón no logra darme. Pero mi corazón sí la tiene. Razón y corazón, razón y sentimiento me ayudan a tener fe. En segundo lugar, segundo peligro para nuestra fe y por tanto para romper la unidad, el problema del secularismo. Cuando yo pienso, porque vivo en sociedad, que la Iglesia tiene que ser una democracia. Pero ¿cómo va a ser la Iglesia una democracia cuando el Señor quiso que fuera jerárquica? Cuando el Señor eligió, a pesar de ser débiles, a pesar de su pecado, y después todos le dejaron tirados, eligió el Señor a los 12. La Iglesia es jerárquica, está asentada en la roca de los apóstoles. Y por lo tanto, yo no puedo caer en la secularización de pensar que la Iglesia tiene que ser como las democracias. Entonces, ¿la verdad depende de las mayorías? ¿El aborto es bueno o malo en función de lo que votemos? Hay una dignidad de la persona que no puede depender de lo que voten las mayorías. Habrá cosas donde sí queremos ir de peregrinación a este sitio o al otro. Podemos votar, pero en cosas esenciales, donde entra en juego la fe, la moral, el depósito de la fe, ahí no podemos caer en este secularismo que quiere transformar a la Iglesia para que fuera como una democracia. ¿Por qué? Porque la Iglesia, que es histórica, ha sido fundada por Cristo y por lo tanto también es sobrenatural. Seamos fieles a nuestro fundador, acogiendo la fe, es decir, la revelación, la tradición que nos transmite la verdad y la interpretación a la misma que hace el magisterio, que son el Papa y los obispos, aquellos que Dios ha elegido a pesar de sus miserias para ser los intérpretes, los custodios y los que guíen al rebaño de Dios por el camino de la verdad. Pidamos, por tanto, y recemos para que la Iglesia, a imagen de la Trinidad, se mantenga unida, para que nuestras familias, a imagen de la Trinidad, también estén unidas. Más vale lo menos perfecto en unidad que no lo más perfecto en desunidad. Que el Señor nos ayude. Nos ponemos en pie. Creo en un solo Dios, Padre Todopoderoso, Creador del cielo y de la tierra, de todo lo visible y lo invisible. Creo en un solo Señor Jesucristo, Hijo único de Dios, nacido del Padre antes de todos los siglos, Dios de Dios, luz de luz,
Dios verdadero, de Dios verdadero, engendrado, no creado, de la misma naturaleza del Padre, por quien todo fue hecho, que por nosotros los hombres y por nuestra salvación bajó del cielo, y por obra del Espíritu Santo se encarnó de María la Virgen y se hizo hombre, y por nuestra causa fue crucificado en tiempos de Poncio Pilato, padeció y fue sepultado, y resucitó al tercer día según las Escrituras, y subió al cielo, y está sentado a la derecha del Padre, y de nuevo vendrá con gloria para juzgar a vivos y muertos, y su reino no tendrá fin. Creo en el Espíritu Santo, Señor y dador de vida, que procede del Padre y del Hijo, que con el Padre y el Hijo recibe una misma adoración y gloria, y que habló por los profetas. Creo en la Iglesia, que es una santa, católica y apostólica. Confieso que hay un solo bautismo para el perdón de los pecados. Espero la resurrección de los muertos y la vida del mundo futuro. Amén. Oremos a Dios nuestro Padre, que quiere que todos los hombres se salven y lleguen al conocimiento de la verdad. Pedimos por la Iglesia para que sea fiel a la misión que Cristo le encomendó de ser luz en medio del mundo, de llevar la buena noticia a todos los hombres. Roguemos al Señor. Pedimos también por las vocaciones, en especial a la vida sacerdotal y a la vida consagrada. Roguemos al Señor. Pedimos por la paz en el mundo, para que cesen las guerras y el terrorismo, especialmente en Ucrania y en Oriente Próximo. Roguemos al Señor. Pedimos también por nuestras familias, para que en ellas se transmita la fe de padres a hijos. Roguemos al Señor. Pedimos por los que han fallecido, para que se encuentren disfrutando en el seno de Dios Padre de la vida eterna. Roguemos al Señor. Pedimos por el próximo viaje del Papa León XIV a España, para que dé sus frutos espirituales. Roguemos al Señor. Escucha, Padre, las súplicas de tus hijos, que nos dirigimos a ti, confiando en tu amor. Te lo pedimos por Jesucristo nuestro Señor.

0: Orad, hermanos, para que este sacrificio mío y vuestro sea agradable a Dios Padre Todopoderoso.
1: El Señor reciba de tus manos ese sacrificio para la alabanza y gloria de su nombre, para nuestro bien y de toda su santa iglesia.
0: Por la invocación de tu nombre, santifica, Señor y Dios nuestro, estos dones de nuestra docilidad y transfórmanos por ellos en ofrenda permanente. Por Jesucristo nuestro Señor.
1: Amén.
0: El Señor esté con vosotros. Levantemos el corazón. Demos gracias al Señor nuestro Dios. En verdad es justo y necesario. Es nuestro deber y salvación darte gracias, siempre y en todo lugar, Señor Padre Santo, Dios Todopoderoso y Eterno, que con tu Hijo unigénito y el Espíritu Santo eres un solo Dios, un solo Señor, no en la singularidad de una sola persona, sino en la Trinidad de una sola naturaleza. Y lo que creemos de tu gloria, porque tú lo revelaste, lo afirmamos sin diferencia de tu Hijo y del Espíritu Santo. De modo que al proclamar nuestra fe en la verdadera y eterna divinidad, adoramos tres personas distintas, de única naturaleza e iguales en su dignidad, a quienes alaban los ángeles y los arcángeles que no cesan de aclamarte, diciendo a una sola voz: Santo, Santo. Llenos están el cielo y la tierra de tu gloria. Hosana en el cielo. Bendito el que viene en nombre del Señor. Hosana en el cielo. Santo eres en verdad, Señor, fuente de toda santidad. Por eso te pedimos que santifiques estos dones con la efusión de tu Espíritu, de manera que se conviertan para nosotros en el cuerpo y la sangre de Jesucristo nuestro Señor, el cual, cuando iba a ser entregado a su pasión, voluntariamente aceptada, tomó pan, dándote gracias, lo partió y lo dio a sus discípulos, diciendo: Tomad y comed todos de él, porque esto es mi cuerpo, que será entregado por vosotros.

Del mismo modo, acabada la cena, tomó el cáliz y dándote gracias de nuevo, lo pasó a sus discípulos diciendo, tomad y bebed todos de él, porque este es el cáliz de mi sangre, sangre de la alianza nueva y eterna, que será derramada por vosotros y por muchos para el perdón de los pecados. Haced esto en conmemoración mía.

0: Este es el sacramento de nuestra fe. Así pues, Padre, al celebrar ahora el memorial de la muerte y resurrección de tu Hijo, te ofrecemos el pan de vida y el cáliz de salvación, y te damos gracias porque nos haces dignos de servirte en tu presencia. Te pedimos humildemente que el Espíritu Santo congregue en la unidad a cuantos participamos del cuerpo y sangre de Cristo. Acuérdate, Señor, de tu Iglesia, extendida por toda la tierra y reunida aquí en el domingo, día en que Cristo ha vencido a la muerte y nos ha hecho partícipes de su vida inmortal, y con el Papa León, con nuestro obispo José y todos los pastores que cuidan de tu pueblo, llévala a su perfección por la caridad. Acuérdate también de nuestros hermanos que durmieron en la esperanza de la resurrección, de tus hijos Juan Pablo, Sandeni, Maite y Óscar, y de todos los que han muerto, en tu misericordia, admítelos a contemplar la luz de tu rostro. Ten misericordia de todos nosotros, y así con María, la Virgen Madre de Dios, su esposo San José, los apóstoles y cuantos vivieron en tu amistad a través de los tiempos, merezcamos por tu Hijo Jesucristo compartir la vida eterna y cantar tus alabanzas. Por Cristo, con Él y en Él, a ti, Dios Padre omnipotente, en la unidad del Espíritu Santo, todo honor y toda gloria por los siglos de los siglos. Para asumir la fe de la Iglesia, no te han pedido que te quites la cabeza, la razón. Te han pedido que hagas un acto de humildad, de realismo, que aceptes que no eres Dios, que confíes en la revelación, que confíes en la tradición de la Iglesia que nos ha transmitido la verdad revelada, y que escuches a aquellos que la interpretan, que son el Papa y los obispos. Hay dos grandes peligros para la unidad en la Iglesia. El primero, el racionalismo. El segundo, el secularismo. Huyamos de ambos para mantenernos unidos y dar luz y ser fruto. Vamos a rezar juntos la oración que Jesús nos enseñó. Padre nuestro, que estás en el cielo, santificado sea tu nombre. Venga a nosotros tu reino. Hágase tu voluntad en la tierra como en el cielo. Danos hoy nuestro pan de cada día. Perdona nuestras ofensas, como también nosotros perdonamos a los que nos ofenden. No nos dejes caer en la tentación y líbranos del mal. Líbranos de todos los males, Señor, y concédenos la paz en nuestros días, para que, ayudados por tu misericordia, vivamos siempre libres de pecado y protegidos de toda perturbación mientras esperamos la gloriosa venida de nuestro Salvador Jesucristo. Señor Jesucristo, que dijiste a tus apóstoles: la paz os dejo, mi paz os doy. No tengas en cuenta nuestros pecados, sino la fe de tu Iglesia. Y conforme a tu palabra, concédele la paz y la unidad. Tú, que vives y reinas por los siglos de los siglos, la paz del Señor esté siempre con vosotros. Daos fraternalmente la paz.
1: Cordero de Dios, que quitas el pecado del mundo,
0: ten piedad de nosotros. Cordero de Dios, que quitas el pecado del mundo, ten piedad de nosotros. Cordero de Dios, que quitas el pecado del mundo, danos la paz. Este es el Cordero de Dios, que quita el pecado del mundo. Dichosos los llamados a la cena del Señor.
2: Señor, no soy digno de que entres en mi casa, pero una palabra tuya bastará.

Creo, Jesús mío, que estás realmente presente en el Santísimo Sacramento del altar. Te amo sobre todas las cosas y deseo recibirte dentro de mi alma. Pero como ahora no puedo comulgar, ven al menos espiritualmente a mi corazón. Y como si ya te hubiese recibido, te abrazo y me uno del todo a ti. Señor, no permitas que me aparte de ti. Amén.

0: Oremos. Señor y Dios nuestro, que la recepción de este sacramento y la profesión de fe en la Santa y Eterna Trinidad y en su unidad indivisible nos aprovechen para la salvación del alma y del cuerpo, por Jesucristo nuestro Señor.
1: Amén.
0: Como os dije la semana pasada, el próximo jueves, que es día 4, a las 7 de la tarde, aquí en el templo, vendrá la mamá de Carlo Acutis a darnos su testimonio de la vida que había llevado su hijo. Es muy difícil encontrar un testimonio más cercano de un santo que el de su madre y de un santo que está canonizado en el 2025. Por lo tanto, os animo a todos, mayores y pequeños, pueden venir los niños, pueden venir también los adolescentes y jóvenes, porque es un testimonio, no es una charla. Y ella va a hablar de cómo vivía su hijo, que murió con 15 años. Por lo tanto, creo que es importante que no lo dejemos pasar. Jueves próximo a las 7 de la tarde, aquí en el templo. Del 1 al 5 de agosto, el Padre Santiago va a dar los ejercicios espirituales que habitualmente la parroquia ofrece. Tienen lugar en nuestra casa de ejercicios cerca de Riaza. Los que estéis interesados, afuera está Susana y os facilita la ficha informativa. Espero que paséis una feliz semana. El Señor esté con vosotros.
1: Y con tu espíritu.
0: Y la bendición de Dios Todopoderoso, Padre, Hijo y Espíritu Santo, descienda sobre vosotros.
1: Amén.
0: Podéis ir en paz.
1: Demos gracias a Dios.
0: Pedimos a nuestra Madre por nuestras familias y también por la Iglesia. Dios te salve, Reina y Madre de Misericordia, vida, dulzura y esperanza nuestra, Dios te salve. A ti llamamos los desterrados hijos de Eva, a ti suspiramos gimiendo y llorando en este valle de lágrimas. Ea pues, Señora abogada nuestra, vuelve a nosotros esos tus ojos misericordiosos y después de este destierro, muéstranos a Jesús, fruto bendito de tu vientre, oh clementísima, oh piadosa, oh dulce y siempre Virgen María. Ruega por nosotros, Santa Madre de Dios, para que seamos dignos de alcanzar las promesas de nuestro Señor Jesucristo. Amén.

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4: Oración por la paz. Señor Jesús, tú eres nuestra paz. Mira nuestra patria dañada por la violencia y dispersa por el miedo y la inseguridad. Consuela el dolor de quienes sufren. Da acierto a las decisiones de quienes nos gobiernan. Toca el corazón de quienes olvidan que somos hermanos y provocan sufrimiento y muerte. Dales el don de la conversión. Protege a las familias, a nuestros niños, adolescentes y jóvenes, a nuestros pueblos y comunidades, que como discípulos misioneros tuyos, ciudadanos responsables, sepamos ser promotores de justicia y de paz, para que en ti nuestro pueblo tenga vida digna. Amén. Santa María de Guadalupe, Reina de la Paz, ruega por nosotros.
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4: Oración por la paz. Señor Jesús, tú eres nuestra paz. Mira nuestra patria dañada por la violencia y dispersa por el miedo y la inseguridad. Consuela el dolor de quienes sufren. Da acierto a las decisiones de quienes nos gobiernan. Toca el corazón de quienes olvidan que somos hermanos y provocan sufrimiento y muerte. Dales el don de la conversión. Protege a las familias, a nuestros niños, adolescentes y jóvenes, a nuestros pueblos y comunidades, que como discípulos misioneros tuyos, ciudadanos responsables, sepamos ser promotores de justicia y de paz, para que en ti nuestro pueblo tenga vida digna. Amén. Santa María de Guadalupe, Reina de la Paz, ruega por nosotros.
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igualmente en mi misericordia, adorándola y glorificándola. Unámonos en el rezo de la coronilla de la Divina Misericordia.

0: Hola, hola, muy buenas tardes, queridos radioescuchas. Gracias por estar sintonizando en el 1560 de la M, la alegría del Evangelio. Muchas gracias por estar en sintonía. Gracias a nuestros hermanitos que nos escuchan a través de la radio, a través de los que nos escuchan por las plataformas de YouTube, de Facebook y de las demás aplicaciones. El día de hoy, pues con mucho gusto les saluda Araceli Robles y me acompaña mi hermanita
1: Leti de León, de la Comunidad de Cristo Rey. Buenas tardes.
0: Pues hoy no nos acompaña nuestro hermano Rigo, tiene su kermés en su parroquia y pues nuestra hermana Perlita tampoco puede asistir el día de hoy. Nos unimos en oración por el eterno descanso de su cuñado Jaime Prats y pues también nos unimos en oración por el eterno descanso de él y fortaleza para su esposa Rocío y para toda su familia. Nos unimos en oración con ellos. Y pues aquí estamos reunidos nuevamente para seguir hablando de los temas muy, muy hermosos que el día de hoy de la Santísima Trinidad. Y pues ahorita vamos a iniciar con el rezo de la oración a Santa Faustina. En el nombre del Padre, del Hijo y del Espíritu Santo. Santo. Amén. Santa Faustina, don de Dios a nuestro tiempo, don de la tierra de Polonia a toda la Iglesia, concédenos percibir la profundidad de la misericordia divina, ayúdanos a experimentarla en nuestra vida y a testimoniarla a nuestros hermanos. Que tu mensaje de luz y esperanza se difunda por todo el mundo, mueva a los pecadores a la conversión, elimine las rivalidades y los odios, y abra a los hombres y a las naciones a la práctica de la fraternidad. Hoy nosotros, fijando juntamente contigo nuestra mirada en el rostro de Cristo resucitado, hacemos nuestra oración de abandono confiado y decimos con firme esperanza, Jesús, en ti confío. Espíritu Santo, ilumina mi entendimiento y fortifica mi voluntad. Amén.
1: Bueno, hermanitos, pues el día de hoy ya escucharon el canto que nos hizo el favor de poner ahí Daniel en los controles. Muchas gracias, Dani.
0: Muy bonito el canto que nos hablaba de nuestro Señor, de la Santísima Trinidad, cómo nos ama, cómo nos acoge en nuestras tribulaciones. No estamos solos porque gracias a nuestro Padre, nuestro Señor Jesucristo, manda el Espíritu Consolador para que nunca estemos solos. Y pues el día de hoy, Leti, vamos a hablar del amor trinitario, vivir en Dios uno y trino.
1: Él nos dice en este mensaje que su amor debe consistir en cada una de las personas que estamos en este mundo, que debemos de hacerlo servicial, hacer misericordia con el prójimo, que todos debemos de ser, tratar de imitar a nuestro Señor. Igual en las tres divinas personas que Él nos envía, para que por medio de estas tres personas nosotros hagamos una sola persona.
0: Así es, Leti. Tanto amó Dios al mundo que le entregó a su Hijo único. Tanto, una palabra tan pequeña nos dice mucho. No nos dice un poco, no nos dice lo suficiente, pero es esa palabra tan corta, tanto, tanto nos dio, tanto amó a Dios al mundo que le entregó a su Hijo único. Un amor sin medida, sin condiciones y sin reservas. Un padre que entrega lo mejor que tiene. Un hijo que acepta la cruz por amor. Un espíritu que se queda para siempre acompañándonos.
1: También en los pensamientos que Él nos manda, nos dice que si yo me entero de que un hermano, de que una personita está afligida, yo corra inmediatamente a ayudarle, a consolarle. ¿Por qué? Porque nosotros tenemos esa obligación, tenemos que ayudar a esas personitas que están pasando por situaciones difíciles, por alguna tristeza, por una depresión, por lo que sea, tenemos que correr en el nombre de Dios a ayudar a esa persona. Es uno de los pensamientos que nos da el Santo Pío de Pietrelcina en su encíclica. Nos Dice también que Jesús nos pide imitarlo en los caminos del amor y que seamos totalmente hermanos por amor a Dios con los semejantes. Sí, también Santa Faustina en su diario, ella nos dice que qué grande es el amor cuando una persona ayuda a otra, que es el mismo Dios en nuestra, nosotros podemos representar a nuestro Señor por medio de la oración, por medio de la ayuda, por medio de la misericordia. Hagámoslo, hagámoslo, hermanos. Él nos suscita a tener confianza y hacer lo que a Él le agrada.
0: Y cómo nuestro Señor, por medio del Espíritu Santo, Leti, nos mueve a que si vemos a alguien necesitado, el Señor nos habla por medio de ese Espíritu Santo y nos mueve nuestro corazón para atender a ese hermano, para escucharlo, para que nosotros estemos atentos a lo que se nos va presentando en el camino. Podemos encontrarnos con indigentes, esos hermanitos que a lo mejor en los cruceros nos están pidiendo una ayuda y como mucha gente, ¿verdad?, a veces no queremos darle esa monedita porque lo va a usar. A nosotros que no nos importe si lo va a usar en lo que Él quiera usarlo, ¿verdad? Porque el Señor nos está moviendo para nosotros darnos a ese hermano, darle ese amor que nuestro Señor cada día va haciendo crecer en nuestro ser para compartir con ese hermano que está pidiendo de esa ayuda. Ese hermano que va y te toca la puerta, que te dice: hermano, no tengo trabajo, no tengo para comer, me puede ayudar con una monedita, con un poquito de despensa. Y cómo nuestro Señor nos mueve, porque hay muchas personas que tocan, pero no les abren. Entonces, cómo nuestro Señor nos llama a que estemos atentos a salir a encontrar a ese hermano, a compartirle de nuestra despensa, de si no tenemos monetariamente, pues le compartimos de nuestra despensa. Sí. Y si tenemos ambos, pues ambos se lo compartimos para que él lleve algo a su hogar, para que no se sienta solo y que sienta ese amor que nuestro Señor cada día nos pide que nos amemos unos a otros, que entreguemos ese amor al prójimo, que nos amemos, que no nos dividamos. Y aquí entendamos también la Trinidad con el corazón. Cada vez que me sienta amado sin merecerlo, sostenido sin explicación, consolado sin haberlo pedido, ahí estás tú. Los tres siempre juntos, siempre unidos, el Padre, el Hijo y el Espíritu Santo. Dice aquí también cómo ven con tu misericordia de Padre, con tu cercanía de Hijo, con tu fuego de Espíritu. Ven entero y ven siempre. Seamos reflejos de la Trinidad unidos en el amor. Diferentes, pero no divididos, entregados al amor de nuestro Señor Jesucristo, a la Santísima Trinidad, porque el Espíritu Santo es el que nos mueve gracias a nuestro Señor Jesucristo, que se fue para mandarnos al Espíritu Consolador, que nuestro Padre, aquí nos decía, un Padre que entrega lo mejor que tiene y nos entrega a su Hijo, y su Hijo que acepta la cruz por amor. Un espíritu que se queda para siempre para acompañarnos, porque siempre, siempre por medio del Espíritu Santo, el Señor nos va moviendo y el Señor nos va poniendo cosas y obstáculos, pero también el Señor dice, confía, confía. Así es. Y ahorita como yo decía, ay Señor, pues se nos van poniendo obstáculos en el camino, yo decía, Señor, tú sabes por qué pones las cosas. Y venía haciendo oración y decía, Señor, pues si vamos a llegar barridas, pues bueno, aquí voy haciendo oración, Señor, porque yo voy a llegar a reunirme contigo y a compartir con nuestros hermanos lo que tenía preparado para este día, Señor. Gracias por permitirnos llegar sanos y salvos. Y pues cómo se nos van atravesando cosas en el camino, ¿verdad? Pero que siempre está nuestro Señor acompañándonos en cada momento y no nos deja solos y nos da esa paz, esa tranquilidad. Confía, confía, ten calma. Todo va a fluir y cómo va fluyendo todo a manera de que nuestro Señor va abriendo caminos para que hagamos su voluntad y que seamos simplemente instrumentos de Él para dar a conocer Pues el amor que Él nos tiene a cada uno de nosotros por medio del Espíritu Santo, porque nos hace instrumentos para demostrar ese gran amor que nuestro Señor cada día va haciendo crecer en cada uno de nosotros para seguir amando al prójimo, para seguir creciendo en ese amor que el Señor nos pide. Ámense los unos a los otros como yo los he amado. Como a lo mejor puede ser difícil para algunas personas amar, perdonar, pero pidiéndole a mi Señor que Él interceda, que Él nos ayude, que Él, pidiéndole a Mamita María que interceda con nuestro Señor para que nos ayude, para amar, para perdonar. Y nuestro Señor Jesucristo nos va moldeando poco a poco, nos va transformando para demostrar ese amor a nuestros hermanos, a nuestro prójimo.
1: También en uno de los pensamientos que nos da Santa Faustina en su diario, ella nos dice que todos los dolores a veces del prójimo quisiéramos que fueran de nosotros, cargar nosotros con el dolor ajeno. ¿Por qué? Porque no nos gusta. ¿A quién le gusta ver sufrir a otra persona, hermanita Araceli? Entonces, que si podemos nosotros a veces hacer el dolor nuestro, qué mejor para ayudar, para que esa situación para esos hermanitos sea más ligera, sea menos pesada, porque pues ya con dos personas que se sientan mal, con una que ayude basta, ¿verdad? Entonces, nos dice que llevemos en nuestro corazón las angustias que aniquilan a los demás y que todos los dolores de esas personitas caigan en nosotros mismos. Así nos dice en uno de sus mensajes Santa Faustina de Kowalska.
0: Así es, y aquí también en nuestras fichas del apostolado también nos dice: el hombre que ha alcanzado en la libre voluntad el bien conocido en la verdad y siente el deseo de comunicarlo a los demás con viva transparencia, con su facultad efectiva, entra muy decidido en el amor de Dios Espíritu Santo, porque el amor que Dios nos tiene se ha derramado en nuestros corazones por el Espíritu Santo que nos dio. Y esto lo podemos seguir meditando en Romanos capítulo 5, versículo 5. ¿Cuáles son las características de este amor? Anchura. Es universal, que abraza a todos. Longitud, que no se interrumpe nunca y no tiene ningún obstáculo. Altura, que desea conducirnos al cielo. Y profundidad, que significa estabilidad y plenitud. Este amor trinitario consiste, por lo tanto, en la caridad del Padre, en la gracia y la misericordia del Hijo y la comunión de su amor con el Espíritu Santo. Es el saludo que el apóstol Pablo escribe a la comunidad de Corintio. La gracia de Cristo Jesús, el Señor, el amor de Dios y la comunión del Espíritu Santo sean con todos ustedes. Y esta también la podemos meditar en 2 Corintios capítulo 13, versículo 14. Y pues, hermanitos, reflexionar un poco, ¿verdad? Reflexionar un poco en nuestra vida. Estoy convencido que el cumplimiento de la ley es el amor. Estoy convencido que el cumplimiento de la ley es el amor. Segunda, le pido a Dios amar a mis hermanos como Él los ama. Esto es para verificar nuestra vida, hermanitos, en nuestros hogares, ahí para que reflexionemos un poco. ¿Le pido a Dios amar a mis hermanos como Él los ama? Y tercera, ¿me detengo a menudo a contemplar a Jesús crucificado? ¿Mi afectividad se deja envolver por su sacrificio? ¿Me detengo a menudo a contemplar a Jesús crucificado? ¿Mi afectividad se deja envolver por su sacrificio? Ahí es un poquito para meditar, hermanos, y pues a mí me gustó mucho cómo nos decía: un amor sin medida, sin condiciones y sin reservas. Un padre que entrega lo mejor que tiene, que es a su hijo. y un hijo que acepta la cruz por amor, un espíritu que se queda para siempre acompañándonos. Reflexionémonos un poco, hermanitos, y sigamos trabajando, ¿verdad?, en esto que, pues, lo que nos dice el Señor, tanto amó Dios al mundo que le entregó a su Hijo único, tanto, tanto, una palabra tan cortita para reflexionar bastante.
1: Así es.
0: Bastante. Sí, bastante. Todo lo que nuestro Señor nos dio, tanto, tanto, en una palabra tan pequeña. Y pues, como nos dice aquí también, seamos reflejos de la Trinidad, unidos en el amor, diferentes, pero no divididos, entregados por el amor de nuestro Señor, por el amor de la Santísima Trinidad, Padre, Hijo y Espíritu Santo. Bueno, hermanitos, pues este día también darle gracias a Mamita María. Claro. Por este mes que se termina del amor a Mamita María, y con, pues, darle las gracias a ella, y gracias por este mes que estuvimos contigo, gracias por cada oración que escuchaste, gracias por cada lágrima que recogiste, Mamita María, para escucharnos, para guardarla ahí en tu corazón, gracias.
1: Intercesora, siempre nuestra Madre Santísima, intercediendo por todas y cada una de nuestras necesidades, que son tantas, y ella no se cansa, ella acoge todas nuestras necesidades, nuestras tristezas, nuestras situaciones, ella las entrega a su Hijo. Entonces, es una gran bendición tener a Mamita María como Madre Nuestra para que siga intercediendo por todos y cada uno de nosotros. No nos olvidemos nunca de encomendarnos a ella para que ella, con nuestras oraciones, con todo lo que ella, las intercesiones, ella llegue con eso para con su Hijo Jesús.
0: Así es, Leti. Gracias, sí. Señor, por habernos dado una madre, gracias, que intercede, gracias, sin descanso, que conoce el dolor humano porque lo vivió al pie de la cruz. Que su ejemplo de fe nos acompañe más allá de este mes. Que su sí valiente nos inspire cuando el de nosotros tiemble. Y nos encomendamos al misterio de tu gran amor, Mamita María, que es en comunión perfecta e infinita.
1: María Santísima nos hace los milagros, pero obliga a su Hijo a mirar todas y cada una de las necesidades de nosotros con misericordia, aunque no lo merezcamos, aunque esté previsto en los planes divinos. Ella acoge todas nuestras situaciones, y pues para verificar nuestra vida, ella también nos dice que invocarla con intercesión es filial confianza, seguros de que la gracia que pidamos por el bien de nuestra alma, ella nos lo dará, claro que sí. Y se reviste nuestro corazón en misericordia y en imitación a María Santísima. La tercera que nos verificación para nuestras vidas es: soy delicado a tratar al prójimo hasta el punto de creer importante cada necesidad suya, aunque sea por muy pequeña. En la cuarta verificación nos dice: sé darme a los demás sin mirar si lo merecen o no. En la quinta nos pregunta: sé hacer el bien sin hacerme notar, o para hacer entender a los demás que el autor de cada bondad es de Dios. Verifiquemos eso en nuestras vidas, hermanita.
0: ¿Y cómo verificar ahorita por la verificación de vida de la Santísima Trinidad y de Mamita María, y cómo encierra lo mismo?
1: Lo mismo.
0: Y se vuelve a encerrar en lo mismo, en el amor.
1: En el amor.
0: En el amor. ¿Qué es lo que estamos haciendo, sí, para el prójimo? Entonces tenemos que verificar nuestra vida para empezar a cambiar en algo que no estemos, pues, en la misma sintonía que nuestro Señor, el amor. Tenemos que amar como Él amó.
1: Como Él amó.
0: Sí. Y si no podemos amar y perdonar, pues hay que trabajar en aprender a amar y a perdonar al prójimo. Bueno, Leti, pues vamos a iniciar con el rezo, sí, de la coronilla. Vamos a ofrecerlo por cada una de las intenciones que nos piden a través de, pues, de algún mensajito, ¿verdad? O de las oraciones que nos dejan en nuestra parroquia. Y pues nos unimos también por el eterno descanso del señor Jaime Prats y pues de todas las benditas almas del purgatorio y de los que vayan a fallecer también. Y pues cada uno de los que están enfermitos en sus hogares también en nuestras oraciones. Siempre estamos unidos con todos en todo momento. En nombre del Padre, del Hijo y del Espíritu Santo. Amén. Falleciste, Jesús, pero el manantial de la vida brotó para las almas y se abrió el océano de la misericordia para el mundo entero. Oh, fuente de vida, insondable misericordia de Dios, envuelve al mundo entero y viértete sobre nosotros. Padre nuestro que estás en el cielo, santificado sea tu nombre. Venga a nosotros tu reino. Hágase tu voluntad en la tierra como en el cielo. Danos hoy nuestro pan de cada día. Perdona nuestras ofensas, como también nosotros perdonamos a los que nos ofenden. No nos dejes caer en tentación y líbranos del mal. Amén. Dios te salve, María. Llena eres de gracia. El Señor es contigo. Bendita eres entre todas las mujeres y bendito es el fruto de tu vientre, Jesús. Santa María, Madre de Dios, ruega por nosotros los pecadores, ahora y en la hora de nuestra muerte. Amén. Creo en Dios Padre Todopoderoso, Creador del cielo y de la tierra. Creo en Jesucristo, su único Hijo, nuestro Señor, que fue concebido por obra y gracia del Espíritu Santo. Nació de Santa María Virgen, padeció bajo el poder de Poncio Pilato, fue crucificado, muerto y sepultado. Descendió a los infiernos, al tercer día resucitó de entre los muertos, subió a los cielos y está sentado a la derecha de Dios Padre Todopoderoso. Desde ahí ha de venir a juzgar a vivos y muertos. Creo en el Espíritu Santo, la Santa Iglesia Católica, la comunión de los santos, el perdón de los pecados, la resurrección de la carne y la vida eterna. Amén. Padre eterno, te ofrezco el cuerpo y la sangre, el alma y la divinidad de tu amadísimo Hijo, nuestro Señor Jesucristo, como propiciación de nuestros pecados y los del mundo entero.
2: Por su dolorosa pasión,
0: ten misericordia de nosotros y del mundo entero.
2: Por su dolorosa pasión,
0: ten misericordia de nosotros y del mundo entero.
2: Por su dolorosa pasión,
0: ten misericordia de nosotros y del mundo entero.
2: Por su dolorosa pasión,
0: ten misericordia de nosotros y del mundo entero.
2: Por su dolorosa pasión,
0: ten misericordia de nosotros y del mundo entero.
2: Por su dolorosa pasión,
0: ten misericordia de nosotros y del mundo entero.
2: Por su dolorosa pasión,
0: ten misericordia de nosotros y del mundo entero.
2: Por su dolorosa pasión,
0: ten misericordia de nosotros y del mundo entero.
2: Por su dolorosa pasión,
0: ten misericordia de nosotros y del mundo entero.
2: Por su dolorosa pasión,
0: ten misericordia de nosotros y del mundo entero. Padre eterno, te ofrezco el cuerpo y la sangre, el alma y la divinidad de tu amadísimo Hijo, nuestro Señor Jesucristo, como propiciación de nuestros pecados y los del mundo entero. Por su dolorosa pasión,
2: ten misericordia de nosotros y del mundo entero.
0: Por su dolorosa pasión,
2: ten misericordia de nosotros y del mundo entero.
0: Por su dolorosa pasión,
2: ten misericordia de nosotros y del mundo entero.
0: Por su dolorosa pasión,
2: ten misericordia de nosotros y del mundo entero.
0: Por su dolorosa pasión,
2: ten misericordia de nosotros y del mundo entero.
0: Por su dolorosa pasión,
2: ten misericordia de nosotros y del mundo entero.
0: Por su dolorosa pasión,
2: ten misericordia de nosotros y del mundo entero.
0: Por su dolorosa pasión,
2: ten misericordia de nosotros y del mundo entero.
0: Por su dolorosa pasión,
2: ten misericordia de nosotros y del mundo entero.
0: Por su dolorosa pasión,
2: ten misericordia de nosotros y del mundo entero.
3: Padre eterno, te ofrezco el cuerpo y la sangre, el alma y la divinidad de tu amadísimo Hijo, nuestro Señor Jesucristo, como propiciación de nuestros pecados y los del mundo entero.
2: Por su dolorosa pasión,
3: ten misericordia de nosotros y del mundo entero.
2: Por su dolorosa pasión,
3: ten misericordia de nosotros y del mundo entero.
2: Por su dolorosa pasión,
3: ten misericordia de nosotros y del mundo entero.
2: Por su dolorosa pasión,
3: ten misericordia de nosotros y del mundo entero.
2: Por su dolorosa pasión,
3: ten misericordia de nosotros y del mundo entero.
2: Por su dolorosa pasión,
3: ten misericordia de nosotros y del mundo entero.
2: Por su dolorosa pasión,
3: ten misericordia de nosotros y del mundo entero.
2: Por su dolorosa pasión,
3: ten misericordia de nosotros y del mundo entero.
2: Por su dolorosa pasión,
3: ten misericordia de nosotros y del mundo entero.
2: Por su dolorosa pasión,
3: ten misericordia de nosotros y del mundo entero. Padre eterno, te ofrezco el cuerpo y la sangre, el alma y la divinidad de tu amadísimo Hijo, nuestro Señor Jesucristo, como propiciación de nuestros pecados y los del mundo entero.
2: Por su dolorosa pasión, ten misericordia de nosotros y del mundo entero.
3: Por su dolorosa pasión,
2: ten misericordia de nosotros y del mundo entero.
3: Por su dolorosa pasión,
2: ten misericordia de nosotros y del mundo entero.
3: Por su dolorosa pasión,
2: ten misericordia de nosotros y del mundo entero.
3: Por su dolorosa pasión,
2: ten misericordia de nosotros y del mundo entero.
3: Por su dolorosa pasión,
2: ten misericordia de nosotros y del mundo entero.
3: Por su dolorosa pasión,
2: ten misericordia de nosotros y del mundo entero.
3: Por su dolorosa pasión,
2: ten misericordia de nosotros y del mundo entero.
3: Por su dolorosa pasión,
2: ten misericordia de nosotros y del mundo entero.
3: Por su dolorosa pasión,
2: ten misericordia de nosotros y del mundo entero.
3: Padre eterno, te ofrezco el cuerpo y la sangre, el alma y la divinidad de tu amadísimo Hijo, nuestro Señor Jesucristo, como propiciación de nuestros pecados y los del mundo entero.
2: Por su dolorosa pasión,
3: ten misericordia de nosotros y del mundo entero.
2: Por su dolorosa pasión,
3: ten misericordia de nosotros y del mundo entero.
2: Por su dolorosa pasión,
3: ten misericordia de nosotros y del mundo entero.
2: Por su dolorosa pasión,
3: ten misericordia de nosotros y del mundo entero.
2: Por su dolorosa pasión,
3: ten misericordia de nosotros y del mundo entero.
2: Por su dolorosa pasión,
3: ten misericordia de nosotros y del mundo entero.
2: Por su dolorosa pasión,
3: ten misericordia de nosotros y del mundo entero.
2: Por su dolorosa pasión,
3: ten misericordia de nosotros y del mundo entero.
2: Por su dolorosa pasión,
3: ten misericordia de nosotros y del mundo entero.
2: Por su dolorosa pasión,
3: ten misericordia de nosotros y del mundo entero. Santo Dios, santo fuerte, santo inmortal, ten piedad de nosotros y del mundo entero. Santo Dios, santo fuerte, santo inmortal, ten piedad de nosotros y del mundo entero. Santo Dios, santo fuerte, santo inmortal, ten piedad de nosotros y del mundo entero. Oh sangre y agua que brotaste del corazón de Jesús, como una fuente de misericordia para nosotros, en ti confío. Oh sangre y agua que brotaste del corazón de Jesús, como una fuente de misericordia para nosotros, en ti confío. Oh sangre y agua que brotaste del corazón de Jesús, como una fuente de misericordia para nosotros, en ti confío. Y nos unimos a todas las misas que en este momento se están celebrando en todo el mundo, y por intercesión de nuestra Madre Santísima, del Señor San José, de Santo Pío de Petalchina y de Santa Faustina, te pedimos que todas las personas que van a morir el día de hoy, les concedas la gracia del arrepentimiento final y salven sus almas. Amén. Dios eterno, cuya misericordia es infinita, y en quien el tesoro de la compasión es inagotable, míranos bondadosamente y auméntanos tu misericordia, con el fin de que los momentos difíciles ni desesperemos ni nos desalentemos, sino que con la máxima confianza nos sometamos a tu santa voluntad, que es el amor y la misericordia misma. Amén. En nombre del Padre, del Hijo y del Espíritu Santo. Amén. Bueno, pues muchas gracias, hermanitos, por estar en sintonía de Radio Guadalupana. Aquí tenemos unos saluditos, Leti. Dice, bendecida tarde, doña Leti, es mi mamá. Díganle que la amo mucho. Ate su hija Chabelita.
0: Ah, yo también la amo mucho a mi Leti.
1: Gracias.
0: Gracias, Leti, por estar aquí con nosotros. Gracias. Acompañándonos. También Alejandra Ríos, de allá de San Miguel Arcángel.
1: Gracias.
0: No, de San Rafael Arcángel,
1: San
0: ¿verdad?
1: Rafael Arcángel.
0: Saludos, sí. Mis hermanitas hermosas. También Marilú de allá de Santa Teresa de Calcuta también nos manda saluditos.
1: Gracias.
0: Dice, buenas tardes, Sara y Leti. Me da gusto saludarles a las dos. Les mando un fuerte abrazo. Igualmente, Lulú, esperamos gracias. Que estés mejor.
1: Gracias.
0: Y un día de estos para que nos acompañes aquí en el programa, primeramente
1: sí,
0: Dios.
1: Claro que sí.
0: Vane, pues aquí tu mamá es muy querida. Y pues Ale, saludos, a ver cuándo vienes a acompañarnos. Y pues ahí en los controles, gracias a Dani, nos despedimos.
1: Gracias.
0: Cortito, pero con mucho cariño. Ahí hubo unos obstáculos en el camino, pero pues mi Padre Dios fue despejando caminos para poder llegar aquí.
1: Llegar
0: y pues gracias a todos por estar en sintonía de Radio
1: gracias.
0: Guadalupana del 1560M, la alegría del Evangelio. Se despide de ustedes.
1: Leti de León. Un fuerte abrazo a todos los radioescuchas, a todos nuestros hermanos. Gracias.
0: Y Araceli Robles, gracias ahí en los controles a Dani.
1: Bendiciones.
0: Paz y bondad.
1: Paz y bondad.

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5: Hermanos, el lunes les presenté algunas reflexiones sobre la primera encíclica del Papa, la Magnífica Humanitas, ¿no? La cuán magnífica es la humanidad, haciendo una síntesis de los distintos capítulos de esta encíclica y su conclusión y un poco de su contenido. Y he visto que muchos de los comentarios, sea de la prensa secular, o incluso comentaristas católicos, no han habido muchos en el mundo hispanohablante, pero en el mundo angloparlante han habido un montón. Los que están interesados en los comentarios sobre la encíclica después de leerla, porque leer solo comentarios de la encíclica sin leerla básicamente contamina la percepción de la encíclica. Y esa es una encíclica que, como decía, vale la pena leerse íntegramente. No es difícil de leer, pero la encíclica es muy visionaria, profunda y clara. Subrayo este tema de la claridad porque no siempre las encíclicas sociales han estado al alcance del común del pueblo fiel. Han existido grandes encíclicas o encíclicas muy importantes en su momento, pero que donde el lenguaje era un lenguaje demasiado técnico o demasiado teológico. Aquí el lenguaje es educado, es culto, es informado y en consecuencia no es un lenguaje pues, coloquial, pero es fácil de seguirlo. Y hay una parte que no he visto comentada para nada, que son los puntos o los párrafos de la encíclica. Como saben ustedes, todos los documentos eclesiales están numerados por párrafos y así es fácil de citar la encíclica. Bueno, cuando uno cita un párrafo específico, pone el nombre de la encíclica y el nombre del párrafo. El primer capítulo, como explicaba en el punto de vista del lunes, está dedicado al tema de la doctrina social de la Iglesia, donde el Papa explica la importancia y por qué la Iglesia tiene una doctrina social. Pero toda la primera parte de esta explicación, los párrafos que van del número 17 al 22 de la encíclica, son sumamente importantes porque establecen cómo se relaciona la Iglesia católica con el mundo y especialmente cómo la Iglesia reconoce la autonomía, la particularidad del mundo social, político, económico y en consecuencia reconoce la autonomía y la responsabilidad, porque no van separadas, la autonomía y la responsabilidad de los laicos, que tenemos los laicos en hacer presente el Evangelio en medio del mundo. Y quería compartirle algunos pasajes que ilustran lo que estoy diciendo para que esto no parezca como que yo estoy simplemente inventándolo, ¿no? El capítulo sobre la doctrina social de la Iglesia, el Papa lo comienza con un subtítulo que dice un pensamiento dinámico fiel al Evangelio. Y el Papa explica en el número 17 que su intención es recorrer de manera sintética la doctrina social de la Iglesia para explicar su carácter dinámico, es decir, cómo en cada época las cosas nuevas, ¿no?, utilizando la expresión de la primera encíclica social Rerum Novarum, ¿no?, instan, acá cito textualmente al Papa, instan a esta enseñanza ¿no? O sea, la doctrina social de la Iglesia, a medirse con las preguntas de la historia a la luz de la verdad revelada. O sea, en este momento, ¿qué es lo que está pasando? Y el Papa dice, por ejemplo, en este momento, estamos reflexionando sobre el desafío de las tecnologías, especialmente de la inteligencia artificial. Pero la doctrina social de la Iglesia es este constante ir explorando lo que está pasando en el momento y ofrecer una perspectiva desde la fe, ¿no? Y el Papa explica luego que este itinerario, es decir, el de la doctrina social de la Iglesia, no sería realmente comprensible si antes de detenernos en la contribución de cada uno de los pontífices y en los documentos más relevantes que después hace en este mismo capítulo, el Papa dice, si no aclaramos algunas ideas fundamentales sobre la forma en que la Iglesia habita la historia y se relaciona con el mundo. Sin esta aclaración, la doctrina social correría el riesgo de parecer una injerencia indebida en cuestiones temporales o un código ético externo que se aplica arbitrariamente. Pero miren qué importante, él dice, la doctrina social de la Iglesia no es una violación de la separación Iglesia-Estado. Ahí he visto algunos de los liberales viejos y comunistas quejándose de qué hace el Papa hablando de la realidad política. Miren, esas quejas las conozco desde que leí mi primera encíclica social, ¿no? Digamos, fresca, ¿no? Recién publicada, que fue Labores et Exercens. Las encíclicas sociales del Papa Pablo VI, yo era demasiado joven para haberlas leído cuando recién las publicaron, las leí después, ¿no? Pero yo recuerdo de esa queja, ¿no? Y hay una frase famosa de un autor neoconservador norteamericano que cuando el Papa Pablo VI publicó Mater et Magistra, o sea, Madre y Maestra, este neoconservador, se decía católico, que era católico, converso al catolicismo, dijo, no, un momentito, Mater sí, pero Magistra no. O sea, sí, que sea madre, pero no maestra, porque no, enseña cosas que se meten en el mundo temporal. Estas quejas las conocemos. Y les confieso, cada vez son menos, cada vez son más viejitos amargados, intelectuales, o alguno que es réplica de un viejito amargado intelectual. Pero cada vez el mundo comprende más que la Iglesia tiene algo que decir, especialmente en la actualidad. Pero el Papa dice, la llamada y el compromiso de caminar con la humanidad en lo concreto de la historia llevan a la Iglesia a reconocer que las realidades terrenas, paren la orejita hermanos, las realidades terrenas poseen una consistencia y un orden propio. Es decir, no es un ámbito idéntico al de la Iglesia como sacramento de salvación y en consecuencia la autoridad con la que pueden hablar las autoridades eclesiásticas, vale la redundancia, es limitada. En este horizonte, la Iglesia se ofrece como una presencia que ayuda a leer en profundidad la realidad, sosteniendo con humilde firmeza aquellas decisiones que promueven la dignidad de cada persona, la cohesión de las comunidades y el bien de todos. Y el Papa agrega una frase que me parece muy feliz, muy buena, ¿no? Y dice, así la Iglesia se sitúa junto al mundo sin imponerse sobre él, para que en cada acontecimiento humano pueda germinar la promesa de justicia y paz. Y acá hay una parte muy importante en el número 21, donde dice, al reconocer que Dios acompaña la libertad de los seres humanos en el desarrollo de la historia, el Concilio Vaticano II ya afirmaba la distinción entre comunidad eclesial y comunidad política, subrayando que cada una de ellas debe actuar con la más plena autonomía. ¿Por qué es importante esto, hermano? Porque si ustedes se ponen a pensar, dicen, claro, eso es verdad, ¿no? O sea, la comunidad eclesial no es lo mismo que la comunidad política y por eso hay separación, Iglesia-Estado, etc. Pero póngase a pensar, hermano, ¿quiénes son los que actúan en esta comunidad política? Los miembros de la comunidad eclesial. Tú y yo, los católicos, participamos de esa comunidad política. Entonces, no es que nosotros los católicos somos de la comunidad eclesial y la comunidad política es otra que hay que dejar pues a que la lideren los trans, las feministas, ¿no? La política secular. Porque si ustedes ven todas estas ideologías anticatólicas, cuando el católico quiere aplicar libremente en el ejercicio de su libertad democrática sus propios principios en la convivencia social, inmediatamente se quejan de que hay una violación, entre comillas, de la separación Iglesia-Estado. No lo es. Pero quiénes somos los agentes de esa conexión que, respetando la autonomía entre la comunidad eclesial y la comunidad política, establece ese puente que permite que la Iglesia aplique los mejores principios del Evangelio y de la tradición de la Iglesia para el bien de los seres humanos. Y la forma en la que eso se aplica es a través de la autonomía de los laicos. Entonces, ¿esto qué cosa significa, hermanos? Como dice el Papa, la Iglesia no pretende asumir las funciones que competen al Estado. Por el contrario, valora su servicio al bien común y reconoce con convicción la responsabilidad que las instituciones civiles ejercen en la sociedad. Pero una vez más, ¿quiénes son miembros del Estado y las sociedades civiles? Nosotros. No todos son católicos. De repente la mayoría se llaman católicos en nuestros países de forma nominal, pero nosotros los católicos, los que de verdad tratamos de vivir y practicar nuestra fe, somos miembros de esas instituciones. En consecuencia, es muy importante que esta realidad de esta autonomía, por la implicación que tiene para nosotros los laicos. Justamente en el número 22, siguiendo este discernimiento, el Papa explicando esta autonomía y esta responsabilidad de la Iglesia, ¿no? Esas son dos cosas que tienen que estar balanceadas, equilibradas. Dice, a partir de este doble reconocimiento, la autonomía de las realidades terrenas y la distinción de competencias entre la comunidad eclesial y la política, se comprende mejor la orientación que el Concilio Vaticano II ha dado a la Iglesia en su relación con el mundo. Miren ustedes, esta es la orientación, la distinción de competencias entre la comunidad eclesial y la política. ¿Por qué destaco esto, hermano? Porque en varias ocasiones, respecto de la situación que vive la Iglesia y la manera como la Iglesia aplica sus principios en la sociedad, yo muchas veces he llamado a tomar distancia de algunas decisiones que toma no el Papa, sino la burocracia vaticana, como por ejemplo el camino sinodal. Y hay personas que piensan que yo hago esto por algún resentimiento que conservo contra el Papa Francisco porque no me gustó su pontificado o porque el Papa disolvió la comunidad a la que yo pertenecía. Miren, buena parte del pontificado del Papa Francisco a mí me parece problemático, he sido transparente en decirlo. Y me parece que la disolución del sodalicio fue una injusticia, pero fue una decisión papal. Yo, con toda la autoridad petrina, nunca he cuestionado eso. Les garantizo, hermanos, que no guardo ningún rencor al Papa Francisco y les explico por qué. Primero, porque yo lo conocí cuando era el cardenal Bergoglio y lo estimaba profundamente y soñaba con que alguna vez él pudiera ser papa, cuando nadie se lo imaginaba. Y segundo, porque yo ya no soy un jovencito, ya estoy en la etapa final de mi vida, cuantos sean los años que el Señor me conceda, uno o menos de uno o 20 más, pero es la etapa final de mi vida. Y yo me quiero salvar y me quiero ir al cielo y en consecuencia no puedo permitirme ante Dios un resentimiento contra nadie, pero eso no significa que no tenga discrepancias y que esas discrepancias las explicite. Esta no es, no pretendo con esto justificar nada. Ustedes tienen la libertad de hacer los juicios que quieran sobre mis opiniones. Tus propias opiniones, hermano, hermana, son precisamente ese ejercicio de la autonomía de los laicos. Los laicos no somos soldaditos de las órdenes que den los obispos, especialmente cuando tenemos un obispo que en lo magisterial, en las cosas que enseña, es completamente herético. Pienso en el arzobispo de Lima, Carlos Castillo Matasoglio. O sea, las cosas que dice son contrarias a la enseñanza de la Iglesia. Y la obediencia que le debe un cristiano a su obispo es en la medida en que ese obispo está en comunión con el Papa y en comunión con Roma. Y comunión significa sintonía doctrinal, no significa, sí, sí, saludo al Papa, me vivo bien con él, ¿no? Yo lo conocí cuando estaba en la Conferencia Episcopal Peruana. No, así no funciona. Entonces, es importante que reconozcamos que porque nosotros nos movemos en la realidad secular y nuestra responsabilidad, de la cual vamos a dar cuenta ante Dios, es la de insertar las verdades de la Iglesia en las realidades humanas, tenemos esta autonomía. Y esa autonomía nos da la responsabilidad y nos da la libertad para poder decir, no coincido con esto, cuando se tratan de temas completamente debatibles y en las que está en juego la conciencia y la libertad de la persona. Que tengas un buen día.
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5: Oración por la paz. Señor Jesús, tú eres nuestra paz. Mira nuestra patria dañada por la violencia y dispersa por el miedo y la inseguridad. Consuela el dolor de quienes sufren. Da acierto a las decisiones de quienes nos gobiernan. Toca el corazón de quienes olvidan que somos hermanos y provocan sufrimiento y muerte. Dales el don de la conversión. Protege a las familias, a nuestros niños, adolescentes y jóvenes, a nuestros pueblos y comunidades, que como discípulos misioneros tuyos, ciudadanos responsables, sepamos ser promotores de justicia y de paz, para que en ti nuestro pueblo tenga vida digna. Amén. Santa María de Guadalupe, Reina de la Paz, ruega por nosotros.

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6: El Señor esté con vosotros.
7: Y con tu espíritu.
6: Lectura del Santo Evangelio según San Marcos.
7: Gloria a ti, Señor.
6: Después que el gentío lo hubo aclamado, entró Jesús en Jerusalén, en el templo, lo estuvo observando todo y como ya era tarde, salió hacia Betania con los 12. Al día siguiente, cuando salían de Betania, sintió hambre. Vio de lejos una higuera con hojas y se acercó para ver si encontraba algo. Al llegar no encontró más que hojas porque no era tiempo de higos. Entonces le dijo, «Nunca jamás coma nadie frutos de ti». Los discípulos lo oyeron. Llegaron a Jerusalén y entrando en el templo, se puso a echar a los que vendían y compraban en el templo, volcando las mesas de los cambistas y los puestos de los que vendían palomas, y no consentía a nadie transportar objetos por el templo. Y los instruía diciendo, «No está escrito, mi casa será casa de oración para todos los pueblos. Vosotros, en cambio, la habéis convertido en cueva de bandidos». Se enteraron los sumos sacerdotes y los escribas, y como le tenían miedo, porque todo el mundo admiraba su enseñanza, buscaban una manera de acabar con él. Cuando atardeció, salieron de la ciudad. A la mañana siguiente, al pasar, vieron la higuera seca de raíz. Pedro cayó en la cuenta y dijo a Jesús, «Maestro, mira, la higuera que maldijiste se ha secado». Jesús contestó, «Tened fe en Dios. En verdad os digo que si uno dice a este monte, quítate y arrójate en el mar, y no duda en su corazón, sino que cree en que sucederá lo que dice, lo obtendrá. Por eso os digo, todo cuanto pidáis en la oración, creed que os lo han concedido y lo obtendréis. Y cuando os pongáis a orar, perdonad lo que tengáis contra otros, porque también vuestro Padre del cielo os perdone vuestras culpas. Palabra del Señor.
7: Gloria a ti, Señor Jesús.
6: Hay evangelios que tienen tanto contenido que resulta muy difícil resumir lo esencial en una homilía. Primer tema que afronta este fragmento de San Marcos, la maldición a la higuera. Bueno, ¿por qué la maldice si no es tiempo de higos? Quizás las personas que no viven en el Mediterráneo no entiendan. Las higueras dan dos frutos. Uno, que empieza a surgir de la higuera antes incluso que las hojas. Es un higo diferente, más grande, se llama breva. Es dulcísimo. Y luego están los higos normales que aparecen cuando ya están las hojas y que se recogen en el otoño. La breva, no todas las higueras lo dan, la breva es la que el Señor esperaba encontrar. Era época de brevas, no de higos, que es lo que dice el Evangelio, que no era época de higos, pero no especifica que sí era época de brevas. Pero ¿cuál es la enseñanza? ¿Tú que trata de una enseñanza sobre agricultura? Se trata de una enseñanza sobre nosotros. El Señor tiene derecho a recoger frutos en nosotros por lo que nos ha dado. No le hacemos favores, son obligaciones. Tenemos el deber de amar, tenemos el deber de rendir cuentas, el deber de dar fruto por todo lo que ha hecho con nosotros y muy especialmente por su misericordia, al dar la vida por nosotros muriendo en la cruz. Hasta que no asumamos que tenemos obligaciones para con Dios, hasta entonces o no hacemos nada, o si lo hacemos, creemos que es el Señor el que nos debe a nosotros dar las gracias por lo buenos y generosos que hemos sido con Él. No es verdad. Aunque diéramos nuestro cuerpo a las llamas por amor a Cristo, sería insuficiente para compensar lo que Él ha hecho por nosotros. Tengo deberes para con Dios. Tengo que dar fruto. Es mi obligación. Segunda enseñanza, la expulsión de los mercaderes del templo. Hay que tener siempre mucho cuidado para no hacer negocio con las cosas de Dios, porque al final todo se convierte en dinero y en interés, incluso las causas más nobles y justas. Y esta es una advertencia que hace el Señor a todos, quizá especialmente a los sacerdotes, pero también a los demás. Cuando tú crees que estás comerciando con Dios, por ejemplo, ofreciendo una limosna y pidiendo algo a cambio, o encargando una misa y creyendo que por eso, por los 10 euros, si es que son 10 euros, que pagas, por eso ya tienes derecho a que la persona por la que rezas salga del purgatorio. La casa de Dios es casa de oración, no es un negocio. Y continuamente debemos estar rectificando nuestra intención. Estoy aquí, Señor, por agradecimiento a ti, no para hacer negocio contigo. Aunque no me dieras nada, no importa, porque ya me has dado. Me has dado tu amor, me has dado tu misericordia. Has pagado mi salvación con el precio de tu sangre. Solo cuando purificamos nuestra intención podemos hacer lo que dice el Señor, ser capaces de decirle a una higuera que se cambie de sitio y que se trasplante en el mar. Una persona que no está motivada por el interés, cuando pide, lo hace sin chantajear a Dios, sin amenazar a Dios, sin decirle, si no me concedes esto, voy a entrar en crisis de fe. Señor, te pido con humildad, creyendo que tú me lo vas a conceder, pero si por un misterio que no entiendo tú no me lo das, yo voy a seguir a tu lado, Señor. no estoy comerciando contigo. Estoy suplicando con humildad y con fe y estoy aceptando tu divina voluntad, aunque esa divina voluntad no la entienda y no sea lo que te estoy pidiendo. Por último, el perdón al enemigo. Cuando os pongáis a orar, perdonad lo que tengáis contra otros, para que también vuestro Padre del Cielo os perdone vuestras culpas. Seguramente es lo más difícil que pide Jesús a sus seguidores. Y si no fuera porque Él lo practicó, podríamos pensar que Él no sabía lo que pedía. Pero Él lo sabía perfectamente y lo hizo. Nunca hay que olvidar aquel momento en la cruz, cuando Jesús se convierte en el abogado de los que le están insultando, de los que le han crucificado. Perdónales, que no saben lo que hacen. Señor, ayúdame a perdonar. Ayúdame a sanar mi corazón herido. ¿Por qué? Porque, Señor, yo necesito ser perdonado. Y sé, porque tú me lo has dicho, que la medida que use serán la medida que usen conmigo. Que así sea.
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17: Oración por la paz. Señor Jesús, tú eres nuestra paz. Mira nuestra patria dañada por la violencia y dispersa por el miedo y la inseguridad. Consuela el dolor de quienes sufren. Da acierto a las decisiones de quienes nos gobiernan. Toca el corazón de quienes olvidan que somos hermanos y provocan sufrimiento y muerte. Dales el don de la conversión. Protege a las familias, a nuestros niños, adolescentes y jóvenes, a nuestros pueblos y comunidades, que como discípulos misioneros tuyos, ciudadanos responsables, sepamos ser promotores de justicia y de paz, para que en ti nuestro pueblo tenga vida digna. Amén. Santa María de Guadalupe, Reina de la Paz, ruega por nosotros.

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5: Bueno, pues este libro que he traído, así muy usado, que lo tengo muy desgastadito por todas las esquinas, es el Catecismo de la Iglesia Católica. Catecismo de la Iglesia Católica que tiene grandes tesoros, grandísimos tesoros. Yo he tenido pues, el regalo tan grandísimo de poderlo explicar en Radio María a lo largo de muchos años, ir punto por punto, pues... presentándolo y comentándolo, y cuando uno va de esa manera pausada, presentando cada punto del catecismo, se da cuenta que hay tesoros que nos pueden pasar desapercibidos, ¿no? Entre esos tesoros que están recogidos, ¿no?, en el catecismo de la Iglesia Católica, está el referente a la doctrina sobre el Espíritu Santo y en concreto a la doctrina sobre los dones del Espíritu Santo, que está en el punto 1830, donde nos habla, en ese punto, nos habla, lo voy a leer, dice que la vida moral de los cristianos está sostenida por los dones del Espíritu Santo. Estos son disposiciones permanentes que hacen al hombre dócil para seguir los impulsos del Espíritu Santo. Es decir, que no es tan fácil ser dócil a que lo que el Espíritu Santo te inspira, tú te dejes mover por ello. No es tan fácil. Puede haber en nosotros pues, una cierta terquedad. Pues podemos tener bloqueos interiores, de manera que las inspiraciones del Espíritu Santo se pueden frustrar. Se pueden frustrar porque sí te inspira, pero tú interiormente tienes un bloqueo, no te dejas mover por el Espíritu Santo... Y yo a veces suelo decir que fácilmente podemos llegar, si somos carnales y no llegamos a recibir el don de ser espirituales, pues fácilmente podemos confundir lo que son mis ocurrencias y las inspiraciones del Espíritu. Y confundimos ambas cosas. Mis ocurrencias carnales son las que al final mueven tu vida en vez de dejar que las inspiraciones te muevan. Entonces, claro, la pregunta es, ¿y yo cómo distingo interiormente qué son mis ocurrencias, mis impulsos, de lo que son las inspiraciones del Espíritu Santo? Eso, ¿cómo yo puedo...? Bueno, pues dice el Catecismo que Dios nos asiste en nuestra vida moral con los dones del Espíritu Santo. Y dice, y son 7 los dones del Espíritu Santo. el punto 1831. Son siete. Son sabiduría, inteligencia, consejo, fortaleza, ciencia, piedad y temor de Dios. Pertenecen en plenitud a Cristo, esos siete dones. Completan y llevan a su perfección las virtudes de quienes los reciben. Hacen a los fieles dóciles para obedecer con prontitud a las inspiraciones divinas. Pues eso hay que pedirlo, ¿no? Eso es importantísimo. Pues es, tú fíjate, si eso lo necesitamos pues como una planta necesita el agua para crecer, o como un pájaro necesita el aire puro, ¿eh? Necesitamos esos dones del Espíritu Santo para que uno pueda moverse, ¿eh? Moverse por ellos, ¿no? Pueda ser movido por las inspiraciones del Espíritu. Entonces, yo voy a hacer de una manera breve una exposición de qué son estos dones del Espíritu Santo. A veces hemos utilizado una imagen para entender qué importancia tan grande tiene, ¿no?, los dones del Espíritu Santo. Hemos utilizado una imagen de esas pedagógicas fácilmente comprensibles, que es la siguiente, ¿no? No es lo mismo que una barquichuela, ¿eh?, que una barca se mueva pues en el mar solamente a fuerza de remo. ¿Eh? Se va moviendo a fuerza de remo y uno dice, bueno, sí, y si hay remo y hay perseverancia para remar, no está mal, ¿eh? No está mal. Pero desde luego otra cosa muy distinta es que esa barca, pues en momentos determinados, no, se mueva de otra manera muy distinta, que no es meramente con la fuerza de los remos, ¿no?, sino que sople el viento, se expandan las velas, ¿eh?, y entonces, claro, es movida de una manera muy distinta. Y dice, tú fíjate qué diferencia de moverse meramente a fuerza de remo, que de repente sople el Espíritu y mueva esa barca de otra manera muy distinta, ¿no? Esa doble forma de ser movido puede ser una imagen para explicar cómo un cristiano puede moverse en su vida meramente por la fuerza de las virtudes, o también puede ser movido por el don del Espíritu, por los dones del Espíritu Santo. Claro, una cosa no quita la otra, ¿eh? Porque el hecho de que sople cuando el Espíritu quiera soplar y nos dé los dones no quiere decir que luego haya otro momento en el que uno tiene que volver de nuevo a agarrar los remos y seguir remando. Y ambas cosas pueden estar aconteciendo al mismo tiempo, remar y que también el viento sople, ¿no? Pero es muy importante caer en cuenta de que la meta de nuestra vida, está más allá de nuestra capacidad de remar. Es que con nuestra capacidad de llevar adelante la vida cristiana solamente con nuestras, con el ejercicio de nuestras virtudes, es que nos quedamos cortos. Sí, hay que ser perseverante en ese ejercicio de remar, rema mar adentro. Jesús dijo eso, ¿no? Remar mar adentro. Pero es que aparte de remar, es que el Espíritu tiene que movernos, tiene que mover esa barca, y de hecho lo hace. Lo hace si somos dóciles, ¿no? Si somos dóciles y si nos dejamos mover. Bueno, pues, y de hecho en nuestra vida personal estoy seguro que si yo os pregunto si uno tiene experiencia de que haya habido momentos, ¿no?, momentos en su vida espiritual en los que de repente ha visto un gran avance, algo en lo que estaba bloqueado, algo en lo que se esforzaba y no podía, y ha llegado un momento determinado en el que Dios le ha dado un don y se ha desbloqueado la cosa, y entonces va con una facilidad tremenda que antes no iba. Por ejemplo, personas que igual estaban como paralizadas o bloqueadas por una herida, ¿eh?, una herida del pasado, un rencor que no consiguen perdonar, que les tiene bloqueados, que uno intenta perdonar, pero de nuevo le viene el recuerdo, y es una cosa que se le muestra reiteradamente, pues insalvable, y vuelta, ¿no? Intento perdonar, me confieso 28 veces de lo mismo, ¿no?, y vuelvo a estar siempre en el mismo lugar donde estaba al principio, etc., ¿no? Y acontece que hay un momento en la vida en el que uno recibe un don del Espíritu, en el que lo que le parecía impensable poder cambiar, bueno, pues le es sencillo, le es fácil. Dice, el caso es que llego a hacerlo no porque yo sea un Superman, no porque yo de repente tenga una capacidad de esfuerzo, no, sino porque Dios me ha dado el don. Y ahora de repente, pues perdonar esa herida que me hicieron y que me dejó tocado, pues es que ha sido ha sido casi un regalo de Dios el poder hacerlo, ¿no? O sea, existe, seguro que esto que estoy explicando, no os penséis que pasan únicamente en determinados santos, no, estoy seguro que todos aquí presentes, aunque nuestra vida de santidad sea muy a ras de tierra, hemos sido asistidos por los dones del Espíritu Santo en momentos determinados. O situaciones en las que nos hemos encontrado, porque uno dice, yo soy más bien perezoso, yo soy más bien, pues no sé, pero soy más bien perezoso, etc. Pero hay un momento determinado, hubo un momento determinado en mi vida en el que en tal situación recibí un don de fortaleza que no sé de dónde saqué fuerzas, no sé de dónde saqué aquello que pude acometer un reto en mi vida que yo jamás hubiese pensado que iba a tener la gracia de poder afrontar un reto así. O sea, seguro que los aquí presentes hemos tenido experiencias, ¿no?, de recibir dones del Espíritu Santo. Bueno, entonces, vamos a hacer como una pequeña presentación de esos siete dones del Espíritu Santo. A ver, un segundito, que tengo varios esquemas, cogeré uno de ellos, el más sencillo, para no hacerlo de una manera muy, muy prolongada. Bien, de esos siete dones del Espíritu Santo, cuatro de ellos inciden especialmente en el entendimiento y los otros tres en la voluntad. Todos distinguimos un poco lo que es el entendimiento y la voluntad. Bueno, de los cuatro que inciden en el entendimiento, porque nos permiten penetrar esa verdad, que la verdad de Dios, el primero se llama don de entendimiento. Don de entendimiento. Bajo su luz nos permite penetrar la verdad, ser iluminados para tener la capacidad de entender el misterio de Dios que nos sobrepasa plenamente, ¿no? El don de entendimiento, en el fondo, es el que asiste la fe. El que asiste la fe. Es curioso que haya personas a las que la vida de fe les supone una gran batalla entre creer o no creer. Tienen una tendencia, digamos, un poco materialista y tienden a, pues yo creo en lo que puedo ver, en lo que puedo tocar, ¿no? O tienen una cierta tendencia a la desconfianza, o la tendencia al orgullo, o la tendencia al materialismo, que suelen ser las tendencias que nos impiden ser hombres de fe, ¿no? Y sin embargo, el don de entendimiento es el que nos da con naturalidad con los misterios de Dios. Es decir, que nos permite que casi casi la fe nos parece de sentido común. O sea, los misterios de la fe son recibidos de una manera connatural, de manera que la revelación que Dios ha puesto en las manos de la Iglesia, uno se adhiere a ella con una confianza plena, ¿no? Dice, bueno, pues yo creo plenamente en esa fe que Dios, ese depósito de revelación que Dios ha puesto en manos de la Iglesia, y entonces para mí es como estar en casa, vivir la fe de la Iglesia. Eso es un don de entendimiento. El don de entendimiento es el que en momentos determinados nos permite acercarnos a la palabra de Dios entendiendo y viendo en ella pues una enseñanza, una luz que antes no habíamos percibido, que uno ve como en un texto concreto de la palabra de Dios es especialmente luminoso, y uno dice, antes como yo no había percibido, había leído 150 veces este texto de la palabra de Dios, pero ahora lo leo y veo y recibo de él pues una luz que me permite entender mi vida a la luz de ese pasaje evangélico que había leído montones de veces, porque has recibido un don de entendimiento. Un don de entendimiento. No es lo mismo leer la Sagrada Escritura meramente desde lo que desde tu razón puedes comprender, que recibir una luz del Espíritu Santo, que el mismo Espíritu Santo que iluminó al autor sagrado para escribir eso, te ilumina a ti para comprenderlo. Es muy distinto. Y por eso también ocurre que en momentos determinados de nuestra vida uno recibe una luz especialísima desde un texto evangélico que había leído 110 veces. Y dice, ¿y cómo es posible que ahora lo he entendido? Porque Dios te ha dado ese don de entenderlo. Era tu hora, era la hora del Espíritu en el que te lo ha revelado. Por eso, Señor, hazme entender tu palabra, dame el mismo espíritu que diste al autor sagrado que la escribió para que yo la entienda. Es uno de los dones claves, ¿no? Explicarnos el significado de las Escrituras, nos concede adentrarnos en los misterios de Dios. Acordaros de cómo Cleofás y aquel otro compañero, cuando iban camino de Maús, camino de Maús, y Jesús, sin que ellos le reconociesen, se puso junto a su lado y les iba explicando todas las cosas. Hay un momento en que dicen: no ardía nuestro corazón cuando nos explicaba las Escrituras. Algo así ocurre. Es decir, que yo puedo estar oyendo las Escrituras o mi corazón puede estar ardiendo cuando me explican las Escrituras, porque tengo un don de entendimiento que me permite penetrar el conocimiento profundo. Este es principalmente, digamos, el ver la vida desde esa especie de mirada de águila, la mirada de águila que ve con el entender de Dios, Y acordaros, por ejemplo, como hay otro pasaje evangélico en el que Jesús le dice a Pedro: Pedro, tú piensas como los hombres, no piensas como Dios. O sea, es decir, es que un cristiano está llamado a tener esa mirada de Dios, no solo para entender la Escritura, sino para entender la vida, para entender la vida. Ver en la vida, ver en la vida las cosas desde la perspectiva divina. Ese es un don de entendimiento. Bueno, esto visto desde Dios, ¿cómo se ve? Visto desde Dios igual se ve distinto a como lo estamos viendo aquí. Esa mirada de águila, cuando uno está arriba, las cosas las ve muy distintas, Uno aquí está agobiado y desde arriba, ¿cómo se ve? A veces cuando uno ve, pues, un pequeñito, ¿no? Uno de nuestros niños de pocos años, que coge un berrinche, coge un berrinche y quiero chocolate, y dice: a ver, que no hay chocolate, que, o sea, que coge, está cogiendo, ¿no?, pues un enfado absurdo, ridículo, ¿no?, ridículo, que no es racional, ¿no? A unas veces piensa uno, ¿y no nos pasará a nosotros lo mismo con nuestros agobios, como a este niño le pasa, que no tiene la capacidad de entender, que está perdiendo la paz por una tontería? Las cosas que a mí me agobian ahora, vistas desde Dios, no serán tan ridículas como las de este niño para mí. Es que las cosas vistas desde esa perspectiva divina, igual cambia profundamente la comprensión, ¿no? Ese es el don de entendimiento. Entonces, dice ese texto, y les abrió el entendimiento para comprender las Escrituras. Nos abrió el comprender para ver las cosas desde Dios. Y eso cambia mucho la perspectiva. Estoy seguro que ese don de entendimiento, los aquí presentes, en muchos momentos de nuestra vida, lo hemos recibido o lo estamos recibiendo. Lo que ocurre es que es importante, pues eso, pues ser agradecido, reconocerlo, estar dispuesto a acogerlo y a cultivarlo, obviamente, ¿no? El segundo es el don de sabiduría. Obviamente, entre el don de entendimiento y el don de sabiduría, pues el don de entendimiento lo que hace es asistir a la virtud de la fe. El don de sabiduría lo que hace es asistir a la virtud de la caridad. Porque la sabiduría es no un entendimiento meramente teórico, sino un entendimiento que también es emocional, o sea, que yo saboreo la, o sea, sabiduría también habla de saborear, no solo una comprensión teórica de las cosas, sino saber saborearlas. El don de sabiduría, pues, tiene mucho que ver con aquello que dicen Pedro, Santiago y Juan, que dicen: qué bien se está aquí, hagamos tres tiendas. El don de sabiduría es el de saber gustar las cosas divinas. Saber gustarlas. Hay veces que en que nosotros las cosas de Dios, las cosas que sabemos que son buenas, nos aburren, nos cansan. Vamos a ser claros. Está muy bien, pero me canso. O sea, es curioso que a veces igual nos resulta sabroso lo que no te hace precisamente mucho bien al alma. Y sin embargo, lo que te hace bien al alma más bien te aburre. O sea, es decir, y ahí tenemos un problema de paladar. Tenemos un problema de paladar, ¿no? Dice, aquí todo, dice, aquí todo lo que te gusta, dice, ¿no? O engorda o es pecado. Que pues, eso es un problema de paladar, que mi paladar no está bien educado, ¿sabes? El don de sabiduría lo que te hace es aprender a saber, a saborear las cosas buenas, a tener tu gusto en ellas. Saborear la Eucaristía, saborear la oración, saborear la vida de familia, saborear pues el silencio interior, saborearlo. Saborear los dones de Dios, ¿no? Disfrutarlos, porque es que tenemos muchos dones alrededor que no los disfrutamos, ¿sabes? Entonces la sabiduría de la vida consiste en disfrutar los dones que Dios te ha dado. Algunos se piensan, a ver si Dios me da más dones para ser feliz. No, lo que tienes que hacer es disfrutar los que tienes, ¿eh? Disfrutar los que tienes muchos y no los disfrutas. Suspiras por lo que no tienes cuando en realidad lo que tienes no lo estás disfrutando. Ese es un don de sabiduría, ¿no? Que nos asiste a la caridad, ¿eh? Asiste a la caridad para que aprendamos a amar, pero de una manera que sea gozosa, ¿no? Que sea gozosa en nuestra vida. Tercer lugar, el don de ciencia. El primero es el don de entendimiento, don de sabiduría, el segundo. El don de ciencia es aquel que nos permite juzgar rectamente de las cosas creadas, entendiéndolas desde Dios, ¿no? Es, a veces en este mundo se contrapone la ciencia a las cosas divinas, como si el hombre tuviese que hacer una opción. ¿Tú qué quieres ser? ¿Un hombre de ciencia o un hombre de religión? Porque aquí esos son dos caminos que son incompatibles. La ciencia es lo experimental, ¿no? Lo que es comprobable, etc. Y sin embargo la religión es como si renunciase, ¿no? a ese camino y se refugiase en una fe, ¿no? Esa oposición entre ciencia y Dios, entre ciencia y religión. La verdad, fíjate hasta qué punto esa posición es absurda, que incluso entre los dones del Espíritu Santo hablamos del don de ciencia. Y por el don de ciencia es comprender todas las leyes naturales, toda la naturaleza, toda la creación, comprenderla como un reflejo del Creador. Es como ver las huellas dactilares de Dios escritas en todas las cosas. Es ver la naturaleza como un reflejo de la gloria divina. Cuanto más me acerco, ¿no?, al don de la creación, más claramente veo el reflejo del Creador. Aquel San Ignacio de Loyola, nuestro patrono, que cuando ya anciano estaba allí en Roma, en los últimos momentos de su vida, pues cuando veía las flores que estaban en la terraza, allí de aquel Jesús, de aquel lugar en el que se puede visitar, ¿no?, donde San Ignacio falleció, él dice que a las flores les decía: no habléis tan alto que ya os escucho, ¿no? Que ya os escucho. Es también esa connaturalidad que tuvo San Francisco de Asís cuando tenía casi una interlocución con la naturaleza, y en la naturaleza era capaz de ver, pues el hermano sol, la hermana luna, la hermana agua, y veía, ¿no?, en ese don de ciencia, veía el reflejo del Creador, con una capacidad de disfrutar de toda la naturaleza tremenda. El don de ciencia es, por lo tanto, aquel que nos entiende, que nos hace entender que la distinción entre natural y sobrenatural, a ver, no negamos que exista, existe una distinción entre lo natural y lo sobrenatural, pero no son dos pisos que están uno encima de otro, ¿sabes?, sino que lo natural es sobrenatural. O sea, cuando uno lo vive en Cristo, y lo sobrenatural se nos ofrece de una manera tan cercana que es casi como si fuese natural en nuestra vida. La vida de un cristiano, la vida de un cristiano que recibe este don de ciencia es, fijaros bien, vive lo natural de la vida, el comer, el descansar, el ir al campo, lo vive como si fuese algo sobrenatural. Y al mismo tiempo, las cosas sobrenaturales, pues la Eucaristía o los sacramentos, los vive con tal, digamos, cercanía a él, que es como si fuese algo natural, ¿eh? Ese es el don de ciencia. Bueno, el cuarto, hemos dicho que son cuatro dones que iluminan el entendimiento. la razón. Primero, don de entendimiento. Segundo, don de sabiduría. Tercero, don de ciencia. El cuarto y último, que ilumina la razón, es el don de consejo. Don de consejo. Don de consejo que nos da claridad para saber discernir lo que Dios quiere de ti. Te ayuda a discernir pues, tu camino concreto, el camino concreto en la vida. Cómo saber si una cosa es de Dios o no es de Dios. Cómo saber, en este momento que tengo que hacer una elección en mi vida, cómo elegir conforme al querer de Dios. Algo muy importante, ¿no? Y entonces es como una, digamos, prudencia sobrenatural, ¿eh? Una prudencia sobrenatural. Y eso es algo importantísimo. Generalmente también, voy a decir una cosa, que el don de consejo suele darse siendo asistido por otra persona. O sea, no, el don de consejo no es para que tú seas autosuficiente y entonces yo me lo guiso, yo me lo como y yo hago... No, muchas veces el don de consejo, porque Dios quiere que seamos humildes, Dios nos lo da para poder también ayudar a otra persona a darle una palabra de consejo y al mismo tiempo tú dejarte guiar por otra. Porque Dios no suele querer que seamos autosuficientes. Hombre, obviamente uno puede pedir el don de consejo para optar bien él en su vida, pero posiblemente ese don de consejo lo va a recibir no solo por ver tú a solas las cosas, ¿no?, sino por dejarte guiar y también por los demás. Yo mismo lo puedo decir, lo he dicho más de una vez públicamente, que me doy cuenta que en la vida de un sacerdote o de un obispo, pues Dios te hacen consultas, te hacen preguntas, te hacen tal, y te das cuenta de que tú puedes llegar a tener más facilidad para esas consultas que te hacen, darles una palabra, lo cual no quiere decir que tengas esa misma luz para todas tus dudas. Para las tuyas igual tú tienes que pedir consejo también, ¿sabes? Porque Dios quiere que nos... Que recibamos su don de consejo unos a través de los otros, ¿no? Creo que también es una clave de humildad, ¿eh? De humildad en la vida. Dios no ha querido que seamos autosuficientes, ¿eh? Autosuficientes. Bueno, me parece que este es uno de los puntos, el don de consejo, el del discernimiento, en el que uno ve... Como pues puede haber momentos en los que uno está lleno de dudas, ¿eh? Está lleno de dudas. ¿Qué hago? Está casi diciendo, lo he hecho a suertes, ¿eh? O sea, lo he hecho a suertes, porque no tiene claridad, ¿eh? Por ningún lado, ¿no? No tiene claridad. Y sin embargo, en otros momentos ve las cosas con certeza. Está claro por dónde debo de ir, ¿no? Pero fijaros, para poder recibir este don, el don de consejo, tiene que haber habido ese ejercicio de remar primero que decía, para que luego sople el viento, tiene que haber habido un ejercicio interior de purificación de tus intenciones. Es muy difícil discernir bien qué querrá Dios que elija si resulta que estoy tocado interiormente de, por ejemplo, de celos o de rencores o de heridas que tengo. A ver, si tengo que elegir en un tema en el que tengo heridas y tengo rencores y tengo, lo más seguro es que voy a elegir mal porque estoy tocado y entonces estando tocado interiormente eso me va a condicionar tremendamente mi elección, pues porque ¿sabes? El recibir el don de consejo requiere una purificación interior que no te condicione negativamente en la elección que vas a hacer, porque es así. Una persona que está herida, que la elección que haga, la haga bien hecha, es muy difícil, ¿eh? Para elegir bien hace falta un doble discernimiento, ¿no? Primero, a ver, ¿qué es lo que me mueve a tomar esta decisión? Y segundo, ¿qué busco con ella? O sea, ¿cuál es el motivo que me lleva a tomarla? Si es, ojo, un poco de, pues de alguna manera, pues una especie de, tengo un rencor, la devuelvo, ¿no? O tengo unos celos y me dejo llevar por ellos, mal asunto, ¿no? O qué es lo que yo persigo con esta decisión que estoy tomando, ¿no? O sea, purificar el motor o el motivo de mi actuación y purificar también cuál es la finalidad que quiero, que quiero alcanzar. Todo ello necesita no solo de la razón, sino necesita también del don de consejo del Espíritu Santo para sabernos guiar. Y luego, bueno, entendimiento, sabiduría, ciencia y consejo. Son los cuatro dones que iluminan la razón. Y hay tres dones que iluminan la voluntad. Y los tres dones que iluminan la voluntad son, en primer lugar, don de piedad, don de fortaleza y don de temor de Dios. El don de piedad es aquel que te permite tener tu afecto amoroso puesto plenamente en la paternidad de Dios. El don de piedad es aquel que te permite vivir tu filiación divina de una manera que llena plenamente tu vida. Es el que te permite tener una atracción hacia la oración, que te sientes atraído por ella, porque con Dios, en Dios descansas, en Dios tienes tu gozo, en Dios tienes tu alegría, gozas de ello. O dicho de otra manera, el don de piedad es el que le faltó al hermano mayor de la parábola del hijo pródigo cuando se marchó de casa porque se aburría, Entonces le dice, dame la parte de la herencia, que me voy, pero si estás en casa con tu padre. ¿Pero cómo es posible que estando en casa con tu padre pidas la parte de tu herencia para marcharte fuera? Pero si estás donde todo hombre debería de soñar estar. Entonces, ese es el drama. Que uno puede estar, ¿no? Que no puede no gozar de las cosas de Dios. Y entonces el don de piedad es aquel que te permite vivir una intimidad con Dios en la que uno disfruta. Está también muy ligado a lo que he dicho antes del don de la sabiduría, ¿no? Es llamarle a Dios Abba, Padre, llamarle y no cansarse nunca de repetírselo, ¿no? Yo recuerdo que en nuestro colegio de pequeñitos tuvimos un capellán que nos transmitió una oración y nos dijo que tenía que ser el ABC de nuestra vida cristiana, que tenía que ser, una oración de convicción y de intimidad interior en la que fundásemos nuestra vida, que decía, Dios es mi Padre, qué feliz soy, soy hijo suyo, soy Dios. A ver, y ya está, y con eso está todo dicho. Ya está, Vivo en casa de mi Padre, ¿y qué más quiero? A ver, ¿estoy esperando otra cosa distinta para ser feliz o qué? ¿Pero qué otra cosa distinta estoy esperando para ser feliz? Es el don de piedad. El cardenal Bantuán, no sé si habéis oído hablar de él, ¿no? Está en proceso de beatificación. El cardenal Bantuán estuvo allí en las prisiones de Vietnam mucho tiempo preso, en medio de una situación de tortura impresionante, ¿no? Y entonces, claro, él veía que era aquel sitio de terror. Él dice, ¿no?, en alguno de sus escritos, dice que cuando él llega, ¿no?, a esa situación, ve que todo el mundo suspira para salir de ahí y empezar de nuevo, ¿no? Suspira a ver cuándo salgo de aquí y empiezo a ser feliz, ¿no? Dice, todo el mundo está esperando a ver cuándo me escapo de esta, ¿no? Entonces dice él, pues yo no pienso esperar. Yo no pienso esperar. Yo voy a ser feliz ahora en este momento en el que estoy. Y entonces él, pues ¿cómo consigues ser feliz en medio de esa situación de tortura? Pues viviendo la intimidad con Dios, viviendo el don de piedad. Celebrando allí unas eucaristías clandestinas, que cogía un cachito de pan y lo ponía en su mano y lo consagraba y lo comulgaba. Era el don de piedad, el don de sentirse asistido por Dios. Dice, yo no pienso esperar a salir de aquí para ser feliz, No, yo voy a hacerlo aquí. Eso es tener el don de piedad. Dios, que Dios sea verdaderamente tu consuelo. Que uno no espere otra cosa para consolarse. No, Dios es mi consuelo. Y yo en Dios lo tengo todo. El don de piedad es lo que dice Santa Teresa de Jesús. Quien a Dios tiene, nada le falta. Solo Dios basta. Percibir eso es tener el don de piedad. Es por lo tanto, una connaturalidad, ¿no? Connaturalidad con Dios Y también, obviamente, cuando uno tiene con Dios esa intimidad, la tiene con los demás, porque es que pues en la familia también uno disfruta de las relaciones humanas y familiares, pues es imposible tener con Dios esa intimidad y no tenerla con los demás, es imposible, ¿no? Don de fortaleza, el don de fortaleza. Bueno, todos lo entendemos, ¿no? Ayúdanos a, quizás, lo propio de la fortaleza como virtud y no como don, porque, a ver, también tenemos una cierta fortaleza como capacidad personal. También existe, ¿no? Hasta un cierto nivel la fortaleza es una virtud, pero llega un momento en el que supera tus fuerzas humanas, ¿no? Pues yo diría lo siguiente, sobre todo yo creo que la fortaleza comienza a ser un don del Espíritu Santo, más allá de tus fuerzas, sobre todo cuando tienes la perseverancia, ¿sabes? La perseverancia, porque igual es propio de nuestras fuerzas humanas, en un momento determinado, pues batallar por una cosa con mucha fuerza, sí, pero luego enseguida viene Paco con las rebajas, como se dice, ¿sabes? Y enseguida ya pues uno comienza a cansarse, lo deja. Comenzar las cosas con mucha ilusión y dejarlas a medias, eso es lo típico. Decimos de los niños, pero nos pasa lo mismo a los mayores. Me ilusiono y dejo las cosas a medias, ¿no? El don de la perseverancia comienza a ser un don del Espíritu Santo, mejor, el don de la fortaleza, comienza a ser un don del Espíritu Santo cuando uno ve que te da el don, o sea, te da la capacidad de perseverancia, de mantener, los pulsos vividos con mucha generosidad. Luego, además, también el don de la fortaleza se nota que es un don del Espíritu Santo cuando te da la capacidad no solo de acometer, sino de aguantar. Que se dice que el mejor boxeador no es aquel que da más tortas, sino el que la recibe sin venirse abajo. Entonces, nosotros el don de fortaleza a veces lo hemos casi equiparado a ser muy agresivo. No. La fortaleza consiste en ser capaz de aguantar más las cosas y no venirte abajo. El que, pues eso, las faltas de delicadeza de los demás no me dejen hecho polvo, que muchas veces nos ocurre eso, ¿no? Que, pues que en esa relación con los demás ocurre algo y uno se viene abajo, ¿no? Porque en el fondo tiene una herida de autoestima, una falta de autoestima, y cuando los demás no me tratan bien, me vengo abajo, ¿no? El don de fortaleza es el don que me permite ser fuerte en Cristo. Ser fuerte en Cristo. No venirme abajo pues porque yo compruebe las miserias de la gente, cuento con ellas, pero mi fortaleza está en Cristo, no está en otra cosa. Y por último, el último de los dones, dice el don de temor de Dios, que a veces este don pues tiene como mala prensa, hablar de temor de Dios. Es curioso que no dice temor a Dios, dice temor de Dios, que tiene un matiz importante, porque no, a Dios no le tememos, a Él. Lo que tenemos es temor de apartarnos de Él. Lo que temo es de mí, si me alejo de Él, ¿no? Luego, el don de temor de Dios es un don de reverencia, del sentido del respeto a lo divino, de tener conciencia de que no soy nada sin la gracia de Dios. No soy nada sin la gracia de Dios. Es el don perfecto para superar la presunción de que yo puedo, ¿no? Es decir, y es verdad que es un don muy necesario en un momento en el que nos falta el sentido de la trascendencia de las cosas divinas. Nos permite ser respetuosos con Dios, tener conciencia de que yo a Dios no le merezco, pero le necesito. El hombre quizás actual no tiene conciencia de la grandeza de Dios, No tiene conciencia de la... Yo suelo poner un ejemplo que me pasó en Zumárraga, siendo párroco, de esas cosas que estaba explicándoles a un grupo de chavales, el primer mandamiento: amarás a Dios con todo tu corazón, con toda tu mente, con todo tu ser. Y me dice un chaval: pero qué egoísta, ¿no? Todo para él, ¿no? Y dije yo, por el amor de Dios, dije yo, pero qué salida de pata de gallo, pero... Y me di cuenta que ese chaval había dicho una cosa que para mí era una barbaridad, porque no había sido educado en la trascendencia divina. O sea, no lo habían educado en que... Le dije, a ver, tú, pero vamos a ver, pero tú no te das cuenta que si Dios a ti y a mí en este momento nos deja de sostener, volvemos a la nada. ¿Tú qué te has pensado que es Dios? ¿Tú tienes conciencia de la grandeza de Dios? ¿Que nosotros existimos porque Él nos ha creado y nos mantiene en la vida? Claro, el chaval me mira con ojos así, como diciendo, pero ¿qué cosas dice este, no? El don de temor de Dios es también un don de educación en la reverencia divina, en la conciencia de la grandeza de Dios, que es totalmente necesaria. Sin esa somos unos presuntuosos, somos uno como uno que entra en un sitio y no sabe ni lo que está haciendo, como un elefante que entra en una cacharrería y no se da cuenta de que, oye, pero tú, ¿ante quién estás? ¿Ante quién estás? Y necesitamos, ¿no?, ese don de la trascendencia, porque solamente así se da uno cuenta de que el amor de Dios es tan grande y al mismo tiempo se abaja tanto, que cuando se abaja tanto, entonces lo aprecia más, porque sabe que ese que se está bajando es el Dios Altísimo, ¿no? Si tú no te das cuenta que es el Dios Altísimo el que se abaja hasta ti, no aprecias ese Dios cercano, tan cercano, ¿no? Y confundes a Dios con un colegui. Claro, confundes lo que es la amistad de Dios con la falta de respeto hacia Él, ¿no? Bueno, pues son los siete dones, Uno diría, ¿y cuál es el que más necesita uno, Pues seguro que necesita los siete. Esta mañana he estado en una celebración con las carmelitas, en la que en el momento después de haber leído la secuencia, se repartían a cada uno, ¿no?, una estampa con uno de los dones, Entonces yo he cogido, antes de empezar la homilía, he cogido el mío y me ha salido el don de consejo. Y he dicho, hombre, les he dicho al comenzar la homilía, a mí me ha tocado el de consejo, que no está mal para hacer la homilía. Les he dicho. Pero bueno, obviamente necesitamos, todos los dones están unidos unos con otros, pero es posible que haya momentos determinados en la vida en los que uno se da cuenta que hay algún don en concreto que es especialmente necesario, que puede ser el don de entendimiento cuando alguien está atormentado en su lucha de la fe, que puede ser el don de piedad cuando me cuesta mucho hacer oración, que puede ser el don de consejo cuando estoy hecho un lío en la vida, que puede ser el don de fortaleza, pues cuando pues estoy de alguna manera flaqueando en mi camino porque me falta perseverancia. Es verdad que puede haber momentos, ¿no?, en los que alguno de los dones se hace especialmente necesarios y tienen que ser invocados, tienen que ser pedidos. Os repito que en el punto 1830, ¿no?, y 1831 tenéis esa doctrina para que os familiaricéis con ella y para que se lo pidáis al Señor.
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11: Oración por la paz. Señor Jesús, tú eres nuestra paz. Mira nuestra patria dañada por la violencia y dispersa por el miedo y la inseguridad. Consuela el dolor de quienes sufren. Da acierto a las decisiones de quienes nos gobiernan. Toca el corazón de quienes olvidan que somos hermanos y provocan sufrimiento y muerte. Dales el don de la conversión. Protege a las familias, a nuestros niños, adolescentes y jóvenes, a nuestros pueblos y comunidades, que como discípulos misioneros tuyos, ciudadanos responsables, sepamos ser promotores de justicia y de paz, para que en ti nuestro pueblo tenga vida digna. Amén. Santa María de Guadalupe, Reina de la Paz, ruega por nosotros.

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4: Hace muchos años, era todavía la época que llamamos del Antiguo Testamento, la ciudad de Jerusalén estaba sitiada por las tropas del rey de Babilonia. En ese momento había en Jerusalén un profeta, uno de los grandes profetas, el profeta Isaías. Era probablemente familia del rey y era su consejero. No siempre el rey le hacía caso, pero él hablaba en nombre de Dios. Con la ciudad amenazada por los babilonios, un partido interno en Jerusalén decía que había que pedir ayuda a Egipto, que era la otra gran potencia de la época. Mientras que Isaías, hablando en nombre de Dios, decía que el país tenía que ser neutral, que era un país pequeño y que si se metía en el juego de las grandes potencias iba a quedar destruido. Sin embargo, el rey no le hizo caso y Jerusalén quedó destruido. Los textos de esa parte de Isaías, es un profeta que vivió muchísimo tiempo, o bien varios profetas escribieron con el mismo nombre. Los textos que él escribe en ese momento, dirigidos al rey y al pueblo, son ya un anticipo, como muchas de las profecías, de las palabras que dirá nuestro Señor siglos más tarde. Isaías dice, le dice al pueblo y al rey, si no creéis, no sobreviviréis. Es en la confianza en Dios donde está vuestra fuerza. Bien, no le hicieron caso, Jerusalén quedó destruida, los egipcios ni siquiera intentaron llegar a tiempo. Prácticamente todos fueron hechos esclavos, los que no murieron, y se los llevaron de prisioneros a la gran ciudad de Babilonia, que era la potencia en la zona y en la época. Allí estuvieron 40 años en la esclavitud, hasta que otra potencia más fuerte que Babilonia, la de los persas, destruyó Babilonia y dio la libertad, permitió regresar a Israel a los que estaban esclavizados durante tantos años. Isaías, o quizá otro profeta que habla con

versículo 11. De parte de Dios, él recibe un encargo, y es este: consolad, consolad a mi pueblo. Isaías fue, desde que estudiaba teología, uno de mis profetas preferidos, tanto por lo que dice sin ser escuchado como por esta orden que recibe de Dios: consolad a mi pueblo. Y he venido hasta aquí para cumplir esa orden que también a mí Dios me ha dado: consolad a mi pueblo. Todos estamos sufriendo por muchas cosas, unos o por menos cosas, otros, pero todos estamos sufriendo, todos. Enfermedades, problemas laborales, incertidumbre, crisis política, fallecimientos de seres queridos, todo estamos sufriendo. Desde mi punto de vista, el papel de un sacerdote es hacer eso que el Señor le encargó a Isaías: consuela a mi pueblo, consuélale, consuélale. Están sufriendo, consuela a mi pueblo. Claro que no es lo único que tenemos que hacer los sacerdotes, ¿verdad? Porque en primer lugar tenemos que consolar a Dios. Los sacerdotes no somos sacerdotes del pueblo. Algunos lo creen, pero no es así. Los sacerdotes somos sacerdotes de Dios, para el pueblo. Pero somos sacerdotes de Dios, de Cristo, para el pueblo. No es lo mismo. Los políticos son elegidos por el pueblo. Los sacerdotes somos elegidos por Dios, para el pueblo. Pero somos sacerdotes de Dios, de Cristo. ¿Cómo puedo consolarles a ustedes? Lo que yo veo desde hace ya muchísimos años, es que la Iglesia, nuestra querida Iglesia, está haciendo lo que ha hecho siempre, pero quizá de otra manera. Está haciendo tantísimas obras de caridad. Me decía hace unos días un franciscano de María de Argentina: en mi parroquia hay más gente en los roperos para recoger ropa usada que en las misas. Algo está fallando. Claro que no todos los países son iguales. Efectivamente, todavía en México, gracias a Dios, gracias a que tienen ustedes a la Virgen, todavía aquí las iglesias están llenas, pero no se imaginan cómo está la situación en otros sitios. Se ha insistido una y otra vez en la caridad, mejor dicho, no la caridad, sino en la solidaridad, que es diferente de la caridad. Porque la caridad es una virtud que tiene como primer sujeto al cual va dirigido a Dios. Lo primero que tiene que hacer el que vive la virtud de la caridad es amar a Dios. Y por amor a Dios, amar al prójimo. Se ha insistido en la solidaridad y la Iglesia es ejemplar. Nadie, de verdad, ninguna institución en el mundo, nadie hace los servicios sociales que tiene la Iglesia. Nadie. Pero, insistiendo en eso, se ha olvidado otra cosa. Y les pongo un ejemplo para que lo entiendan. Imagínense un hortelano que tiene un campo con frutales. Y no dan fruto. Dan muy poco fruto. Nada. Imagínense que el hortelano pudiera hablarle a los frutales y los frutales responder. Que el hortelano, cuando llega a recoger la cosecha de lo que sea, de manzanas o de naranjas,

ve que no hay nada o prácticamente nada, y empieza a regañar al árbol. Tienes que dar, tienes que dar. Y que el árbol pudiera hablar y el árbol le contestara al hortelano: llevas un montón de tiempo sin cavarme, sin abonarme, sin podarme. Llevas un montón de tiempo sin preocuparte de que mis hojas están llenas de hongos. Cávame, abóname, cuídame y luego me pides la fruta. Para mí esto es, por desgracia, lo que pasa en muchas partes de la Iglesia. Se pide y se pide, y para cosas buenas, ¿eh? Y en la mayor parte de los casos, no en todos, por desgracia, pero en la mayor parte de los casos, eso llega a un buen fin. Se pide, se pide. Por ejemplo, algo que me duele enormemente y con lo que llevo luchando inútilmente toda la vida, es que cuando llega el día del Corpus en España, es el Día Nacional de Caridad, y ya no se habla de la presencia real del Señor en la Eucaristía, el día del Corpus, sino que se habla de que hay que ser generosos y solidarios porque hay que ayudar a los pobres. Y es verdad, hay que ayudar a los pobres. Pero ¿por qué no me alimenta usted?, diría el árbol si pudiera hablar. Hábleme de Dios. Y pídame, pero hábleme de Dios, hábleme de Dios. Porque yo también soy un pobre. Es decir, yo también necesito, porque tengo los problemas que tenga, la edad, familiares, económicos a veces. Hábleme de Dios, deme consuelo, deme paz. Y pídame, hábleme de Dios. Esto sinceramente es lo que hacemos los franciscanos de María. Hace 3 días, el miércoles, estuve con un importante empresario de su país, no voy a decir el nombre. Muy importante, él quería verme y aproveché esta visita para reunirme con él. Y todo el mundo a este señor, todo el mundo en la iglesia y fuera de la iglesia, le pide dinero para cosas buenas. Y yo le dije, yo no he venido a pedirle a usted dinero, no lo necesito. Y no es que lo tenga, es que no lo necesito. He venido a preguntarle en qué le puedo ayudar yo. ¿Qué puedo hacer yo por usted? Y él me dijo, necesito un director espiritual. Las vacas dan leche, pero hay que alimentar a las vacas. Y si uno no alimenta a la vaca deja de dar leche. Así que mi objetivo, el encargo que he recibido del Señor, que recibí hace ya casi 45 años, porque si Dios quiere, el día 10 de junio cumpliré 45 años de cura. El objetivo era este: consuela a mi pueblo, consuélale. La Madre Teresa nunca pedía dinero. Hablaba de Dios, y todo el mundo sabía que la Madre Teresa tenía muchísima necesidad de dinero. Ella nunca pedía dinero. Hablaba de Dios y la gente le ayudaba. Y San Francisco decía lo mismo: no pidáis, hablad de Dios, os lo darán, os darán lo que necesitéis, pero vosotros hablad de Dios. Así que estoy aquí para hablarles de Dios, para consolarles a ustedes, porque no hay mayor consuelo que el que nos da Dios, el mayor de todos. Y por eso quisiera esta tarde hablarles a ustedes de las dos primeras virtudes teologales, porque son la primera fuente de nuestro consuelo. Comencemos por la virtud de la fe. La fe es una virtud que tiene dos aspectos, dos dimensiones. Una dimensión intelectual, el contenido dogmático de la fe, y una dimensión espiritual. Cuando nosotros hablamos de la fe, de nuestra fe católica, vemos
que tenemos cosas en común con otras religiones. Creemos en Dios. También los musulmanes creen en Dios. Los budistas creen en algo muy raro. Bueno, llamémosle divinidad múltiple, igual que los hinduistas. Pero otras religiones, incluso en la época en que nace el cristianismo, creían en Dios sin ninguna duda, o en dioses. Los judíos creían en Yahvé. Y los romanos tenían, y los griegos tenían un plantel enorme de dioses. Esta no es la novedad. ¿Pero por qué creemos en Dios? Tengo que decirles, y no quisiera escandalizar a nadie, que mi fe en Dios es muy pequeñita, pero muy, muy pequeñita. Porque la fe es aceptar algo que no se ve, no algo absurdo, que es distinto, ¿eh? Sino algo que no se ve, que no se puede demostrar, pero que es posible, no absurdas. Si a mí, imagínense, me dicen que en la habitación de aquí al lado hay una persona, yo no lo puedo ver, pero si quien me lo dice es alguien de fiar, pues yo acepto eso. Bueno, pues bien, digo que tengo una fe muy pequeñita, porque para mí la existencia de Dios es algo evidente, pero evidente. Me parece, no quiero faltar al respeto a nadie, pero me parece absurdo, muy poco inteligente, irracional, ilógico, no lógico, sino ilógico, creer que este mundo maravilloso procede de la nada, sin nadie que lo haga, que no hay nada, nada, y un día hay un gran estallido que no lo ha provocado nadie y sale todo esto. Los ateos tienen muchísima más fe que nosotros, porque creen en el no Dios, y es absurdo, pero absurdo. Y además, cada vez con más insistencia, la ciencia dice que de donde no había nada, no podía salir nada, y que por lo tanto alguien tuvo que hacer que de la nada saliera todo, y que ese alguien existía antes que surgiera todo de la nada. Así que cuando hablamos de la fe, lo primero que hay que decir es que creer en la existencia de Dios, nuestra primera fuente de consuelo, es algo racional, lógico, inteligente. Lo absurdo, hasta el extremo de la ridiculez, es creer que de la nada sale todo. Solo alguien que existe antes que ese todo puede hacer que exista. Y ese alguien le llamamos Dios. Dios existe. Dios existe. Y esto es maravilloso. Dios existe. Pero esta fe, como he dicho, la tenemos compartida. Muchísimos creen en Dios. Y en la antigüedad, sinceramente, todo el mundo. Ahí están los restos antropológicos de los enterramientos en las cuevas, por ejemplo, mirando al sol o a la puesta de sol, enterrándoles con objetos, porque pensaban que había otra vida. Para mayor ejemplo, las pirámides, donde estaban enterrados los faraones llenos de objetos que les podían servir para la otra vida, porque creían que existía esa otra vida. Nuestra fe empieza por ahí, pero no termina ahí. Nuestro Señor Jesucristo nos ha completado y a veces corregido algunos de los aspectos de la fe que otros pueblos tenían. Por ejemplo, los pueblos del norte de Israel, los conocidos como los fenicios o los cananeos, creían que a Dios, en el que creían y al cual llamaban Baal, le satisfacían los sacrificios humanos, mataban niños. Ya Abraham, el Señor a través de Abraham, cuando iba a sacrificar a su hijo Isaac, le dice que no, que ese no es el camino. Nuestro Señor nos ha
enseñado quién es Dios. Y nos ha dicho que Dios es uno, los judíos también creen en eso, y los musulmanes, que Dios es uno, hay un solo Dios. Pero que este Dios uno son tres personas distintas. Dios es Padre, Dios es Hijo, Dios es Espíritu. Y que cada una de estas personas, el único Dios a través de cada una de las personas, tiene una función distinta. A través del Padre crea, a través del Hijo redime, salva, a través del Espíritu santifica. Esta es nuestra fe, la fe en la Santísima Trinidad y muchas más cosas que no voy a decirles esta tarde haciendo una catequesis larga sobre todo lo que representa nuestra fe. En los Franciscanos de María dedicamos 3 años de formación, 3 años, a profundizar en la fe, en el contenido de la fe. Esta fe en un solo Dios, tres personas distintas, esta fe nos viene dada a través de 2 fuentes que llamamos las fuentes de la revelación. Una es la Escritura, Antiguo y sobre todo Nuevo Testamento, y la otra es la tradición. La tradición no es, como quizá algunos pueden pensar, cómo comían los judíos o cómo comen los mexicanos o los españoles, ¿no? ¿Hay una tradición culinaria? No. La tradición empieza antes que la escritura. La tradición es cuando recogen los testimonios de los milagros de Jesús, o cuando recogen sus palabras, las parábolas, o cuando recogen el gran acontecimiento de la muerte y resurrección del Señor y lo transmiten. Y lo van transmitiendo de boca en boca, porque en aquella época eso era lo normal. Solo cuando empiezan a morir los apóstoles, el primero, Santiago Zebedeo, solo entonces se dan cuenta de que es imprescindible poner esa tradición por escrito. Y empieza a escribirse el Evangelio y a reunirse los textos que se estaban contando en las pequeñas comunidades cristianas nacientes. En torno al año 60, 30 años después de la muerte de nuestro Señor, con casi todos los testigos de los acontecimientos vivos, empieza a escribirse el Evangelio. El último escrito, el de San Juan, en torno entre el 90 y el 100. Y ya tiene delante San Juan los textos de los otros 3 evangelios. ¿Por qué es importante esto? Por supuesto, la tradición continúa. Los apóstoles siguen evangelizando hasta que son martirizados todos. Incluido el apóstol más amado en México, que es San Judas Tadeo. Todos mueren mártires. Pero después vienen los sucesores. San Juan, por ejemplo, en la ciudad de Esmirna, nombra sucesor suyo a un obispo, le nombra obispo, que es San Policarpo, discípulo directo de San Juan. San Policarpo manda a la ciudad de Lyon, en Francia, a un discípulo suyo, digamos, nieto espiritual de San Juan, que es San Ireneo de Lyon. Y van transmitiendo verbalmente cómo se vive el Evangelio. Hay un texto, carta a Diogneto, de autor anónimo, de en torno al año 100, quizá incluso escrito antes que el Evangelio de San Juan, donde dice, el autor está escribiendo a un tal Diogneto y dice: nosotros los cristianos tenemos en común la mesa, pero no la cama. Y nosotros los cristianos no matamos a nuestros niños en el vientre de su madre. Año 100.
Jesús no habla del aborto. Era impensable en Israel abortar. No digo que no hubiera alguna mujer, sobre todo si el marido podía sospechar, debido a que el color de la piel del niño era un poco más morenito de lo natural. Pero es insospechado porque ellos amaban enormemente la vida y era una deshonra para una mujer no tener hijos. Pero cuando empiezan a enfrentarse con el mundo judío, con el mundo griego, con el mundo romano, donde el aborto era normal, esa comunidad de cristianos, judíos, griegos, romanos, dice, ah, no, nosotros eso no lo podemos hacer. ¿Por qué? Pero si Jesús no lo dijo. Ah, no lo dijo, pero lo han dicho los apóstoles. No podemos matar. No podemos matar a un inocente. Eso es la tradición. Les he puesto a ustedes un ejemplo del siglo I sobre un tema tan importante. Tenemos en común la mesa. Ponemos en común con la caridad los bienes que tenemos. Pero no la cama, ¿eh? Cada marido con su mujer y cada mujer con su marido. Y no matamos a nuestros niños en el vientre de su madre. ¿Por qué les hablo de esto? Porque hoy hay un gran ataque a la tradición y a la escritura. Por ejemplo, a San Pablo. No faltan ya los sacerdotes que cuando en la misa toca leer una epístola de San Pablo, muchas veces el domingo en la segunda lectura, se niegan a leerlo porque consideran que San Pablo es un homófobo o un machista. Debido a que dice, por ejemplo, en una de sus cartas que las mujeres tienen que estar sometidas a sus maridos. Pero se olvidan de que dice, maridos, amad a vuestras mujeres más que a vuestra propia vida. O les molesta cuando San Pablo dice en la lista de los que no van a entrar en el reino de Dios, que los que ejercen la homosexualidad, ellos estarán, los que la ejercen, no los que la sienten, ellos estarán condenados si no se arrepienten, lógicamente. Molesta mucho San Pablo, mucho, cuando dice, he recibido una tradición, San Pablo, que muere en el año 64, y ya habla de tradición. He recibido una tradición que a mi vez os transmití, que el Señor, la noche en que iba a ser entregado, tomó pan en sus santas y venerables manos, lo partió y lo dio a sus discípulos diciendo, tomad y comed, esto es mi cuerpo. Empezamos por la fe y decimos que creemos en Dios y que creemos en el Dios revelado por Jesucristo y que nos llega a través de y solo de la palabra y la tradición. Recientemente, por ejemplo, un cardenal pedía que la tradición tenía que enriquecerse, decía él, con las aportaciones de cada época, porque si no queda anticuada. O dicho de otra manera, hay una tercera fuente de revelación, que es la opinión pública, y que es más importante que la escritura y que la tradición. ¿Qué dice la gente? ¿Qué dice la gente sobre la homosexualidad? ¿Qué dice la gente sobre la corrupción? ¿Sobre el clima? ¿Qué dice la gente? Y si lo que dice la gente, lo que opina la mayoría, está en contradicción con lo que lleva 2000 años enseñando la Iglesia, la tradición, y que está escrito en la Escritura, lo más importante es lo que dice la gente. Para recibir el consuelo de la fe, tenemos que tener la fe verdadera. Y la fe verdadera, les repito, es la que nos llega a través de la palabra y de la tradición. Y ciertamente que la tradición evoluciona, pero nunca retrocede. He puesto el ejemplo del aborto. Jesús no habla del aborto, pero la Escritura sí. San Pablo lo rechaza.
En la época de nuestro Señor y en la época de San Pablo y hasta hace pocos años no existía la fecundación in vitro. ¿Cómo va a hablar Jesucristo de la fecundación in vitro? Que le dijera a aquellos judíos galileos que le escuchaban, la fecundación in vitro está prohibida. Y dirían, pero ¿qué es la fecundación in vitro? La Iglesia evoluciona en su mensaje, evoluciona para adaptar el mensaje a la nueva situación en que se encuentra, pero nunca retrocede. De la enseñanza anterior saca las nuevas enseñanzas, pero nunca de tal manera que se pueda decir que lo que antes era malo hoy es bueno. Es en esta fe católica en la que encontramos el consuelo. Y fuera de esta fe católica, lo que hay es engaño. Ignoro las intenciones de los que engañan. Allá ellos, con su conciencia, si es que tienen conciencia. Pero fuera de esta fe católica, no podemos encontrar el consuelo en Cristo. Este es el aspecto dogmático de la fe. Y les recuerdo esto como una catequesis de esta tarde que no deben olvidar. San Pablo dice, si otro viniera a explicaros las Escrituras de otra manera, aunque fuera un ángel del cielo, no le creáis. Nosotros creemos en lo que nos ha enseñado el Señor, en lo que está contenido en el Evangelio, en el Nuevo Testamento, y en lo que nos han enseñado nuestros padres durante 2000 años de forma ininterrumpida. En esto creemos, esta es nuestra fe, ahí está nuestro primer consuelo. No se dejen engañar por los falsos profetas, son lobos con piel de oveja. Recientemente en mi país, esta semana, ha sido un escándalo, uno más. Esta semana ha habido varios. Un sacerdote aprovecha que una señora en una silla de ruedas de estas súper mecanizadas, costosísima, ha ido a llevar ropa usada a Cáritas y mientras la señora está dentro, él le roba a la señora la silla de ruedas para después ponerla a la venta, el muy tonto, ponerla a la venta por internet, con lo cual la policía le ha pillado. Y otro que vive con un hombre, son pareja, sacerdote, viviendo con un hombre, se dedica a la venta de droga y de Viagra que producen los dos en la parroquia de forma clandestina, hasta que la policía les ha pillado. ¿Qué sucede? Por supuesto, este sacerdote que vive con un señor, este sacerdote estaba radicalmente a favor de toda la ideología homosexual, la ideología LGBT, claro. ¿Por qué? Porque le interesa justificarse a sí mismo. Y el otro, que era un ladrón de sillas de ruedas de viejecitas, también. Tengan cuidado con los falsos pastores, tengan cuidado. No podrán encontrar el consuelo que necesitan en una fe equivocada. Y ya les digo un síntoma que no es absoluto, pero que es bastante útil para detectar a un falso pastor, a un lobo vestido con piel de oveja, de un buen pastor. ¿Ama a la Virgen? Nosotros en España, en la época en que éramos un mismo país, hace muchos siglos, el pueblo estableció un criterio para juzgar al sacerdote. Cuando el fiel iba a confesarse, decía, Ave María Purísima. Y si el sacerdote no contestaba sin pecado concebida, ese feligrés sabía que su sacerdote no amaba a la Virgen, se levantaba y se marchaba.
Ustedes en América lo han cambiado y es el sacerdote el que dice Ave María Purísima y el fiel el que confiesa sin pecado concebida. Pero en su origen era al revés. El fiel examina al cura. ¿Ama a la Virgen? Y en los pueblos, sobre todo de mi tierra, de Castilla, todavía hoy se ven encima de la puerta una frase que dice: nadie cruce este portal sin que diga por su vida que María es concebida sin pecado original. Tengan ustedes este olfato católico. Cuando encuentren un cura que no es muy mariano, no digo que sea automáticamente un mal cura, pero sospechen, sospechen. Cuando, por ejemplo, el cardenal Kupik de Chicago prohíbe que al acabar las misas se rece una oración a la Virgen en toda la diócesis, sospechen. No es casualidad que sea uno de los mayores defensores de la ideología LGBT dentro de la Iglesia. Primer consuelo, la fe. La fe entendida también como doctrina. Nuestro Señor dedicó 3 años de su vida, toda su vida pública, a enseñarnos la doctrina. Era amor cuando enseñaba. Era amor cuando le decía a aquella adúltera pillada infraganti: yo no te condeno, pero no peques más. No era amor si le hubiera dicho: yo no te condeno, márchate y la próxima vez, oye, ten un poquito más de cuidado porque no voy a estar yo aquí todos los días para evitar que te tiren piedras. Ándate un poquito más lista, guapa. No, le dice: no peques más. Y es ese Señor, el mismo Señor, el que dice: he venido no a salvar a los justos, sino a salvar a los pecadores y llamarles a la conversión. No tiene necesidad de médico los sanos, sino los enfermos. ¿Para qué? Para que se curen, no para que sigan en la enfermedad. No encontraremos consuelo sino en la fe verdadera, en el Cristo, nuestro Señor Redentor, y en el Dios uno y trino que nos ha revelado Cristo. Pero luego la fe, esta virtud, la primera virtud teologal, tiene otro aspecto, otra dimensión, la dimensión espiritual. Creo en Dios, todo el mundo cree en Dios, y los que no creen es que no tienen sinceramente nada en la cabeza o no quieren tenerlo. No les conviene, porque si tienen fe, tienen que cambiar de vida. Ese es el verdadero problema. Creo en Dios. Y creo en el Dios de Jesucristo. Y entonces, ¿cómo es posible que si Dios existe, es el Todopoderoso, el que ha hecho el universo infinito, casi infinito, y además es amor, es padre, ¿cómo es posible que exista el mal en el mundo? Ayer se cumplieron 2 años de la guerra en Ucrania. ¡Qué horror! ¡Qué horror! Están matando todos los días personas de un lado y de otro en la Gaza, Palestina o en Israel con los atentados terroristas. Los secuestrados, los rehenes, siguen todavía ahí. ¡Qué horror! ¿Y lo que están pasando en Nicaragua o en Cuba o en Venezuela con 6 millones de emigrantes forzados? ¡Qué horror! ¡Qué horror! Y esto es una visión global. ¿Y la enfermedad? ¿Y la muerte de un ser querido? ¿Y el no tener trabajo? ¿Cómo es posible creer que Dios existe, es poderoso y es amor,
y luego encontrarte con el sufrimiento tuyo, de los tuyos o de otros ajenos a ti, pero que te conmueven. ¿Cómo es posible? Este es nuestro problema. Y es solo un problema nuestro, solo. Porque los demás no creen en el amor de Dios. Creen en el Dios creador. Incluso, basta leer el libro de Job, para darse cuenta de que pensaban que los sufrimientos en la vida se debían a un castigo de Dios por alguna cosa que había hecho mal esa persona, incluso que nadie sabía, pero que algo tenía que haber hecho, o que habían hecho sus antecesores. Y todavía hoy te encuentras con personas que ante una desgracia que sufre alguien dice: Dios la ha castigado. Y esto es lo que lleva a los apóstoles a dudar de Jesucristo cuando le ven en la cruz. Está sufriendo, algo habrá hecho mal, Dios la ha castigado. Porque era impensable para ellos que Dios pudiera tratar así a un inocente y mucho menos a su hijo. Este es nuestro problema, y solo nuestro. ¿Cómo resolvemos este problema? Sin resolverlo no podemos hallar consuelo. Tenemos que fijarnos en cómo lo resolvió Jesús. Aquella noche, la noche en que iba a ser entregado después de partir el pan y proclamar el mandamiento nuevo e instituir el sacerdocio, nuestro Señor se fue al huerto de los olivos. Es muy impresionante, por cierto, estar allí y hacer una vigilia nocturna en aquel lugar. Casi, casi que aún se oyen las voces de Cristo. Y allí nuestro Señor, sudando sangre, y es un fenómeno que los médicos conocen, cuando hay un gran sufrimiento pueden romperse las venitas de la frente y por ahí exudar, junto con el sudor, exudar sangre. Estaba lleno de miedo, lleno de miedo. Jesús habla a sus apóstoles y él también utiliza el término de Padre. Padre. En la cruz va a utilizar un término arameo o hebreo, según la versión del Evangelio, que es Eloí o Elí, que vendría a ser una especie de nombre de Dios, un Señor o sinónimo de Yahvé, bueno, Elí, Elí, Lemás, Abactané. Pero en el huerto no usa esos términos, solo en una ocasión, en todo el Evangelio, en los cuatro Evangelios, nuestro Señor se dirige a Dios Padre llamándole Papá. Incluso la traducción más correcta sería papaíto, papaíto. Abba es la frase, la palabra. Abba, papá. Tengo muchísimo miedo, papá. Me van a torturar. Yo sé lo que va a pasar, papá. Si es posible que pase de mí este cáliz, papá. Es decir, Cristo sabe lo que va a pasar. Dios le manda un ángel del cielo para consolarle, pero los apóstoles duermen. Y duermen y el Señor tiene que despertarles hasta que llegan los soldados de los sacerdotes para prenderle. Después está en la cárcel de Caifás, es enviado al pretorio. Pilato le somete a una tortura espantosa. Yo les invito a que, si pueden, lean alguno de los muchos relatos que hay en internet sobre cómo fue la flagelación. Los romanos no eran un pueblo cruel. Los romanos no daban los 40 latigazos a los que iban a crucificar. Entre otras cosas, les interesaba que el crucificado estuviera varios días vivo en la cruz, para que fuera un ejemplo, porque era uno de los castigos más terribles que ellos
imponían, y generalmente solo lo imponían a los asesinos o a los que formaban parte del ejército de liberación, los terroristas que mataban soldados romanos cuando podían, buscando la liberación de Israel, la independencia de Israel. El crucificado moría desangrado, pero no porque hubiera sido flagelado, y generalmente, por desgracia, porque era terrible, mientras aún estaba vivo, los cuervos, o los buitres, sobre todo los cuervos, empezaban a comerle los ojos o la parte más blanda de la cara, mientras él vivía aún. No flagelaban a los que iban a matar crucificados. Pilato manda flagelar a Jesús para salvarle, porque sabe que es inocente. No sirvió de nada, los judíos querían verle muerto, pero la flagelación fue terrible. Lo que podemos saber de lo que nos enseña la sábana santa es que una parte de su cuerpo, la espalda, quedó al descubierto y se le veía la columna vertebral, y posiblemente incluso desde atrás se le veían las costillas. Era una llaga, perdió casi toda su sangre. Este hombre destruido es el que es crucificado. Y en ese momento, en ese contexto, imagínense lo que se está crucificado, clavado por las manos y por los pies, o por las muñecas quizá, que para respirar tenía que erguirse en la cruz para poder coger aire, porque no podía respirar caído. Para erguirse tenía que apoyarse en el agujero de los clavos y en las manos clavadas, en los clavos de las manos. La sábana santa nos dice que tenía un hombro dislocado, por lo tanto uno de los hombros ya no estaba unido, el brazo al tórax. El dolor era inmenso con cada respiración de este hombre torturado. En ese contexto, cuando llegue Viernes Santo, por favor, mediten sobre las siete palabras. Está en nuestra página web. Es en ese contexto que nuestro Señor grita: Eloí, Eloí, lema sabactani. Dios mío, ¿por qué me has abandonado? Era uno de nosotros en el huerto suplicándole al Padre, a quien ama: papayito, papá, por favor, si es posible, que no me pase esto, tengo mucho miedo. Era uno de nosotros, y era uno de nosotros cuando, destrozado, le pregunta: ¿por qué me has abandonado? Era uno de nosotros. Somos nosotros los que le preguntamos esto a Dios muchas veces: ¿por qué? Si eres el Todopoderoso, si eres amor, si eres mi Padre, ¿por qué? ¿Por qué ha muerto mi hijo? ¿Por qué mi hijo está en la droga? ¿Por qué mi hijo está en la cárcel? ¿Por qué mi matrimonio se rompe? ¿Por qué he sido engañada por mi marido? ¿Por qué? ¿Por qué no tengo trabajo? ¿Por qué el cáncer? ¿Por qué? ¿Por qué? ¿Y cuál es la respuesta de Jesús? La respuesta de Jesús a esta pregunta que hace al Padre y que no recibe contestación del Padre, pero sí recibe contestación de Dios, la respuesta la da el propio Cristo, que es Dios. No hay una voz como la que escuchábamos ayer en la homilía, hoy, en la homilía de la Transfiguración: este es mi Hijo bien amado. No hay una voz como la que se oyó en el momento del bautismo en el Jordán. El Padre está en silencio. El Hijo le ha preguntado y no hay respuesta. Entonces el Hijo, que es Dios, da la respuesta. Y la respuesta es: en tus manos encomiendo mi espíritu. El Hijo de Dios entra en la tierra, se hace hombre, porque una mujer que está allí presente en la cruz
¿Por qué una mujer dice fiat, me fío? Y sale de la tierra con la misma frase, dicha de otra manera, me fío, me fío. Yo confío en ti. No entiendo, pero yo me fío. Y es después de esto que dice, todo está concluido. Y dando un fuerte grito, expiró. ¿Qué es lo que estaba concluido? Su vida, por supuesto, su vida estaba concluida. Pero había otra cosa que estaba concluida. Él tenía que darnos el ejemplo de cómo hay que reaccionar cuando no entendemos el por qué Dios permite nuestro sufrimiento o el sufrimiento de los nuestros. Y ese ejemplo no lo podía dar antes. ¿Por qué? Porque antes no estaba de aquella manera sufriendo. ¿Qué quiero decirles? Aquella vieja frase de Isaías, en la confianza está nuestra fuerza. Si no creéis, no sobreviviréis. Si no confiáis, moriréis. Nuestro Señor se ha aparecido muy pocas veces, la Virgen muchísimas más. Recuerdo dos de las veces en que se ha aparecido Cristo. Cuando nuestro Señor se aparece a Santa Margarita María de Alacoque, en Paray-le-Monial, con la vocación del Sagrado Corazón. ¿Qué le dice a Santa Margarita? Soy el Sagrado Corazón, te amo. ¿Y qué es lo que tienes que hacer? Simplemente tienes que fiarte. Fíate de mi amor. ¿Qué decimos nosotros? Sagrado Corazón de Jesús, en vos confío. Se aparece a Santa Faustina Kowalska. Poco antes de que empiece la Segunda Guerra Mundial, con sus más de 6 millones de muertos en Europa. Más. ¿Y qué le dice a Santa Faustina? Soy la Divina Misericordia. Fíate, fíate. ¿Y qué le decimos? Divina Misericordia, en ti confío. Este es nuestro consuelo. No tenemos luces, voces del cielo que nos dicen por qué. Tenemos el ejemplo del Dios crucificado que nos dice cómo tenemos que hacer. Yo, Señor, confío en ti. No entiendo, no entiendo, pero yo me fío, yo confío. ¿Y eso qué significa? Que solo encontraremos consuelo y paz cuando le digamos a Dios, en medio de las noches oscuras de la vida, a veces muy oscuras, otras veces simplemente unas tardes nubosas, cuando le digamos a Dios, yo Señor confío en ti. Y creo que, espero que todos ustedes hayan experimentado esto más de una vez. Yo, Señor, confío en ti. No entiendo, pero yo confío en ti. Yo me fío de ti. No entiendo. Pero estoy a tu lado. Me fío de ti. Andando el tiempo, porque esto fue para mí siempre muy importante, de hecho es el primer punto del método de oración de los franciscanos de María, recordando estas apariciones de Cristo. Primer punto. Jesús, yo me fío de ti. En la oscuridad de la noche, yo, Señor, sé que tú estás aunque no te vea. Yo, Señor, creo en tu amor aunque no lo sienta. Yo me fío de ti. Pero al principio, por mi poca experiencia espiritual, tuve la impresión de que era un gran acto de amor. Incluso que era el mayor acto de amor que yo podía hacer a Dios, más que las obras de caridad hacia el prójimo, más que cualquier cosa. Yo, Señor, confío en ti, confío en ti. Luego me di cuenta de que es verdad que era un acto de amor y el más grande acto de amor, pero que era sobre todo un acto de justicia. Recuerdo un día, estando en adoración ante el Santísimo,
Y hablando de él, pasaba uno de tantos, tantos frecuentes momentos de angustia, de miedo, de oscuridad, de qué va a ser de nosotros, qué va a ser de mí, tal y como está la iglesia, en fin. Sufrimiento y sufrimiento. Y diciéndole, yo me fío, no entiendo por qué tú permites esto, pero yo me fío, yo me fío. Entonces, me pareció que el Señor me decía, fiarte de mí te parece algo grande, y sin embargo, no es más que tu deber. Es que no merezco yo tu confianza. Podía haber hecho algo más por ti que morir en la cruz y que resucitar. Y recordé aquella frase de Chesterton: el que no cree en Dios es capaz de creer en cualquier cosa, que parafraseada y aplicada a esta situación se podría decir: el que no es capaz de fiarse de Dios termina por fiarse de cualquiera. Por ejemplo, de los políticos en cualquier país. Te engañan una y otra y otra y otra vez y da lo mismo. Y en cambio de Jesús, que ha muerto en la cruz, ¿de qué manera ha muerto? ¿Tienes dudas de que te ama? Si te cura el cáncer, ¿no enfermarás de otra cosa? Si muere un ser querido, ¿no terminará por morir? Aunque no hubiera muerto, aunque lo resucitara. ¿No es más importante, de verdad, que te haya abierto las puertas del cielo? ¿No es motivo de confianza mayor que cualquier milagro que haya muerto por ti y de esa manera terrible? Es un acto de justicia. Es un deber fiarnos de Dios. Es un deber. Tengo el deber de fiarme. Cristo se merece mi confianza y tiene derecho a mi confianza. Y me di cuenta también de que en realidad era un acto de humildad. ¿Por qué? Porque si nosotros pretendemos entenderlo todo, en realidad lo que estamos pretendiendo es ser dioses. Y que los planes de Dios entren en nuestra pequeñísima cabecita. El relato del libro de Job, que es muy interesante, tiene varias partes. Una de ellas, cuando su mujer y sus amigos le dicen: has cometido seguramente algún pecado oculto y por eso Dios te castiga de esta manera. Y él niega, no he hecho ninguna cosa mala. Y le invitan a suicidarse. Blasfema, suicídate y mátate y muérete. Job se encara con Dios, como Cristo en la cruz, de otra manera, y le pregunta por qué. Y la respuesta de Dios es: ¿tú me preguntas a mí? ¿A mí que he creado el universo? ¿Es que he consultado a alguien para crear las estrellas? ¿Tú me preguntas a mí? Es un anticipo, Job, de Cristo. Y es un anticipo de nosotros. ¿Qué sucede cuando no te fías? Yo creo en Dios, creo en el amor de Dios y me pregunto, ¿por qué? Y entonces digo, no lo entiendo. No me fío. ¿Qué sucede? ¿Va a resucitar el muerto por el que lloras? ¿Se va a curar tu cáncer por alejarte de Dios? ¿Te van a llamar de un trabajo para darte el empleo de tu vida? ¿Verdad que no? ¿Qué sucede si no te fías de Dios? Te quedas solo. Justo cuando más lo necesitas, te quedas solo. Con tus fuerzas cada vez menores, te quedas solo. En cambio, ¿cuándo te fías? Posiblemente el problema siga ahí, no siempre, porque a veces se soluciona. Pero aunque el problema siga ahí, no estás solo. No te has alejado de Dios, estás recibiendo su consuelo.
Vuelvo a repetir, estoy seguro de que esto lo hemos experimentado todos muchas veces. Yo, Señor, confío en ti. Yo, Señor, me fío de ti. Tienes derecho a que me fíe de ti. No entiendo, no entiendo. Y te pregunto, como Cristo te preguntó, ¿por qué? Pero a continuación digo lo que Cristo dijo, me fío. En tus manos encomiendo mi espíritu. Yo, Señor, me fío de ti. Este es nuestro consuelo. De ahí sacamos la fuerza que necesitamos. No olviden, por lo tanto, esto. He venido para decirles esto, no solo esto. Ahora hablaré en la siguiente meditación de la virtud de la esperanza. Pero he venido para decirles esto. Fíense de Dios. Confíen en Dios. No es un ladrón, no es un asesino. No es un político que te miente, es el que ha muerto en la cruz por nosotros. Es el que ha muerto perdonando y pidiendo que el Padre perdone a sus enemigos, a los que le mataban. Fíjense de Dios. Si se alejan de Dios, se encontrarán solos en medio de las mayores tormentas y se hundirán. Si no creéis, no sobreviviréis. En la confianza está vuestra fuerza. Yo, Señor, creo en ti, tal y como me lo enseña la Iglesia, la palabra y la tradición. Yo, Señor, creo en ti. Y yo, Señor, me fío en ti. Yo confío en ti. Que así sea. Vamos a hacer ahora una pausa para descansar y luego volveremos y haremos la segunda meditación sobre la esperanza.

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Duele el dolor de quienes sufren, da acierto a las decisiones de quienes nos gobiernan, toca el corazón de quienes olvidan que somos hermanos y provocan sufrimiento y muerte. Dales el don de la conversión. Protege a las familias, a nuestros niños, adolescentes y jóvenes, a nuestros pueblos y comunidades, que como discípulos misioneros tuyos, ciudadanos responsables, sepamos ser promotores de justicia y de paz, para que en ti nuestro pueblo tenga vida digna. Amén. Santa María de Guadalupe, Reina de la Paz, ruega por nosotros.

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